0: El primer ciclo de proyecciones que vamos a tener ahí. Igualmente ahí se estarán anunciando otras actividades como la que tendremos el martes. Va a haber una concentración en la Comisión Nacional de Derechos Humanos, igualmente para visibilizar y reclamar por toda esta situación que está ocurriendo y también solidarizarnos con los familiares y padres de Ayotzinapa.
1: Ahí está una invitación y por aquí Vanessa también tiene algunas otras. Te escuchamos, Vanessa.
2: Sí, es correcto. Pues lamentablemente este mes de agosto también tenemos varias jornadas para búsqueda. El 23 de agosto tenemos la limpia de la Glorieta de los Desaparecidos. Limpiar todo esto para volver a poner las fotos de los que nos hacen falta. Se ocupan manos, se ocupa apoyo para limpiar, para barrer, para lavar y poder tener ese espacio digno nuevamente para poder pegar las fotos de los que quepan ahí, caben como 2,000 de los más de 135,000 que nos hacen falta el 23 de agosto desde las 10 de la mañana. El 30 de agosto, al ser el día de la desaparición forzada, también otra fecha lamentable, en la misma glorieta de los desaparecidos ahí en Reforma, vamos a tener la pega ya de las fotografías de los que nos hacen falta desde las 10 de la mañana, con esperamos que haya un acto espiritual, ecuménico, los esperamos, se requieren manos. Y en la tarde, para suavizar tanto dolor, también vamos a tener un fandango masivo a las 8 de la noche. Creo que también es un tema de, a veces decimos que cantamos cuando llorar ya no se puede, porque pues bueno, las familias buscadoras lloramos todo el tiempo, es un dolor que no se agota, pero a lo mejor podemos sacar un poco el estrés con estos fandangos y si no participamos, al menos ver a la juventud que está ahí para que también ellos vean y se cuiden, porque pues ya no podemos confiar en las policías, en la guardia, no podemos confiar en las instituciones de seguridad. Que se cuiden y mejor tengan espacios abiertos, masivos, donde convivir de manera segura. Y bueno, pues también quiero anunciarles que con este afán de seguir recaudando fondos para buscar a nuestros hijos, a nuestros familiares, tenemos un espacio, un pequeño espacio en a un lado del Palacio de Bellas Artes, que amorosamente nos han compartido nuestras hermanas de colectivos feministas y con estas protestas económicas que nos han acuerpado como madres buscadoras, en especial pues a nosotras las independientes, para poder vender algunos artículos. Entonces nos vamos haciendo de algunos artículos para ir vendiendo y poder sacar nuestros gastos, poder imprimir fichas, incluso pues poder comer, la verdad. Los esperamos ahí, dense una vuelta por Bellas Artes, comprar artículos ya sea de las compañeras o del localito donde estemos nosotros paradas. Vamos a vender algunas servilletas de tejido hecho a mano por familiares míos, familiares de Ana Amelie, pero también algunas otras cosas dulces que llevan otras madres buscadoras. Lo que puedan apoyar desde el corazón, se los agradecemos infinitamente. Y pues aquí seguimos en la lucha y difundiendo.
3: Gracias, pues vayan preparando sus jaranas, sus versos, sus zapatos de baile, porque vamos a poder ponernos alegres, como dice Vanessa. Esto es algo necesario, esta alegría colectiva que también nos hace resonar el corazón y que nos ayuda a mantener la fuerza para continuar la lucha, este acompañamiento mutuo también con alegría, porque la digna rabia que podemos colectivizar es algo también que nos mantiene vivos, que nos mantiene con esperanza y que tenemos que compartir, hacer múltiples estos ejercicios colectivos. Vamos a escoger una rolita. Nos vamos con No Tengo Corazón, pero esperen tantito, no sé qué. Ahí está. Vámonos pues con la voz de Cariño Espinosa.

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0: Volvemos. Ahora sí escuchamos a Cariño con su hermosa voz en esta cumbiecita en el punto casi de las 2 de la tarde o ya pasadas de las 2 de la tarde. Seguimos en la Que Huelga Radio. Y bueno, pues ahora vamos a escuchar acá en el micrófono a nuestro compañero Tren.
1: Pues solo para decir unas palabras, para agradecerle a la señora Vanessa que vino a compartir sus testimonios, que pues sabemos que es difícil de pronto decirlos, pero pues a veces pensamos en esta crisis que muchos vemos en el país, crisis humanitaria en muchos sentidos, tenemos muchísimos ejemplos de ello. Una señal de esa crisis pues son las desapariciones, pero hay otras y de pronto uno pues no sabe qué hacer, ¿no? Y creo que ese testimonio, que puede ser difícil contarlo, pues también nos sensibiliza, y quienes pues la apostamos también a organizarnos, nos da pie también. Creo que después de sentir, pues reconocerse en el otro, en la otra, incluso en los que están ausentes, para organizarnos, ¿no? E intentar pues transformar esta situación. En ese sentido, pues muchas gracias por estos testimonios.
0: Pues gracias, Tren, por tus palabras que nos alimentan el alma. Vamos a hacer otra invitación para el 9 de agosto. Se convoca con el corazón en la mano a toda la comunidad ciclista y a todas las mujeres que luchan a rodar por la memoria de nuestra querida compañera Laura Velázquez Florencio, quien fue arrollada hace algunos días. Nuestra querida compañera falleció. Y nos reunimos en un abrazo colectivo para honrar su camino y para exigir con toda firmeza un proceso de justicia ejemplar. Gritamos con fuerza que no queremos ni una bici blanca más en nuestras calles y que exigimos el derecho elemental para transitar y regresar seguras a casa. Rechazamos con indignación cualquier forma de discriminación y revictimización por elegir la bicicleta como forma de movernos y vivir. Exigimos una transformación profunda en las leyes y normas viales. Las calles no pertenecen solo a los autos y motores que transportan las mercancías del capital. Las vías públicas también son nuestras, de una comunidad enorme, digna y unida, que se mueve con el impulso de sus propias piernas y corazones. Las mujeres tenemos derecho de tomar las calles de todas las formas posibles, porque la noche y las calles también son nuestras. Laura y su madre Lidia siempre tomaron las calles, no solo como un acto de protesta legítima contra la violencia patriarcal, sino como un homenaje de amor absoluto frente al doloroso feminicidio de su hermana e hija, Diana Velázquez Florencio. La memoria de nuestra hermana Laura, entrelazada con la lucha incansable y amorosa de su madre Lidia Florencio, se siembra hoy en el asfalto. Por Laura, por Diana y por todas las que nos faltan, ni una más. Justicia para Diana. Así que busquen en el sitio de Siempre Vivas esta invitación que se hace a la rodada para la colocación de la bici blanca en memoria de Laura. Y también se va a dar ahí la ruta de donde se va a salir este 9 de agosto. Así es que pues los invitamos a que busquen ese sitio, las-siemprevivas. Ahí van a encontrar esta invitación para sumarse a la rodada, a la exigencia de justicia por nuestra compañera Laura. Así que vamos llegando al final de este programa, que lo hemos vivenciado sumamente fuerte, pero que también ha sido muy liberador para todos nosotros. El poder utilizar la palabra siempre es muy terapéutico. siempre es una oportunidad de desahogarnos, de compartir nuestros dolores, nuestras preocupaciones, nuestras inquietudes y, como lo dijimos también, nuestras alegrías y este caminar en la lucha, en esta digna lucha con esta digna rabia. Y bueno, pues una buena noticia es que vamos a recibir a nuestros compañeros y compañeras zapatistas en el mes de diciembre, que los vamos a recibir con el corazón abierto. Estamos también preparando pues nuestro equipaje para ir a visitarlos en este encuentro de arte y resistencias y rebeldías en el Caracol de Morelia y en el Caracol Jacinto Canek. Y los vamos a esperar aquí con pues una serie de cosas que se van a preparar para recibirlos y para que ellos y ellas externen la palabra directamente con los familiares de las personas desaparecidas y que esta alegre rebeldía podamos mantenerla en nuestros corazones, porque es la que nos va a hacer mantenernos en esta lucha hasta encontrarles. Pues bueno, vamos a despedirnos. Fede, adelante.
2: Bueno, pues nuevamente muchísimas gracias a los compas de La Que Huelga Radio. Solamente también me gustaría mencionar el caso tan lamentable de los periodistas asesinados. En lo que va de este año van 7 periodistas asesinados y desde el 2000 a la fecha más de 150. Es el país de los más peligrosos para ejercer la labor de periodismo. Y bueno, para que también estemos atentos, nos solidaricemos, hablemos de eso. No se mata la verdad matando a periodistas. Igualmente invitarles para que nos solidaricemos, para que empaticemos, que nos tomemos unos segundos de pensar cómo nos sentiríamos si algo así nos ocurriera, y a levantarnos, a juntarnos, a encontrarnos, a despertar el corazón y ser consecuentes con lo que sintamos. Vivos se los llevaron, vivos los queremos, viva Palestina libre, Samir vive, culero, y bueno, aquí seguimos, compas.
0: Ahora pues vamos con Vanessa para que se vaya despidiendo. No queremos irnos, volveremos, pero por el momento ha sido todo.
3: Muchas gracias por su amor, su cariño. La Que Huelga, 102.9 de FM. También a los radioescuchas, a toda la audiencia. De verdad, muchas gracias por este cariño, esta apertura, sobre todo la difusión. En sí, el recordar es doloroso, pero si no recordamos, se olvida. Entonces tenemos que tener la memoria fresca para exigir esta verdad, para exigir que nos devuelvan, que localicen, que investiguen, que hagan lo que tengan que hacer para localizar a nuestros hijos, a nuestros familiares que se han llevado, que han privado de su libertad, que no sabemos su paradero ni su suerte. Nos hacen falta. Pero los llevamos todos los días, en cada momento, en el corazón. Nuevamente les agradezco su apoyo. Cualquier palabra, cualquier muestra de cariño, muestra de interés. Pero sobre todo les sigo pidiendo la exigencia. Que exijamos a las instituciones y que recordemos que no son poderosos. Los poderosos somos nosotros. Ellos son servidores públicos. Y si realmente nos uniéramos, otra cosa sería, ellos realmente temblarían. Gracias nuevamente por esta invitación y por permitirme dar estos mensajes. Y bueno, Anabelí, donde quiera que estés, seguimos buscándote, hija, al igual que a todos los que nos hacen falta. Y pues, porque vivos se los llevaron, vivos los queremos y hasta encontrarles.
4: ¿Qué onda? Ya nada más, pues igual agradeciendo siempre, nunca son suficientes las gracias, más cuando podemos recibir y escuchar pues testimonios, la verdad, tan inspiradores, con pues palabras que resuenan, que nos atraviesan y que también nos ponen una bendita, unas curitas en el corazón. La verdad es que bien bonito Y pues bien liberador también hablar, escuchar, ¿no? Y refrescar todo esto que a veces se queda un poco encerrado. Y pues qué mejor que en comunidad, la comunidad que ofrece la onda gerciana y el ciberespacio, flotando ahí en un audio que puede sintonizar alguna persona en su carro, alguna persona en su monitor mientras está trabajando. Y pues esa es precisamente lo bonito de platicar estas cosas en un medio tan común, que en el espíritu del común, como puede ser la radio libre, ¿no? Y pues muchísimas gracias por el espacio y los testimonios.
0: Pues con estas palabras nos vamos, y con la exigencia de que regresen a los muchachos y a las muchachas a casa, porque vivos se los llevaron, vivos los queremos. Continúen en esta frecuencia, el 102.9 FM, que huelga radio, radio libre y social, radio contra el poder, en esta emisión de los pinacates y pinacatas recargadas, en esta vuelta a esta bonita frecuencia. Y pues vamos a despedirnos con un último tema de Valentina Conde, La Voluntad, escuchando a Cariño, y a quien pues le mandamos besos en donde quiera que se encuentre, fundida en el universo, en la tierra, en las flores, en el aire, y exigiendo justicia para Cariño Espinosa. Nos despedimos y volvemos en otro momento. Adiós.

es un orgullo contar con este tipo de organizaciones, porque ellos sí nos hablan de la verdad, ellos sí nos informan, no nos desinforman como las radios oficialistas. Realmente un gran saludo para todos ellos, un combativo saludo y un abrazo. Gracias a ustedes es que permanecemos informados verazmente de este tipo de movimientos sociales que son lo más digno y lo más grande que nos ha sucedido a los seres humanos, participar por la lucha por el agua y por la vida. Gracias, felicidades a todos nuestros hermanos de las radios libres y dignas. Gracias.

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1: Ayer se anunció formalmente en Chiapas por parte del Ejército Zapatista de Liberación Nacional el que viajará una delegación del EZLN en diciembre a la Ciudad de México para solidarizarse con la lucha de los buscadores de personas desaparecidas como una de las luchas más importantes de estos tiempos en México y en Centroamérica. Y por otra parte, el hecho de tratar de tener un foro para las diferentes luchas políticas y sociales que se están dando a lo largo del país. Le ha pedido al Centro de Derechos Humanos Fray Bartolomé de las Casas, conocido como Frayba, que ayude a organizar, que prepare, y por ello es muy importante que esté con nosotros Dora Lilia Roblero García, directora del Centro de Derechos Humanos Frayba. Ahí está Dora Lilia Roblero. Dora Lilia, buenas tardes.
2: ¿Qué tal? Muy buenas tardes.
1: Bien, bien, gracias, Dora Lilia. Dora Lilia, ¿cuáles van a ser? Primero, bueno, pues hemos dado a conocer en términos generales el anuncio que se dio a conocer ayer respecto a este viaje a la Ciudad de México y la petición de ayuda al Frayba para que ayude a organizar. ¿Cómo se va a organizar? ¿Qué es lo que van a hacer ustedes? ¿Qué es lo que están convocando? ¿Cómo puede participar la gente en todo esto? Dora Lilia.
2: Muy bien, pues muchas gracias por el espacio. Es muy importante para que pues todos quienes nos escuchen puedan tener la información necesaria para la participación en este evento que anuncia el EZLN de trasladarse a la Ciudad de México. Como ya saben, pues ha hecho público su viaje, su gira por la vida a la Ciudad de México, donde estará encontrándose con colectivos, organizaciones, pero muy concretamente con colectivos de personas en el tema de la búsqueda. Como bien decías, un tema que nos preocupa mucho en México y que es un tema muy, vigente, un tema que está sucediendo, como es el tema de la desaparición, ¿no?, en México, en donde por lo menos todos los días tenemos personas desaparecidas o familias buscando a sus seres queridos. Entonces, este encuentro, que el EZ anuncia, muy concretamente le pide al Frayba poder organizar este encuentro sobre colectivos, organizaciones, familias, personas que quieran encontrarse con ellos y que están en el tema de la búsqueda, que tienen sus familias desaparecidas. El EZ ha puesto sobre la mesa este tema que es muy importante, ¿no? Que lo hablemos, que lo analicemos, que nos veamos, que nos encontremos. Y este es el objetivo, como bien lo ha anunciado el EZ, es este encuentro es para abrazar a las familias, para escucharles, para que también todas las comunidades zapatistas puedan ser testigos de este fenómeno que es tan preocupante en México y que puedan tener esa cercanía y esa escucha y ver también de qué manera el EZLN puede también hacer eco ante las denuncias y la búsqueda de la verdad y la justicia de estas personas. El Frayba, como bien lo dice el comunicado, nos han pedido que podamos ser parte de este programa, de este encuentro y muy específicamente de este encuentro con personas, colectivos que están con todo el tema de búsqueda. Entonces, estaremos, todavía estamos, armando y viendo toda la parte de contenidos y de ver los lugares. La parte logística, y metodológica está todavía armándose, pero sí de que nosotras ahorita ya empezó el registro, muchas gracias a todas las familias y colectivos y organizaciones que se han ya comunicado con nosotras para empezar el registro. Entonces, ese es el trabajo que vamos a realizar desde el FRAIVA. Ya hay un correo público que hace el EZLN, que es donde están @fraiva.org.mx. Entonces, nosotras desde el FRAIVA vamos a concentrar toda esta información, vamos a hacer el registro, a cuidar que nadie se quede fuera y que todas aquellas personas que deseen tener este encuentro puedan accesar. Entonces, nosotros estaremos recibiendo toda esta información, toda la información que nos puedan acercar con respecto a los casos de búsqueda, que puedan adelantarnos, va a ser muy importante. Vamos a tener este registro y vamos a ir haciendo ya también una lista de todas las personas que nos están, se están comunicando con nosotras. Ya hemos recibido algunas solicitudes, las cuales les decimos ya están registradas, ¿no? En el correo hay un formulario que les va a llegar en automático cuando nos escriban para que puedan llenar y dar más información necesaria para que este encuentro sea, pues, de esperanza. Ahí sea un encuentro de intercambio, de escucha, como bien lo ha dicho el EZLN, en estos espacios en la Ciudad de México. Entonces, claro, estaremos haciendo este trabajo desde el FRAIVA y pues invitar a todas las los colectivos, organizaciones, personas que se quieran encontrar con ellos y que puedan compartir, digamos, sus dolores y preocupaciones, pues ahí están los correos y los números también para que se comunique con nosotros.
1: Dora Lilia, en la logística que están preparando, ¿cuántos días exactamente estará el EZLN en la Ciudad de México y cuánto tiempo será? ¿Qué será? ¿Una marcha desde allá hasta la Ciudad de México? ¿Van por carretera? ¿Cómo se hará?
2: Todas las acciones que se van a hacer en la Ciudad de México. Como lo ha mencionado, el EZ estará todo el mes de diciembre allá haciendo todos estos encuentros, porque además de encontrarse con estos colectivos de buscadores, también se va a encontrar con organizaciones y otros movimientos colectivos que les interese tener este intercambio cercano, ¿no? Entonces, va a haber la oportunidad de encontrarse. No tenemos ahorita bien la fecha de cuándo a cuándo estará con cada espacio, pero sí que se está contemplando. Y por lo pronto, decir que estará todo el mes de diciembre. Todavía no tenemos muchos detalles de traslado, de la estancia allá, con fechas de cuándo, digamos, una agenda, un programa todavía está por definirse, pero que sí es importante, pues, que todas y todos que quieran tener este encuentro, pues ellos justo le llaman esta gira por la vida, en donde va a ser de escucha y de intercambio de análisis, ¿no? Entonces, así está hasta ahora, es de lo que llevamos un poquito con el programa.
1: Dora Lilia, el 1 de enero, la celebración de un aniversario más de la insurrección zapatista, ¿se va a realizar en la Ciudad de México?
2: Está programado que sí uh-huh. Haya allá una acción, ¿no? Todavía no sabemos bien el contenido y dónde y cómo será, pero sí está programado poder tenerlo allá.
1: Se anunció también o se habló de la posibilidad de organizar una marcha. ¿Se tiene pensado para qué día?
2: No, qué día no. Ahí, digamos, las actividades están anunciadas públicamente, pero las fechas y los lugares son los que todavía estamos en ello.
1: Dora Lilia, ya leí yo plenamente el comunicado, sé lo que ahí se estableció, pero hay quienes aquí en el chat están preguntando quién les paga, lo que van a pagar de viáticos y gastos, utilícenlo para comer, no sean ineptos, cosas por el estilo. Así es que, insisto, aunque ya leí yo lo que se ha dicho, te pido que nos digas cómo se va a hacer el financiamiento de este viaje y de esta estancia en la Ciudad de México.
2: Pues se va a hacer con la solidaridad de la sociedad civil, por eso ahí el EZ ha puesto una cuenta, ¿no?, en donde todas aquellas personas que quieran apoyar esta actividad uno se puede sumar de muchas maneras, y una de ellas es la parte económica, ¿no?, en la que puedan poder facilitar y poder apoyar para que esta acción se pueda realizar con todos los gastos necesarios que haya que hacer para moverse, para comer, para estar allá, para toda la estancia en la Ciudad de México. Entonces hay una cuenta que el EZ ha puesto a disposición para que puedan sumarse. Y ese es el hasta ahora, digamos, como sabemos, pues el EZ no cuenta, digamos, con estos recursos, y siempre confía en la solidaridad de la sociedad civil. Entonces también es una invitación a que podamos sumar y cooperar y ayudar a que esta acción se pueda realizar en las mejores condiciones. Y para ello, pues es necesario que podamos, apoyar con lo que se pueda. Entonces, ellos están viendo de tener desde que puedan depositar a la cuenta, desde que puedan haber toda la solidaridad en la Ciudad de México con temas de transporte, de hospedaje, de alimentos, ¿no? Todo esto será importante que nos sumemos, sabiendo lo que implica trasladarse a la Ciudad de México y estar allá por lo menos un mes.
1: ¿Se calcula cuántas personas viajarán desde allá hasta la Ciudad de México?
2: El anuncio que tenemos hasta ahora son de los 1111.
1: 1111,
2: así lo anuncia el EZ. Y hasta ahorita es, digamos, la noticia, ¿no? De los 1111 que se moverán a la Ciudad de México.
1: ¿Se moverían por tierra, en camiones, en vehículos o cómo?
2: Yo pienso que va a ser por tierra. Todavía no sabemos como tantos detalles, pero como con una cantidad así, yo pienso que lo más económico además tendría que ser por tierra.
1: ¿Con estancia en los lugares por donde vayan pasando o directo sin detenerse?
2: Todavía no tenemos ese detalle. Sabemos que les han pedido de visitar algunas ciudades. Ellos también todavía lo están contemplando, si es posible, en qué lugares, ¿no? Entonces todavía no tenemos ese detalle, pero yo creo que en cuanto haya más claridad y una agenda, la estarán haciendo pública.
1: Dora Lilia, ya que son parte, el FRAIVA, parte fundamental de esta logística, ¿qué se hace en estos casos? ¿Se avisa, se pide permiso, se pide ayuda al gobierno federal para protección de la caravana? ¿Cómo se establecen o no hay comunicación con autoridades?
2: No tenemos comunicación con autoridades. Lo que siempre hacemos es desde la sociedad civil poder acompañar, ¿no? Y al FRAIVA, ¿no?, como un centro de derechos humanos, le piden esta observación de derechos humanos en la que nos sumamos para poder en algún momento que sea necesario, pues sea el FRAIVA quien se mueva y quien pueda contactarse, digamos, en dado caso de ser necesario. Pero por lo regular es una caravana, como bien lo dicen, de la gira por la vida, que no necesitaríamos pues este tipo de aviso o de que garanticen algún tipo de seguridad, ¿no? Eso creo que la sociedad civil ha respondido bien, y ahí pues como FRAIVA también estaremos acompañando.
1: Vamos a poner la referencia de la cuenta a la que pueden, quien lo desee, apoyar. Ahí está, dirección del banco, BBVA Bancomer, Plaza Cuernavaca, a nombre de Alicia Castellanos Guerrero, el número de cuenta y la clave interbancaria. Sugiero, si alguien desea tomar una fotografía de lo que está aquí, para que luego pueda hacer la operación, pero ahí se pueden hacer los depósitos para financiar, para apoyar esta movilización. Ahora, Dora Lilia, cierro solamente, parte de lo que se menciona es el cerco y la presión militar y del crimen organizado en torno al territorio autónomo de los zapatistas. ¿Qué hay sobre esto, Dora Lilia?
2: Bueno, pues sabemos que desde el 94 ha habido toda una criminalización y persecución a lo que es todas las acciones que ha habido con respecto al EZLN. Y bueno, pues como bien saben, pues todo este control territorial, pues también por el crimen organizado, pues también viene a afectar al territorio zapatista de las tierras recuperadas, ¿no? Entonces hemos tenido algunos casos, digamos, en las que hemos tenido que intervenir porque han sido de alguna manera atacadas, han sido, pues, les han quitado algunas tierras recuperadas al EZ. Y pues esta, digamos, esta persecución no se detiene, y pues como está, digamos, todo el tema del control territorial, pues las tierras recuperadas y las tierras del EZ no dejan de ser también un territorio afectado, ¿no? Entonces han sido también atacados y han perdido algunas tierras en las cuales pues el EZ las tenía como tierras recuperadas, y que ahí pues haya visto un poco como de poder solucionarlo de la mejor manera en la que no sume a más violencia en el estado. Por lo tanto, algunas tierras recuperadas han sido cedidas por el EZ para contribuir a la paz y que no sea un tema que ponga más violencia en el estado. Entonces, sí, digamos, han sido territorio también amenazado y con riesgo a perderlos, ¿no?
1: Dora Lilia, muchas gracias. Cierro solo preguntando, ¿están considerando ya dónde se instalarían las 1111 personas? ¿Acaso en Ciudad Universitaria de la UNAM? ¿Acaso en la Plaza de la Constitución, el Zócalo?
2: Hasta ahora sabemos que tenemos públicamente también que ellos han hecho que estarán en la Casa Samir Flores, ¿no? Ahí, digamos, habrán actividades. No sabemos si se van a hospedar ahí, eso todavía está por definirse. Pero sí, digamos, la cantidad pues es significativa, ¿no? Entonces, más los colectivos, organizaciones que acompañamos, ¿no? Entonces sí será una cantidad grande. Por lo tanto, sí creo que habrán espacios que se van a solicitar para que esto pueda ser posible, los encuentros, toda la agenda que el EZ estará atendiendo y estará programando desde la Ciudad de México. Entonces, me imagino que no solamente va a ser un lugar, sino van a ser varios espacios que todavía no están definidos ahora.
1: Dora Lilia, muchas gracias por esta oportunidad, por toda la información y el contexto. A reserva de lo que desea agregar, muchas gracias, Dora Lilia.
2: Pues a sumarse. Es la gira por la vida en la que todos cabemos y que es importante. Es una gestión, una convocatoria, una invitación, una esperanza para todo el tema de desaparición en México, una preocupación que estaremos poniendo sobre la mesa. Y yo creo que es un tema que nos interesa, que nos invita a todas y a todos.
1: Dora Lilia, muchas gracias y seguimos atentos. Hasta pronto, gracias.
2: Hasta luego, buenas tardes.
1: Gracias. Para quienes deseen apoyar económicamente este proceso, esta marcha, ahí están los datos en el Banco BBVA, el número de cuenta, ya sabes, si es de banco a banco, usa esa parte, si es de un banco a otro banco, la clave interbancaria, y está a nombre de Alicia Castellanos Guerrero. Así es que, bueno, ahí está esa posibilidad de apoyar la marcha zapatista en diciembre, desde Chiapas hasta la Ciudad de México, estancia de 1111 representantes del Ejército y el Frente Zapatista de Liberación Nacional en la Ciudad de México, y el 1 de enero la conmemoración de la insurrección zapatista, la conmemoración ya no en territorio zapatista, sino esta vez en la Ciudad de México.
0: Bueno, pues aquí continuamos enlazándonos a través de Radio Que Huelga en el 102.9 de FM, en quehuelga.net/radio.org, y desde aquí estamos transmitiendo para todos los amigos a través de Radio Que Huelga en el 102.9 de

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Sinaloa, crece la batalla contra la planta de amoníaco. El 6 de junio, un grupo de indígenas Mayo Yoreme, acompañados de ambientalistas, bloquearon el acceso a la planta de amoníaco en Topolobampo que construye la empresa Gas y Petroquímica de Occidente en la bahía de Huira, Sinaloa. Después del bloqueo, los manifestantes ingresaron a las instalaciones para protestar contra un fallo judicial que apoya la instalación de la planta. Las y los ambientalistas expresaron que la bahía de Huira es un refugio de especies como el delfín nariz de botella y de tortugas marinas, así como de manglares y otras variedades que son el sostén de las comunidades pesqueras indígenas. Las comunidades indígenas, por su parte, mencionaron que los procesos de consulta de 2022 estuvieron viciados. En ese año, la Suprema Corte de Justicia de la Nación ordenó consultar a 12 comunidades. 8 votaron a favor y 4 en contra del proyecto, pero las 4 localidades opositoras son justamente las que estarán directamente afectadas con el proyecto. Se trata de Paredones, Lázaro Cárdenas, Huira y Topolobampo. La principal preocupación de los opositores al proyecto es el riesgo de cocidio por la descarga de aguas a altas temperaturas y químicos, la devastación de los manglares y el peligro que representaría para las poblaciones aledañas una posible fuga de amoníaco, un gas altamente tóxico. Para el 7 de junio la protesta creció. Miles de indígenas Mayo Yoremes y un grupo de ambientalistas marcharon de Los Mochis a Topolobampo para clausurar simbólicamente la planta de amoníaco. A la manifestación se sumaron cerca de 7.000 personas provenientes de distintos lugares de Sinaloa, quienes lanzaron consignas como «Fuera GPO», «Claudia, la patria no se vende», «Aquí no, en Alemania sí». Al llegar a la planta, los manifestantes colocaron una enorme manta con la que simbólicamente cancelaron las obras y advirtieron que no van a permitir su operación. «No la queremos, que se la lleven a otro sitio donde no haga daño», reclamaron los indígenas. Al término de la marcha, varios manifestantes decidieron mantener un plantón a la entrada de la planta para impedir el ingreso de maquinaria y exigir al gobierno federal la cancelación del proyecto. Para el 9 de junio, el colectivo Aquí No, que mantiene el plantón, impidió la entrada de trabajadores y representantes de la empresa a la planta. Exigieron que se retire la maquinaria. Al mismo tiempo, iniciaron mesas de diálogo con la titular de la Secretaría de Medio Ambiente y Recursos Naturales, quien informó a los activistas que no pueden actuar contra la empresa, pues ampararon contra cualquier acción federal. Mencionó que solo aplicarán medidas si la empresa daña el medio ambiente. Las mesas de diálogo no sirvieron de nada. En contraste con las declaraciones de las autoridades federales, la Red Mexicana de Afectadas y Afectados por la Minería, en un comunicado dijo que la empresa alemana ya ha destruido un área significativa de manglar, afectando la vida silvestre y los humedales, y alterando la actividad pesquera. Afirmó que si la empresa comenzara a operar, acabaría con 22.500 hectáreas de manglares. Mientras tanto, en Topolobampo, el plantón continúa. En este espacio también decimos, aquí no, fuera plantas ecocidas.

entre los árboles, también ponernos serios, un poco más normales, o podemos ser como dos animales, podemos ser sutiles o podemos ser salvajes, podemos escondernos entre los árboles, también ponernos serios como alemanes, o podemos ser como

La organización, que por lo demás es solo la práctica de la cooperación y la solidaridad, es condición natural y necesaria de la vida social. Constituye un hecho ineluctable que se impone a todos, tanto en la sociedad humana en general como en cualquier grupo de personas que tengan un fin común que alcanzar. La opresión milenaria de la masa por parte de un pequeño número de privilegiados ha sido siempre la consecuencia de la incapacidad de la mayor parte de los individuos para ponerse de acuerdo y organizarse con los otros trabajadores para la producción, el disfrute y la eventual defensa contra quienes quisieran explotarlos u oprimirlos. Nosotros queremos cambiar radicalmente tal estado de cosas. 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

0: Ángela Huitrago, que además nos da mucho gusto saludarla, a quien hemos entrevistado y hemos dado mucho seguimiento también a todos los informes que publicó el grupo interdisciplinario de expertas y expertos independientes. Ángela Huitrago, muy buenos días desde México, buenas tardes en la geografía que te encuentras. Pues aquí estamos Violeta y yo, contentos de recibirte. Bienvenida, Ángela.
1: Un gusto Ernesto, Violeta, un gusto también verlos, oírlos y sobre todo saber que están bien. Eso me gusta mucho.
2: Igualmente, Ángela Huitrago, bienvenida. Muchísimas gracias por tomarnos esta llamada y fuerte, fuerte abrazo.
1: Igual.
0: Pues Ángela Huitrago, pues va sacudido y cimbrado de muchas maneras el informe de la Comisión Nacional de Derechos Humanos sobre el caso Ayotzinapa. Pues más pareciera una fiscalía que está insultando y persiguiendo, difamando, una persecución contra los organismos y organizaciones que trabajaron por muchos años en el caso Ayotzinapa. ¿Cuál es, en un primer balance, en un primer saque, en términos generales, además de que parecía que había una dedicatoria al grupo interdisciplinario de expertas independientes, pues vaya, 576 veces les mencionó al Centro de Derechos Humanos Miguel Agustín Pro Juárez, 60 ocasiones también los mencionó, un golpeteo? ¿Cuál es el balance en términos generales que tienes de este informe?
1: Bueno, Ernesto, yo creo que el tema de la recomendación es preocupante y frustrante para los padres, creo yo, y para las investigaciones. Y lo digo en primer nivel porque la Comisión Nacional de Derechos Humanos tiene la misión de investigar sobre las víctimas, de tratar de reparar sus derechos y sobre todo de hacer investigaciones relativas a las violaciones de derechos humanos. Y lo que menos hay en la recomendación es eso. Lo segundo, se toma atribuciones que no le competen, no tiene competencia para ello, ella no puede ni absolver ni responsabilizar penalmente a nadie. Toca aspectos jurisdiccionales, lo cual está prohibido. Ataca a los jueces mexicanos, al Tribunal de Tamaulipas, a la OEA, a la ONU, a Ford Foundation, a Amnistía Internacional, a WOLA, al PRO. Bueno, para no seguir con toda la lista de ataques frente a la recomendación, sí creo que es importante destacar algo, y es que ignora muchísimas de las pruebas que hay dentro de la investigación, y esto formula un ruido innecesario, atrasa la investigación y atrasa por lo menos el imaginario colectivo 9 años en términos de la información que allí reposa. Pero para lo que tendría que servir la Comisión Nacional de Derechos Humanos, que es reconocer esas graves violaciones y haber investigado, no hay dato real. Solamente certifica 79 reconocimientos de víctima. Y por ahí pasó la cuenta mucho tiempo, en el día 26 y 27 de septiembre. Haciendo las cuentas muy alegremente y muy por encima, aunque hay un dato exacto que lo tenemos en los informes, podemos hablar de 100 estudiantes, 2 asesinados, 3 realmente con tortura y asesinato, 21 jugadores de avispones, todo lo que significan los heridos en el punto 95 de la vía hacia el Chilpancingo, todo lo que significan las torturas realizadas ese día a los mismos conductores de los vehículos y todo lo que significan las torturas posteriores mediante captura a las personas que estaban investigando. Entonces la cuenta pasó por 79 hace mucho. Y eso que la misma comisión dice, reconozco 79, pero no son todos los que están. Si hubiera utilizado la misma fuerza para hacer todo ese trabajo con una decisión de recriminación y de sesgo político que tiene realmente la recomendación contra las organizaciones de derechos humanos para buscar a las víctimas, creo que lo hubiera logrado con mejor efecto. Lo segundo, pues está revictimizando a los padres y madres. porque la investigación ya iba en un punto en donde efectivamente se estaba viendo quiénes realmente habían participado en ese hecho, por acción o por omisión. Y en este caso, casi todos por acción, ya con detenciones, con órdenes de captura proferidas por jueces. Teníamos una decisión reciente de un juez en donde efectivamente afirma que se deben documentos y que no están completos y que se tienen que entregar a los padres, que Sedena no cumplió con entregar todos los documentos, pero además no reparó en una cosa que es muy importante y yo creo que es importante contarla porque una Comisión Nacional de Derechos Humanos debió haber reparado que la información que tenía el ejército desde el mismo día 2014, 26 de septiembre y 27 de septiembre, debía haber sido entregada por las autoridades, todas, a la Procuraduría General de la República. Y esto no sucedió. Tuvimos que acceder a través de peticiones formales al comandante de las Fuerzas Militares, que era en esa época Manuel López Obrador, para que pudiéramos recurrir a algunos sitios y conseguir alguna documentación que permitió demostrar cómo conocían los pasos que daban los estudiantes esos días y los anteriores. Entonces, la recomendación me parece a mí que distorsionó la función de la Comisión Nacional de Derechos Humanos, pone entre la pared a los padres y madres que habían logrado con su permanente compañía de los grupos y las organizaciones que los acompañan y que les ayudan desde el punto de vista jurídico a encontrar una serie de datos y de evidencia que están en el expediente, a retroceder en la información que se tiene en la recomendación de la CNDH. Yo no sé qué tanto impacte esta recomendación, lo que pasa es que está haciendo un ruido que también hay que decirlo, lo que lleva a la discusión no es a la búsqueda de los estudiantes, sino a si fue o no otra vez un grupo el que participó o no participó, lo cual ya estaba debatido y probado dentro del expediente. Y entonces, ¿qué va a pasar aquí? Incluso hay que medir también otra cosa que me llamó mucho la atención y es tratar de revivir una decisión ejecutoriada como la del Tribunal de Tamaulipas, que no es por la recomendación, pero sí es una acción conjunta ante la Corte Suprema de Justicia de México. Y todo esto significa decir, Ernesto, que en resumen, lo que yo estoy viendo es que se quiere remover toda la base que se ha construido a través de descalificaciones, de sesgos ideológicos, políticos, de calificaciones deprimentes para los organismos internacionales, olvidando la Comisión de Derechos Humanos que protege derechos humanos, pero además olvidando que fue el Estado mexicano el que llamó a la ONU, a la OEA y a todos los grupos para que les ayudaran con el caso de los 43. Aquí no llega ninguno de esos organismos por moto propio, sino por petición del Estado mexicano. Y son parte de esos organismos. México pertenece a la ONU y pertenece a la Comisión Interamericana de Derechos Humanos.
2: Ángela Huitrago, muchísimas gracias por esta primera intervención sobre este tema. Hay algo que hemos visto y que incluso los diferentes centros de derechos humanos han puesto énfasis en esto, continuar con una narrativa que ya había iniciado el sexenio pasado, pero que ahora pues se ha retomado nuevamente en esta recomendación y que se hace en un contexto, estamos a 2 meses de que se cumplan 12 años. Y bueno, esta narrativa vuelve a sustentar que los días 26 y 27 de septiembre de 2014, pues no hubo participación de la defensa, ¿no? Esa es una de las narrativas y tampoco un plan de contrainsurgencia. Y bueno, se hace énfasis, e incluso también la presidenta el día de ayer lo mencionaba de esa manera, la presidenta Claudia Sheinbaum. Puede ser que haya participado algún elemento del ejército, pero no en su conjunto. Y aquí, ¿no? Se vuelve como a retomar esta narrativa. ¿Cuál es la posición que ustedes tendrían después de 6 informes y de una demanda de estos 853 folios que ustedes han estado demandando, ¿no? Y que también le queremos preguntar sobre eso, ¿cuál es la posición de esta recomendación en torno a esos 853 folios que se han estado demandando por parte del ejército? Pero entonces, ¿cuál sería la posición que tendrían en seguir con esta narrativa a 12 años, ¿no? Y lo otro, lo de los folios y la posición también que tendría la presidenta en torno a esto, Ángela Buitrago.
1: Bueno, Violeta, yo creo que sobre eso ya hay una decisión judicial que tiene que atenderse. La orden del juez de Tamaulipas es que entreguen esos 800 folios y más que falta. ¿Y cuál es el argumento? El argumento es muy sencillo. Fíjense cómo aquí se ha llenado de distorsiones la existencia del Centro Regional de Fusión de Inteligencia, que es la que produce documentos que se llaman CRFI. Esos CRFI nos dan información bien importante sobre los estudiantes, sobre la situación que estaban pasando días antes, durante y después de los hechos. Esos documentos todos vienen foliados de manera consecutiva. Cuando nos entregan los documentos no vienen de manera consecutiva. Y por esa razón pueden hacerse cuentas de cuáles son los folios que faltan entre uno y otro que fue entregado. Pero independientemente de eso, fíjense cómo la misma recomendación de la Comisión Nacional de Derechos Humanos niega que exista el Centro Regional de Fusión de Inteligencia cuando todos los documentos existen, inclusive desde el año 2023. Entonces, yo lo que creo es que en este contexto, pues no se quiere ver lo que es evidente y no se quiere ver lo que está allí. Y eso significa decir también que tenemos claridad sobre elementos que deben ser reconocidos y que así como se declaró una responsabilidad de Estado por el mandatario anterior de México, también se tiene que entender que participaron muchas personas en las actuaciones y que obviamente el Estado está allí.
0: Ya, gracias, gracias Ángela Buitrago, ex titular del grupo interdisciplinario de expertas y expertos independientes. Hay también alguna paradoja, que también hay elementos que nos hacen presuponer que ni siquiera la Comisión Nacional de Derechos Humanos leyó los informes de del GIEI. Y por kafkiano que se escuche, ¿no? Pues además señala que pues las víctimas pues no tuvieron voz propia el informe, y lo paradójico es que ninguno de los padres y madres de los normalistas, que dice la CNDH, que no tuvieron oportunidad y voz propia, que fueron prácticamente manipulados, pues no fueron consultados. En este informe de la CNDH no fueron consultados los representantes legales, ni siquiera ustedes, Ángela Buitrago, pues a la hora que uno hace una investigación de esta naturaleza y presenta este informe de más de 800 páginas, ¿qué decía al respecto sobre esto que no hizo la Comisión Nacional de Derechos Humanos? Y que nosotros quisiéramos, Ángela Buitrago, que la CNDH hiciera lo mismo que hacía el GIEI, que cuando presentaba un informe lo hacía en una conferencia de prensa y se abría para un espacio de preguntas y respuestas.
1: Sí, yo creo que, entre otras, ella le reprocha eso al director anterior, que no consultó la recomendación del 2018 con los padres, y aquí se le olvida completamente consultarla con los padres. En la recomendación 261 del 2023, ella misma dice que ella llega a la convicción, o la comisión llega a la convicción, de que SEDENA tiene mucho que explicar. Y en el 2026 dice que no tiene que explicar absolutamente nada. Entonces, la verdad, pues aquí hay muchas cosas que tendrán que mirarlas y desde ahí saber qué pasó. Pero no pueden seguir enredando el proceso. Yo creo que si a 12 años van a seguir con distractores y devolviendo 9 o 10 años sin conocer ni siquiera la prueba, decir cosas que no son ciertas, va a terminar siendo de nunca acabar. Y es llevarla el punto de atención a otra cosa, ¿no?
2: Muchísimas gracias, Ángela.
1: No, Violeta, un gusto.
2: Y muchas gracias. Hace rato preguntábamos esta narrativa que se mantiene de defender al ejército, ¿no? Exonerarlo, decir no tuvo ninguna responsabilidad y son, si acaso la tuvo, son personas individuales, pero no como institución, ¿no? Sobre eso queremos pedir también tu opinión. Y lo otro, Ángela, y aprovecho también esto que también ha estado denunciando el Centro PRO y Tlachinolan, de que una parte también del informe pues se dedica, o de la recomendación, perdón, se dedica pues a atacarlos como si ellos fueran, ellos son parte también de esta defensa que han hecho y acompañado pues durante estos 12 años a las madres y a los padres, y bueno, parecieran que ellos y ustedes, ¿no?, los compañeros y compañeras que integraron el GEI, son como el centro de ataque también de este informe, entre algunos periodistas, como hemos visto también a lo largo de estas más de 800 cuartillas. ¿Qué decir sobre estos temas, Ángela?
1: Pues mira, yo creo que eso descalifica, en mi criterio, la objetividad del informe de derechos humanos. Porque lo que debe hacer la Comisión Nacional de Derechos Humanos es proteger a las mismas instituciones y organizaciones que defienden los derechos humanos. Pero si ataco de esa manera tan vehemente a organizaciones internacionales, a las ONG, poniéndole entre otras unos calificativos que son denigrantes, de verdad, yo creo que lo que está haciendo la Comisión Nacional es totalmente lo contrario. Totalmente lo contrario. Y muchos me dicen, sí, lo que pasa es que esa comisión está desprestigiada. No, no, no. Eso hace daño. Y hace daño porque está diciendo cosas que no son ciertas frente a las personas que actuaron de la mejor buena voluntad, acompañando a los padres y madres, sacrificando muchas horas de trabajo, de rigor, de acompañamiento, de sufrimiento también, y que ahora los tratan como los tratan. Me parece que no es justo, no es adecuado, pero además sin derecho ni siquiera a defenderse, porque sacan un epíteto y con eso se quedan en la recomendación de la Comisión Nacional. Me parece de verdad muy displicente, negatorio de todos los derechos humanos y sobre todo discriminatorio.
0: Yeah. Gracias, gracias, Ángela. Ángela, en diciembre pasado, a principios, si no mal recuerdo, frente a un planteamiento sobre la posibilidad de que el GIEI regresara, si bien no como GIEI, como bajo la figura que se pueda decidir, con la que se pueda trabajar para dar un seguimiento al caso Ayotzinapa, la presidenta había señalado que, pues sí, que se les iba a buscar, se les iba a consultar. Te preguntaría sobre esto, si ustedes fueron, tú y Carlos Beristain, fueron buscados por la Secretaría de Gobernación o no. Ese sería en un primer saque. Y en otro segundo también, la Secretaría de Gobernación, a través del subsecretario de Gobernación, Arturo Medina, hicieron también una inspección en una funeraria en Iguala, donde llevaron a los padres, y generó también mucha indignación por parte de los padres. Y también aparece este tema en el informe de las funerarias, claro, planteado desde otro ángulo. Así que te preguntaría sobre esto, sobre la disponibilidad que tienen ustedes de regresar y retomar el caso, como lo han estado solicitando los padres y madres de los normalistas y que
1: Mira,
0: fueron
1: Ernesto,
0: consultados.
1: Tanto Carlos como yo fuimos llamados por Arturo Medina y nuestra manifestación inicial fue que nosotros con gusto ayudábamos y seguíamos en la investigación, pero queríamos saber las condiciones y hasta hoy no las sabemos. Lo segundo, me parece que se ha enrarecido mucho el ambiente y entonces el tema también es contarles, como les hemos dicho en muchas ocasiones a ustedes y a todos, nosotros somos felices de poder ayudar a los padres y madres a encontrar a sus hijos. Es más un compromiso de corazón que cualquier otra cosa. Y sobre esa base también implica decir que ellos tienen derecho a justicia, verdad y reparación. Pero pues hasta hoy no nos han vuelto a decir absolutamente nada y lo que nos encontramos pues es la recomendación de la CNDH en el día de antier.
0: O sea, ustedes no se han negado entonces
1: Nunca.
0: A regresar al caso, nunca.
1: Carlos y yo, nunca. Carlos y yo dijimos desde que nos llamó Arturo Medina que con mucho gusto, pero sí queríamos saber las condiciones y la forma en que íbamos a regresar a México. De eso no tenemos noticia.
0: Las condiciones, la apertura también, ¿no? Me imagino de...
1: Claro, porque además nosotros salimos, si tú lo recuerdas, porque precisamente cerraron la información y dijimos ya no hay cómo seguir avanzando, pues no nos vamos a quedar sin esa información y si no van a dar esa información, pues no nos quedamos a no hacer nada. Y sobre esa base nos retiramos en el 2023, que también es importante decirlo, eso quedó documentado en todas las intervenciones del GIEI. Se lo dijimos al presidente Manuel López Obrador, quien nos pidió que nos quedáramos hasta que acabara el mandato. Y le dijimos que mientras no se dieran los documentos de inteligencia completos, no teníamos a qué quedarnos porque ahí había mucha información que era necesaria para encontrar a los muchachos. Y que si su idea era encontrar a los muchachos, pues lo lógico era que esa información estuviera. Incluso se le alcanzó a proponer que fuera él y buscara directamente en los archivos la información.
2: Muchísimas gracias, Ángela. ¿Qué tendría que, gracias, ¿qué tendría que seguir? Digo, no tenemos aquí una bola de cristal, pero hemos visto lo que ha estado transcurriendo estos últimos años, decimos 12 años, y lo vuelvo a decir por tercera ocasión porque me parece, pues ya 12 años una cifra, si ya decíamos una vez que entró el gobierno del sexenio de López Obrador, ya llevábamos un gran número de años, bueno, ya van dos sexenios, 2 años incluso de la actual administración y todavía no sabemos dónde están los 43 estudiantes. ¿Qué es lo que tendría que seguir? Sabemos que esta pues es una recomendación y ahí entendemos esto, pues no es vinculante. Ángela, tú ahorita nos comentarás, pero ¿qué tendría que seguir para las madres y los padres en este escenario que en algunos momentos hemos visto empantanado? ¿Y qué sería lo mejor para encontrar el paradero de los y las de los estudiantes, Ángela?
1: Mira, hay muchísima información que falta por recoger, pero también hay muchísimas líneas de investigación que se estaban consolidando y que no sé qué pasaría después del 2023, porque nosotros dejamos más de 285 puntos reseñados, incluso le hicimos un resumen al fiscal de ese momento, Gómez Piedra, que yo no sé si es pariente o no de Rosario, pero independientemente de, es efectivamente el fiscal que llevaba el caso. Y sobre esa base se le entregó un resumen de todas las peticiones que había hecho el GIEI durante los últimos 2 años y medio. No sé qué pasaría con esas investigaciones porque nosotros salimos en el 2023 y ya estamos a 2026. ¿Qué
0: Pero
1: tendrían que hacer los padres y madres? Miren, yo creo que los padres y madres son un ejemplo de fortaleza, de dignidad, de trabajo constante, de recordación, incluso de resiliación. En muchas ocasiones los vemos con el dolor a cuestas, pero son personas que entienden y comprenden lo que está sucediendo. Y yo creo que lo único que tienen es derecho a saber qué pasó con sus hijos realmente y quiénes fueron los responsables.
0: ya, gracias, Ángela Buitrago. Ángela, de las recomendaciones y seguimiento que ustedes estaban haciendo con esto otro que te planteaba también de las funerarias y esta situación, ¿cuál era el planteamiento que habían hecho ustedes que la CNDH pues está diciendo lo contrario?
1: Mira, el tema de las funerarias nosotros lo trabajamos desde el primer informe porque les pedimos, entre otras, cuando ya sacamos el tema del basurero de Cocula, que descartamos el basurero de Cocula, decimos que los restos que se encuentran son restos que están excesivamente quemados, que por lo tanto no pueden haber sido objeto de una incineración a campo abierto, como se decía en el basurero de Cocula, que se recomendaba mirar lugares donde hubiera hornos crematorios, funerarias o hornos ilegales que sirvieran con esta finalidad. Esa línea es una línea que se mantuvo incólume hasta el último día que nos retiramos de México. Incluso les mencionamos en 4 informes que la recomendación lo cita, pero niega la existencia de esa línea en cabeza del GIEI. Y después también le dijimos claramente que efectivamente debería hacerse búsqueda no solamente en el Ángel, sino en otras funerarias. Yo no puedo contar muchas cosas de la investigación, por eso también es importante decir que parece que la Comisión Nacional de Derechos Humanos no conoce absolutamente nada de la investigación. Hubo una realización de más de 8 visitas a las funerarias. Hay más de 16 tomas de las tomos de las funerarias. Hubo inspecciones en el 2019 cuando nosotros ya no estábamos. En el 2020, en el 2000, perdón, en el 2018 cuando nosotros no estábamos, en el 2019 cuando regresamos, en el 2020 y 21 cuando estaba de director Omar Gómez Trejo, se hicieron varias revisiones e incluso en el año 2023 se sugirieron algunas búsquedas en los libros que también están bajo custodia. Entonces, sobre esa base, las funerarias han sido un punto central, un punto que han coincidido muchos de los declarantes y un punto que permite decir que efectivamente hay que seguir buscando en esos sitios, pero buscando con certeza y seguridad y mirando lo que había, lo que se encontró en el momento en que se hicieron las inspecciones anteriores. Porque yo no puedo tampoco decir que ahora va a aparecer todo lo que no apareció en esos años y que obviamente va a tener que tener una rigidez y un rigor especial en esas verificaciones.
2: Gracias, Ángela. De estos 285 puntos reseñados que dejó el GIEI, ¿cuáles serían algunos de los principales puntos que nos pudieras compartir que tendría entonces que seguir el Estado mexicano?
1: Digamos que hubo muchos puntos en términos de búsqueda, en términos de fosas, en términos de lugares, en términos de municipios, en términos de estados, en términos de traslados, en términos de funeraria, en términos de líneas telefónicas, en diligencias que se tenían que hacer cruzando información de diferentes actores que nosotros tratamos de hacer y lo dejamos en el último informe, los nodos de la telefonía. En términos de hacer verificaciones con el C4, telefonía de todos los intervinientes, la búsqueda del patrón, la búsqueda del caminante, muchos de estos elementos quedaron allí y pues numerarte uno a uno sería tanto como decirte que tenemos 285 informaciones que se pedían investigar, además de las que ya se habían investigado.
0: Pues sí, Ángela Buitrago, con respecto de los 800 folios que no está entregando todavía el ejército mexicano y que se niega o niega su existencia, aparecieron 35 de esos folios. ¿Eso es correcto, esa parte? ¿Y cuál es el fundamento último en el que ustedes se quedaron con respecto de la explicación que daba el ejército para quien te está escuchando, Ángel?
1: Mira, de ahí se aparecieron algunos folios que fueron los que nos permitieron deducir que faltaban otros, porque además dentro del mismo folio se hacía alusión a esos números. Entonces decía, como se dijo, teníamos el 2535, por ejemplo, como se dijo en el 2432, se debe cumplir la orden de verificar tal cosa. Entonces pedíamos el 2432, no, no apareció. Así sucesivamente. Después dicen, no sé si sea cierto o no, porque no me consta, que aparecieron dos folios más que se entregaron a los padres posteriormente en el año 2025. No sé si son así o no, porque yo no he seguido pues recibiendo ninguna información de esa. Y obviamente se dice que los demás no existen porque no corresponden a los temas del Centro Regional de Inteligencia o de Fusión de Inteligencia. Pero lo primero que hay que decir es que la información está, que hay que seguir esa línea punto por punto, que cuando tenemos un informe que es analizado el 1 de octubre por el E1, que es el Comando General de Sedena, en donde hay una conversación entre Ignacio y el Cholo, donde dice que hay 17 estudiantes vivos en una cueva y que los tienen detenidos, la pregunta es, ¿qué pasó con esa interceptación? La hemos pedido todos. ¿Dónde están las grabaciones? ¿Quiénes eran los actores? ¿Qué significa hacerle un seguimiento a una interceptación que era clara que se tenía desde antes de los hechos de Ayotzinapa? Antes, durante y después. Y mucho de eso también nos ayuda a entender las llamadas de Chicago, ¿no?
2: Gracias, Ángela. Ángela, ¿qué mensaje estaríamos enviándole a los padres y a las madres a punto de cumplir 12 años de la desaparición de sus hijos y ante esta recomendación que hace la Comisión Nacional de Derechos Humanos?
1: Bueno, primero que les mando un abrazo gigante. Yo creo que ellos han tenido que sufrir muchísimo este calvario, que hay que seguir adelante, hay que seguir insistiendo. Ellos insisten con toda la razón, porque hay que saber dónde están sus hijos. Y algún día esperemos que se abra la compuerta para saber efectivamente qué pasó.
0: Muchas gracias, Ángela, por darnos esta
1: Muchas gracias.
0: entrevista, por acompañarnos, enlazarte con nosotras y con nosotros. ¿Qué mensaje le enviarías a la presidenta de la República, Claudia Sheinbaum Pardo?
1: A mí me gustaría, y lo digo de corazón, sentarme con la presidenta Claudia Sheinbaum a contarle qué hay en la investigación, porque la están mal informando. Realmente qué está demostrado y qué no. Pero independientemente, que como madre piense en las madres de los estudiantes.
2: Totalmente de acuerdo, querida Ángela, como madre que piensa en las madres de los estudiantes. Sí, ese es uno de los mensajes. Y bueno, pues nos surge esta pregunta de cuáles serían estos elementos en que la están desinformando, pero bueno, es parte de lo que tú nos estarías compartiendo en otro momento.
1: Claro que sí.
2: Ángela, te mandamos un
1: Abrazo.
2: abrazo y gracias por tomarnos esta llamada.
1: Un abrazo Ernesto, Violeta, un gusto y hasta siempre. Cuídense mucho.
0: Gracias. Hasta siempre y hasta pronto también. Gracias,
2: Esperamos
0: gracias,
2: para
0: Ángela.
1: ti.
0: Sí,
1: Con gusto, con gusto.
0: gracias.
2: Gracias.
0: Uf, Violeta, qué solidez. Y esa es la parte que, pues de veras, ¿no? Porque uno ve los embates que tiene el gobierno de Claudia Sheinbaum, el gobierno de la Cuarta Transformación, sea por el presidente Donald Trump, sea por los partidos de oposición, sea por los poderosos empresarios, por los medios corporativos y por este otro lado dices, bueno, ¿por qué no darle un seguimiento al caso Ayotzinapa cuando hay gente probada? Como las compañeras y los compañeros del GIEI, en este caso como Ángela Huitrago y como Carlos Beristain, que además presentaban los informes en conferencia de prensa, presentaban datos de prueba, hasta videos, una explicación pedagógica detallada del caso Ayotzinapa. Y esta mujer de la Comisión Nacional de Derechos Humanos, la señora Rosario Piedra Ibarra, por favor no la confundan con su madre, doña Rosario Ibarra de Piedra, ni siquiera puede dar una. La única entrevista que nos concedió en Rompeviento, Violeta, me tuvieron que pedir que enviara las preguntas. Y no me podía salir del guión de las preguntas. Cuando quise hacer una pregunta adicional, me dijeron se acabó la entrevista y había alguien enfrente que lo estaba yo viendo a cuadro, había alguien enfrente que era evidente que le estaba pues soplando las respuestas a las preguntas que estábamos haciendo, a pesar de que ya las tenía previas. Pues es verdaderamente una vergüenza esta señora como presidenta de la Comisión Nacional de Derechos Humanos. Y lamentable que Morena haya empujado para que se reeligiera por otro periodo. Y aquí estamos viendo las consecuencias. Y lo irónico de la vida es que la hija de doña Rosario Ibarra de Piedra, encubriendo al ejército, a efectivos del ejército mexicano que participaron en la desaparición y en el ocultamiento de la información sobre la desaparición de los normalistas, y eso incluye al que fue secretario de la Defensa Nacional, Salvador Cienfuegos, que ni siquiera fue ni ha sido llamado a testificar por qué se negó a que los padres y madres, que los representantes legales entraran al 27º Batallón de Infantería en Iguala a buscar a sus hijos. ¿Por qué se negó que un año después, cuando llegó el GIEI, también les negó el acceso al grupo interdisciplinario de expertas y expertos independientes Salvador Cienfuegos? Pues increíble hasta dónde llegamos, Violeta, en este caso.

Hola, saludos a todos los que están escuchando, los que están escuchando, los que están escuchando, los que están escuchando. Creo que estar en la radio es una de las muchas formas de lucha social que existen y es al mismo tiempo muchas maneras distintas de participar, con el pensamiento y con la palabra en la construcción de otro mundo. Es colaborar para que más voces puedan ser escuchadas y para romper con el silencio represor que nos mata lentamente a todas. Como mujeres, también es una forma en la que podemos hablar, porque a veces tener un micrófono o grabador enfrente nos exige hablar aunque nos cueste trabajo animarnos. Y cuando te das cuenta de que alguien más va a escucharte, es algo maravilloso. Aunque a veces una se equivoca o dice las ideas a medias, o no es muy claro lo que uno trata de decir, pero eso también es parte del aprendizaje que nos da la radio y es bien importante. Luego una se escucha y así la próxima vez una intenta ser más clara y usar mejor las palabras para expresarse. Por eso he visto que la radio libre es un proceso de aprendizaje colectivo y de construcción de conocimiento de todos los que escuchan y participan, y que es un espacio respetuoso, un espacio de libertad único que nada lo puede sustituir o reemplazar.

También es cierto que al mismo tiempo los medios libres y radios libres necesitan un trabajo continuo y permanente. Siempre necesitan ser autocríticos y aprender a construirse y reconstruirse todo el tiempo como espacios de libertad, para no conformarse con ratings y no convertirse en productos, ni convertir a nada ni nadie en producto para consumir o utilizar o desechar o comprar o vender. La radio construye solidaridad.

son un espacio de vida que muchas veces es más libre que el espacio mismo de nuestra vida cotidiana, porque es un espacio de libertad que hemos recuperado como tierra recuperada o predios ocupados o como territorio autónomo. En nuestro caso, los estudiantes y la comunidad universitaria conquistaron este espacio, pero sigue siendo construido y defendido para hacerlo crecer cada día, para que esa libertad que existe en la frecuencia del 102.9 o en otras frecuencias o medios pueda continuar, y en un futuro pueda dejar de estar solo en esas frecuencias y pueda multiplicarse en todos los ámbitos de la vida y en otros muchos espacios de libertad, quizá medios,

los niños libres, ser parte de la lucha que defienden, ser coherentes con su trabajo y ser coherentes con eso que son. Espacios libres que no tergiversan o intentan imponer una idea y que no suplantan la palabra de otros, que buscan ser entre todos o entre todas para que todos

de muerte que se nos ha impuesto y que se nos vende todos los días, donde la vida es explotable y desechable, todo lo que representamos y construimos los medios libres estorba sus intereses de muerte. Para este mundo, la libertad de expresión solo sirve para venderla. El régimen de licitaciones, tal como se aplica en nuestros países, no es otra cosa que entregar las frecuencias de radio y televisión a la empresa que ofrezca más dinero por ellas. ¿Quién da más? La libertad de expresión se subasta como si fuera un mueble. Y porque de por sí nosotros no queremos este mundo de muerte y deseamos construir otros mundos distintos. Pero hoy que este mundo nos tiene en la mira, esos otros mundos se vuelven cada vez más indispensables y necesitamos construirlos con urgencia. También por eso es muy importante.

Los medios libres, autónomos y autogestivos han surgido en nuestro país debido a la necesidad de generar espacios de comunicación, difusión de información y contenidos que provengan desde los colectivos, agrupaciones, organizaciones y comunidades que no son escuchados, ni sus historias contadas, salvo para criminalizarlos, en los grandes medios oficialistas. En la última década hemos observado con agrado cómo han ido surgiendo y creciendo muchos más medios libres. Saludamos sus iniciativas de tejer redes y de acompañar a las luchas que desafortunadamente, en este contexto aciago, intentan de diversos modos detener la vorágine del capitalismo neoliberal, transnacional y criminal. Apoyamos sus meritorios esfuerzos por dar cobertura a los movimientos sociales, a los eventos de resistencia y denuncia, a los proyectos alternativos, a las formas diversas de construir mundos distintos. Desafortunadamente, también hemos visto cómo en nuestro herido país, ser periodista, participar del periodismo crítico, hacer uso de las telecomunicaciones para crear conciencia histórica y social, es una vocación riesgosa, por cuanto tales actividades se vuelven incómodas para quienes mantienen y reproducen este régimen de terror, violencia, corrupción e impunidad. Por todo ello, nos sumamos a la denuncia y exigencia de cese a las agresiones que han padecido y siguen padeciendo los medios libres, especialmente las radios comunitarias y colectivas como Radio Zapote y Regeneración Radio. Y por supuesto, desde acá nuestro más sentido apoyo a la labor de la Qué Huelga, un proyecto radiofónico autogestivo que nació del movimiento estudiantil que en 1999-2000 frenó la privatización de la UNAM y luchó por el derecho de todas y todos a la educación superior. La Qué Huelga se ha mantenido por más de 16 años con la misma vocación con que nació: construir un espacio de comunicación e información de la mano de las luchas desde abajo y a la izquierda. Son más de 3 lustros, compañeros y compañeras, que hacen posible la Qué, en que los hemos visto construir caminos junto a otros medios libres y al lado de las resistencias, con el zapatismo, con Oaxaca y Atenco, con el ESME combativo, con las comunidades originarias contra el despojo, con los barrios y los pueblos organizados, con los maestros críticos, con los periodistas independientes, con los estudiantes, con los padres y madres de los compañeros normalistas de Ayotzinapa, con colectivos de todo el país y también del mundo en resistencia contra el capital. Gracias por todo este trabajo, compañeros y compañeras de la Qué. Un abrazo combativo y fuerza para continuar.

0: Bien, pues en este día vamos a hablar con Juan Carlos Flores. Él es abogado, miembro del Frente de Puebla en del Frente de Pueblos en Defensa de la Tierra, que nuclea actividades, activismo, defensa en Puebla, Morelos, Tlaxcala. Así es que, Juan Carlos, buenas tardes.
1: Hola, Julio, buenas tardes, ¿cómo estás?
0: Juan Carlos, recientemente hubo una especie de actualización del tema judicial relacionado con el asesinato de Samir Flores, activista integrante del Frente de Pueblos en Defensa de la Tierra, y en particular contra el proyecto integral Morelos y específicamente contra una termoeléctrica. Pero asesinado que fue Samir Flores, no ha habido más que detenciones de personajes menores, presuntos autores materiales, sin que haya mayor avance en cuanto a la autoría intelectual de este asesinato político. Y recientemente el secretario Omar García Harfuch dijo que un presidente municipal asesinado en Morelos probablemente tuvo responsabilidad en todo este tema. Me parece a mí que en el fondo es una impunidad generalizada y una falta de aplicación de las autoridades de diversos niveles para esclarecer el asesinato de Samir. ¿Qué nos dices, Juan Carlos? ¿Qué hay sobre esto?
1: Sí, Julio, mira, el pasado miércoles fue asesinado en sus oficinas el presidente municipal de Temuac, Valentín Lavín, quien estaba vinculado al grupo criminal de los Aparicio, que desde que llegó al poder Valentín Lavín a finales de 2018, igual en los tiempos de la elección en que llegó al poder López Obrador, pues empezó, después del asesinato de Samir, a tomar el control este grupo de los Aparicio en el municipio de Temuac y en los municipios aledaños al mismo, ¿no? Nosotros desde el principio y en la misma carpeta de investigación se señala la probable responsabilidad de Valentín Lavín en el asesinato de Samir, y bueno, pues como miembro de este grupo criminal, en donde los autores materiales justamente del asesinato, pues se señala que son miembros de los Aparicio, ¿no? Y que el mismo pueblo también pues observa que esto pudo haber sucedido de esta manera, y bueno, pues es evidente que si a partir del asesinato es Samir empieza el control de este grupo, pues es que también tienen ese involucramiento. A partir de eso también empezaron a salir toda una serie de pruebas, de narcomantas, de testimonios que nos hacen confirmar esta situación. Sin embargo, durante 7 años no fue investigado más allá del inicio de la carpeta Valentín Lavín, ni mucho menos su suegra Angelina N., alias La Patrona, que pues tiene ese apodo por considerarse que es la pues la jefa de esta célula criminal de los Aparicio, ¿no? Entonces, sí nos indigna y nos llama la atención que después de 7 años de estar reclamando y señalando públicamente a Valentín Lavín como, y a La Patrona como personas responsables de este asesinato, hay que decirlo desde un eslabón medio, ¿no? Uh-huh. Pues ahora que ya ha sido asesinado Valentín Lavín, el secretario de Seguridad Pública acepte que existe esta vinculación, esta relación, esta investigación. Y pues una aceptación también desinformada y a medias, en el sentido de decir y despreciativa, ¿no? Al decir, bueno, pues es que el defensor, la carpeta de investigación la está trayendo la Fiscalía del Estado, cuando tiene más de 3 años que la Fiscalía de la República la que tiene el caso, ¿no? Entonces, pues el secretario de Seguridad Pública, Omar García Harfuch, sabía de nuestras declaraciones, sabe de nuestras declaraciones, sabe de las relaciones de Valentín Lavín con el crimen organizado, de las relaciones también con su familia criminal, de la investigación sobre los asesinatos de nuestro compañero Samir Flores y de la defensora también Sandra Camacho, pero no sabe dónde están las carpetas de investigación. Eso nos habla también de de un desinterés, de un desdén hacia pues las investigaciones en torno a personas defensoras de derechos humanos, ¿no?
0: Juan Carlos, ese crimen sigue impune en el fondo, y mientras tanto personajes de alguna manera relacionados con el asunto no solo siguen muy tranquilos, sino además avanzando en sus carreras políticas. Uno de ellos, Cuauhtémoc Blanco, que fue gobernador de Morelos y que en su momento llegó a decir que se sabía quién había mandado matar a Samir, pero que el fiscal tenía miedo o algo así, que no quería revelarlo o no quería entrar al detalle. Cuauhtémoc Blanco, que pues tiene una historia complicada ahí como gobernador que fue de Morelos. Hugo Eric Flores, ahora dirigente del nuevo partido PAS, que antes lo fue de diferentes partidos y que fue delegado federal del gobierno del presidente López Obrador en el estado de Morelos. ¿Qué hay sobre estos y otros personajes que deben estar por ahí tranquilamente, Juan Carlos?
1: Sí, es también nuestro llamado a atención, porque ahora que ha sido asesinado Valentín Lavín, es muy fácil echarle la culpa a muerte. Es muy fácil ahora sí vincular en el proceso a una persona que ya no puede hablar, que no decimos que no es responsable, sí es responsable, ¿no? Pero ahora sí ya dicen que él tenía responsabilidad en el asesinato de Samir, y qué bueno que lo acepten, pero que no digan la verdad a medias, que mencionen toda la narrativa. Ya desde hace 2 años nosotros hemos estado publicando todo un mapa de actores vinculados con el asesinato de nuestro compañero Samir, donde justamente vemos a Valentín Lavín como miembro de los Aparicio, como yerno de la patrona, vinculado a las personas que son señaladas como autores materiales de este hecho, y vemos su relación con Hugo Eric Flores. ¿Cuál es la relación que tiene con Hugo Eric Flores? Ahí en este mapa que tú estás mostrando, ¿no? Se habla de declaraciones que se realizaron por parte del 8 de junio del 2020, ¿no? Donde se menciona que Hugo Eric Flores amenazó al presidente de Temoa con meterlo a la cárcel al estar vinculado al asesinato de Samir, condicionándolo a que votara a favor de la ley que iba a favorecer a su partido en ese entonces, del PES. Al mismo tiempo salen narcomantas del cártel Jalisco Nueva Generación, una semana antes, el 2 de junio, donde pues el señor amenaza a Hugo Eric Flores y señala que no extorsiona a los presidentes municipales, es decir, a lo que estaba haciendo con Valentín Lavín, y que recuerde su compromiso que hizo con el cártel y que ellos contribuyeron para pacificar Morelos, ¿no? Y acusándolo a Eric Flores y a Cuauhtémoc Blanco de traidores, ¿no? Desde ahí viene una relación, tanto en declaraciones públicas que hicieron funcionarios municipales señalando que Eric Flores había amenazado a Valentín Lavín, como también estas narcomantas, ¿no? Y bueno, pues la relación que tiene Hugo Eric Flores con el Proyecto Integral Morelos, con López Obrador, ¿no? En este interés de llevar a cabo el proyecto de la termoeléctrica, así como también de Cuauhtémoc Blanco, pues tanto al estar los dos implicados en este asunto en el estado de Morelos, pero también la foto de Cuauhtémoc Blanco con los principales líderes del crimen organizado en Morelos, uno de ellos detenido recientemente, la Tripa, en donde pues Cuauhtémoc Blanco, al negar saber con quién se había tomado la foto, con los tres principales líderes del crimen organizado, pues ya señala que pues que no los conocía, y entonces, como una contestación, el cártel Jalisco Nueva Generación le señala que pues que no se haga tonto con los acuerdos que llevaron a cabo, y que si no iban a decir los datos exactos de la muerte de nuestro compañero Samir Flores, ¿no? Todo este tipo de narcomantas, de mensajes, lo que mencionaste también, de que Cuauhtémoc Blanco dijo que el fiscal sabía quién mandó a matar a Samir, pero no lo decía por miedo. Son elementos que no ha tomado en cuenta ni la Fiscalía de Morelos ni la Fiscalía General de la República para mandar a llamar a estas personas. Y ahora en esta narrativa de Omar García Harfuch, que dijéramos acepta de Valentín Lavín a la derecha de todo este mapa de actores, ¿no? Pero sigue invisibilizando lo que sigue con respecto a la relación de Valentín Lavín con Güérez Flores, Cuauhtémoc Blanco y con Andrés Manuel López Obrador.
0: Juan Carlos, pues gracias por este repaso y por esta puntualización de estos hechos que siguen ahí en demanda de justicia por Samir Flores, dirigente, activista del Frente de Pueblos en Defensa de la Tierra y en particular contra el proyecto integral Morelos. A reserva de lo que desees agregar, gracias por ayudarnos a mantener viva la memoria en este caso, Juan Carlos.
1: Sí, muchas gracias a ti, Julio. Pues señalar lo que también hemos estado denunciando, que este asesinato de Valentín Lavín puede corresponder también a un silenciamiento para que no se sepa la verdad de quienes mandaron a matar a nuestro compañero Samir Flores, ¿no? Ya son tres personas las que dentro del caso han sido asesinadas y que podían proporcionar más información al respecto, ¿no? Entonces, esto, por un lado, da nuevamente la razón a lo que nosotros veníamos denunciando ya desde hace varios años, es decir, la participación de los Aparicio y Valentín Lavín en el asesinato de Samir, pero también da la razón a que existen intereses muy poderosos detrás del asesinato de Samir, de tal forma que un presidente municipal que estaba siendo investigado por el crimen por su vinculación con el crimen organizado dentro del proyecto de enjambre de la Secretaría de Seguridad Pública Federal para detener a presidentes municipales vinculados con el crimen organizado, en lugar de detenerlo, fue asesinado en un tiempo de más de 3 meses, que públicamente decían que ya lo iban a detener, que estaban a punto de detenerlo y que bueno, pues para detener a una persona de esa calidad en cuanto a su participación con el crimen organizado, pues evidentemente no era nada recomendable estarlo haciendo público, y en lugar de eso, de todos los presidentes municipales que han estado vinculados con el crimen organizado y que fueron investigados en este operativo enjambre, pues el asesinado fue el que estaba vinculado al asesinato de nuestro compañero Samir Flores, ¿no? Entonces sí consideramos que es un silenciamiento, y esto, lejos de encubrir más las cosas, para nosotros está destapando más y demostrando más también esa vinculación que tiene el gobierno federal y estatal en el asesinato de nuestro compañero, y que evidentemente fue un crimen de Estado.
0: Juan Carlos Flores, gracias y seguimos atentos. Gracias por esta ocasión. Buenas tardes.
1: Buenas tardes.

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1: Buenos días, buenas tardes y buenas noches. Esta es la edición de Nebulosa del 10 de agosto de 2026. Por verdad y justicia para Ayotzinapa. A unas cuantas semanas de que se cumplan 12 años del crimen de Estado en Iguala, el gobierno federal se empecina en proteger a las Fuerzas Armadas y no atina en dar un rumbo a las investigaciones para dar con el paradero de nuestros 43 compañeros ausentes. Cada semana, cada mes que pasan, cada reunión que sostiene con las familias, el gobierno reporta avances supuestamente relacionados con las indagatorias, pero nada sustancial. Nada sobre los folios del ejército, nada sobre los vínculos de las Fuerzas Armadas con el crimen organizado, nada de reanudar la asistencia internacional. Solo vaguedades y promesas que no se cumplen. Y a pesar de ello, con dignidad, las familias y los compañeros de los desaparecidos perseveran en la lucha por verdad y justicia para Ayotzinapa. Estas son algunas de las acciones llevadas a cabo entre finales de junio y el 9 de agosto de 2026. Tras las jornadas de lucha por la inauguración del Mundial de Fútbol, tuvieron lugar las movilizaciones mensuales en Guerrero y Ciudad Monstruo. El jueves 25 de junio hubo una marcha en Chilpancingo y el viernes 26 se marchó del Ángel de la Independencia al Hemiciclo a Juárez para exigir a la presidenta Claudia Sheinbaum que se avance en las investigaciones y que se entregue la documentación en poder de las Fuerzas Armadas. El martes 7 de julio se anunció la decisión de la Suprema Corte de Justicia de revisar los recursos que interpuso la Fiscalía General de la República contra una decisión de un juez de Tamaulipas que, desde 2018, ordenó la creación de una Comisión de Investigación para la Verdad y Justicia del caso Iguala, en la que participen la Fiscalía General de la República, la Comisión Nacional de los Derechos Humanos y las Víctimas. Durante 6 años se ha escamoteado el cumplimiento de dicha sentencia y ahora se pretende que la Suprema Corte la eche abajo. Al respecto, el abogado de las víctimas, Isidoro Vicario, señaló que el mecanismo de investigación extraordinario es necesario, puesto que la Comisión para la Verdad y Acceso a la Justicia, creada por decreto del expresidente López Obrador en 2018, ha perdido el rumbo del caso. La Fiscalía no avanza en las averiguaciones, señalando así el estancamiento de tales indagatorias. El jueves 16 de julio, en una clásica maniobra de manipulación, la presidenta Sheinbaum informó que la oficina en México del Alto Comisionado de Naciones Unidas para los Derechos Humanos propondrá a expertos independientes que revisen la investigación sobre la desaparición de los normalistas de Ayotzinapa, afirmando dolosamente que el grupo interdisciplinario de expertos independientes ya no existe. En los días siguientes, la abogada colombiana Ángela Buitrago, integrante de ese grupo, desmintió a la presidenta y afirmó que ha sido el gobierno mexicano quien no ha permitido el retorno de las y los expertos a México. El 24 de julio se conoció una nueva sentencia de 105 años de prisión contra Santiago Mazari Hernández, alias El Carrete o El Señor de los Caballos, ex capo del grupo criminal Los Rojos. Esta persona ya había recibido otra sentencia de 20 años, acusado de delincuencia organizada y delitos contra la salud. Como en varios otros casos, las autoridades judiciales no consignan a los supuestos participantes en el crimen de Iguala por desaparición o desaparición forzada, restando fuerza a las investigaciones. Así, aunque se dice que la detención de Santiago Mazari tiene relación con la desaparición de los normalistas, su condena es por otros delitos. El domingo 26 de julio, familiares, normalistas y grupos solidarios marcharon en Ciudad Monstruo e hicieron un mitin en el hemiciclo a Juárez. Entre otras cuestiones, las y los oradores destacaron la necesidad de que haya avances reales que permitan establecer el paradero de los 43 normalistas y recordaron que hay varias

de investigación que no han sido esclarecidas, como el uso de los teléfonos de los estudiantes después del día en que desaparecieron, la detención de 17 jóvenes que fueron llevados a barandillas municipales la noche del 26 de septiembre de 2014, así como la ya traída y llevada entrega de documentos del ejército. Y en la excepción que confirma la regla, el jueves 6 de agosto se conoció la detención de Ángel Eladio Aguirre Rivero, quien fue gobernador de Guerrero en 2014. Se le acusa de destruir evidencia relacionada con la desaparición de los 43 normalistas de Ayotzinapa, en particular de las grabaciones del ataque cometido contra los estudiantes frente al Palacio de Justicia Estatal, documento fundamental para establecer la identidad de los atacantes y de los vehículos en que fueron secuestrados los normalistas. Ángel Rivero es el segundo político del régimen priista que es presentado ante la justicia. Y lo que es más relevante, al exgobernador se le acusa, esta vez sí, de desaparición forzada. Es cierto que una golondrina no hace verano, pero también lo es que son este tipo de detenciones las que pueden proporcionar información sobre el paradero de nuestros compañeros ausentes. Más allá de los laberintos gubernamentales, la determinación de las madres y padres de Ayotzinapa nos muestran el camino que lleva a la verdad y a la justicia: luchar, perseverar y nunca doblegarse ante el gobierno. Porque vivos se los llevaron, vivos los queremos.

una hoja de periódico y un mensaje para la presidenta con A. La señora Claudia Sheinbaum repite una y otra vez que en México somos felices y que al país le va réquete bien. La sección Estados del periódico mexicano La Jornada, publicación afín a la llamada Cuarta Transformación, le dio un desmentido rotundo el sábado 4 de julio de 2026. La nota principal reza: restos hallados en Rancho de Veracruz son de la periodista Roxana Guzmán. Localizan muerto a activista ambiental en Guerrero sobre la muerte de Manuel Alejandro Moreno Serna. Identifican cuerpo de ingeniero secuestrado en enero en Sinaloa. El cadáver estaba junto con los restos de 10 mineros. Tres titulares que refieren tres geografías del terror y la realidad de un país que se desangra. No, señora Sheinbaum, no se puede ser feliz con tanta muerte alrededor mientras los gobernantes celebran sus negocios. ¿Hasta cuándo?

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4: Excelente jornada, auditorio de Radio Informaremos. Les saludamos esta mañana de lunes 10 de agosto del 2026 desde la XHSBE Choloyan Radio en Tlaxcalancingo, Puebla, para revisar juntos y juntas la agenda semanal de nuestros pueblos. Comité Científico sobre la Extracción de Gas Natural en Yacimientos No Convencionales recomendó usar agua salada para los trabajos. Comunidades de la Huasteca Potosina dicen no al fracking. Cancelan proyecto fotovoltaico en el estado de Hidalgo. Séptima Asamblea Nacional por el Agua, la Vida y el Territorio se realiza en Nayarit los días 8 y 9 de agosto. Quédese con nosotros y nosotras y escuche la información que generan las y los comunicadores comunitarios y académicos.
5: Durante la conferencia de este jueves, la presidenta de México y los integrantes del Comité Científico sobre la Extracción de Gas Natural en Yacimientos No Convencionales dieron a conocer que los trabajos o las recomendaciones es usar agua salada, garantizar que no se obtenga de mantos de agua dulce para consumo humano, usar aditivos menos contaminantes y hacer consultas públicas. También se pronunciaron por prohibir este tipo de técnicas en la cuenca Tampico-Misantla, localizada entre Tamaulipas y Veracruz, como parte de sus 10 recomendaciones derivadas del primer resultado de análisis, con la intención de disminuir las importaciones y la dependencia del gas conveniente, principalmente a Estados Unidos, como lo dio a conocer la presidenta Claudia Sheinbaum.
6: Que nos permite evaluar, además como un comité científico de distintos puntos de vista, que nos permite evaluar, en este caso, la posible producción de gas no convencional en nuestro país. Y fueron muy claros en las 10 recomendaciones. Primero, antes de iniciar cualquier explotación de gas natural no convencional, hay que fortalecer las fuentes renovables de energía. Dos, usar más eficientemente la energía. Quiere decir, equipos de eficiencia que nos permitan tener el mismo servicio, pero con otros equipos de generación, de producción y de consumo de energía. Tres, aprovechar el gas que se quema en la atmósfera. Cuatro, aprovechar el potencial todavía que hay de gas convencional. Ya para hablar de gas no convencional, nos piden prohibir la explotación de gas no convencional.
5: Sin embargo, ya generó reacciones por parte de la Alianza Mexicana contra el Fracking. En conferencia de prensa este mismo jueves, Beatriz Olvera señaló los riesgos y lugares no convencionales donde viven cerca de 1.300.000 personas, tan solo en el área donde están ubicados estos yacimientos de origen no convencional que se pretende extraer.
7: Estamos compañeros y compañeras que hacemos parte de la Alianza Mexicana contra el Fracking para expresar la postura de las organizaciones y territorios que hacemos parte de esta alianza. En reacción a lo que comentaba hoy la presidenta, el primero tiene que ver con la importancia de la cuenca Sabinas Burro Picachos como una zona con vida. Ya hemos escuchado incluso en otros foros acerca de que pues esta zona es prácticamente desértica, acá no hay vida, acá no habrá impacto, y justamente eso es algo que quisiéramos apuntar. Esta zona, esta cuenca, pues comparte en particular en toda el área de no convencionales, va a compartir territorio en Coahuila, Nuevo León y Tamaulipas, y en esta zona, en el área de no convencionales, viven cerca de 1.3 millones de personas, tan solo en el área donde están ubicados estos yacimientos de origen no convencional que se pretenden extraer. Además de estos habitantes, pues hay localidades urbanas, pero también existen 1.850 localidades rurales.
5: Reportó desde Radio Teocelo en Veracruz, México, Reina Melchor Rivas.

0: El plan Pemex 2025-2035 establece la intención de perforar nuestra región, afectando a 367 comunidades indígenas náhuatl y tenec de la Huasteca Potosina. Ante ese anuncio, las comunidades han estado levantando acta de asamblea para rechazar. Igualmente, la mayor parte de los 17 municipios también han levantado actas de no autorización de cambio de uso de suelo. Sabedores de que el fracking, en caso de aplicarse, contaminaría nuestras aguas, suelos y aire. Es por ello que llamamos a la Presidenta de la República, con todo respeto, a que escuche todas estas voces que se han expresado desde hace años y que en los últimos meses se han expresado con mayor intensidad, para cancelar el proyecto estratégico Pemex 2025-2035, cancelar definitivamente el fracking, promover su prohibición y reorientar la política energética hacia el uso de energías renovables.
1: El fracking es una técnica que se perfora en los pozos a una profundidad extrema para inyectar agua, químicos y para perforar la roca madre que está en el subsuelo, para sacar el petróleo, el gas. Y esta técnica nos perjudica muchísimo, contamina todo el ecosistema, animales, personas, ríos, aguas, plantas. El fracking es sinónimo de muerte. Y yo digo no al fracking, rotundamente no. Llamado a las autoridades para que tomen cartas en el asunto. No queremos que la tierra muera. No queremos que contaminen nuestras aguas.
2: Soy agricultor, productor de café. Nos damos cuenta que estamos amenazados en compañías extranjeras. El Pemex quiere entrar a este estado de San Luis Potosí, a esta Huasteca Potosina, vienen a perforar. Esas compañías extranjeras, si entran, van a dejar destruido todo este municipio de Jirita, va a dejar destruido toda la Huasteca Potosina, ya no vamos a producir café, ya no se va a producir la caña de azúcar, la naranja, y por lo tanto decimos no al fracking, va a quedar la tierra envenenada.
3: ¿Por qué decimos que no al fracking? Porque es una forma de extracción de hidrocarburos y de petróleo que va a contaminar nuestro medio ambiente. Contamina los mantos freáticos, contamina la tierra, contamina el agua y sobre todo la contaminación de la tierra, que es nuestro medio de subsistencia. Nosotros vivimos de producir el maíz, el frijol, la calabaza, y si esto se contamina, pues va a traer complicaciones para nuestra sobrevivencia.
4: Estamos defendiendo el agua para que no entre el fracking aquí. ¿Por qué? Porque el agua nos sirve para todo, así como aquí en nuestra comunidad hablamos náhuatl, y el agua utilizamos para todo, para lavar los trastes, para la cocina y para todo se ocupa el agua. No permitimos que entre el fracking aquí en nuestra comunidad y en toda la Huasteca Potosina, de aquí alrededor de nuestra zona, Isla San Luis Potosí.
5: Se oye muchos comentarios de fracking. Yo estoy desacuerdo, porque luego se hablan de muchas enfermedades que traen, así es que aquí no se permite para que entren ellos, porque es pues puras enfermedades lo que traen, y enfermedades incurables, que ellos vienen a hacer la maldad, pero no se van a encargar de nuestros hijos curarlos.
6: Hemos venido una comisión de la zona huasteca a una asamblea nacional aquí en Acayucan, Veracruz, para sumar esfuerzos con otros estados como son Chihuahua, Nayarit, Oaxaca, Chiapas, Yucatán, Campeche, Veracruz, entre otros, para hacerles ver nuestra propuesta de rechazar el fracking, la cual hemos recibido buenas respuestas sobre las organizaciones en que nos hemos encontrado. Han expresado su solidaridad con nosotros para rechazar el fracking, ni aquí, ni allá, ni hoy, ni nunca.
7: Buenas tardes, nosotros somos del estado de Veracruz y estamos en apoyo a los pueblos indígenas de la Huasteca Potosina. Pedimos a la presidenta que no haga así, ni en la Huasteca ni en ningún otro estado del país.
8: Desde la península de Yucatán enviamos nuestra solidaridad a los pueblos y comunidades náhuatl y tenec de la Huasteca Potosina. Respaldamos su lucha contra el fracking y hacemos un llamado a las autoridades de nivel federal para que no cometan un ecocidio ambiental por la perforación del fracking.

0: El municipio de Tecozautla, en el estado de Hidalgo, rechazó la instalación de un parque fotovoltaico promovido por la empresa Green Park Energy. La decisión se dio tras la realización de una consulta indígena en el municipio, cuyo resultado llevó a la propia empresa a presentar una carta de desistimiento para abandonar el proyecto. El titular de la Secretaría de Desarrollo Económico de Hidalgo explicó que pese a que las autoridades y la empresa buscaron socializar el proyecto y explicar sus alcances, el proyecto no logró avanzar debido a la oposición de las comunidades expresada durante el proceso de consulta. Yiria Ninelt, corresponsal de Radio Guayacocotla, nos amplía la información.
1: La comunidad de Tecozautla ha rechazado la instalación del parque fotovoltaico que pretendía ocupar cerca de 588 hectáreas de su territorio. La Secretaría de Desarrollo Económico de Hidalgo confirmó que la empresa Green Park Energy presentó una carta de desistimiento y que tras el rechazo expresado por las comunidades durante el proceso de consulta indígena, el proyecto ya no continuará. La planta contemplaba una inversión de alrededor de 150 millones de dólares y la instalación de más de 200.000 paneles solares. Pero frente a este proyecto, habitantes de San Joaquín decidieron organizarse y defender su territorio. La comunidad cuestionó los posibles impactos ambientales y el cambio de uso de suelo que implicaría la instalación del parque, proyectado entre San Joaquín, El Mercader, Maguey Verde y San Francisco. En mayo pasado, San Joaquín realizó tres asambleas, una comunitaria, una ejidal y otra con niñas, niños y jóvenes. A través de estas actas, la población se declaró libre de megaproyectos, solares, eólicos, hidroeléctricos, mineros y de hidrocarburos que impliquen cambios de uso de suelo sin el consentimiento expreso de la comunidad. Finalmente, el rechazo mayoritario expresado durante la consulta indígena llevó a la empresa a desistir del proyecto. Para la comunidad de San Joaquín, este proceso deja una experiencia de organización y defensa del territorio. Frente a los grandes proyectos de inversión, la decisión sobre lo que ocurre en los territorios debe pasar por la voz y el consentimiento de quienes los habitan. Recordemos que sigue en pie la instalación de 8 parques fotovoltaicos en el territorio de Hidalgo, en los pueblos de Epazoyucan, Chinguilucan y Zempoala.
0: Con información de Yiria Ninelt, les informó Mónica López desde Radio Guayacocotla.
2: Hoy tenemos la fortuna de platicar con compañeros de la radio Zacatepec y nos van a compartir un poco sobre una asamblea que se va a estar realizando en el territorio de Zitácua, Nayarit, los días 8 y 9 de agosto. Entonces, pues platíquenos un poco sobre este encuentro.
3: Y sí, efectivamente, como ustedes sabrán, la región cholulteca y de los volcanes allá, pues aquí de Puebla, surge esta inquietud de enlazarnos, de caminar juntos colectivamente al cuidado de lo que es la defensa del agua y el territorio. Surge en Zacatepec, de hecho, la primera asamblea. Esta es la séptima asamblea que se llevará a cabo allá con nuestras hermanas y hermanos de Nayarit, próximo 8 y 9 de agosto. Quedan cordialmente invitados y efectivamente es caminar juntos, porque la guerra de exterminio y de saqueo del capital y del Estado está más fuerte cada vez. Entonces hoy no podemos seguir aislados. Creo que este encuentro pues nos va a tener que fortalecer para seguir en la defensa de los recursos. Bueno, nuestra compañera aquí presente también puede compartir algo.
4: Soy ahora sí que colaboradora de Radio Zacatepec y pues sí, esta ya séptima Asamblea Nacional por el Agua y la Vida es bien importante porque congrega a todos los pueblos que estamos en lucha en la defensa de los territorios, el agua y la vida, y definitivamente nos fortalece, porque ahorita en Nayarit pues es la cuestión llegar y con todos los pueblos que llegan allí, que formamos parte del Congreso Nacional Indígena, pues es fortalecernos, porque hoy por hoy, como dice aquí el compañero, necesitamos la fortaleza, la solidaridad, los apoyos, el apoyo de apoyarnos, de acompañarnos. Hoy por hoy es bien importante por la situación tan difícil de toda esta estructura capitalista que está muy fuerte contra los pueblos, ¿sí? De acabar con los pueblos. Entonces, por esto estos encuentros, para los pueblos seguir siendo comunidad, seguir preservando nuestras raíces, nuestras costumbres, nuestras lenguas. nuestras tierras, nuestra agua, ¿verdad? Por eso nos congregamos, para seguir luchando por la vida.
2: Claro. Y bueno, en esta parte, ¿cómo es que están pensando pues poder juntar a la gente y cómo pueden participar?
3: Sí, de hecho, a través de las redes sociales, en las páginas oficiales de la Asamblea Nacional por el Agua y la Vida y el Territorio, en Facebook, ahí pueden buscar las bases, la convocatoria, los lugares, los espacios, las políticas internas que también va a llevar esto. Y bueno,

0: 1 a 2 obras por autor. En digital PDF a 300 DPI, tamaño de 11 por 14. Los archivos deben ser enviados al correo electrónico galeriaresistencia@gmail.com. La recepción de las obras será desde el 1 de agosto al 12 de septiembre del presente año. Las obras recibidas se imprimirán para la exposición gráfica simultánea en la colonia de la Resistencia, en Topolobampo, Sinaloa, así como en la Ciudad de México. Del 24 de septiembre al 17 de octubre del 2026. Aquí no.
1: Aquí no, lo esperamos.
2: Gracias por continuar con nosotros y nosotras en Radio Informaremos. Con información de la Deutsche Welle, las toxinas de las serpientes en México revelan un potencial inesperado.
3: Jorge Jiménez se apasionó por las serpientes venenosas de pequeño, cuando vio un documental de un explorador que agarraba una con sus manos. Pero no fue hasta que descubrió una frase del científico suizo Paracelso que decidió dedicar su carrera a estudiar sus usos médicos. La dosis hace el veneno, dijo en el siglo XVI.
4: Siempre recomendamos es, si encontramos una de estas serpientes muerta, no hay que tocarla, no hay que intentar manipularla, porque sabemos que muchas veces, aun que no tengan cabeza, pueden dar una mordedura efectiva e inocular veneno, ¿no?
3: Se trata de una víbora de cascabel, la más común en este desierto de Sonora, en el norte de México, y el centro de sus investigaciones. Con 93 especies distintas, México ocupa el segundo lugar a nivel mundial en diversidad de serpientes venenosas, solo por detrás de Australia. Por eso, Jorge la guarda para analizarla en el laboratorio.
4: Podemos considerar que lo que hace al veneno ser tóxico también lo puede hacer algo terapéutico, ¿no? Si nosotros controlamos las dosis, si conocemos de qué está compuesto el veneno.
3: Si lo hacemos, seremos capaces de aprovecharlo como fármaco. La toxina de un animal actúa a nivel celular y afecta al sistema, pero si se controla este efecto, también puede liberarse dentro de células cancerígenas y ayudar en el tratamiento del cáncer de mama. Jorge busca mostrar esta otra cara de las víboras de cascabel, las más temidas. En México, ocasionan al año unos 4.000 accidentes ofídicos o envenenamientos en humanos, aunque solo alrededor de una treintena acaban en muerte.
4: Lo cual nos dice mucho, ¿no? O sea, nos dice de que realmente la cantidad de vidas que podemos salvar si nosotros aprovechamos el veneno es exponencialmente mayor a la cantidad de vidas que llegan a tomar estos animales.
3: En México se distribuyen 42 de las 47 especies de víboras de cascabel. 24 son endémicas y 23 se encuentran en alguna categoría de riesgo. Su conocimiento, sin embargo, es muy escaso y existe un gran vacío de información. Países como Costa Rica, Brasil o Estados Unidos suman decenas de artículos científicos desde los años 80.
4: Por ejemplo, Clodomiro Picado e Instituto Butantan, por mencionar algunos, tienen muchas investigaciones sobre los usos biomédicos potenciales. Y aquí en México, por ejemplo, se ha dado un poco más el enfoque a lo que es la identificación. ¿Qué tienen los venenos?
3: Esto ha convertido a México en líder mundial en antivenenos de carácter polivalente. El mismo antídoto puede usarse para mordeduras de distintas serpientes. Pero Jorge quiere ir más allá y ha desarrollado un sistema de encapsulamiento del veneno en nanopartículas. Es decir, microscópicas pelotas que pueden liberar toxinas de manera sostenida sin efectos secundarios. Su colega en la Universidad de Sonora, Cynthia Félix, también trabaja con veneno, pero de araña violinista. La científica ha creado biosensores electroquímicos para la detección temprana del riesgo por mordeduras, algo parecido a un glucómetro que puede salvar vidas.
5: Este tipo de dispositivos

0: Se toma la muestra, se mide la señal, que toma minutos, un minuto, y puedes tener la respuesta y a partir de ahí realizar el tratamiento adecuado, ¿no? En este caso, la aplicación del antiveneno adecuado.
1: En este laboratorio también han descubierto que las toxinas de la cascabel pueden usarse como antibiótico contra algunas bacterias de escape, un grupo que la OMS considera las más peligrosas para la salud humana por su resistencia. Los resultados son prometedores, pero después de 6 años ni siquiera han podido avanzar a la fase preclínica. El mentor de Jorge y jefe del departamento, el físico Andrés Sarabia, lamenta la falta de interés gubernamental y del sector privado en México para apostar por la innovación científica. Esto les ha impedido realizar pruebas en animales, algo que podrían lograr con el apoyo de colegas en Chile.
2: En estos periodos de investigación, pues son tiempos muy cortos, ¿no? Y pues los recursos a veces pues no son suficientes para poder escalar. Estamos en ciencia básica, como dijo Jorge, y sí nos interesaría poder evolucionar a trabajos en animales.
1: Esa lentitud y el amor de Jorge por las serpientes lo llevaron en 2017 a fundar Gila Hikers, un grupo para organizar caminatas guiadas cerca de Hermosillo, la capital de Sonora. Su objetivo es cambiar la percepción de reptiles e insectos, a menudo incomprendidos y satanizados. Cuando alguien se encuentra un ejemplar, comienza una actividad explicativa, como con esta boa sigma, el ofidio más grande de México.
3: Entonces, 3-4 metros de longitud ya cuando son adultas, ¿no? Y lo curado de estas es que, pues por su mismo tamaño, son muy fuertes, pueden comerse hasta perritos pequeños, ¿no? Se han reportado.
4: Popular, muy raro.
1: También comen roedores, lo que hace a las serpientes y otros reptiles grandes controladores de enfermedades y dispersores secundarios de semillas, una función imprescindible en estos ecosistemas áridos.
3: Entonces, algo muy interesante es que los monstruos de Gila pues son el único lagarto venenoso que encontramos aquí en el desierto de Sonora. En otras partes de México, pues hay otros lagartos que se conocen como los lagartos enchaquirados. Y lo otro, es muy fácil asustarnos con sus movimientos, que en ocasiones son muy bruscos. Por ejemplo, este ya una vez que lo manejamos, se ha calmado bastante.
1: Todo esto lo aprendió Rodolfo durante estas excursiones. Fotógrafo de profesión y biólogo de corazón, este joven se especializó en conocer y retratar insectos. El desierto de Sonora alberga alrededor de 1000 especies distintas de abejas nativas, vitales para la reproducción de la flora desértica. Sin embargo, la mayoría de las campañas ambientales, incluso en México, se centran en la conservación de la abeja europea, la que vive en panales y produce miel.
5: Tienen esa idea en la cabeza de que únicamente esa abeja amarilla con negro que produce miel es la que nos mantiene con vida en el planeta. Pero realmente las que se ven afectadas muchas veces por falta de información son las abejas locales. Ya si hablamos de otros insectos, ya sea polillas, mariposas, escarabajos, entre muchos otros que existen, que igual están diseñados para vivir y polinizar muchísimas o todas estas plantas que tenemos en el desierto.
1: Las caminatas de unos 3 kilómetros se hacen por la noche, cuando la fauna está más activa. Lo único que sabía Ahmed de la víbora de cascabel es que aparece en el escudo de la bandera de México. Y pese a ser un emblema nacional y de la cosmovisión prehispánica, está en peligro de extinción por la destrucción de su hábitat, el tráfico ilegal y su caza indiscriminada por temor o mitos. En México habitan 439 especies de serpientes, un 11% del total en el planeta. Más de la mitad son endémicas y tan solo 2 de cada 10 son ponzoñosas. Jorge confía en que al darle un uso farmacológico a su veneno, se podrán preservar estas especies que le fascinaron de niño y que tan poco investigadas están en México.
3: Si sabemos aproximadamente un 20%, que es lo que tiene, tenemos un 80% desconocido que podemos explorar todavía, que no sabemos si ahí vamos a encontrar la próxima molécula como el captopril, ¿no?
6: medicamento para tratar hipertensión.
1: O la próxima cura para el cáncer, descifrando el misterio detrás del veneno de las serpientes.
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1: Saludos desde Amnistía Internacional.
2: Esta semana destacamos las siguientes noticias.
1: La comunidad palestina de Zanuta debe poder regresar a su pueblo.
2: Esta comunidad, en la Cisjordania ocupada, lleva siendo objeto de desplazamiento forzado desde 2023 por la violencia de los colonos respaldados por el Estado. Está formada por 250 personas, entre ellas 100 niños y niñas, y la policía y el ejército israelíes han eludido de forma reiterada facilitar un regreso seguro. Las autoridades israelíes deben garantizar sin más demora el retorno rápido y seguro de la población palestina de Zanuta a su comunidad. Además, deben eliminar rápidamente los puestos de avanzada de colonos ilegales establecidos en las tierras de Zanuta. Por otro lado, Amnistía Internacional ha denunciado que las exportaciones de armas de India a Israel podrían constituir complicidad en el genocidio en curso en Gaza.
1: Siria debe suspender ley de delitos informáticos de la época de Al-Assad hasta que sea reformada.
2: Amnistía Internacional ha documentado 5 casos de periodistas y activistas que entre enero y junio de 2026 permanecieron detenidos durante periodos de hasta 7 días por sus opiniones expresadas en Internet en aplicación de la Ley de Delitos Informáticos de 2022. Estas 5 personas fueron arrestadas en virtud de disposiciones contenidas en la ley que criminalizan la expresión pacífica en Internet a través de delitos definidos de forma general y poco precisa como menoscabar el prestigio del Estado, menoscabar la posición económica del Estado y difamación electrónica. 2 de ellas se enfrentan a un proceso penal que podría acarrearles severas penas de prisión.
1: El exilio del artista afrocubano Luis Manuel Otero Alcántara reafirma años de injusticia.
2: Su llegada a Estados Unidos pone fin a años de prisión injusta y ratifica el daño causado por las autoridades cubanas y la responsabilidad del Estado por haberlo encarcelado únicamente por ejercer sus derechos humanos. Luis Manuel Otero Alcántara fue condenado el 24 de junio de 2022 a 5 años de prisión por cargos como desacato, desórdenes públicos y ultraje a los símbolos patrios, en un proceso vinculado a sus expresiones artísticas, publicaciones en redes sociales, críticas al gobierno cubano y participación en protestas pacíficas. Amnistía Internacional lo declaró preso de conciencia y exigió reiteradamente su liberación inmediata e incondicional.
1: Documentos de Shell ponen de manifiesto la existencia de un oleoducto que es una ruina, pozos desaparecidos y unos costes de desmantelamiento de 10.900 millones de dólares.
2: La petrolera debe responder por decenios de contaminación en el delta del Níger después de que unos documentos internos de la empresa hayan revelado infracciones de las normas y costes de limpieza no satisfechos que amenazan con hacer que las comunidades afectadas tengan que pagar el precio. Shell conocía los riesgos de una estructura envejecida y con fugas, incluido un antiguo oleoducto descrito como una ruina, pero aún así mantuvo el flujo de petróleo. Más tarde decidió desviar sus negocios en tierra en lugar de enfrentarse al enorme coste de limpiar y desmantelar. Amnistía Internacional ha señalado que la compañía estaba dispuesta a aceptar en Nigeria daños medioambientales adicionales que no se habrían tolerado en ningún otro lugar, y ahora sus propios documentos rebaten años de negociación pública.
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2: El primer ministro israelí Benjamín Netanyahu rechazó el plan de paz para Gaza de 15 puntos propuesto por el presidente Trump, expresando así públicamente un distanciamiento con el mandatario estadounidense. La propuesta requiere que Hamás se desarme por completo antes de que Israel se retire de la franja y los palestinos obtengan la independencia, pero Netanyahu exigió un desarme total como condición previa para iniciar cualquier aplicación gradual del plan. Estas fueron las palabras expresadas por Netanyahu el domingo.
3: Mientras yo sea primer ministro, no se establecerá ningún Estado palestino, ni en Gaza, ni en Judea y Samaria. No habrá ni un Fatahistán, ni un Hamastán.
2: Judea y Samaria es un término bíblico para referirse a la actual Cisjordania. Residentes de Gaza reaccionaron al rechazo de Netanyahu al plan de paz de 15 puntos propuesto por Trump.
3: Queríamos que la guerra terminara y vivir en paz. Que Netanyahu está de acuerdo con la paz y todo eso no es más que una mentira. La respuesta de Netanyahu era previsible. Estamos acostumbrados a que siempre se opongan los acuerdos. No le importa la paz, no le importa la gente, no le importa nada. Lo más importante para él es ganar las elecciones.
2: Una investigación del periódico The New York Times sobre el trato que recibieron los activistas de la flotilla Global Sumud mientras estuvieron bajo custodia israelí detalla golpizas, descargas eléctricas y otros maltratos. 6 de los activistas aportaron registros médicos que documentan lesiones graves, entre ellas fracturas de costillas, vértebras rotas, una fractura de coxis, una herida de bala y un colapso pulmonar. 4 afirmaron que militares israelíes les dispararon con balas de goma o cartuchos de bolsas de perdigones, conocidos como beanbags, mientras permanecían detenidos a bordo de una embarcación. Asimismo, 3 de los activistas denunciaron haber recibido descargas con pistolas eléctricas mientras eran golpeados dentro de contenedores de carga. En mayo de este año, Israel detuvo a punta de pistola a más de 400 activistas de la flotilla Global Sumud en el mar Mediterráneo cuando intentaban romper el bloqueo israelí sobre Gaza. Irán afirma que está cerca de llegar a un acuerdo final con Omán para establecer nuevas rutas marítimas a través del estrecho de Hormuz. Sin embargo, Teherán insiste en que Estados Unidos debe primero pagar reparaciones, levantar las sanciones impuestas y poner fin a las amenazas militares. Según el ministro de Relaciones Exteriores iraní Abbas Araghchi, Estados Unidos e Irán no están manteniendo conversaciones directas y no las reanudarán mientras Washington continúe incumpliendo el acuerdo provisional. Estas fueron las palabras expresadas por el presidente de Irán, Masoud Pezeshkian.
3: En lugar de sentarnos entonces a resolver esos temas, debemos buscar ahora la manera de hacerlo. Si es posible alcanzar una solución, como se está intentando hacer actualmente en las negociaciones con Omán, Dios mediante, llegaremos a un punto en el que podamos salir de este estado de ni guerra ni paz.
2: Los hutíes de Yemen, respaldados por Irán, atacaron el domingo una refinería del gigante petrolero saudí Aramco, 2 días después de que Arabia Saudí firmara un pacto de defensa con Turquía y Pakistán. El acuerdo compromete a los firmantes a una defensa mutua, lo que significa que un ataque armado contra cualquiera de los 3 países será considerado como un ataque contra todos ellos. Sin embargo, tras el ataque del domingo no quedó claro de inmediato si Turquía o Pakistán responderán. Los hutíes también atacaron Moca, una ciudad portuaria yemení situada a orillas del Mar Rojo, cerca del estratégico estrecho de Bab el Mandeb, y mataron al menos a 7 personas. El mes pasado, los líderes hutíes declararon un bloqueo naval contra Arabia Saudí, alegando que ese país mantiene un asedio contra esa milicia. En Rusia, un ataque con drones ucraniano en la mañana del lunes dejó al menos 13 muertos, incluido un menor. Se trata de uno de los ataques más mortíferos contra territorio ruso desde que Rusia comenzó su invasión a gran escala de Ucrania en 2022. Esto se produce luego de que Rusia y Ucrania intercambiaran ataques el domingo. Un bombardeo ruso alcanzó un edificio de apartamentos en la ciudad ucraniana de Kharkov con un saldo de 3 muertos y 37 heridos. Mientras tanto, en la ciudad rusa de Belgorod, un ataque con drones ucraniano mató a 5 personas y dejó heridas a 25. Todd Blanche, ex abogado personal del presidente Trump, fue confirmado el sábado por la mañana como fiscal general de Estados Unidos después de que el Senado aprobara su designación por 50 votos a favor y 49 en contra. El senador republicano del estado de Luisiana, Bill Cassidy, emitió el voto decisivo para confirmar a Blanche, mientras que las senadoras republicanas Susan Collins y Lisa Murkowski votaron en contra de su nominación. Algunos senadores republicanos habían cuestionado la mala gestión de Blanche en la publicación de los archivos sobre el fallecido depredador sexual Jeffrey Epstein y su papel en la creación del llamado Fondo contra la Instrumentalización Política del Poder Judicial de 1.800 millones de dólares impulsado por Trump. Blanche canceló el fondo la semana pasada después de que dos senadores republicanos amenazaran con retirar el apoyo a su nominación. Un tribunal federal de apelaciones dictaminó el viernes que el presidente Trump no puede construir un salón de baile para reemplazar el ala este de la Casa Blanca sin la aprobación previa del Congreso estadounidense. El tribunal ratificó la decisión de una instancia inferior según la cual el presidente carece de autoridad legal para demoler y reconstruir partes de la Casa Blanca sin la autorización del Congreso. Trump afirmó que apelará al fallo y escribió en la red social Truth Social: "Todo está conectado como una sola estructura, grande, costosa y muy compleja, que es vital para la seguridad nacional y las operaciones militares de los Estados Unidos de América. La Corte Suprema debe revocar por completo esta decisión injusta". En Colombia, el derechista Abelardo de la Espriella prestó juramento el viernes como presidente de Colombia. En la ceremonia de investidura estuvieron presentes el rey Felipe VI de España, el fiscal general de Estados Unidos Todd Blanche, el presidente de la FIFA Gianni Infantino y presidentes latinoamericanos de derechas, entre ellos Javier Milei de Argentina, Daniel Noboa de Ecuador y José Antonio Kast de Chile. Estas fueron las palabras expresadas por Abelardo de la Espriella desde la ciudad de Cali, donde prometió tomar medidas enérgicas contra los grupos armados y abandonar los esfuerzos para alcanzar la paz.
4: No habrá un solo espacio de nuestro territorio donde los delincuentes puedan sentirse a salvo. Hago mía las palabras de Winston Churchill: la victoria a toda costa. La victoria a pesar del terror, la victoria por largo y duro que sea el camino, porque sin la victoria no hay supervivencia.
2: El estatus de protección temporal, TPS por sus siglas en inglés, para miles de inmigrantes de Sudán del Sur y Birmania está a punto de terminar después de que dos jueces federales de Estados Unidos fallaran a favor de los intentos del gobierno de Trump para poner fin a esta medida de protección. La medida afectará a más de 200 ciudadanos de Sudán del Sur y a unos 4.000 inmigrantes de Birmania que ahora se enfrentan a la deportación. Esto se produce después de que un fallo de la Corte Suprema de Estados Unidos pusiera fin al estatus de protección temporal para inmigrantes haitianos y sirios. El gobierno de Trump ha detenido a decenas de padres, madres y cónyuges de miembros del personal militar estadounidense en servicio activo en el marco de su campaña contra la inmigración. Así lo revela una investigación realizada por la agencia de noticias Associated Press, que descubrió que más de 50 padres, madres y cónyuges de miembros del personal militar estadounidense han sido detenidos desde que Trump regresó a la presidencia de Estados Unidos. Al menos 6 familiares han sido deportados. Las dos empresas penitenciarias privadas más grandes de Estados Unidos, CoreCivic y Heurup, registraron unos ingresos trimestrales conjuntos de 1.400 millones de dólares entre abril y junio, al tiempo que las detenciones de inmigrantes se han disparado durante el segundo mandato presidencial de Trump. Solo en julio, una cifra récord de 51.000 inmigrantes fueron arrestados. En el estado de Texas, las manifestaciones continuaron este fin de semana para conmemorar el primer mes desde la muerte a manos de agentes del Servicio de Inmigración del padre de familia mexicano Lorenzo Salgado Araujo, de 52 años, ocurrida el 7 de julio en la ciudad de Houston. Los agentes del Servicio de Inmigración implicados aún no han sido identificados, al tiempo que los familiares y simpatizantes de Salgado Araujo exigen justicia. En Sudáfrica, más de 178.000 inmigrantes africanos se han visto obligados a huir y regresar a sus países de origen en los últimos meses, en medio de una creciente ola de actos de violencia y acoso. Entre ellos se incluyen unas 115.000 personas que han regresado a Zimbabue desde mayo. Organizaciones a favor de los derechos de los inmigrantes informan que, en Sudáfrica, miles de niños y niñas han sido retirados de las escuelas y que a pacientes con VIH se les ha privado de tratamientos que pueden salvar sus vidas. Los incendios forestales continúan arrasando el oeste de Estados Unidos y Canadá, mientras los equipos de bomberos luchan por contener las devastadoras llamas. El sábado se ordenó la evacuación de unas 20.000 personas en la provincia de Columbia Británica, al tiempo que el enorme incendio forestal de Bald Ranch casi duplicó su extensión durante la noche del viernes al sábado cerca de las regiones de Summerland y Peachland. El primer ministro de Columbia Británica, David Eby, describió el incendio como si una bomba hubiera estallado. Hay más de 100 incendios activos en la región, lo que ha provocado la declaración del estado de emergencia. Los científicos advierten que el empeoramiento de las olas de calor y la sequía debido al cambio climático ha provocado incendios más frecuentes e intensos en todo el mundo. En Japón, las campanas sonaron el domingo en Nagasaki, al tiempo que la ciudad conmemoraba los 81 años desde que Estados Unidos lanzara la bomba atómica. El bombardeo del 9 de agosto de 1945 sobre Nagasaki se cobró la vida de 74.000 personas, apenas 3 días después de que Estados Unidos lanzara sobre la ciudad de Hiroshima la primera arma nuclear jamás utilizada en una guerra que causó la muerte de 140.000 personas. Estas fueron las palabras expresadas por el alcalde de Nagasaki, Jiro Suzuki.
3: Los bombardeos atómicos de Hiroshima y Nagasaki nos obligaron a afrontar la realidad de que la humanidad había traspasado incluso el límite de utilizar armas nucleares contra otros seres humanos. La teoría de la disuasión nuclear es extremadamente arriesgada. Las armas nucleares no son un mal necesario, sino un mal absoluto, y la humanidad y las armas nucleares no pueden coexistir jamás.
2: El aniversario se produjo al tiempo que el gobierno de la primera ministra ultraconservadora de Japón, Sanae Takaichi, ha modificado las políticas de defensa para impulsar la militarización. Takaichi se ha mostrado muy ambigua en cuanto a su compromiso a largo plazo de mantener los 3 principios antinucleares de Japón aprobados hace más de 50 años.
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bien aquí, que están con nosotros los pueblos, nuestros pueblos y los pueblos del mundo. Y estamos en la defensa del agua. Defender el agua es defender la vida. Felicidades y abrazos.

0: Es la ley que corre por nuestras venas. El agua es vida. El agua es vida. El agua es vida.
1: Abrázala.
0: La madre tierra es usted.

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2: Normal. Las cosas que imagina un carnicero mientras viaja en metro. Normal. Vivo como quien aplasta hormigas caminando por el bosque, sin saber que mata hormigas, sin saber que los tenis que traigo puestos en este instante cuestan vidas del otro lado del mundo y aquí mismo, en mis narices, a la vuelta de la esquina. Y me cuesta mi vida también, mi vida de pisotones, a sueldo. Tienes el agua hasta el cuello y todavía buscas quien te lave los pies. Normal que un diablo negro camine entre nosotros y sea yo mismo el que arroje la primera piedra, siempre con 3 frascos de dextrometorfano en los bolsillos, el sobre todo. Normal quedarse viendo al aire entre las cosas y la violencia que hay en la cuna de quienes arrastran con las mandíbulas trabadas el poder de vomitar con fuerza. Y él sobre el jardín entre botellas medio vacías de Moet, pero me incluyo porque soy normal, normal, callarse la boca y aceptar cualquier desgracia, ¿no es así? Adentro de la jeta, normal la perra triste dejada sin comer en la azotea por días hasta su muerte y la próxima perra que llega a reemplazarla con los ojos desorbitados, a colmillos, temblando, morder la mano de quien te quita el pan de la boca y de quien no, es normal, ladrar al viento, normal, las hojas secas de este otoño se quiebran, la cabeza, la proa, el motor, las hélices, las patas de araña, el puente de los lentes, el hoyo por donde respiran las ballenas, su caparazón, su espíritu santo y el hueso ilíaco, el sílex, la cuarta vértebra de la espina dorsal de una gacela que huye, un guepardo en estampida. La garganta del poeta fija en el nudo de la cuerda que se tensa desde una azotea en la Ciudad de México, imaginándose canciones con sonetes, porqués, y la cuerda sigue su vertical al infinito. ¿Qué? ¿Qué di? Para aprender a volar hay que dejarse caer despacio, como hoja seca en este día de octubre por la tarde que se me escapa de las manos con todo y sus sombras alargadas. Pero no importa, ¿qué va a importar? Mirar a los ojos al sol como se mira a un asteroide en llamas y esperar a que el humo salga lentamente por cada orificio del cuerpo, ojos, boca, nariz, oídos, ano, sexo y hacer erupción por la espalda, allí donde debían estar las alas, que va, las hojas secas de este otoño sequi, hebran en el pavimento, es lo que digo, crujen bajo mis pies sin retorno, ¿qué? ¿Qué día es hoy? ¿Qué di? ¿Qué? ¿Qué día es hoy? ¿Qué? ¿Qué? Normal. Patas arriba la escalera al cielo y en cada grieta brota una navaja de afeitar. Normal que alguien me mire a los ojos por casualidad o por destino y que se tope con paredes. Normal poseer un cuerpo con cada uno de sus dientes apretados entre las coyunturas, paralítico, y ver en el otro a un chimuelo con sus dientes en la mano riendo, puro desprecio mí, con las mandíbulas trabadas, tabique a tabique, encuadrado, en cemento, es lo que digo, mientras me arroja los molares a la cara, masticándome, diente a diente, pasa de mí, saliva, normal, las hojas secas colgadas del viento se rompen del cuello, al caer, es lo que digo, normal y básico, cosa de todos los días, cursi, incluso, las velas del cumpleaños derretidas, sobre el pastel, esperando a alguien que nunca va a volver, año tras año, normal, desaparecer sin dejar rastro a media calle, entre una sonrisa y un te quiero cotidiano, sin nada de especial, más bien amargo cada instante luego, con lágrimas suspendidas en el viento, como hojas secas, te voy a encontrar alguna vez, niña de mis ojos, hija de mi vida, ¿dónde estás? ¿A dónde te llevó el viento? ¿A dónde fuiste a parar? Polen, normal, que cada cuerpo se aplaste entre estos muros de aire, donde las bocanadas, normal la guerra de Ucrania, con el patio de juegos, del narco en las novelas, de Mazinger Z contra las anémonas, de plantas contra zombies, o la guerra interna, la de uno consigo mismo, esa eterna competencia que no admite segundos lugares, ni cabe claudicar, entre café y café, otro bombazo explota en la franja de Gaza y mi cadera tiembla, se despedaza, mientras otra luciérnaga se extingue en Italia, entre los reflectores, normal, en la sonrisa de un recién nacido, sin saber, está contenida toda la amargura por venir.
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4: Pues qué tal, esta duermevela inició así con nuestro invitado el día de hoy, Eduardo Laín, que justo, bueno, no la quiero regar, pero ese poema está en Olovionte.
2: Sí, sí, sí.
4: Y híjole, ahorita que lo estábamos escuchando, lo leí antes en este texto que amablemente nos compartiste. Y creo que fue uno de los que más me estuvo dando vueltas dentro de esta primera lectura. Pero bueno, o sea, no, nos gustó iniciar así esta duermevela. Gracias a ti que nos estás escuchando ya en este momento. Por acá nos preguntaba Jess que si eso que se estaba escuchando ya lo habíamos puesto. Claro, Jess, ya es, esto es en vivo, este programa el día de hoy en esta duermevela es en vivo. Y te decía, aquí está con nosotros Eduardo Laín. Por favor, después de haberte escuchado en este poema, primero, preséntate, por favor, dinos cómo se llama. Creo que tengo en la mente cómo se llama, pero no la quiero regar, para que nos vayas contando, para que nos vayas sí diciendo. ¿Quién es Eduardo en este momento?
2: Sí, bueno, este poema que acabo de leer se llama Día Normal. Viene en mi libro más reciente, acaba de salir hace el mes pasado, se llama Olovientes. Y bueno, pues yo tengo una editorial artesanal que se llama Fondo del Mar Ediciones. Y bueno, este libro lo saqué en la editorial de un amigo mío que se llama, esta editorial también es artesanal, se llama Metsu Club, también ahí la pueden seguir por ahí si quieren. Y bueno, pues el libro es un libro de, según yo, es de ciencia ficción, ¿no? Es un libro de ciencia ficción.
4: Ah, sí, justo. También me llamaba la atención, justo. Perdón que te haya interrumpido. Sí. Continúa.
2: Sí, bueno, se supone que es un libro de ciencia ficción, o sea, sí, en general, a grandes rasgos, pero es más centrado en el apocalipsis o el post-apocalipsis, ¿no? El libro está dividido en tres partes. La primera parte, digamos, se acaba el mundo. Y en la segunda parte, bueno, por eso este poema así como tan denso, ¿no? Tan intenso,
4: claro,
2: de la primera parte.
4: Sí, sí.
2: Y en la segunda parte hay como una especie de bestiario que se forma ya después del mundo, ¿no? Cómo sería, digamos, la vida en después del apocalipsis. Y la tercera parte se llama Derrumbes. Y bueno, también ahí como que se vuelve a acabar el mundo de una manera como un poco más existencial, ¿no?
4: Claro.
2: Como que se quiebra ya el espíritu, ¿no? O algo así, ¿no?
4: Ajá. Justo cuando llegaba esta parte, ajá, creo que lo acabas de describir así muy bien. Me sentía de esa manera, como que, ya sé, este mundo conocido o reconocido, no sé, al que nos toca vivir, de pronto pensamos que cada uno, bueno, si cada uno lo ve de diferente forma, pero hay momentos en los que se enlazan tu historia con la mía, con la de alguien más. Entonces era muy reconocible, o era reconocible esta parte en Olovientes, ¿no? Me llamó mucho la atención que iniciaras con esto de que era ciencia ficción. Y bueno, en este programa te comento que hemos hablado mucho de ciencia ficción, hemos hablado mucho de ciencia, de inteligencia artificial y todo esto. Entonces eso fue el primer impacto que me atrajo, ¿no? a la lectura, con muchos otros antecedentes ya en otro tiempo, me refiero a la editorial que tienes, me decías, es una editorial artesanal, ¿no? Sí. Lo que comentábamos un poquito fuera del aire, que ya les iremos comentando dentro de ya al aire para que tú también lo escuches, pero regresando a Olovión, de entrada también el título me llamó mucho la atención. Por ahí comentaba con algún compañero de trabajo que seguramente también te sigue la pista, porque le decía, oye, ¿conoces a Eduardo? Y me dice, sí, me suena, lo he escuchado por ahí. Le digo, seguro que sí. Después le pasé el nombre de tu poemario. Dice, sí, lo he leído por ahí, ahí lo traigo en la mente, ¿no? Entonces, creo que el traer en la mente era un poco lo que te decía hace un rato, que de pronto tu forma de ver tiene ciertas conexiones con el mundo también afuera. Afuera me refiero, afuera de la obra y de lo que estuviste tú imaginando dentro de la creación del mismo, ¿no? Entonces, sí, estas tres partes llevan como en este subir y bajar. La herramienta que utilizas, como por ejemplo la literación, que nos hace una lectura bastante fluida, y que además todo este proceso sonoro, ¿no? Dentro de la obra nos está manteniendo dentro de, nos está atrapando, y además está haciéndonos ver muchas de nuestras propias realidades.
2: Sí. Sí, fíjate que en ese momento que cuando escribí el libro, justo me llamaba mucho la atención justo los juegos de palabras. Ajá. Y sobre todo la literación, la sonoridad del poema, del lenguaje. Me llamaba mucho la atención justo, pues, como crear imágenes como muy insólitas.
4: Claro.
2: Y como prácticamente como un discurso así delirante, ¿no?
4: Sí.
2: Y esto que mencionas, que a veces como que toca a la gente o como que... bueno, este libro lo escribí como después de la pandemia, más o menos como del 2021, 2022, 23, 24, como que son como por ahí están ubicados todos esos textos. Y justo, pues sí, es un fin del mundo, pues que aborda, digamos, las preocupaciones actuales, ¿no?
4: Claro.
2: Justo como bueno, venimos saliendo de la pandemia, pero se hablaba mucho también o se sigue hablando mucho, ¿no? De pues los desastres naturales, del calentamiento global, recuerdo que en ese tiempo, incluso antes de la pandemia, se hablaba mucho del plástico, ¿no? Y de reducir el consumo del plástico, ya se dejaron de dar bolsas, popotes, ¿no? Era ya como el diablo, ¿no? La bolsa de plástico, el popote. Que después con la pandemia pues se olvidó todo eso, ¿no? Pero de todo eso se estaba hablando. Entonces en el libro toco mucho esos aspectos, ¿no? Es un fin del mundo justo de desastres naturales por el plástico, desastres naturales también puede ser otros desastres más bien como nucleares, ¿no? Que también se habla ahora mucho, ¿no? De la energía nuclear o de las bombas, ¿no? Atómicas que países tienen, ¿no? Y que están en guerra, ¿no? Y que pueden usar o no. También pues sobre todo eso, ¿no? Como muchos desastres naturales, ¿no?
4: Ajá, como por ejemplo el consumo excesivo de agua que se requiere para bajarle el calentamiento a estos grandes servidores que ahora se utilizan para, no sé, para mantener las inteligencias artificiales, para mantener otros sistemas que utilizan justo el agua para que esto no llegue a calentarse y que siga funcionando. Creo que también podríamos sumarnos, ¿no?, a esta lista de desastres naturales, porque al final es un líquido vital para el ser humano y para el resto de las especies que viven acá, por lo menos dentro del planeta, ¿no? Y sí, justo creo que en cuanto llega la pandemia, como dices, de pronto como si se borrara por arte de magia, ¿no? Estos otros problemas que ya existían, que ya se estaban dando, que se estaban desarrollando, y que de pronto creo que también el texto, también tu poemario nos lleva como a echar mano de esto que se estaba olvidando, a traer. Creo que eso es bastante se agradece bastante que lo traigas a cuenta, ¿no? La historia del ser humano está en función de eso, ¿no? De recordar estos momentos anteriores de los que podemos aprender y cambiar de alguna forma el lo que sigue, el presente, ¿no? Y darle tal vez un cierto matiz al futuro.
2: Sí, justo, bueno, también otro de los temas que abordé aquí, como fin del mundo, fue la cosa del capitalismo, ¿no?
4: Ajá,
2: del capitalismo, claro, del consumo. Te voy a leer con el que empieza.
4: Venga.
2: Este libro, el poema que abre, se llama justo El fin del mundo, y dice: me levanto a las 5:30 de la mañana, plancho la camisa de mi hijo para ir a la escuela, desayunamos, nos lavamos los dientes, le doy de comer al perro, cogemos nuestras cosas, salimos a buscar un taxi, hace calor, llegamos a la escuela, nos despedimos. De ahí voy al trabajo, 2 horas en el tráfico, a veces más. Llego a la oficina, me preparo para pasar 8 horas seguidas sentado frente a una computadora, a veces más. Hago café, enciendo la computadora mientras reviso notificaciones en el celular. Luego, después de la jornada laboral, otras 2 horas en el tráfico de regreso a casa, a veces más. Todos los días es lo mismo, a veces más. ¿Quién diría que esto es el fin del mundo? Entonces, bueno, justo es eso, ¿no? También pensar que cómo estamos ya viviendo el fin del mundo, ¿no? O sea, no es digamos un fin del mundo así como nos lo presentan luego en las películas, que llega un meteorito o algo y ya se acaba el mundo así en 2 días, ¿no?
4: Sí.
2: Sino que es un fin del mundo, o trato de plantear esa parte, ¿no? Como un fin del mundo prolongado, ¿no? Que se estira en el tiempo y que quizás ahorita mismo ya lo estamos viviendo, ¿no? Se habla mucho del tema ecológico, ¿no? Que ya a veces he platicado a veces con biólogos que me dicen, bueno, es que ya parece esto como irreversible, o sea, ya no se trata de decir bueno, vamos a empezar a cuidar mejor el ambiente, a ser más amigables, ¿no? No, es que ya eso ya tenía que haber sido ayer, ¿no? O sea, ya ahorita, claro, ya estamos como, ya vamos como un poquito tarde, ¿no? Entonces eso sí es como muy alarmante, ¿no?
4: También. Claro, es como estirar la agonía, ¿no? Como de pronto uno diría, pues mejor ya de una vez termina la vida aquí, ya no me sigas alargando esta agonía porque se está volviendo en un... Pues sí, es un lastre bastante fuerte, pero también es un proceso de tristeza y desmoralización, de depresión, ¿no? Que, híjole, creo que es de las cosas que más, alguna de las cosas que más pueden consumir la existencia del ser humano, ¿no? Y al leer este primer poema, híjole, el impacto fue como cuando te echan un balde con agua fría, ¿no? Porque, como te decía hace un rato, ¿no? Justo vas reconociendo situaciones que ya se normalizan o que han sido normalizadas y que son comunes y que de pronto por serlo dejas de ponerles atención, ¿no? Por eso puede sonar un cliché, ¿no? Este momento en el que dicen hasta el solo ver el salir el sol cuando amanece ya es ganancia, ya es algo distinto. Justo haces esto, creo, en este primer poema, ¿no?
2: Sí, y bueno, pues es también plantear eso, ¿no? Como se habla ahora mucho como del final del capitalismo, ¿no? Y sobre todo estas cosas como muy de los millonarios, ultramillonarios, estos Elon Musk y esas cuates. Como que dicen, ah, bueno, pues ya, esto ya se acabó y nosotros ya nos vamos mejor a explorar Marte.
4: Ándale.
2: Y sí, vamos a terraformar Marte, ¿no? Cosas así como locuras así de millonarios, ¿no?
4: Claro.
2: O los cuates estos que quieren vivir por siempre, ¿no? Y investigan, ¿no? Para ampliar la vida, ¿no? Y estas cosas. Y uno dice, no, o sea, es que el mundo es lo que tenemos, el mundo es lo que es. A mí me gusta el mundo, ¿no?
4: Claro,
2: me gusta
4: sí,
2: el planeta. Esto es lo que tenemos y esto hay que cuidarlo. No hay que decir, vámonos a terraformar Marte, vámonos a explorar otros planetas. O sea, porque además, ¿para quién va a ser eso, no? O sea, ¿quién va a poder irse? O sea, ¿quién actualmente quién puede salir de paseo, ¿no?, a la estratosfera, ¿no?, digamos, ¿no?
4: Exacto.
2: Solamente los millonarios, solamente pues esa misma gente, ¿no?, que que tiene estas ideas pues retorcidas, ¿no?, fantásticas, fabulosas, como también de ciencia ficción, ¿no?, injusto,
4: exacto,
2: ¿no?, sacadas de la ciencia ficción, del cyberpunk o algo así, ¿no?
4: Ajá.
2: Que por cierto, bueno, hablando como de géneros también, tenía en el libro, tengo así como una cierta influencia cyberpunk, pero sobre todo había en ese momento que lo escribí, había una cosa que estaba medio en boga, que después como que medio se cayó, ya después no sé, ¿no?, como que no agarró tanta fuerza, que era el solar punk.
4: Claro, sí.
2: Entonces traté yo de retomar eso. A mí un amigo me invitó a hacer una especie de obra de teatro de solar punk.
4: Uh-huh.
2: Y empecé a escribir poemas también al respecto, que se incluyen en el libro. Y justo esa visión del solar punk era justo como contraponer la visión del cyberpunk, que es como muy decadente, tecnología, un mundo tecnológico pero muy decadente, y la visión del solar punk era como lo contrario, ¿no?, como una utopía, como balancear, digamos, o equilibrar al ser humano con la tecnología, sí, sobre todo, y con la naturaleza, ¿no? Es como el equilibrio entre la tecnología, la naturaleza y el ser humano, y de forma como en equilibrio positiva, ¿no?
4: Yeah.
2: Por ejemplo, eso lo podemos ver como muy claro ahí en la película de Black Panther, ¿no? Es el solar punk, es eso, ¿no? Como que está el Black Panther, bueno, esta tribu esta sociedad de Black Panther está como en ese equilibrio con la naturaleza. Su tecnología se basa mucho en las rocas, ¿no?, en la naturaleza como tal, y tratan de buscar ese equilibrio, ¿no?
4: Uh-huh.
2: Como Black Panther. O había otra película, la de, no sé si la recuerdas, la de Cloud Atlas.
4: Ah, claro, sí.
2: Al final de la película ves que es como que va evolucionando en diferentes tiempos, o está la película está tratada en diferentes tiempos con diferentes tipos de tecnología, ¿no?
4: Uh-huh.
2: Y hacia el final podemos ver escenas como de una sociedad ya solar punk, ¿no?, que está como en equilibrio con la naturaleza, vive entre los árboles, en las montañas, incluso tiene como rituales mágicos y tecnológicos.
4: Ajá.
2: ¿No?, sus tatuajes, ¿no?, como son también, tienen que ver con lo tecnológico, lo mágico, sí, lo místico y el equilibrio con la naturaleza. Entonces esa idea, ¿no?, digamos, como de positivismo, digamos, uh-huh, de la tecnología en equilibrio con la naturaleza, se toca también ya hacia la segunda mitad del libro, ¿no?, como un paisaje idílico o algo como algo positivo que sí podríamos llegar a pues sí, a crear, ¿no?, o a establecer, uh-huh, con la naturaleza, no todo, porque también se nos vende esta idea, o tenemos muy, muy metida en la cabeza la idea esta de, o al menos mi generación, ¿no?, esta del no hay futuro, ¿no?
4: Ajá.
2: No hay futuro, ¿no?, ya el presente es todo lo que tienes y el futuro no existe, ¿no?
4: Entonces,
2: esta idea de ir como creando ideas de un futuro posible, ¿no?, que no sea trágico, ¿no?, como el cyberpunk, que digo, igual me encanta el cyberpunk, pero justo como ir creando otras alternativas de vida y de posibilidades para un futuro, pues es algo que me interesaba, ¿no?, como ir planteando, ¿no?, que sí se pueden, o sea, sí se pueden pensar otros mundos, ¿no?, digamos, uh-huh, habitables, ¿no?, digamos, ¿no?,
4: uh-huh,
2: en la Tierra, ¿no?, en el planeta.
4: Sí, fíjate, ahorita que comentas esta, como este género dentro de la literatura también, me hace recordar una antología, se llama El Tercer Mundo Después del Sol.
2: Mm.
4: En esa antología se compilan cuentos de latinoamericanos, de escritoras y escritores latinoamericanos. Esta antología es por allá del 2015, me parece, entre 2015 y 2020 más o menos. Entonces hay cuentos que tienen esta perspectiva. Me llama, ahorita no recuerdo el nombre del cuento, pero sí de la nacionalidad de quien lo escribe. Era una escritora peruana que justo hacía esta como transición dentro del cuento. Utilizaba la sobrevivencia después de un holocausto, después de un día final, de un pueblo originario en Perú, que traía a cuenta todas estas tradiciones antes del día, del último día. Y entonces las utilizaba como herramientas, todo este conocimiento como herramienta de un proceso que iba a construir un futuro. Con sí. Justo lo que acabas de decir, ¿no? Con la mezcla del equilibrio entre la ciencia, entre el medio ambiente y el propio ser humano. Entonces, sí, claro, sí. Estaría bien chido que nos pudieras leer estos poemas que incluyes acá en Olobiontes. Pero antes, ¿qué te parece si nos lanzamos a una rolita? Y justo estas rolitas vienen en función de este playlist que me pasaste, y que, pues podemos ir escuchando para que nuestra plática también se vaya haciendo amena y empezamos a tener también ritmo, así como la poesía que escribes. Pero antes de poner esta rola, déjame agradecer a quienes ya nos escuchan por ahí. Mira, por ejemplo, ya Chucho nos está escuchando, Alejandro. Alejo dice presente y pone manita y orejita. Muy bien, muchas gracias, Alejo. Jess también ya nos está escuchando allá al oriente de la ciudad. Ingrid, Ana, por ahí también ya se está conectando. ¿Quién más está por ahí? Jaisel ya también nos escucha allá al sur del país. Karen, por aquí, ahorita nos comunicamos con ella, nos manda una imagen que, al parecer, déjame abrirla, sí, creo que intenta escucharnos, ya en un momento te pasamos la liga para que lo hagas. ¿Qué más tenemos por aquí? Bueno, pues aquí ya se está conectando la audiencia. Muchas gracias que nos estás escuchando. Estamos platicando con Eduardo Laín a propósito de Olobiontes, que es su más reciente publicación y que fue presentada apenas hace algunas semanas, y del cual estamos escuchando, sí, comentarios del propio Eduardo y también lecturas en voz alta de estos poemas. Karen dice saludos, creo que ya nos está escuchando. Bueno, ahorita le preguntamos bien si nos escucha o no, pero bueno, ya nos mandó saludos, muchas gracias. Entonces, ahora sí, Eduardo, te late que pongamos una rolita de las que me pasaste. Tú me dices cuál quieres escuchar.
5: Sí, que es la primera, la de...
4: Se llama, la que tengo aquí se llama White Folks.
5: Ajá, justo.
4: ¿Esa? Va. Sí. Pues
5: Tenisha,
4: esto...
5: Tenisha de Wordsmith, ajá.
4: Perfecto, Tenisha de Wordsmith. Pues vamos a escuchar esta rolita y esto es La Duermevela, aquí en La Que Huelga, 102.9 de la FM, la Radio Libre Social y Contra el Poder. Ahorita regresamos.
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3: Pues ya estamos acá de vuelta. Eso que escuchaste fue White White Folks Can Cold y fue Tenesha de Wordsmith. ¿Y qué estamos haciendo acá? Pues estamos platicando con Eduardo Laín a propósito de Olovionte. Y bueno, pues como ya te habrás dado cuenta, pues estamos hablando de ciencia ficción, estamos hablando de poesía, estamos hablando de música, estamos hablando del medio ambiente, estamos hablando de un montón de temas que comentábamos con Eduardo hace un rato, que de pronto estas charlas de Duerme Vela, a pesar de que por ahí traemos como un guión o algo parecido a un guión, de pronto simplemente lo hacemos bola, lo tiramos a la basura y continuamos con lo que estamos platicando. Te agradezco mucho que nos estés escuchando. Por allí Colibrí ya se conectó, Evelyn también, Manny, un saludo allá al Bajío, al León, Guanajuato, muchas gracias. Fernanda también ya está conectada. Karen dice, sí, aquí los escucho, muchas gracias. Y bueno, hace un rato platicábamos acerca de esta como nuevo género, me decías que se llamaba
4: Solar Punk.
3: Solar Punk, y que Eduardo tomó esta influencia, y en Olobiontes, que es su poemario más reciente, por ahí nos escribe algo. Eduardo, ¿qué nos cuentas sobre esto?
4: Sí, bueno, ahí creo que fue para el... En el 2024.
3: Ajá.
4: A mí me gusta la ciencia ficción desde siempre, ¿no?
3: Ajá.
4: Pero esta tendencia nueva no la conocía, del solar punk, que igual ya tiene sus años, pero a mí me introduce en esto este un amigo que se llama, bueno, se hace llamar Ícaro.
3: Ya.
4: Él es un poeta teatrero, medio clown, y también hace música.
3: Órale.
4: Entonces él empezó a hacer, él como que su onda es hacer espectáculos como totales o vaya como de performance, de teatro, donde incluye poesía, donde incluye performance, incluye música, ¿no? Y entonces él me invitó puso una convocatoria para quien quisiera participar. Y entonces yo me sumé, vi su publicación y dije, bueno, vamos a ver de qué se trata, ¿no?
3: Sí, sí.
4: Que me llama la atención desde el nombre, ¿no? Solar Punk. Sí. Y él fue el que me introdujo en esa parte, ¿no? Y bueno, yo empecé a partir de eso como a revisar en mi archivo.
3: Ajá.
4: Si tenía yo poemas al respecto, ¿no? Como que hablaran sobre la naturaleza, sobre la tecnología, y su relación con la naturaleza, sobre las catástrofes, ¿no? Que estábamos viviendo. Uh-huh. O sea, yo creía que no tenía nada de eso. Yo decía, pues es que yo no escribo esas cosas, ¿no?
3: Ajá.
4: Y entonces como al revisar mi archivo, justo sí encontré varias cosas, ¿no? Como uno va escribiendo también como influenciado, ¿no? Del
3: claro.
4: Contexto y como que esas cosas que están ahorita, que son muy del momento, se te pegan incluso sin que las hagas conscientes del todo, ¿no?
3: Ajá.
4: Entonces yo ya tenía varios textos al respecto que hablaban de esto, ¿no? De una búsqueda sobre todo de la naturaleza, de los desastres naturales, ¿no? Y la tecnología.

0: la casa del, en la Casa del Lago. Ajá. Y otra en un café que se llamaba Café Bagdad, que ya desapareció.
1: Yeah.
0: Al parecer.
1: Ajá.
0: Y pues de ahí surgió todo eso. La presentación en vivo era padre porque uno de mis amigos también nos musicalizaba. Oh. Entonces estaba una guitarra atrás, o como de fondo, ¿no? Digamos, mientras yo recitaba algunos de estos textos, ¿no? Y bueno, pues la obra empezaba como con un performance, ¿no? Sobre el deterioro del pues sí, era como el apocalipsis también, ¿no? El deterioro del colapso, ¿no? De natural de la sociedad. Y luego, pues, como este resurgimiento solar punk, ¿no? En vez de cyberpunk, solar punk, ¿no? Que es como más positivo, ¿no? Utópico, sí, o algo, sí, así, sí, ¿no? Ajá. Y bueno, pues de ahí viene, es como que de ahí viene todo esto, ¿no?
1: Ya. Sí, justo lo que platicamos hace un rato, ¿no? Uh-huh. Que de pronto todo lo normalizamos, todo pensamos que va de acuerdo a lo establecido y empezamos a perder como esta sensibilidad y hasta cierta conciencia, ¿no? De lo que está pasando, de cómo es que estamos atravesando lo que llamamos vida, ¿no? Uh-huh. Y que también el propio sistema, creo, nos hace de alguna forma arrinconarnos hacia esa parte. Y creo, no quiero sonar tendencioso ni tampoco que sea la única forma, pero creo que la literatura y la poesía y estas otras combinaciones que decías, teatro, música, van sacándonos de ese rincón, ¿no? De esa oscuridad para ponernos en otra posición. Te decía, no es que sea la única, pero por lo menos nos hace como que nos abduce, utilizando como este lenguaje de la ciencia ficción, nos abduce para ponernos en otro espacio, ¿no? Para empezar a reconocer otros caminos, otras conciencias, otras personas, ¿no?
0: Sí.
1: Entonces, te late si nos lees lo que encontraste en tus archivos y que después, ajá, plasmaste acá en Olobiontes, porfa.
0: Sí, sí. Bueno, a ver, voy a leer otro poema que se llama Dolce Far Niente. Tirado en la azotea viendo cómo humean las nubes, otra vez, amanecí, todavía borracho, y observo que el mundo está en llamas, como siempre, sin tobillos, crujiente, a cachos, palmo a palmo, debajo de mí hay una hoguera, del tamaño de todas las palabras, dichas y no dichas, mudos, los animales corriendo entre las calles fantasma, gente con mirada rara ladra las paredes, grietas, tengo la sensación de una rama quebrada, de ladrillo partido, la clavícula rota, temblores hay en las varillas, retorcida la baba se me cae. Doy manotazos al sol desde el suelo. Ni siquiera intento levantarme. Estoy vencido igual que el resto. Los números no bastan. Cada detalle se desvanece. Cada sueño no tiene en filo las estrellas. El corazón se detiene. El sol solo los le también abandonado. Quema, quema no. Me di cuenta cuando se me acabaron las monedas de la suerte, los volados, gorriones en llamas revolotean, plumas petardo, trinos, molotov, sus sombras perforan el suelo con su aliento de clavos. De momento escupiré lo que me queda de mis dientes a las llamas y esperaré esperaré el anochecer y a las sirenas, oteando la humareda, a picotear lo que me queda de... Mientras tanto, puede que las nubes me revelen algún secreto de agua calcinada, puede que aprenda de una vez por todas a llorar, Dolce Far Niente. Quizás llueva esta tarde, quizás el sol haga erupción, meteoros, gota a gota... No lo sé. Cuento. Las veces que me ha sucedido esto, caerse de rodillas y una y otra vez, como este cielo, con la mirada en llamas, lo único que aprendí en esta vida fue a plantarle cara al sol radiante, mis ojos chamuscados, desprendiendo cenizas, ven en cada cosa sus carbones, el oro perdido, lo que llamamos colores, remedo apenas de Dolce Far Niente, tequila tras tequila, hormigas transparentes hacen caminos de viento, nidos de rayos del sol entre mis dedos, veo fábricas con los tobillos partidos, sangrando, cemento y acero, dientes chuecos, huesos astillados, atizando el fuego, Dolce Far Niente, encontrar en un

0: en llamas, entre los escombros ardiendo, visiones de dragones y luciérnagas, ratas en llamas por venir, una locomotora, un carrusel que destella, la infancia entera tragada a puñaladas y no retroceder ante nada ni nadie, nunca, del fuego soy y voy al fuego, no conozco nada más.
1: Hay una diferencia bien importante cuando lo lees y tu mente es la que está leyendo, me refiero al lector, ¿no?
0: Ok, sí, claro.
1: Y de pronto cuando esta forma de leerlo, porque también no es que te esté espiando, pero estuve buscando también y encontré que esta onda del poetry spoken, esta forma de recitar poesía, ¿no?
0: Claro.
1: Le da un sentido diferente y creo que toma una fuerza mayor, porque de pronto el lector puede quedarse corto en función a la experiencia de vida que haya tenido, pero en cuanto lo escuchas, con esta forma de hacerlo, te digo, tiene un impacto distinto y creo que de pronto llega como más a lo intrínseco de quien te está escuchando en este momento. Entonces, hace rato que leíste el primero, que nos estás leyendo ahora, tiene ese otro impacto, tiene ese otro plus, ¿no? Que podamos escuchar y que nos dé un poco más de sentido.
0: Sí, yo vengo de una, no sé cómo decirlo, bueno, vengo del spoken word, yo empecé haciendo slam poetry por ahí del 2012, más o menos. Ajá. Que lo que en realidad hacemos ahí es spoken word, es decir, palabra hablada. Que es el spoken word es realmente se exportó de Estados Unidos y el spoken word pues es esta manera como de recitar.
1: Sí.
0: De recitar haciendo énfasis como en ciertas palabras, con cierta intensidad en la voz, con ritmo, ¿no? Digamos, incrementando el ritmo o pausando un poco la lectura, ¿no? Y eso le va dando cierto énfasis a la lectura y cierto, pues cierta caracterización, digamos, o cierta personalidad, ¿no? Digamos, al texto, ¿no? Entonces, pues yo vengo de ahí, del spoken word, ¿no? Y del slam poetry. Y ahora, que eso tiene muchas, pues muchas cosas positivas, ¿no?
1: Sí.
0: Porque vaya, el spoken word y el poetry slam, que ahora, bueno, que ahora ya se fue decantando a lo que es ahora el micrófono abierto, ¿no? Que son ya el micrófono abierto, pues son lecturas, ya casi spoken word casi no se hace, más que cierto grupo que anda por ahí todavía con muy fuerte con el poetry slam, pero ya ahora lo que es más común es el micrófono abierto. En el micrófono abierto lo que haces es que cualquier persona va y puede leer su poema, se anota y lo lee. Y lo lee, pues lo lee, como dices, solamente leyéndolo, o lo puede leer como yo, con el énfasis, ¿no? Con el spoken word, ¿no? Que le llaman, ¿no? Uh-huh. O la palabra, o poesía en voz alta también se le conoce, ¿no? Poesía en voz alta, ¿no?
1: Justo era lo que te iba a preguntar, que si tenía relación con la poesía en voz alta, si era lo mismo, si...
0: Sí, justo esa spoken word, que literalmente la traducción es palabra hablada, sería como también poesía en voz alta, ¿no? Que trae toda esta... digamos que el poeta imprime toda su personalidad, toda su y todos estos juegos que te acabo de decir, ¿no? Entonación de la voz, ritmo, ¿no? Todo eso para darle mayor énfasis o mayor riqueza, digamos, al texto. Porque
1: claro,
0: justo pasa una cosa de lo que decías, ¿no? El lector a veces está muy acostumbrado a leer poesía, pues como aprendió a lo mejor en su época, ¿no?
1: Sí.
0: Y esa voz, con su propia voz, ¿no? Incluso su propia voz del lector, ¿no? Pero ya justo el hecho de escuchar escuchar el texto recitado, ¿no? Ya, de esta manera, pues eso justo también le da otra riqueza, como dices, ¿no? Y bueno, ahora es lo que se hace mucho, es el micrófono abierto. Y bueno, en el micrófono abierto lo que pasa es que es tan amplio. Y bueno, que puedes solamente llegar y leer, puedes hacerlo como spoken word. Ahora también se hace mucho performance, ¿no? Ahí en el micrófono abierto, son lecturas muy performáticas, donde el cuerpo, el movimiento, prácticamente estás actuando, ¿no? El texto, ¿no? Lo estás sintiendo en el cuerpo completamente. A veces hay música, o a veces le llaman también, cuando hay música le llaman jam de poesía.
1: Ah, eso también lo había escuchado por ahí.
0: El jam es, pues hay unos músicos en vivo, tocan, por la regular se improvisa y encima pues se recita, ¿no? Y a veces se llega como... pues como que casa luego muy bien, ¿no? El ritmo del poema, del poeta, con la música.
1: Con la música.
0: Sobre todo porque, bueno, pues los músicos saben de eso, ¿no? Como, cómo hacer como casar el ritmo y pues todo eso, ¿no? Hay una gran variedad ahora, ¿no? De formas de hacer la recitación. Digo, performance, el jam, el spoken word, y lo valioso yo siento de esa parte de esas lecturas en voz alta, que empezó como slam poetry y que ahora es micro abierto, pero que pues en los dos se hace también spoken word. Lo rico es que, o lo padre es que cualquiera puede ir, ¿no? O sea, cualquier persona, literal, cualquier persona, sea tu primera vez que lees un poema o que escribes o que ya seas a lo mejor un poeta con trayectoria o lo que sea, cualquier persona, absolutamente cualquiera puede hacerlo, ¿no? Es como muy horizontal en ese aspecto, ¿no? Tú llegas, te anotas y lees, ¿no? Y compartes en vivo. También eso es importante, ¿no? También la presencia, ¿no? Es algo que, o sea, leer en vivo y estar con un público, hay algo ahí, una vibra, una lo que te da la escena o el performance está como vibra o la interpretación en vivo, como que también te da otra fuerza, digamos, otro impacto, ¿no? Cuando estás con el público. Y pues te digo, todos pueden leer, eso es como lo rico, ¿no? Muy horizontal, porque bueno, o sea, vaya, no tienes que pasar como en las revistas tradicionales, ¿no? No tienes que pasar como por un filtro, ¿no? Claro. De que alguien te lee, ¿no? Un comité y decide quién sí y quién no. Ajá. Que igual está bien, o sea, es por el espacio. Te evitas todos esos filtros como más institucionales, más sí, como más institucionales, ¿no?
1: Ajá.
0: Y lo que tiene el micro abierto, pues es eso, que es como muy horizontal y cualquiera puede hacerlo, ¿no? ¿Qué más? Bueno, no sé.
1: Ajá. Sí, fíjate que también había visto que también se incluye video. Por ejemplo, también. Por ahí vi a Julián Herbert. Hay un caché en esta red de videos que tiene un poema que se llama Caballos, y entonces está haciendo esta combinación que acabas de contarme, música, entonaciones, ritmo, y detrás de él hay un video.
0: Claro.
1: Ahí se está proyectando un video. Entonces creo que toda la riqueza que genera, o todo el ambiente que está generando, digo, no es que esté diciendo que la lectura, esta forma individual, este momento individual entre el lector y la obra, sea menor que toda esta otra atmósfera que genera. Al final creo que son espacios diferentes, que ambos son enriquecedores, que ambos nos dejan una experiencia. Sin embargo, como un gusto, creo que esta nueva evolución de la forma de la interpretación de la poesía o de recitar la poesía, se está haciendo un poco más rica, que de pronto necesita también un espacio mayor para ser escuchada, vista, si es bastante necesario. Es bien importante, ¿no? También como comentabas hace rato de esta, digamos, la puesta en escena que decías del teatro, donde había toda esta mezcla de saberes y de intenciones también, ¿no? Al final todo lo que se están generando tanto en los textos como en esta otra atmósfera que hablamos tiene una intención al final, ¿no? Y esto es mucho de lo que agradecemos que se siga haciendo. Justo me gustaría hablar de esto que comentábamos antes de entrar al programa, pero te parece que antes de ir a ese punto, vayamos a otra rolita de las que me pasaste.
0: Sí. Nada más hay, para terminar como esta parte. Yo, por ejemplo, aquí reconozco es muy reconocible esta, por ejemplo, Rocío Cerón, que hace, hace mucho este tipo de cosas, que es entra como también un poco ya en lo que le llaman ahora literatura expandida, ¿no?
1: Wow.
0: Esta Rocío Cerón es poeta de aquí de la ciudad, y lo que hace mucho, yo creo que es de las pioneras que hace esto de la literatura expandida o de la poesía expandida, y que justo en sus presentaciones ella se mete mucho en lo sonoro, sobre todo es muy muy muy, muy lo sonoro, con lo que puedes hacer con la boca, con el sonido de tu boca. Pero también justo lo que dices, ¿no? Entra también las proyecciones visuales. O cortometrajes experimentales o cosas así, la música también, ¿no? E incluso ella también en algún momento hacía como cosas como con pintura, ¿no? En una misma, como tratar de englobarlo todo, ¿no? Digamos que a partir del texto poético, de ahí irte para lo sonoro, irte para lo audiovisual, irte para lo pictórico, irte para lo performático, ¿no? Entonces, pues eso nada más quería ahí como para cerrar esta parte, ¿no?
1: Ajá. Perfecto. Hay que buscarla.
0: Rocío Cerón.
1: Sí. Rocío Cerón. Sí, hay que echarle también un ojo, ¿no? O un algo, porque es tanto lo que
0: y,
1: puede.
0: Bueno, y justo es de la generación de Julián Gerber o por ahí, ¿no? Ya. Sí, también. Ajá.
1: Ah, órale. Sí, hay que echarle un ojo. Y bueno, ¿qué rola quieres que pongamos?
0: Ah, pues esta, la de La Luz.
1: Popis. La Luz. Popis. Va. Ahorita entonces vamos a continuar con esa. Antes quiero recordarte el número al que puedes escribirnos, 55-28-47-84-20. Y también seguir mandando saludos a quienes ya también están conectados de hace un rato, Charlie, Jaime, y también por acá para Ari y Julieta, que están con Jess, dicen por acá, que también nos están escuchando. ¡Órale, qué chido! Pues mucho gusto que nos estén sintonizando. Les mandamos un gran saludo, un fuerte abrazo. ¿Y quién más está por acá? Pues va. Entonces, 55-28-47-84-20. También nos puedes escribir. Ah, mira, aquí Consuelo también dice por acá. Chelito, aquí andamos. Eso. Muchas gracias, Chelito, por sintonizarnos. ¿Y en qué estaba? Sí, también nos puedes escribir a través del correo electrónico, todo con minúsculas, tripa@quehuelga.net, quehuelga con K. Ahí nos puedes también escribir y podemos seguir charlando. En este caso estamos hablando sobre Olobiontes de Eduardo Lain, que también pues ya nos está acá platicando acerca de estas nuevas formas de expresión de la poesía, y también no solo de la poesía, sino de las combinaciones que se pueden hacer para que tengamos una atmósfera distinta. Pues bien, ahora sí vamos a la rola, y esta dijimos que iba a ser La Luz. Ajá. Y es de Popis. 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Ahorita volvemos.

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3: Pues ya regresamos de este intermedio sonoro que, mira, déjame te repito el nombre de la canción, se llamó La Luz y la interpretó Popis. Y todas estas rolitas pues son acá colaboración del buen Eduardo, que además de traernos su poesía, pues también nos está trayendo música, también nos está trayendo allí varios comentarios acerca de cómo es que la propia poesía y las demás disciplinas artísticas se van mezclando para darnos una atmósfera distinta, diferente. Y un poquito comentábamos aquí mientras sonaba La Luz, que de pronto todas estas lecturas que se hacen del poema, pues de pronto sí son diferentes en función a la intención, a la voz. Sin embargo, Eduardo pues también nos comentaba que algunas sí ya las tiene como más practicadas, que sí. Yo creo que han de ser como las que pretendes que tengan un mayor énfasis, ¿no? Que lleguen, que den un golpe más fuerte, ¿no?
4: Sí, ya algunos de los textos sí ya justo como que lo vas preparando, ya la manera en que lo vas a entregar, en que lo vas a decir en público, ya lo vas preparando, dices, bueno, aquí voy a ir más lento, aquí voy a subir la voz, o hay textos donde dices, no, donde yo digo, bueno, aquí lo voy a dar todo, me voy a llegar, sí. y pa, claro. Así, ¿no? Lo das todo en un texto, lo das todo, pero de forma emotiva,
3: claro.
4: O lo das todo, pero de forma que te duele, ¿no? Ojalá, por ejemplo, vas ahí matizando las cosas, ¿no? Entonces sí hay textos que dices, no, bueno, este va, lo doy todo, pero de forma emotiva, lo doy, y en este otro lo doy todo, pero como que fuera como un golpe, ¿no?
3: Sí, sí.
4: Y entonces dependiendo de lo que quieres lograr, ¿no? También con el texto, ¿no? Y ya con la gente que te escucha, ¿no? Sobre todo, una amiga me dice que yo soy como muy intenso, ¿no? Siempre llevo así como pa, a destruir, ¿no? También. Pero sí como muy emotivo, ¿no? También. Pero si quieres te leo otro.
3: Me parece,
4: estos justos que tengo así como muy bien, como venga. más ensayado. Seguro me voy a equivocar, ¿eh?
3: Bueno.
4: En este que tengo bien ensayado. Este se llama, es el que da título al libro, Olobiontes. Algodones de azúcar con queroseno, botellas de Pepsi, lima, limón, snorkel, plástico iridiscente para embalar, fantasmas, estrellas rotas, carne molida. No hay refrigerador que contenga este momento desparramando. Sé un pelícano planea con sus alas tornasoladas de bolsa de plástico, muy cerca de la Torre Latino. A la Ciudad de México se la ha tragado el mar, pero destella, siempre destella. Lámparas haciendo cortocircuito conectadas al lomo de cachalotes en el alta mar. Titilas, tiempo y risas, agua de mercurio y gas. De aquí, vivo de aquí, en el 30º piso de una nube nuclear. Me cuesta respirar, ¿quién lo diría? Entre tanto polvo estelar y me siento en un capítulo de Hora de Aventura, solo que más dark, más barco petrolero explotando en el mar, mar fantasma, más Robert Smith gordo, más la noche con peluca y nariz de payaso, black, al margen burlándose del abismo, sad, con los dientes rotos, sin poder saltar, más Capitán Morgan almorzando Kraken en la oscuridad, con un globo en la boca, llorando, lágrimas negras. Sin plantas, sin árboles, sin pasto, el O2 lo produce el celular y nadie es tan patético como para tener de fondo de pantalla azucenas, bugambilias o flores de nopal, mitad pez, mitad coltán, ¿sabes? Miro por la ventana, miro, Más bien diría que me sumerjo en el agujero que hay en la pared. Mi cabeza se funde con la espesura del aire radioactivo. Me derrite, colores tornasolados brotan de mi cuello. Geyser, arcoíris, saco el cuerpo del agujero, salgo a flote, regreso al cuarto. Primero son pelos, luego un muñón, un pedazo de nariz, dedos en las orejas, orejas en las coyunturas de las piernas y al revés. Mi cabeza se regenera poco a poco en medio de la sala. ¿La sala? Todavía no me crece la boca, al menos no como esperaba. ¿Quién lo diría? Nunca antes mis ojos habían tenido dientes, ni habían masticado lo que ven. Los dientes ojos, los ojos pies, tenido 100 pies colgando de mi otra oreja delantera. ¿Delantera? ¿Quién lo diría? El otro día no me creció la cola ni los brazos de lata, al menos no como esperaba. Llorar mis fémures tampoco estaba entre mis planes. Respirar, mano, pulmones, 50 quijadas por latido, raíz cuadrada de 10, hígado, pala, dar canta, I put a spell on you, the screaming jay. Espejos y familia para desayunar. Al fin y al cabo, el fénix no muere en la panza del volcán. Todo de las heces, tarde o temprano, vuelve a crecer, a renacer, a multiplicarse. Ayer, mi tío apestando, una caca se con boca y una mano engarrotada se, al cual había deglutido se. Días antes, me contaba se, que en sus tiempos se, todo era se distinto. Antes se de la catástrofe, las calles eran duras. No sé, gustaban, sé, los metales, sé, y la velocidad, sé. Veíamos TV, sé, por streaming, sé. Nos sentábamos frente a la pantalla, sé cualquier pantalla, sé engordarse, sé, aunque sé. Solíamos enterrar a los muertos, sé, o incinerarlos, sé. Tardaban, sé, mucho tiempo, sé, muchísimo, sé, en reencarnar, carnarse, sé. No como hoy, sé, que todo el mundo apesta, sé, huele a mierda, sé, o agua, sé, estancada, sé, mezclada con copal, sé. 50 ceseos, 60 sé, me quiero volver insecto, cetáceo, sí señor, volarme la tapa de los sesos, siempre actuar con sensatez, me siento en una película de serie B, mejor sé, cerré los ojos y deseé, por un instante, ser serpiente, arrastrarme, mudar de piel, ser, siempre pensé que... Al ver a mi tío retorciéndose para poder hablar, no podía dejar de pensar que pronto llegaría mi turno de ser engullido por alguno de mis primos y que pronto apestaría igual o peor que él, sé. Miro a mi alrededor sin asco, ya estoy acostumbrado. Todavía tengo un pie hecho mierda de la última vez. Miro a mi alrededor, oasis en las paredes del cuarto, espejismo. Las luciérnagas, si hoy brillan, es porque llevan en su panza focos LEDs y siempre van en series de 100, de 500 o de miel. Un día, prismas, estrobos, brillantina, hologramas, gips, glitch. Ahora me ves, ahora no me ves. Ahora estoy, ya no voy. En camino de la, un día, hasta el fondo de la ventana. ¿Ventana? ¿Fondo? ¿Hundí? Y no supimos más de él. Y no puedo asegurar que esté en un mejor lugar. Así como tampoco podría asegurar en qué posición exacta de mi cuerpo ahora mismo se encuentra mi pulgar. En qué posición exacta se encuentra mi pulgar. Así como tampoco podría asegurar de mi cuerpo ahora mismo se encuentra mi pulgar de mi cuerpo ahora mismo. Ahora mismo en qué posición exacta. Así como tampoco podría asegurar. Estaba adentro y ahora está afuera, afuera que más bien es del otro lado que más bien es una incógnita, incógnita que más bien es un helado derretido, desparramando, sé, más bien que más bien es más bien sé. Eso es lo único que podría decir con certeza de Hyundai. Mientras tanto, sigo sin poder bailar, no. No hay refrigerador, no, no hay, no hay, no. Ahora me ves, ahora no me ves, ya no. Y de un momento a otro, la vida se nos va, no. No hay, no hay, no. No hay refrigerador, no. No hay, no hay, no. No hay refrigerador, no. No hay, no hay, no. No hay refrigerador, no. No hay, no hay, no. No hay refrigerador, no. 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No hay refrigerador.
3: Puta, no inventes. No juegues. Ajá. Te decía. Ajá, la experiencia, sí, es bien, bien diferente, ¿no? No, muchas gracias por traernos esta forma, ¿no? Esta nueva, pues esta nueva experiencia, ¿no? Juegues, qué chido. Oye, y mira, por acá ya nos están haciendo algunas preguntas. Dice,
4: a ver.
3: Mira, por acá, dice Karen, muchos dicen que los jóvenes ya no leen, pero asisten a eventos urbanos y consumen poesía en redes. ¿Cómo se logra que un poema compita con el estímulo de un dispositivo?
4: Ah, bueno, eso también, bueno, justo mucha gente ahora también, hablando de esto de la horizontalidad, digamos, uh-huh, o de la mera difusión del trabajo, ¿no?, de la poesía, de los poetas. Justo, bueno, yo veía esta alternativa como del micrófono abierto, del spoken word, del slam poetry, uh-huh, pero justo ahora, pues con redes, pues es ya, o sea, ya cualquier persona que con acceso a internet, con un teléfono, se graba o cuelga un poema en Facebook o en la misma caja de descripción de la foto que pusiste, sí, claro, en Instagram, sí, ¿no? Sí. Y entonces, ya ahí como que, digamos, antes era un problema, ¿no? Antes era un problema, digamos, en los 90s, en los 80s, todavía tal vez a principios de los 2000s, ¿no? Era como un problema, pues dar difusión a tu trabajo, ¿no? Y ahora, pues ya cualquier persona puede hacerlo y puede ir creando sus redes, ¿no? Que lo pueden ir siguiendo. Ahora, enfocado ya en la pregunta esta de cómo
3: que si el poema compite contra el estímulo de un dispositivo.
4: Sí, justo, ¿no? Yo creo que, o sea, bueno, yo creo que está más bien en cómo tú uses la tecnología, ¿no? O los medios a tu disposición, ¿no? Porque sí, justamente, pues puedes usar el teléfono. Todo el mundo lo usamos así, ¿no? Como mero distractor, ¿no? Scrollear, el scroll infinito, ¿no? Sí. Para distraernos simplemente de nuestro día, a lo mejor venimos de la chamba o lo que sea, y así nos distraemos, ¿no? Un rato. Pero justo también, yo creo que ahora puedes ir como también encontrando estos momentos también para ir siguiendo a un poeta o ir siguiendo las redes de una editorial o de un poeta. Y puedes ir también, digamos que el teléfono justo también te sirve para eso, ¿no? Ahora las redes sociales también te sirve justo también para ir difundir tu trabajo y para poder ir encontrando más fácil textos. Si lo que quieres es leer poesía, encontrar como mucho más fácil a los autores, ¿no? Incluso hasta tener como comunicación con el autor, sí, retroalimentación, oye, este poema me hizo sentir esto, o lo que sea, ¿no? Entonces, pues ahí yo creo que no, más bien el trabajo lo tiene que hacer uno, ¿no? O sea, ¿para qué estás usando el teléfono, las redes, ¿no? El dispositivo. ¿Lo estás usando para distraerte? Está bueno, está bien. ¿Lo estás usando para ir a encontrar, no sé, artículos o lo que sea, cosas que estás investigando? ¿O lo estás usando también a lo mejor para ir encontrando pues esta literatura que se está haciendo, ¿no? Uh-huh, nueva, uh-huh, y que mucha gente justo joven encuentra ahí pues esta salida de sus textos, ¿no? Incluso ya hay hasta géneros de poesía de internet, los memes poéticos, ¿no? Por ejemplo, ¿no?
3: Sí, sí,
4: hay como ese un género ya ahí como bien raro, bueno, de ese sí yo no conozco mucho, pero por ejemplo se van generando estos, o por ejemplo cuando estaba en Twitter, cuando empezó Twitter, uh-huh, estaba la poesía en Twitter, ¿no? Que sí, poesía que eran 140 caracteres, sí, ¿no? O sea, no me acuerdo cuántos. Sí, y entonces 140. Entonces eran así como poesía muy muy muy concreta, muy muy precisa, ¿no? De lo que querías decir en breve, ¿no? Breve.
3: Sí, sí, sí.
4: Entonces ese tipo de pues sí, como de géneros o de estilos, ¿no? Que van saliendo a partir también de la, pues de la tecnología, ¿no?
3: Entonces, ¿crees que más allá de que la poesía sea, o que entre la poesía y las redes sociales y el estímulo del dispositivo, más allá de ser una competencia, podría ser una la herramienta de la otra? Es justo con lo que decías, ¿no? Que, ajá, tienes tu teléfono para distraerte y está bien, pero también, ¿qué estás buscando dentro de esta red social, dentro de este dispositivo? Entonces, ¿crees eso, no? Sí. O sea, ¿tú crees que sí, la poesía, o más bien, las redes sociales y los dispositivos sean una herramienta para dar a conocer la poesía, no una competencia?
4: Sí, justo, yo creo que es muy. Ahora es muy fácil difundir tu obra, ¿no? Y te puedes dar a conocer. O sea, hay poetas incluso que son poetas de redes sociales, ¿no? Incluso, ¿sí? ¿No? Que se forman ahí, que se dan a conocer,
3: ajá,
4: ¿no?
3: Ajá.
4: O que su poesía se conoce porque eran youtubers, ¿no? O subieron sus textos a YouTube, ¿no? Y entonces ahí se dieron a conocer e incluso hasta ahora ya publican en alguna editorial, pues más establecida, digamos, ¿no? O sea, sí pasa eso, ¿no? Sí está pasando eso.
3: Sí, yo creo que también tiene que ver con el romper el muro o las limitantes. Y me refiero, por ejemplo, hay una escritora cubana, se llama Wendy Guerra. Sí. A ella, justo cuando hablaba sobre Twitter, de estos 140 caracteres, yo la conocí a partir de Twitter. Uh-huh. Y que ella estaba dentro de la isla y conocemos el bloqueo que existe alrededor por parte de Estados Unidos, ¿no? Entonces lo que ella hacía era utilizar Twitter a ciertas horas donde podía conectarse dentro allá en la isla, en La Habana, y publicaba en estos 140 caracteres parte de su novela, de una novela que escribía allá. Okay. Entonces yo la conocí por eso, ¿no? Por la red social y ella con la intención sí de obviamente de dar a conocer su obra, pero sí también en este otro sentido político y social de romper el bloqueo, ¿no?
4: Claro.
3: Entonces creo que este ejemplo también funciona a lo que decías, que no consideras que la poesía y las redes sociales o los dispositivos sean una competencia, sino más bien es una herramienta para...
4: Sí, que justo uno tiene que estar como bien consciente de lo que está haciendo, porque ajá, muy fácil el teléfono, o sea, las redes sociales son como muy pasivas, ¿no? O sea, tú estás en Instagram y tú le das el scroll y te van apareciendo cosas, ¿no? Y sí. Ya, ¿no? Entonces, si no estás consciente de lo que estás haciendo, pues vas y scrollas, pero sí, si vas buscando ya algo, bueno, pues ahí es como también también la cosa del algoritmo, pues es una cosa también bien... pues no sé, que a lo mejor puede uno ir como adestrando a ese algoritmo, ¿no? Para claro. Que te saque ciertas cosas y no otras, ¿no? No sé, es difícil, ¿no? Pero sí, bueno, por ejemplo, ya... Como un ejemplo que me viene ahorita en la cabeza. Por ejemplo... Yo del teléfono sí dejé, por ejemplo, de recibir notificaciones, ¿no? O sea, yo todas las notificaciones las tengo apagadas, excepto las de mi correo electrónico.
3: Sí.
4: Pero todas las... Porque todo el tiempo el teléfono te está como diciendo, hey, ven, Facebook, sí. ¿No? Una sí. Notificación de no sé qué. Instagram, una notificación de no sé qué. Y así todas tus redes sociales. Entonces, igual también eso como... Bueno, yo lo que hice fue, porque ya de repente ya era así como demasiado, ¿no? Era así, ya así un exceso de notificaciones de cosas que ni al caso, ¿no?
3: Sí.
4: O sea, y bueno, entonces lo que hice fue apagar todo eso y por ejemplo, si voy a estar enfocado también, porque se puede, igual te bajas un PDF, ¿no? Ahora también es muy fácil, ¿no? Igual te bajas un PDF y pues apagas la señal, ¿no? Para que estés concentrado, porque si no, todo el tiempo te están llegando mensajes, te están llegando cosas, ¿no? Entonces, ajá, yo pienso que también es mucho de cómo utilices el teléfono, tu dispositivo, para qué, en qué momentos, ¿no? También, ¿no? Pues a lo mejor quieres estar nada más distrayéndote ya en la noche para dormir o lo que sea, y lo usas como entretenimiento. Y a lo mejor en otro momento lo usas para investigar a los otros momentos, y así, ¿no? Para leer textos o seguir a alguien, ¿no? O ver qué está diciendo alguien, ¿no?
3: Uh-huh.
4: Y eso, y por ejemplo, yo me entero mucho de eventos en sobre todo en Instagram.
3: Ajá.
4: Me entero mucho de eventos, de qué se está haciendo, de qué va a pasar, todo, o sea, los micrófonos abiertos están muy en boga ahorita, o sea, prácticamente diario hay un micrófono abierto, ¿no? Uh-huh. O 3 o 4 veces a la semana, ¿no? Y mucha gente hace, o sea, cualquiera puede hacer un micro abierto. Si tú quieres ahorita, hasta podríamos organizar un micro abierto, ¿no? Decir, hey, el próximo jueves cáiganle a la estación y vamos a hacer un micro abierto aquí en vivo, ¿no?
3: Sí.
4: O sea, es muy fácil y hace la convocatoria. Y ya se me fue la idea, pero bueno, sí, yo todo el tiempo estoy recibiendo también en mi scroll infinito, pues voy viendo también, pues ya alguien está aquí organizando un evento, aquí ya está organizando otro. Como que el algoritmo ya me dice eso, ¿no? Lo que quiero ver, ¿no? Ya es como eso, ¿no? También.
3: Mira, por acá también sigue en otra pregunta, dice ¿crees que el lenguaje actual está empobreciendo la poesía o la está liberando de la solemnidad del libro impreso?
4: Uh-huh. Yo la verdad es que sí creo que pues siempre hay que usar un lenguaje así actual, ¿no? Yo sí soy partidario de eso. Por ejemplo, en mi libro meto muchas referencias pop, ¿no? Mucho, sí. Y mucho de hablar coloquialmente, que eso también es parte también de mi formación, ¿no? Como poeta, del spoken word, ¿no? Y del slam, o sea, se utiliza también mucho el lenguaje coloquial, las formas de cómo hablan la gente, ¿no? Como común y corriente o quien quieras. Y ya luego, a lo mejor ya pensando en un proyecto específico, en un poema específico, yo sí creo que te tienes que empapar del lenguaje que contextualice tus textos, digámoslo así, ¿no? Uh-huh. Es decir, si estoy escribiendo un poemario de ciencia ficción, pues a lo mejor tengo que usar palabras que me envuelvan en ese contexto, en esa atmósfera, que me sumerjan en esa atmósfera de ciencia ficción, ¿no? A lo mejor metal, ¿no? Metales, ¿no? O a lo mejor no sé, robots, ¿no? O qué sé yo, en mi caso, pues el plástico, o sea, uh-huh. Todo el tiempo está el plástico, la cosa de lo nuclear, ¿no? Y pero también la cosa de las referencias pop, ¿no? Eso también me tiene mucho que ver con la cuestión de dónde vengo, ¿no? Del spoken word, ¿no? Siempre se utilizan también muchas referencias, no solo librescas o de libros o de autores, ¿no? Sino que ya las referencias ahí ya se amplían a series de televisión, a música, a películas, a lo que se está hablando en el momento, ¿no? Entonces, ya es como que se amplía mucho tu campo de referencias y de posibilidades con el lenguaje, ¿no? Y sí, o sea, yo pues sí, yo sí creo que debe estar actualizado el lenguaje, ¿no? Estamos hablando en nuestro tiempo, ¿no? No sé, ¿no?
3: Sí, justo justo eso es lo que pensaba. Creo que el poeta es quien, entre otros escritores o otras formas artísticas, pero en este caso particular creo que el poeta recoge un registro de su tiempo, ¿no? Uh-huh. Echamos la mirada hacia atrás y podemos encontrar poetas que utilizan otras palabras, ¿no? Que en ese momento eran las reconocibles para quien los leía. Entonces, justo lo que acabamos de escuchar, ¿no? Como todas estas referencias pop están generando la atmósfera de la que hablábamos antes, ¿no? Uh-huh. Que esto está en las palabras, pero también en la música, estos diferentes sonidos que por ahí hay, también en el video, también en la luz, ¿no? Uh-huh. Todos estos diferentes lenguajes. Creo que, bien lo acabas de mencionar, es actualizar o ponernos en el tiempo en el cual estamos viviendo. Además el lenguaje se hace a partir del habla, de lo que estás escuchando, de sí. Cómo se está diciendo. Tal vez en algún momento se llegue a pensar que sí es como empobrecerlo, pero creo que es más como una forma diferente de hablar, que al final cumple una de los objetivos de la lengua, ¿no? Y del habla, que es la comunicación. Si te entiendo, entonces ya estamos generando un canal de comunicación entre tú y yo, sí. ¿No?
4: Sí, sí, bueno, te digo, yo a mí me gusta usar palabras coloquiales, me gusta usar muchos, incluso juegos de palabras, ¿no? Uh-huh. Sonidos, como decimos, la aliteración, ¿no? La repetición de sonidos, uh-huh. O la cuestión de lo repetitivo, ¿no? En el poema. Sí, y recoger como todo ese lenguaje, incluso hasta como refranes, ¿no? Ajá. O dichos, ¿no? Como dichos
3: también.
4: Como populares, ¿no? O juegos, ¿no? Simplemente juegos también, juegos así.
3: Juegos de palabras.
4: Juegos de palabras, ¿no? Ajá. También, ajá. Pues eso, ¿no?
3: Ajá. Sí. Vientos. Pues mira, vamos, pues ya esta duermevela va haciendo mella en el tiempo, justo.
4: Sí.
3: ¿Te parece que vayamos una rola y ya para ir cerrando nos platicas sí. de tu proyecto? Bueno, ya no es un proyecto, ya es una realidad editorial uh-huh. en la cual también está ha sido publicado Olobionte y pues vamos a ver qué tenemos por acá en esta lista que nos pasaste.
4: A ver. Rainforest de No Name.
3: A ver, déjame, lo encuentro. Ya lo encontré acá. Rainforest de No Name, exacto. Va, pues vamos a escuchar esta rolita y te digo ya para que después nos platiques, ya para ir cerrando, sí. de tu editorial, de próximas presentaciones, de dónde te podemos seguir, hablando de redes sociales, que también esta es una herramienta que funciona sí. para eso. Y pues síguenos escribiendo, ya conoces el número 55 28 47 84 20. Esto es Duermevela y vamos a escuchar entonces Rainforest de No Name y en un momento regresamos.

0: Bien, entonces pues ya estamos acá de vuelta y lo que escuchamos fue Rainforest de No Name. Y bueno, pues el tiempo se está agotando en esta duermevela y el día de hoy tuvimos el gran placer de charlar y además de escuchar con a Eduardo Lain, y que además también nos compartió música. Todas estas rolitas que fuiste escuchando a lo largo de esta duermevela, pues fueron ahí recomendación del querido Eduardo. Y bueno, también tiene ya una editorial artesanal que de la cual nos va a platicar un poquito, y también nos va a contar pues de próximas presentaciones, de hablando de redes sociales, pues donde también lo puedes cachar para que te pongas en contacto con él. También todos estos datos pues los vamos a poner en la página en cuanto subamos este programa, que ya lo puedas escuchar en cualquier momento. Vamos a anexar también las ligas hacia estos lugares en las redes donde puedes contactar con Eduardo.
1: Sí, bueno, yo tengo una editorial artesanal que fundé apenas hace como un año. Van a ser 2 años en diciembre, yo creo. Sí, van a ser 2 años en diciembre. Tiene como 1.5 años. Y esta editorial artesanal se llama Fondo del Mar Ediciones. Igual así me pueden seguir en Instagram, Fondo del Mar Ediciones. O a mí me pueden seguir como Eduardo Lain, igual en Instagram. Esta editorial se enfoca en publicar poesía principalmente, ¿no? A otros poetas que son jóvenes, o poetas pues que digamos no están en el mainstream, digamos, de la cultura del libro, ¿no? De lo establecido, ¿no? De las editoriales comerciales, ¿no? Digamos. Entonces, es una editorial independiente, artesanal, autogestiva, y publicamos pocos ejemplares, ¿no? Desde 30, 50 ejemplares, tirajes cortos, ¿no? Me siento muy muy cómodo, muy contento con esta editorial. Descubriendo autores diferentes, con muchos estilos, muchos tipos de escritura, y ya hasta ahora ya tengo bastantes títulos. Ahorita los más recientes que hemos publicado o que he publicado. También es importante decir eso, quería decir también que en una editorial artesanal justo uno como editor se involucra en todo el proceso editorial. Eso está padre, es muy enriquecedor, como recuperar todos los procesos. Es decir, yo edito, hago correcciones, ¿no? A lo mejor de ortotipografía le llaman, faltas de ortografía. Yo diseño la colección, yo la diseñé. Formo el texto, diseño las portadas, imprimo y en cuaderno también. En cuaderno y luego, aparte de eso, bueno, porque no se acaba ya el proceso, a veces cuando es posible hacemos las presentaciones también del libro, chido, ¿no? O sea que tratamos de darle de abarcar todo el proceso, de dar difusión en la página también, ¿no? Entonces es muy de lo independiente, de lo artesanal, como este tipo de procesos, ¿no? En el que uno se va involucrando en todas las partes, en todas las etapas del proceso, en este caso del proceso editorial, ¿no? Y para mí, a mí me encanta, es muy enriquecedor, muy padre ir como sobre todo leyendo, ir pensando, claro, la portada, incluso a veces la presentación, cómo va a ser, a quién invitar o qué vamos a hacer, ¿no? O sea, todo eso. Y me gusta también como como o sea, como yo mismo soy escritor, soy poeta, me gusta como cuidar mucho el todo el proceso, ¿no? O sea, uh-huh. cuidar mucho los textos, cuidar, o sea, digo, yo sé que lo que a veces cuesta escribir un libro, ¿no? Por ejemplo, este de Olovientes son poemas que fácil son de 3 o 4 años, ¿no? 3 años, digamos.
0: Claro.
1: ¿No? Entonces, a veces hacer un libro no es sencillo, ¿no? No es fácil sentarte a decir, bueno, aquí ya tengo un borrador. Encontrar el tiempo en el mundo en el que vivimos, uh-huh. encontrar el tiempo para sentarte y editar un borrador, o sea, eso es difícil, ¿no?
0: Sí.
1: A veces. Entonces, me gusta que cuando ya llega un libro, a un borrador a mi correo, o me contactan o lo que sea, como cuidar mucho todos los procesos, editar así lo mejor que se pueda, ¿no? Que uh-huh. sea un libro así, pues padre, ¿no? Que en primera, sí, que me guste a mí, ¿no? Tal cual, ¿no? Las portadas y que le guste también al autor.
0: Al autor.
1: Y bueno, es justo también, eso es importante, ¿no? Que como son procesos artesanales y todo, y en todas las partes me involucro también el autor, ¿no? Se involucra, ¿no? En cada parte, ¿no? Oye, cámbiale aquí, esto ya no me gustó, mejor agrégale acá, o la portada me gustaría como que fuera más o menos así. O incluso, si el autor ilustra, a veces, pues también, ¿sabes qué? Ya tengo la portada, me la pasaron, me la hizo un amigo y quiero que sea esta mi portada. Ah, pues va. Y cosas así, ¿no? O sea, como uh-huh. que es una cosa como... El libro, el objeto tal cual del libro, también es... me gusta hacerlo bien, ¿no? Como muy cuidado, ¿no? También
0: claro.
1: y que al autor también le guste, ¿no? Que cuando lo vea, lo reciba, diga, ah, qué padre está. El objeto como tal que sea padre, que esté bonito,
0: sí,
1: ¿no? Que
0: sí,
1: esté
0: sí.
1: Chido.
0: A ver, entonces, repítenos cómo te podemos encontrar.
1: Bueno, sí, soy en redes, en Instagram, Fondo del Mar Ediciones, todo junto. Fondo del Mar Ediciones. Y a mí me encuentran como Eduardo-bajo. Lain, Lain. Y bueno, pues ahí pueden ir viendo todos los títulos que tenemos. Ahorita los más recientes es el de Heaven 404, de un autor, un poeta que me gusta mucho, Gerardo Sae, en colaboración con Antonio Lau. Y otro que recién publicamos es el de Antibalada, de Bun Alonso. Y por ahí está también el de

0: y pues eso.
1: Va. Pues qué chido. Pues mira, ahí tienes una opción y no solamente, no es cualquier opción. Ahorita por acá alcanzo a ver físicamente, es la ventaja de tenerlo aquí enfrente. Físicamente los libros que ya se han publicado y están bien chidos, o sea, tienen ahí bastante arte y justo lo que justo lo que decía Eduardo, ¿no? Que la intención y la estética del libro que va más allá de los simples materiales. No inventes, están bien. Échale un ojo ahí a Instagram, ahí es donde vas a encontrar imágenes de estos libros ya publicados. Y bueno, pues también ahí está el correo por si tienes algún manuscrito, pues igual anímate para que se lo puedas enviar a Eduardo y pues ya ahí puedan ver qué se puede hacer con ese texto, ¿no? Y bueno, pues Eduardo, muchísimas gracias por habernos acompañado estos momentos. Además, llegaste muy temprano a la cita, qué chido. Sí, sí. De pronto esta ciudad es un caos y uno ya no sabe si salir a tal o cual hora, simplemente sí. Ya estás como bueno, pues vamos a salir a ver qué nos ofrece, ¿no? Ahorita ya llovió justamente, uh-huh. Entonces ya por lo menos nos escapamos de una buena mojada y tal vez del tráfico, no sé. Porque ya ves que después de la tormenta, sí, híjole, sí, sí. Entonces se pone complicado. Eduardo, muchísimas gracias por acompañarnos en estos micrófonos. Como te lo venía platicando hace un rato, están abiertos para en el momento que quieras. Y por ahí escuché que el próximo mes tienes una presentación.
2: Ah, sí, el libro, la segunda presentación del libro Loviontas, la vamos a hacer el sábado 4 yeah. de julio en librería Beckett, Beckett Librería, uh-huh. En la Doctores,
1: va
2: ahí saliendo del metro Niños Héroes, como a 2 cuadras.
1: Orale.
2: Entonces ahí a las 7 empieza la presentación y a las 8 vamos a tener un micro abierto con Orale. Varios de mis amigos poetas,
1: qué chido.
2: Que vamos a estar ahí. Ajá.
1: Va, pues justo esta información también ya te la vamos a colgar en la página para que también ahí la puedas cachar y también el link para que puedas ir a sus redes sociales y entrar en contacto con Eduardo y bueno, con la editorial Fondo del Mar Ediciones. También está chido el nombre, el juego sí. de palabras. Hasta ahorita me cayó el 20.
2: Fondo del Mar, sí.
1: Fondo del Mar Ediciones. Bueno, pues mira, antes de irnos y después de leer la agenda que tenemos preparada, Eduardo, ¿te parece si podemos cerrar con otro poemita que tengas sí. por ahí preparado?
2: Sí, justo ya es como... está enfocado más en una visión ya solar punk, ¿no? Acá.
1: Ya, venga.
2: Se llama Baba el Gigante. Baba el Gigante. Me creció un árbol en el cráneo. Uno de mis pulmones es un nido de hormigas. Mis ojos se llenaron de nubes. No dejo de llorar momentos del día cada. Tengo 2 corazones calientes. Uno palpita sangre en llamas los volcanes. Mientras el otro hace crecer en mi panza girasoles. Hierve el agua. De mi nariz sale sangre a borbotones. Geyser. De mi boca brotan mares. Cuando duermo se me escurre la saliva. Y las libélulas se posan en la superficie de esta agua tibia por las noches. Una estrella, 2, 3 estrellas, se multiplican las galaxias en el espejo líquido de la laguna, que es mi baba, va y va, una mano y otra abriéndose y cerrándose, la piedra, el cerro, la piedra, el cerro, mi cabello verde donde se estiran chapulines, ranas, luciérnagas, los pájaros, sus picos, cada latido, gota a gota, sabor a mañana fresca cuando abro los ojos, el aire, la transparencia, los colores, eso que me hace sentir cosquillas cuando los mamíferos trotan por mi piel mutante, las casas de la gente con sus cosas, un lunes por la tarde en el mercado, el sol brillando a pleno pulmón en el fondo del océano lácteo, porque en el universo todo se encuentra en el fondo, todo, una palabra que es abrazo, todo se toma y se suelta de las manos, se toma y se suelta de las manos, se toma y se suelta.

0: Y yo aquí, respirando, tirado en otro fondo, va y va, un fondo y otro fondo que entrelazan los dedos. Y yo aquí, respirando, tirado en otro fondo, soñando con insectos plantaire. Insectos plantaire que salen de mi oreja y que acarician el paisaje con sus voces, acarician el paisaje. Va y va, una mano y otra abriéndose y cerrándose. Hablo de respirar, de levantarse un día con ganas de hacer aire.
1: Perfecto, pues muchas gracias, Eduardo. 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Ahí te contactas con él y entonces ya sí. Se ponen de acuerdo para que puedan tener este Olobionte justo. En sus manos. Muchas gracias, Eduardo. Bien. Bueno, pues ahora vamos ya para terminar este programa, vamos a la agenda. Te tengo tres menciones. Una es esta rifa, dice por acá, rifa por la vida, un quirófano del común. Adquiere tus boletos para apoyar el quirófano del común en la falda de una montaña. Y si le pones a tu buscador, rifa por la vida, pues vas a encontrar la página. Ya está muy cerca, ya es el... Me parece que será a mediados del próximo mes, julio, 16 o 19 de julio, cuando se haga la rifa, así es que ya está muy cerca. Recuerda que todo lo recaudado va para la construcción y equipamiento de este quirófano en la falda de la montaña allá en el sureste mexicano. Y déjame ver, por aquí tengo también otra mención que hacerte, y esta es una invitación. Aquí está, déjame, se va abriendo. Listo. Dice por acá, recuerda que hace algunos días los compañeros zapatistas hicieron una invitación a este semillero llamado Guerra contra la Humanidad, que será a partir del 19 y al 25 de julio. Entonces, para ello, Mujeres y la Sexta, Rednik Zapatista, te invitan al semillero contra la Humanidad. Y viaje en bola 20, 21, 22 y 24 de julio de este 2026. Dice por acá, viajemos en bola, o sea, juntas y juntos, al semillero Guerra contra la Humanidad, las poblaciones y la naturaleza bajo asedio, que se realizará los días a partir del 20 de julio y hasta el 24 en el CIDESI, allá en San Cristóbal de las Casas, Chiapas, México. La salida será el domingo 19 de julio, a las 6 de la tarde del Café Cultural Infinito, y el regreso será el sábado 25 de julio, igual a las 6 de la tarde aproximadamente, para llegar el domingo 26 a esta ciudad monstruo. Y aquí mismo te voy a pasar un número, porque también puedes preguntar por el hospedaje y el costo del viaje en bola. Te doy el número. 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Igual si le pones a tu buscador Mujeres y la Sexta, viajemos en bola, pues encontrarás también esta invitación y tendrás con más detalle la información. También la haremos colgar en nuestra página quehuelga.net. Pues bien, esta quehuelga pues acaba, ya está consumiéndose, está en los últimos momentos. Sin embargo, quiero agradecerte muchísimo a quien nos escuchó. Mira, también por acá nos escribió Elsa. Tuvo, qué chido que tuvo la oportunidad de ver, de escuchar. ya estamos tan metidos en esta onda que ya nos podemos ver. Qué chido, ya nos vemos, nos escuchamos, lo que sea. Muchas gracias, Elsa. Ingrid, también por acá está, nos escuchó Jess, Ari, Julieta, muchísimas gracias que hayan hecho un espacio. Jaisel, Chucho, Alejo, Manny, Belmont, también por ahí nos escuchó Charlie. Híjole, qué gran quórum se hizo el día de hoy. Chelito también acá escuchándonos, pues muchas gracias. Muchas gracias por escuchar esta duermevela. Recuérdanos para el próximo jueves, pues por acá andaremos. Eduardo, Muchísimas gracias.
2: Sí, gracias, gracias por la invitación.
1: Pues acá andamos. Postdata. El día en que perdemos la memoria no es el día en que se borran los recuerdos, sino cuando no logramos ordenarlos o situarlos junto a los afectos. Wendy Guerra. Nos estamos escuchando. Adiós.

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Constituye un hecho ineluctable que se impone a todos, tanto en la sociedad humana en general como en cualquier grupo de personas que tengan un fin común que alcanzar. La opresión milenaria de la masa por parte de un pequeño número de privilegiados ha sido siempre la consecuencia de la incapacidad de la mayor parte de los individuos para ponerse de acuerdo y organizarse con los otros trabajadores para la producción, el disfrute y la eventual defensa contra quienes quisieran explotarlos u oprimirlos. Nosotros queremos cambiar radicalmente tal estado de cosas. Queremos poner remedio a ello sustituyendo el odio por el amor. ¿Qué huelga rara, libre y social contra el poder? 102.9.

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3: Hola, hola, ¿cómo están todos? Bienvenidos. Nos encontramos en un nuevo programa, nuestro semanario de noticias. Este es el número 26 de nuestra tercera temporada, con mucho aguante. Un abrazo a todas las radios que nos retransmiten y los medios que están siempre acompañando estas luchas. Soy Ayelen Correa Ruau. Les voy a estar acompañando en este recorrido con mucha información y una música hermosa desde Puelmapu. Iniciamos en Centroamérica, el corazón de Ayala, de allá en el capítulo Cuna, en Panamá, porque las comunidades rurales y ambientalistas están en protesta. Su lucha socioambiental contra el extractivismo no ha cesado en este contexto. Vamos a escuchar este reporte con unas entrevistas muy enriquecedoras de la compañera Dania Betsy Batista Guevara, parte de Radio Temblor Internacional.
4: El Consejo Consultivo Chilibre y Chilibrillo y la Asociación de Comunidades del Área Canalera realizaron una conferencia de prensa virtual para presentar su rechazo al proyecto de ley número 371 del 2020 que está en discusión en la Asamblea de Diputados de Panamá. La propuesta de ley tiene como objetivo modificar algunos preceptos de la ley número 21 del 2 de julio de 1997, referente al plan regional y el plan general de uso de suelo, conservación y desarrollo del área del canal, la cual la nueva ley pretende autorizar el uso de los mismos a través de la figura de áreas de tratamiento especial sobrepuesto, representando un riesgo para la biodiversidad y territorialidad protegida, como también el mecanismo de debate y aprobación, ya que atenta contra la Constitución Política de Panamá en la violación al título del canal. Aida Torres, de la Asociación de Comunidades del Área del Canal, se refiere a esta propuesta de ley y el posicionamiento de las comunidades ambientalistas.
5: Nuestra organización viene luchando hace muchos años por la preservación de la cuenca del canal, por los bosques canaleros y la ley 21 de julio de 1997, la cual se hizo con un consenso de un gran consenso nacional una vez que revirtió a Panamá el canal y sus áreas. ¿Con qué propósito? Se hizo con el propósito de hacer un ordenamiento territorial de tal manera que se creara la sostenibilidad de agua para el canal y sus áreas. Esta ley ha sido en algunas ocasiones intervenida por los políticos, el poder económico, y a raíz de esta afectación y reforma a la ley han surgido dentro de la cuenca algunas edificaciones, algunas intervenciones que atentan contra la sostenibilidad de la cuenca del canal. Esto se sucedió en el 2008 y en el 2015 logramos con una lucha ciudadana que volviera a recuperarse la ley y el espíritu de conservación del agua, porque estamos consciente que sin bosque no hay agua y sin agua no hay canal, y ese es el propósito de la ley 21. Hoy estamos una vez más asistiendo a otro atentado contra la ley 21 de 1997, otro atentado contra la protección de la cuenca del canal, donde se quiere reformar la ley 21 bajo una justificación de darle calidad de vida a las poblaciones que están cerca de la cuenca. Pero sabemos que hay propósitos de las élites del poder económico que en aquel entonces, cuando se afectó la ley, se hace una reforma que luego pudimos revertir, allí surgieron una cantidad de intervenciones nefastas para la cuenca del canal que han dado pie a un desarrollo urbanístico ilegal, no cónsono con la conservación de la cuenca.
4: Las comunidades organizadas y ambientales expusieron en un comunicado que el canal, como las áreas de operación del canal, así como las áreas de conservación de la cuenca del canal, no pueden desmantelarse o abrir portillos para su disminución. toda vez que el canal opera solo con agua, es decir, sin agua no hay canal, y hoy más que nunca es la principal fuente de ingresos del país. Desde Panamá, soy Dania Betsy Batista Guevara de Radio Temblor Internacional.

0: Vamos al sur, de Abya Yala, esta vez a la República Argentina. Fue noticia durante la semana frente a una especie de levantamiento policial. Vamos a conocer un poco qué implicó esto en la realidad territorial y qué sucedió luego también por parte de la compañera Irene Rocha, integrante de Radio Estación Sur.
1: Hola a toda la audiencia de Latinoamérica Rompe el Cerco. Es un gusto para mí volver a hablar de las cosas que suceden en Argentina luego de esta semana tan movida. Hubieron múltiples piquetes policiales por el atraso salarial. El reclamo, totalmente sectorizado, sobre todo por la policía bonaerense, no es nuevo ni solo de la policía. Un estudio del Instituto de Estado y Participación de la Asociación de Trabajadores del Estado calculó que durante el gobierno de Mauricio Macri, todo el sector estatal perdió más del 57% del salario.
2: En la policía bonaerense la cifra es del 53%.
1: También hubieron otras reivindicaciones puntuales, como la mejora de las condiciones de trabajo en las comisarías y viviendas para los efectivos. Escuchamos a uno de los voceros de la policía bonaerense, Mariano Alderete.
3: Queremos dejar constancia a toda la ciudadanía en general de que la policía de la provincia de Buenos Aires, que no está atentando contra la democracia nacional, sino que simplemente nosotros nos estamos manifestando pacíficamente. Fíjense que no hay cortes de rutas. Nos estamos manifestando por un salario digno, por la dignidad del uniformado, por la dignidad de la policía de la provincia de Buenos Aires, por la dignidad de los heridos, por la dignidad de aquellos fallecidos y caídos en cumplimiento del deber.
1: Pero los policías, armados, con móviles de la fuerza y arengados por los grandes medios de comunicación, reclamaron en algunos puntos de la provincia de Buenos Aires y del país e incrementaron sus acciones que, más que desestabilizadoras, buscaban llamar la atención de todos y todas, y lo lograron. El investigador en sociología del delito y abogado Esteban Rodríguez Azueta nos explicó que el conflicto era algo que se esperaba y cargó contra el ex ministro de Seguridad Nacional y actual ministro de Seguridad de la provincia de Buenos Aires, Sergio Berni.
4: Por supuesto, la gente que está fuera de tema lo toma por sorpresa, pero a todos los que venimos abordando estos temas, en realidad era crónica de un conflicto anunciado. Y estos conflictos en un momento se tramitan de esta manera, ¿no? Uh-huh. Más aún cuando la policía todavía no tiene la posibilidad de sindicalizarse, no cuenta con espacio de representación para canalizar sus reclamos. Entonces, hay que leerla también al lado de la inyección de plata que el gobierno nacional, a través del programa de fortalecimiento para la seguridad en el Gran Buenos Aires, está dando, que es una plata que no van a recibir ni los policías de la bonaerense. Y hay que leerlo también al lado del destrato, digamos, de un ministro que cree que a través de la arenga y las palmaditas en la espalda se puede conducir los problemas que estos tienen, ¿no? Porque Berni no solamente sobreestima su capacidad, sino que también sigue subestimando, digamos, a los policías de la bonaerense, creyendo además que policías que trabajan viven a la policía como una estrategia de pertenencia, ¿no? Como una vocación, cuando en realidad están en la policía como una estrategia de sobrevivencia, sino como la oportunidad de tener un salario estable.
1: Ver a un uniformado en la calle, con el arma reglamentaria en la cintura, prendiendo fuego gomas, frente a las casas del gobernador de la provincia de Buenos Aires, sitiando la casa presidencial también, conforma, además de un peligro real, una imagen que no es bien recibida por buena parte de la sociedad argentina. El movimiento de derechos humanos lo alertó rápidamente y salieron varios repudios, no solo en contra de la protesta policial, sino también en apoyo al gobierno del Frente de Todos. Otros datos a tener en cuenta. Dentro de los policías que se subieron a las antenas o que tomaron los megáfonos, se identificaron ex efectivos echados de la fuerza por prontuarios de irregularidades en sus funciones y algunos directamente militantes del PRO, que es la fuerza que lidera Mauricio Macri, y la ex ministra de Seguridad, Patricia Bullrich.
2: Esa fue una gestión que avaló y premió el gatillo fácil, pero que también fue responsable de su caída salarial. Contra la que la policía jamás movió un dedo por sus reivindicaciones.
1: Y cabe destacar que el gobierno nacional y provincial no tardó más de 2 días en encontrarle una respuesta al reclamo.
2: En 2016 el propio Mauricio Macri había cambiado la fórmula de la coparticipación, otorgándole a la capital más de 3 puntos, o sea, este movimiento sería una restauración de cómo se repartía la plata antes.
1: El conflicto venía de un reclamo legítimo, pero su método, cuando lo generaron otros sectores, la respuesta fue mucho más rápida ahora que cuando otros sectores se movilizan, pero también reformadora.
5: Si queremos construir una política de Estado en materia de seguridad, los salarios de la policía tienen que estar a la altura de las circunstancias.
2: Es
5: No lo prometí, pero lo que voy a anunciar ahora son reivindicaciones históricas de la policía. Nos comprometimos a construir una policía más profesional, más equipada y también más humana. Vamos a destinar una parte de estos recursos a comenzar a equiparar el salario de la policía bonaerense con el de la Policía Federal Argentina. Va a haber una equiparación inmediata de 39.521 oficiales de policía que pasarán a percibir un salario de bolsillo de 44.000 pesos. Este es un primer paso de algo más profundo, que es dar un salto de calidad, también de fondo, en el profesionalismo de la policía de la provincia de Buenos Aires. Hemos visto imágenes espantosas en la puerta de la Quinta de Olivos, frente a mi propia residencia, donde vivo con mi familia. Esas imágenes no deben volver a repetirse. Si esto es, como dicen, un reclamo salarial y de condiciones de trabajo, estamos dando una respuesta contundente y estamos dando una respuesta histórica, de fondo. Si no, en otro caso, vamos a comprender que es una cuestión política y es una cosa totalmente distinta.
1: La semana terminó tranquila y con el aumento que los policías esperaban. Ahora hay que ver si se cumplirán las demandas de los trabajadores de salud y educación, que también tienen un atraso salarial, como de muchas organizaciones que en contexto de crisis necesitan fondos, comida, trabajo y techo. ¿Y cómo actuará también la oposición mientras aún se resuelve cómo y dónde se van a realizar las sesiones presenciales que ellos mismos reclaman para que se pueda reactivar la actividad del Congreso? Solo el tiempo dirá si las reformas en las fuerzas de seguridad rendirán el fruto democrático que se espera. Para Latinoamérica, rompe el cerco, les sacó esta información Aileen Rocha de Radio Estación Sur.

0: Vamos a subir un poquito, seguimos en nuestra Yayala movilizada, esta vez en Colombia. Estábamos hablando de la situación con la policía en Argentina y en Colombia sucedió al revés. Salió la población movilizada, también organizaciones sociales, gremiales, sin ninguna duda, a repudiar el asesinato del abogado Javier Ordóñez, un ciudadano que murió en manos de agentes de la policía, similar caso al de George Floyd en Estados Unidos. Frente a eso, en distintas ciudades del país y sobre todo en Bogotá, su capital, hubo fuertes movilizaciones que obtuvieron nada más y nada menos por parte del Estado colombiano represión policial brutal. Al menos hay 11 personas asesinadas por las fuerzas de seguridad, un tema que nos preocupa muchísimo. Le enviamos nuestro abrazo de solidaridad y cariño al compañero Miguel López Guerrero, parte integrante de la Red de Prensa Alternativa Sur, RPAS, que nos va a contar sobre esto desde el territorio.
1: Un saludo para los amigos y amigas de Latinoamérica Rompe el Cerco. Colombia ha sido sacudida en los últimos días por una serie de protestas en las principales ciudades del país a raíz del asesinato del abogado Javier Ordóñez a manos de la brutal agresión y abuso de poder de dos agentes de policía, quienes, pese a las súplicas de los vecinos y del mismo abogado, los miembros de la Policía Nacional usaron la tortura y armas con electricidad en su contra. Estas jornadas de protesta han dejado hasta el momento 11 personas asesinadas y más de 130 heridos y un sinnúmero de detenidos. Indudablemente, este asesinato, por demás execrable, agudizó las iniciativas de protestas que se venían realizando en el país en los últimos dos meses. A este caso se suman los reiterados abusos y violencia de la Policía Nacional en contra de ciudadanos en el marco de la pandemia, la pésima, desigual y clasista forma en que el Gobierno Nacional ha manejado la crisis social beneficiando al sector empresarial, la implementación de políticas laborales que profundizan la precariedad de los trabajadores, el asesinato de líderes y lideresas sociales y las masacres, entre otras situaciones, lo que ha fortalecido la iniciativa de retomar las reivindicaciones que fundamentaron las protestas del año 2019.
2: Se están retomando porque las causas que generaron ese paro no han desaparecido, incluso se han incrementado.
1: Gustavo Bolívar, senador de la República.
2: Yo creo que hoy Colombia está viviendo peores momentos que los que vivía a finales del año pasado. Hay más masacres, más líderes sociales asesinados, hay más desempleo. Vemos cómo este gobierno sigue amasando poderes y se hace a todos los organismos de control, peligrosamente, como han llamado la atención incluso organismos como Transparencia Internacional.
3: Caravana por la vida contra el asesinato de líderes sociales y políticos.
1: William Agudelo, Asociación Distrital de Trabajadores y Trabajadoras de la Educación.
3: Contra las masacres, contra la entrega de los recursos públicos a Bianca, contra la masacre laboral que se están dando en estos momentos.
4: Rechazamos enfáticamente.
1: Gregorio Mejía, presidente de la Unión Sindical Obrera.
4: La pretensión de privatizar empresas del Estado como Ecopetrol e ISA, que le han dejado grandes ganancias a la nación y que han evitado reformas tributarias.
1: El asesinato del abogado Javier Ordóñez pone sobre la mesa nuevamente la exigencia de una reforma a la Policía Nacional y el desmonte del Escuadrón Móvil Antidisturbios ESMAD, una exigencia que hace parte de los diferentes pliegos de negociación del movimiento social ante el gobierno colombiano, exigencia que se sintió con más fuerza en las movilizaciones de finales del año 2019, denunciando desde diversos escenarios políticos la visión del enemigo interno que tiene la fuerza pública en el manejo de la protesta social, producto de las orientaciones y la doctrina de la Escuela de las Américas que permeó el escenario de la seguridad de los países latinoamericanos y que ha provocado, entre otras cosas, la descomposición de la institución y la violación de los derechos humanos en Colombia. Escucharemos a continuación algunas opiniones de una entrevista realizada en diciembre del año 2019 en el marco de las fuertes protestas sociales, entrevista por demás vigente sobre la doctrina de seguridad nacional que orienta el accionar brutal y desmedido de la fuerza pública en el país.
5: Es la visión de seguridad que ha tenido el Estado colombiano. Específicamente me refiero a la doctrina de seguridad nacional.
1: Ángela Navia, abogada y defensora de derechos humanos, magíster en estudios internacionales y derechos humanos.
5: Identifica un enemigo, en este caso un enemigo interno, y es un enemigo interno que debe ser combatido. Entonces, sí. Cualquier bandera que se alzaba, pero que se sigue alzando hasta el presente, es visto como enemigo. Y al ser catalogado como enemigo, al enemigo hay que combatirlo desde la lógica de doctrina de seguridad nacional. La historia de Colombia, en primer lugar, nos referencia como un Estado que fue de los más juiciosos y los más disciplinados en asistir a todas las escuelas anuales que Estados Unidos realizaba sobre esta doctrina, es decir, a toda la preparación.
1: Estadísticas de la misma institución, la Policía Nacional, muestran que hasta el 6 de julio de este año se habían abierto 3.674 investigaciones, de las cuales 1.474 son por presuntos abusos policiales, sin contar con el subregistro que la misma institución reconoce. En contraste con las evidencias difundidas por ciudadanos de la utilización de armas de fuego por parte de la Policía Nacional en las protestas, la construcción de una matriz de información por parte de los grandes medios intenta limpiar la imagen de la institución policial históricamente manchada de sangre, corrupción y abuso, a través de la utilización de un discurso que busca deslegitimar los fundamentos políticos y de derechos que los manifestantes argumentan, banalizando el componente social de la protesta.
6: Evidentemente aquí hay unas sinergias muy fuertes alrededor de una concepción de protesta social que lo asume como un problema de orden público y no un problema de democracia.
1: Víctor Andrés Barrera Ramírez, politólogo, magíster en ciencia política, investigador del Centro de Investigación y Educación Popular, CINEP.
6: Es decir, esta ha sido la conversación pública en Colombia históricamente ha sido asumir la protesta social como una fábrica de delitos y como un acto colectivo que inevitablemente va a generar desorden en la sociedad. Ahora, ese ha sido como el trasfondo de la respuesta estatal frente a la protesta, con una fuerte estigmatización.
1: La exigencia de la reforma de la Policía Nacional, el devolverle su espíritu cívico, más no militar, la incorporación de una visión de derechos humanos en los procesos de formación permanente, son necesidades que se venían explorando incluso en el marco de los diálogos de La Habana y vuelve a tener fuerza bajo las actuales circunstancias de abuso de autoridad en Colombia.
6: Creo que tenemos que comenzar a generar una discusión acerca de cuál es el modelo de servicio de policía que se requiere para acompañar en lógica garantista y civilista las manifestaciones y las movilizaciones. Hay un sector de la policía absolutamente convencido de la necesidad de volver a su naturaleza civil. Y precisamente, y ustedes lo pueden de pronto revisar, hicieron un modelo de construcción de paz donde básicamente fue leer el acuerdo y encontrar dónde ellos tenían responsabilidad como policía para ofrecer un servicio distinto. Una de las preguntas que se han hecho es cómo podemos tener una policía que actúe en lógica más preventiva y garantista en el marco de la protesta social bajo una misionalidad muy distinta del SMAT.
1: Informó para Latinoamérica Rompe el Cerco, Alex Miguel López Guerrero, de la Red de Prensa Alternativa Sur.

0: Vamos ahora a Gulumapu, territorio mapuche, hoy y por ahora ocupado por el Estado de Chile, con un reporte que tiene que ver con la memoria colectiva. Se estuvo conmemorando otro nuevo aniversario del golpe de Estado a Salvador Allende, el 11 de septiembre de 1973. Tenemos un registro de la compañera Paulina Pérez de Pablo, integrante de Radio Humedales, y en este reporte sobre la memoria colectiva durante el terrorismo de Estado en ese lugar que llaman Chile, también tenemos que decir que durante esta semana tenemos dos casos concretamente y denunciados públicamente de violencia hacia la niñez mapuche, un niño de 12 años y otro de 13. Ambos casos sucedieron en la comuna de Colipuli. Uno de ellos fue trasladado de urgencia al hospital de Temuco por su gravedad y el otro niño, atacado por personal policial de la PDI de Angol, también quedó con graves heridas en el rostro y en el cuerpo. Lo hemos visto a través de los medios alternativos de comunicación de aquel territorio, así que vemos que la represión por parte del Estado no solamente sucedió en esa historia pasada, sino que está sucediendo en el ahora, así que también estamos muy atentas a eso. Nos contactamos entonces con la hermana Paulina.
1: Saludos, querida Aye, y saludos a toda la audiencia de Latinoamérica Rompe el Cerco. Desde el centro sur de este territorio llamado Chile, les habla Paulina de Radio Humedales para contarles que, a 47 años del golpe de Estado, las lesbianas no olvidamos ni tampoco perdonamos. A continuación escucharán una editorial sonora creada por la equipa de nuestro medio libre y feminista en el contexto de un nuevo 11 de septiembre. Este material es para nosotras un ejercicio de memoria y justicia. Gracias, Aye, por esta valiosa complicidad.
2: ¿Dónde están verdad, justicia, reparación, memoria, democracia, salud, educación, vivienda, vida digna, un mundo posible? Estos últimos 47 años, de lo más básico a lo más complejo de nuestras esperanzas como humanidad, han encontrado como respuesta de las instituciones silencios, mentiras y mediocridad. Hemos visto cada vez con mayor definición cómo el Estado se acomoda bajo el alero de los empresarios y latifundistas nacionales y transnacionales, facilitando y abriendo caminos expeditos a la libre circulación y acumulación de capitales, a la degradación de la vida humana y al exterminio del medio ambiente. El 11 de septiembre de 1973, la violencia de los oligarcas, como fue en otras ocasiones y sigue siendo, hace una demostración de los extremos a los que son capaces de llegar por la defensa de sus ganancias. Se orquestó así, entre civiles y militares, un cruento golpe de Estado en Chile. Tras este hecho, se implementa a la fuerza el modelo económico neoliberal. A la fecha, podemos sostener con seguridad que este modelo tiene como condición fundamental de su existencia la desigualdad social. Es ahí donde se cimienta y se reproduce. Este 11 de septiembre tiene una particularidad: llega con un aire distinto al de años anteriores. Tras el 18 y 19 de octubre de 2019, días en que constatamos que el trauma social impuesto por la dictadura se está sanando, se está subvirtiendo y el miedo está transmutando en rebeldía. Nos atrevemos a decir esto porque las secuelas de la violencia a través del trauma generan un estado de shock que impide enfrentar a los agresores, instala el miedo y la obediencia, y sobre todo el sometimiento. Estas son solo algunas de las consecuencias de la violencia, del terrorismo, de la tortura, que nos deja sin palabras. Peor aún es cuando es una práctica sistemática del Estado, sometiendo un vasto territorio a esta experiencia, que por su crueldad nos remece como humanidad completa. Un gran sector de la sociedad chilena se levantó rápidamente del shock de 1973. Son quienes recuperaron y crearon sitios de memoria, las que cada año se manifestaron contra la tortura, que crearon espacios de encuentro para sobrevivir a las secuelas de la violencia y el exilio. Las y los creadores de arte, cine, teatro y documental, las feministas que dijeron somos más, entre miles de acciones que cada año se han hecho luego del golpe de Estado. Pero lo que pasó en octubre del 2019 nos muestra que el shock va quedando atrás de forma masiva. Especialmente mujeres y jóvenes se enfrentaron sin miedo al opresor, masivamente salimos a las calles a confrontar y a decir basta de privatizar todo, de corrupción, de violencia y violación, de mentiras en los medios de comunicación hegemónicos, basta de machismo, sexismo, basta de racismo, basta de odio. El pueblo entero se levantó en contra del Estado, el empresariado y el aparato represor que los sostiene. Sanamos cuando hacemos justicia. Y estamos haciendo justicia en la construcción de un nuevo relato de la situación social, histórica, económica y cultural del país. Un nuevo relato de cómo queremos vivir, que se viene creando hace 47 años y que el año pasado se escribió en masas. Hoy hacemos memoria, 47 años después, teniendo palabras para nombrar la historia y tempranamente reconocer el fascismo y la impunidad. También tenemos la decisión de avanzar hacia formas donde se despliegue la vida y su diversidad por sobre la muerte y el miedo. Hacemos memoria y recogemos los aprendizajes de la resistencia, organización, lucidez y solidaridad de quienes han construido un camino lejos de los pactos genocidas y negacionistas y cerca de otros mundos posibles. Especialmente reconocemos a las mujeres que insistieron en buscar humanidad al mismo tiempo que buscan a sus desaparecidas y desaparecidos. Reconocemos a las mujeres que desobedecieron a llevar la fiesta en paz con la derecha golpista y con cualquier agresor y nos abrieron caminos para pensar mejor este territorio. Las lesbianas feministas intentamos diferenciarnos de esta historia de los hombres que basa sus éxitos en guerras y violencia. Nos interesa estar bien, estar sanas, vivir en ecosistemas armónicos, convivir con la diversidad de la vida humana y no humana, disfrutar con placer nuestra existencia, sin que eso signifique el sacrificio de otra vida.

0: Vamos a cruzar la cordillera y vamos a ir al Puel Mapu, el territorio mapuche, dominado hoy por el Estado argentino, porque se va a presentar una versión ampliada, sería un segundo libro sobre la vida de Aimé Painé, la cantante mapuche. El libro se llama La voz del pueblo mapuche, es la versión ampliada de Cristina Raffanelli. Va a estar presentándose el próximo 16 de septiembre, va a haber una transmisión en vivo. Escuchemos a Cristina, que nos cuente un poco de qué se trata esta nueva versión.
1: Buenas, mi nombre es Cristina Raffanelli. Soy escritora, autora del libro Aimé, La voz del pueblo mapuche. Este es un libro que fue publicado en su primera versión en el año 2011, que lo presenté en la Biblioteca Nacional, y habla de la vida de la cantante mapuche Aimé Painé. 9 años atrás saco una versión ampliada, porque bueno, en estos años fui conociendo más gente, me fue llegando material, viajé tanto en la Argentina como en el exterior, llevando la historia de Aimé Painé, que es muy particular, porque ella fue criada como huérfana, lejos de su cultura, y ella hizo un proceso inverso de volver a su cultura cuando ya era crecida, y fue la primera en reconocerse como mapuche, dejar el canto lírico, digamos, y dedicarse al canto mapuche. Hay mucho en este libro, hay muchos relatos de quienes la conocieron, de quienes conocieron su obra, 50 fotos, editorial Hudson, y este miércoles 16 vamos a hacer la presentación online. Va a estar el hermano de Aimé, Héctor Painé, desde Chimpay, Beatriz Pichimalén, desde Los Toldos, desde Buenos Aires, comunidad de Los Toldos. Va a estar Anaí Mariluán, que es de Bariloche, como yo soy de Bariloche, y va a estar Cristian Aliaga desde Lago Puelo. Bueno, los invito a todos a conectarse en la página de la editorial Espacio Hudson. En Facebook ponen Espacio Hudson y ahí va a estar. En principio también quiero decirles que voy a presentar un documental que yo misma edité y que justamente habla de la vida de ella y voy a presentar una filmación inédita donde se la va a poder ver a Aimé hablando y cantando. Los espero a todos y muchísimas gracias por el espacio.
0: Ahí estaremos sin ninguna duda pendientes de esta presentación, que además vemos que va a contar con la participación de otras personas también que aportan muchísimo a la difusión de la cultura mapuche. Y aprovechando que estamos en este territorio y aprovechando también que estamos con estas sensaciones del kimun mapuche, vamos a compartir una canción hermosa de la lamien Anaí Mariluán. Ella es artista, música, compositora de Puel Mapu, y la compañera nos está recomendando esta hermosa canción.
2: Mari Mari, saludar a Latinoamérica rompe el cerco. Mi nombre es Anaí Mariluán, soy cantora mapuche y quiero compartirles este canto que habla un poco de que somos las mujeres, la continuidad de nuestras ancestras. Lo que canto dice: somos el canto de nuestras ancestras. Aquí canto, aquí digo, hermana, luchadora. Estoy feliz de conocerte porque hoy somos. Forma parte de mi último disco, Fucha Quecheyén Somó, Ancestras, en donde canto a ese hilo de continuidad entre el pasado y el futuro del pueblo mapuche.

0: Seguimos en el sur de Ayayala, vamos a irnos a Paraguay. Mencionábamos la semana pasada sobre el asesinato de dos niñas argentinas en Paraguay por parte del Estado paraguayo, que además reivindicaba el asesinato de estas niñas, las presentaba como guerrilleras. En ese sentido, queremos contar y compartir un poco quién es este Ejército Paraguayo del Pueblo, que comenzó a aparecer en algunos titulares, y quiénes son las mujeres presas políticas del EPP, que hoy están condenadas por el Estado paraguayo también. Vamos a compartir en este caso la historia de Carmen Villalba. Ella es tía de las niñas que fueron asesinadas por el Estado paraguayo recientemente y se encuentra privada de su libertad. Es una presa política del Estado paraguayo por ser integrante del EPP. En voz de la compañera Francisca Andino, también presa política.
1: Carmen Villalba es parte del pueblo pobre paraguayo que se resiste a su secular postergación, despojo y opresión. Como militante pepista comunista, asume los principios marxista, esta que admite las formas más diversas de lucha, desde el compromiso activo y no desde la contemplación quietista. En esta subversión de la praxis pone el cuerpo. Desde su adolescencia, la pobreza y el ambiente político crítico concepcionero le impregna de una posición política radical que la lleva a vincularse con el Partido Patria Libre, donde profundiza sus ideas radicales y se encuentra con el marxismo-leninismo. Aquí le asignan a la militancia clandestina, donde más tarde es asignada a colaborar con el secuestro de María Edith de Bernardi, por el cual fue condenada a 18 años de prisión. Su posterior vinculación con el movimiento guerrillero Ejército del Pueblo Paraguayo agudiza la represión contra ella en prisión. Las niñas ejecutadas por la FTC son sobrinas suyas. Esta larga persecución hacia familiares de luchadores es la continuación de las prácticas del viejo estronismo, que nunca fue desmontado y sigue gozando de impunidad. Tal es así que el actual presidente de la República del Paraguay es hijo del secretario privado del dictador Stroessner.

0: Vamos a volver a ir a la República Argentina, esta vez a hacer contacto con la compañera Marta Campos, también activista comunicadora trans, sobre dos temas muy importantes. Escuchamos entonces este reporte de la compañera.
1: Bueno, hola, yo soy Marta Campos. En esta ocasión les quiero comentar que acá en Argentina estamos viviendo el juicio de Luz Díaz, una compañera travesti, quien está acusada de robo y allanamiento de morada cuando fue a asistir al departamento de un cliente y este mismo cliente quiso violentarle y se tuvo que defender también por intento de asesinato en la carátula. La verdad que de todas las organizaciones de Argentina nos estamos solidarizando con la compañera Luz Díaz porque creemos que el trabajo sexual tiene que dejar de ser criminalizado y estos estereotipos y la falla dentro del sistema judicial, que lo vemos no solamente con el caso de una compañera travesti que está detenida, sino también el feminismo en Argentina vive constantemente, ¿no?, estas fallas en el sistema judicial en cuestiones de género, cuando tenemos jueces y fiscales que no contemplan las realidades y las violencias de género, los estereotipos, las estigmatizaciones. Entonces, esto genera que tengamos que seguir sufriendo una vulneración terrible hacia nuestros derechos y hacia el derecho de todas las mujeres y de feminidades, en las cuales tratamos de hacer mucho hincapié, en donde

0: con contrato de administrativa, como lo dice la ordenanza, y también están reclamando una planta permanente, dado que el lapso de vida de una persona travesti es de 35 años, por lo menos en Argentina, es lo que tenemos entendido a nivel académico y investigativo también. Entonces, esta realidad no nos puede dejar de preocupar y de interesar, sabiendo que tenemos compañeras mayores de 35 años que, gracias a la vida, todavía tienen salud, pueden tener un trabajo formal, en la cual acá en Pilar hace más o menos un año que se implementó el cupo laboral travesti trans de una manera bastante, bastante precarizada. Entonces, la Asamblea Permanente LGBT más de Pilar organizaron este evento para hacer un debate abierto con respecto al cupo laboral trans. Las figuras invitadas para que puedan presenciar y participar de este encuentro son, en su gran mayoría, activistas trans de Argentina a nivel nacional. También se convocó a todos los funcionarios del municipio de Pilar para que esta acción pueda generar un poco más de ruido. Así que bueno, acá desde Pilar, Argentina, les dejo un fuerte abrazo para todos los que escuchan Latinoamérica Rompe el Cerco, un fuerte abrazo y que todos tengan un hermoso día.
1: Cuerpo de quienes, de nosotras, derechos de quienes, de nosotras, decisiones de quienes, de nosotras.
2: Vamos ahora a la República Bolivariana de Venezuela a conocer qué está sucediendo con la violencia hacia las mujeres en ese país. Como es costumbre, en general, el monitor, el registro de los femicidios o de los ataques hacia las mujeres por su condición de ser mujeres son llevados adelante por organizaciones sociales, independientes, fundaciones. En este caso también es así, existe el monitor de femicidios de Aimé Zambrano Utopics. Entonces, conversamos con la compañera para que nos cuente un poco sobre esta situación.
3: Hola, escuchas. Mi nombre es Aimé Zambrano Ortiz, los saludos de Venezuela. Soy parte del colectivo y de la plataforma comunicacional Utopics y fundadora del monitor de femicidios que realizamos desde dicha plataforma. Bueno, acá en Venezuela, para hablarles un poco de lo que ocurre con el tema de los femicidios. En nuestro país, desde el año 2016, no hay cifras oficiales con relación a la cantidad de femicidios que han ocurrido. Nosotros, viendo este vacío que existía y además la necesidad de investigar sobre el tema, de realizar alguna campaña que, bueno, desde lo que sería la opinión pública hablara y le hablara a la sociedad de lo que son los femicidios, decidimos realizar el monitor de femicidios, que es una investigación que se basa en lo que se ha llamado investigación a fuentes abiertas, que no es más que la recopilación que hacemos de las noticias relacionadas con los femicidios que aparecen en los medios digitales nacionales y regionales de acá de Venezuela. A través de esta recopilación que hemos venido realizando, bueno, en el año 2019 logramos, a través de este subregistro, contabilizar 167 casos de femicidios ocurridos acá, a todo lo largo del país. Y actualmente, en lo que va del año 2020, hemos contado hasta finales de agosto, hasta el mes que pasó, 175 femicidios, lo que ha implicado un aumento aproximado de un 25% con relación al año 2019, ¿no? Entonces, bueno, estas cifras son súper alarmantes porque además nos da cuenta que están ocurriendo aproximadamente 5 femicidios semanales en Venezuela y que además, bueno, las edades estimadas son de los 16 a los 40 años, ¿no? Porque, bueno, además nosotros desde el monitor intentamos buscar ciertos indicadores con relación a lo que aparece en la noticia, ¿no? Que va desde las edades, los estados, las edades de los femicidas, si es que aparecen, dónde ocurrieron además los femicidios, que, bueno, acá en su mayoría son lo que se llama femicidios íntimos, que es a manos de parejas, exparejas o parientes, ¿no? O conocidos. Igualmente, bueno, intentamos hacer un levantamiento con relación a el tipo de arma utilizada, ¿no? Y otras

ciencias, por ejemplo, el tema de cuántas son madres, cuántos niños quedaron, niños, niñas y adolescentes quedaron huérfanas, ¿no? Y bueno, todo esto un poco, porque bueno, primero necesitamos que la población entienda todo lo que tiene que ver con la violencia machista, que bueno, que nos está arrebatando la vida de las mujeres y las niñas acá en Venezuela. Y a falta de cifras, incluso con relación al tema de lo que son los casos de violencia de género, bueno, estas cifras de femicidios, ¿no? E igualmente, nosotros intentamos darle cara, porque también ocurre que se hacen estos monitoreos, pero no se les da cara, no se les da rostro a estas mujeres y a estas niñas que han sido víctimas, ¿no? De la violencia, del último eslabón de la violencia. Y nosotros, bueno, además intentamos hacer como un registro, no nada más numérico, sino un registro de los casos y reflejando las diversas fuentes de donde sacamos la información, ¿no? Porque también ocurre que en Venezuela muchas organizaciones, ONG, dan información, pero no precisan las fuentes, ¿no? De donde obtienen la información. Entonces, para nosotros es importante, bueno, que sea una fuente fidedigna para darle seriedad a la problemática que está ocurriendo, ¿no? Igualmente, bueno, desde lo que ha sido este trabajo, hemos articulado con colectivos de mujeres, colectivos feministas, que realizan un trabajo de acompañamiento a las mujeres víctimas de violencia, ¿no? Y nosotros, bueno, y en mi caso, también estoy formándome dentro de esa área, ¿no? O sea, para poder realizar un acompañamiento a mujeres víctimas de violencia, porque bueno, siento que no es nada más el Estado, sino es un deber de nosotras como organizaciones y como colectivos hacer un acompañamiento, bueno, a nuestras mujeres que son la base de la revolución acá en el país, ¿no?

0: Vamos a ir a Centroamérica ahora, a Honduras, desde el 18 de julio a la madrugada. Continúan desaparecidos los cinco líderes garífunas que fueron secuestrados por personas que tenían indumentaria de policía en la comunidad de Triunfo de la Cruz. El Estado hondureño fue interpelado por la Comisión Interamericana de Derechos Humanos para que dé respuesta sobre esta situación. Todavía no aparecen, vivos se los llevaron, vivos los queremos, es la consigna. De la Asamblea de Mujeres Luchadoras de Honduras nos va a contar sobre este tema.
1: Buen día, compañeros y compañeras. Mi nombre es Glenis Rivera, de la Asamblea de Mujeres Luchadoras de Honduras. En lo que va de más de 50 días, en San Pedro Sula se ha dado una situación de plantones a raíz de la desaparición forzada de los cuatro compañeros de Triunfo de la Cruz, pero también exigiéndole el cumplimiento de la sentencia que fue otorgada por la Corte Interamericana de Derechos Humanos a las comunidades de Triunfo de la Cruz y Punta Piedra. Se han realizado actividades después del día 18 de julio. Al principio se vinieron dando plantones de forma pacífica en DPI, que es una de los entes de seguridad, de investigación aquí en Honduras, pero se estuvieron dando como 4 semanas plantones pacíficos donde los compañeros solo llegaban, levantaban sus pancartas frente a estas oficinas, tocaban sus tambores, como comúnmente es la forma de resistencia del pueblo garífuna. Cansado de esta actividad sin respuesta, pues se convocó a diferentes sectores de la sociedad que pudieran acuerpar a los compañeros, porque de una forma el pueblo garífuna en la ciudad es muy poco, o son los pocos los organizados. A raíz de eso, pues compañeros y compañeras de otras organizaciones de derechos humanos y feministas, también de la comunidad de la diversidad, se han hecho presentes, acuerpando a los compañeros. Empezó unas caravanas, se convocó a unas caravanas saliendo desde un centro comercial hasta las oficinas de la DPI. Estuvimos 2 semanas con estas caravanas, que realmente hicieron mucha bulla a nivel nacional. Los sectores que se convocaron, autoconvocaron a asistir, pues nos han aportado un montón. Y desde una semana atrás, desde la semana pasada atrás, empezamos a movernos a otros agentes de justicia, como es el Poder Judicial aquí en San Pedro Sula, que es los juzgados, donde está abierto, y hemos estado ahí. También ese miércoles pasado estuvimos en el Ministerio Público, y el viernes retomamos otra vez a los juzgados. Claro, en respuesta a esto, las autoridades de Honduras simplemente dieron unas declaraciones muy remotas, pero nada concreto a la respuesta que está pidiendo el pueblo garífuna. Vamos a seguir exigiendo, vamos a seguir organizando, y igual esperamos el acuerpamiento de otros sectores de la comunidad y la sociedad hondureña, del movimiento social y también del movimiento feminista. Eso es todo, mi participación. Un saludo a todos y muchas gracias por la oportunidad.

0: Vamos a ir ahora al norte de Sudamérica, a Bolivia. Se están cumpliendo 12 años de la masacre del Porvenir. Continúa la defensa de los procesos sociales y también se denuncia la existencia de grupos paramilitares que atacan a grupos campesinos y que defienden los territorios y los bienes comunes. Sobre este tema, la compañera Guaira Tamayo de la plataforma La Resistencia desde La Paz nos trae un reporte.
1: Un saludo a las compañeras y compañeros del equipo de Latinoamérica Rompe el Cerco. Desde La Paz, Bolivia, y a nombre de la Resistencia Bolivia, les agradecemos por generar estos espacios. Con ustedes, Guaira Tamayo. Porvenir es una localidad ubicada en el departamento de Pando, al norte de nuestro país, en el cual el 11 de septiembre del 2008 se debía llevar a cabo un ampliado de organizaciones campesinas e indígenas para tomar decisiones con respecto a la toma del Instituto Nacional de Reforma Agraria por parte de los terratenientes cómplices del agronegocio. En ese entonces, el gobernador de Pando, Leopoldo Fernández, uno de los principales representantes del grupo de terratenientes, venía propiciando la organización de grupos paramilitares, de los cuales formaban parte funcionarios públicos de la gobernación y también el Comité Cívico de Pando. Estos deberían impedir la llegada de las organizaciones a Cobija, la ciudad capital, bajo el argumento de que eran grupos armados y peligrosos que llegarían a causar daños a las ciudades y a la gente que los habitaba. El hecho tuvo un resultado de 33 personas asesinadas luego de ser torturadas, las cuales fueron constatadas por las investigaciones y los testimonios de los compañeros y familiares de las víctimas. Las compañeras y compañeros tuvieron que dejar su tierra para trasladarse a la sede de gobierno y exigir justicia, lo que significó dejar a sus familias y vivir por mucho tiempo en la clandestinidad, pues los grupos paramilitares los vivían amedrentando constantemente. Leopoldo Fernández fue denunciado y acusado por crímenes de terrorismo y de ser uno de los responsables de la masacre de Porvenir. En 2017, el Tribunal Sexto de Sentencia declaró culpable al ex prefecto de Pando, Leopoldo Fernández, y lo condenó a 15 años de prisión en el penal de San Pedro de la ciudad de La Paz, dentro del proceso por las muertes en Porvenir. En noviembre del año pasado, después del golpe de Estado, el gobierno de facto, a la cabeza de Jeanine Áñez, dejó en libertad a Leopoldo Fernández y cerró el caso, dejando así a las familias de las víctimas en total desprotección y vulnerando su derecho de acceso a la justicia. Es necesario hacer el ejercicio de la memoria histórica porque el discurso del fraude utilizado por la derecha boliviana solamente sirvió para restituir los privilegios de los terratenientes y del agronegocio, entre otros. Estos territorios que no habían recibido atención en 180 años de república y solamente funcionaban como haciendas de familias, donde los indígenas y campesinos eran parte del botín, hoy nuevamente estamos en momentos decisivos, pues este golpe también es un arma para retomar o retornar a la república y así desconocer los avances y los logros del Estado Plurinacional de Bolivia.

0: De esta manera llegamos al final de nuestro programa. Esperamos que haya sido muy útil para todos, que hayan podido tener un poco de información de cada uno de los territorios en rebeldía. Nos estaremos encontrando la próxima semana.
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1: Ni uno menos.
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0: Ya vienen.
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Buenas tardes, vamos a empezar. Antes que nada, quiero avisar pues que los compañeros de los Puyes traen unos regalos para la familia del finado Samir Flores y le vamos a pedir que en determinado momento le entregamos a los compañeros de la Casa Samir, los compañeros y compañeras Otomís, que lo reciban y lo hagan llegar a los familiares pues del finado Samir. Bueno, voy a explicar el porqué de este semillero donde solo estamos zapatistas, no están de otros lados. Hemos estado viendo que el umbral de atención y la jerarquía que tienen de a qué hacen atención los limita para pláticas muy largas. Entonces, aunque siempre aprovechamos el ingenio, la sapiencia y el conocimiento de los invitados externos, para meter de colada nuestra humilde opinión, nuestra ignorancia y nuestra falta de pensamiento crítico, ahora no tenemos esa coartada. Estoy siendo sarcástico, ¿eh? Pero lo que ocurrió en el semillero pasado, pues es que los invitados externos se colgaron y quedaron en nuestras participaciones muchos puntos pendientes porque ustedes ya estaban knockout. Entonces lo que hicimos es juntar con lo que hemos visto estos meses y presentarles ya la visión completa de nuestra participación. En estos semilleros, donde por lo regular hay gente de otros lados, los externos decimos nosotros, en realidad lo que queremos es mostrar diferentes visiones que cambian de uno a otro lado, depende desde dónde se ven, pero que confrontan una misma realidad, lo que ustedes llaman el mundo y que nosotros llamamos la tormenta. Esas diferentes visiones provienen de diferentes lugares, tienen coincidencias, tienen diferencias y en no pocos casos tienen contradicciones. Las miradas que les mostraremos estos tres días contienen esas coincidencias, esas diferencias y tal vez contradicciones. La diferencia fundamental es que las miradas que platica el subcomandante insurgente Moisés no son de una persona, sino de un colectivo. Es una mirada de miradas, de decenas de miles de miradas de pueblos originarios organizados como zapatistas. Las miradas que yo les presente serán una mirada a ese esfuerzo colectivo, tratando siempre de ser tan confuso como lo son ustedes, con su modo, pues. El común denominador en todas estas miradas será la guerra. Hay guerras explícitas y hay guerras silenciadas. Las primeras, las explícitas, son las que asaltan los medios de comunicación y las redes sociales y lo hacen cada vez con más frecuencia. Las guerras silenciadas son las que padecen todo el tiempo, independientemente de coyunturas, historias oficiales, las ocho columnas, las mañaneras, coloquios y libros especializados. Esas guerras silenciadas son las que padecen las mujeres, los diferentes, los originarios, los empleados, los trabajadores, y más ahora que la pesadilla empieza a deglutir a la llamada clase media, esto es, los pequeños y medianos propietarios. Para explicarme mejor, les presento lo siguiente. Hay lo que nosotros llamamos una aseveración erizo, que puede ser abordada o tomada desde diferentes lados o ángulos, y que en todos lastima, hiere, marca, provoca cicatrices. Como los erizos son esféricos y tienen espinas por todos lados, donde los agarres te va a lastimar. Pero en el caso al que nos referimos, se trata también de un espejo esférico al mismo tiempo. Desde la parte en que lo ves, construyes tu versión de todo. Les voy a presentar una aseveración erizo. El policía anarquista quiere que su hijo sea igual a él. Esta afirmación puede ser abordada, interpretada, confrontada desde distintas posiciones. El policía podría decir que no es posible eso, que su trabajo es defender la propiedad privada, las buenas costumbres y a la gente de bien.
y claro, romper las cabezas de quienes rompen cristales.

alguien más, seguramente alguien de ustedes diría, un momento, que sea como él, ¿cuál él? Que sea como el policía o que sea como el anarquista. Y claro, no faltará quien ande high y escuche policía y grite, la tira, corran por sus vidas. O se empieza a sumir en el asiento para pasar desapercibido mientras se pone gotas oftálmicas para que no se note que anda hasta atrás. Ahora, no espanten. Si logran hacer coincidir en algún momento esas distintas miradas, organizarlas, tal vez podrían llegar a la conclusión de que la sentencia es falsa y que hay que prescindir de ella. No hacerle caso, pues. Las opciones múltiples como libertad, es eso lo que ofrece el sistema. Puedes mirarme desde cualquier lado, pero no cuestiones mi existencia. Porque falta la disyuntiva clave, aceptar o no la existencia de las opciones, o crear otra cosa. El sistema es eso, un mundo erizo, esférico, con reflejos múltiples y todos hieren. Incluso contiene las supuestas alternativas a esas heridas. Mismo mundo con aparentes facetas posibles. Su unicidad, su identidad, es la dominación por hegemonización y homogenización. Su base material es la propiedad privada de los medios de producción. Y consiste en la constante lucha para imponer al mandón, o sea, la hegemonía, y para hacer a los subordinados iguales entre sí, la homogenización, de modo que detecten, aíslen y eliminen a los que no entran al aro. El sistema es esa sentencia que contiene una serie de evidencias que engañan sobre lo fundamental. Si alguien quiere apartarse de esa aseveración, bueno, pues para eso están los manicomios, las cárceles, las tumbas o el no lugar de la desaparición. Aunque tal vez alguno, alguna, alguno les pese más el bloqueo, el baneo, la cancelación, la pérdida de seguidores, una reducción drástica en el número de likes. Oye, esa abuela, ¿no le has dado like a mi muro? Si la mirada crítica ahonda en el cuestionamiento de la esfera del espejo distorsionado que es el sistema, tarde o temprano se topará con la sentencia base, o la evidencia base, la propiedad privada de los medios de producción. Cualquier opción que no cuestione esa base material y apunte a su destrucción es sólo una variante de reflejo en la esfera del espejo y seguirá atrapada en la lógica de esa esfera. El todo acaba por imponiéndose a las partes. Asimismo, el pensamiento crítico que su mirada parte del... Asimismo, el pensamiento crítico, su mirada parte de la conciencia de que su mirada no es única y verdadera, que hay otras miradas y que tal vez es probable, es un supositorio, Dios no lo quiera, podrían llegar a la misma conclusión desde distintos caminos. La visión zapatista, nuestra visión, cuestiona el todo y las partes, pero es la mirada de un ejército muy otro, es cierto, pero un ejército al fin y al cabo. Y en consecuencia debe ser tomada, cuestionada, criticada y sobre todo confrontada con la realidad que es, quiera sea o no, el tribunal supremo final de cualquier teoría y cualquier práctica. Y después de tantas transformaciones, cuatro dicen, para las mujeres sigue lo mismo, menos para las todas que llegaron a los gobiernos federal, estatal y municipales. Los originarios siguen siendo el objeto de la curiosidad turística, la investigación antropológica, la vía esotérica de escape, la incómoda imagen que hay que esconder o folclorizar para no dar una impresión adversa a la modernidad. Los otroas o las otroas o diferentes siguen recibiendo la bula, el desprecio, el asco, la agresión violenta. Quienes trabajan para vivir, sean como asalariados, como pequeños productores o empresarios o comerciantes, siguen recibiendo la misma promesa de subir o al menos de no caer.

0: Todos, el común denominador es la violencia. Y eso produce una fragmentación del dolor y una fragmentación de la lucha, de la resistencia y de la rebeldía. Si profundizamos más la mirada, tal vez descubriremos que hay diferencias como mujeres, como originarios, como troas, como trabajadores. Entonces, tal vez aparezca ese concepto incómodo, la clase social. Pero bueno, todo eso ya lo saben ustedes y no vinieron para la foto, sino porque quieren conocer una mirada, otra mirada, la nuestra, la zapatista. En el caso zapatista, también empieza a ocurrir últimamente un cambio en la visión, o no, más bien en el modo, el lugar desde el que se mira. No hay que olvidar que hay otro lado de la luna. Se le llama el lado oscuro de la luna porque así señalamos que solo vemos un lado, el luminoso. Y aunque sabemos que existe, no es evidente el otro lado, que claro, es luminoso para lo otro, lo diferente, lo que está en el otro lado. Pero mientras miramos el lado luminoso, no tomamos en cuenta el todo, en este caso el lado estructural, el lado oscuro que decimos. En los últimos años se han precipitado cambios en estructuras de las comunidades zapatistas, del Ejército Zapatista de Liberación Nacional y de su organización interna y externa. Les voy a platicar un poco la historia de cómo fue este cambio, que es importante para entender lo que en estos días nos va a estar platicando el subcomandante insurgente Moisés. En 1994, la Dirección Política Organizativa del EZLN era el Comité Clandestino Revolucionario Indígena. Estaba formado por comandantas y comandantes, originarios todos, de las diferentes lenguas que forman el Ejército Zapatista de Liberación Nacional. En ese entonces, Chol, Xochitl, Tzeltal, Tojolabal y Zoque. Así llegamos a la, ¿cómo decirlo?, a la versión pública de lo que es el EZLN, y que a todos sorprendió, y que como se abrieron las comunidades a la prensa cuando había prensa que hacía trabajo periodístico, llega tratando de contestar la pregunta, bueno, ¿por qué se alzaron en armas? Y cuando salían con sus reportajes se preguntaban, ¿por qué se tardaron tanto en alzarse en armas? Nosotros pensamos que algún día ustedes, no digo que se vayan a alzar en armas, pero van a decir su ya basta. Y entonces nosotros vamos a ir a verlos y les vamos a decir, felicidades compañeras, compañeros, ¿por qué se tardaron tanto? Después vino la aparición de esto que no esperábamos, que era lo que llamamos entonces sociedad civil. Así nos referíamos a la gente que no tenía partido político, o sea, aspiraciones de poder político. Y entonces empezamos a analizar junto con ellos las tendencias del capitalismo. El año que entra se van a cumplir 30 de un texto que habla sobre la Cuarta Guerra Mundial. Y en él señalamos que el objetivo del capitalismo es llevar una guerra que destruya territorios, los despueble y los repueble y los vuelve a organizar. Y lo que está pasando ahora en Palestina, en Irán, en Ucrania, en Venezuela y lo que siga, tiene que ver con esta lógica. Luego vinieron los diálogos de San Andrés. Ahí viene este periodo donde nosotros decimos que fue el punto máximo de fama, no sé cómo decirle, del EZLN, de los diálogos de San Andrés a la marcha del color de la tierra. Esto es, de 1996 al año 2001, ser zapatista vestía, o sea, se podía presumir. Ahorita ya es algo vergonzoso que hay que esconder, sea ser zapatista o asistir a un semillero o escucharlo por transmisión en internet. Sobre ese diálogo de San Andrés, les voy a recomendar este libro que está aquí, que se llama Días de Rabia y Rebeldía, que es de Bárbara Zamora López, que estuvo aquí en los diálogos de San Andrés como asesora, ha estado aquí en varios semilleros, y es muy bueno el libro porque es como un recuerdo, una memoria de lo que ocurrió, y se puede seguir ahí, porque tiene hasta fotos, quienes estaban hace 30 años y quienes ya no están. Pero no porque se murieron peleando o por enfermedad, no están porque se fueron para arriba. Luego de ese periodo de fama e infamia también breve, empezamos a analizar nosotros los límites de la situación nacional y la clase política. O sea, ahí vimos que el margen de acción tradicional, que es aspirar a que el poder político, o sea, los gobiernos, aquí hay algunos que son miembros de sus gobiernos en sus estados, su capacidad de resolver los problemas, nos fuimos dando cuenta de que ya no eran capaces, no tenían los recursos, el interés nunca lo tuvieron, pero no podían resolver los problemas que el avance del sistema en todo el país empezaba a producir. Poco a poco nos fuimos acercando al año de 2005, donde hicimos la sexta declaración, y entonces ahí definimos: nuestra lucha no es solo por el reconocimiento de los derechos de los pueblos indígenas, sino nuestra lucha es contra un sistema, el sistema capitalista. Y entonces ahí llamamos a feministas, a otroas, a todos los que luchan, a decirles: los problemas que tenemos como mujeres, como otroas, como trabajadores, como empleados, como agentes propietarios, son responsabilidad de un sistema, el capitalista. Ahí es donde el EZLN ya públicamente dice: vamos por esto, no por los derechos y la cultura indígena, o no solo por los derechos y la cultura indígena. Al mismo tiempo, entre el año de 2012-2013, hay un cambio en la dirección. Yo les voy a decir que lo que decía el subcomandante insurgente Marcos, que Dios lo tenga en su santa gloria, y la Virgen lo colme de bendiciones, y que se atasque de pastel de moca, es otra insinuación, a ver si ahora sí agarran la onda. Él decía que lo justo es que el que está dispuesto a morirse dirija su destino. Y en este caso, los pueblos originarios, los indígenas, como dicen ustedes, son los que estuvieron dispuestos a morirse por lo que querían. Y lo justo es que ellos dirigieran su paso, su destino, eligieran su compañía. O sea, pasaran a la dirección. Y San Marcos también decía que cuando uno aspira a poco, se conforma con menos. Y también decía que uno tiene derecho a exigir y hacer cumplir por lo que está dispuesto a morirse. Y en este caso, en ese tiempo, que es cuando el subcomandante insurgente Moisés toma el mando, se decide cuánto vale nuestra vida, como zapatistas, otro mundo. Ese es el tamaño. O sea que no hay puestos, cargos, tierras, programas asistenciales o lo que quieran idear los gobernantes que nos haga cambiar. Hasta que hay otro mundo, entonces ahí vemos. Eso es lo que se decide, y entonces el subcomandante Moisés pasa a ser el mando para conmemorar la historia de la caída de un compañero que era maestro, sargento y autoridad autónoma, que se llamaba Galeano, en 2014, que coincide con la desaparición de los 43 de Ayotzinapa. Es que muere Marcos y nace Galeano, esperando a que sus hijos crecieran, y ya crecieron esos 10 años. Entonces matamos a Galeano y pues aquí estoy. Vine a solearme las piernas, como está de moda ahora. Creo que fue mala idea hacerlo en San Cristóbal porque el sol no brilla por su presencia. Pero si ven una foto, es inteligencia artificial. Estoy más bueno de lo que diga la foto. Y aquí es la parte donde cambia nuestra relación con ustedes, o sea, con los compañeros y compañeras ciudadanos. Hay una reflexión interna, dentro del EZLN, yo me acuerdo que fue 90 cuando los mensajeros, ¿no? La época de los mensajeros, en 90 fue. Después en el caracol de Oventic se juntaron jóvenes y jóvenes de todos los caracoles y ahí se dijo, ahora son los mensajeros, hay que ir a decir lo que vemos, y lo que veíamos era la tormenta. Y lo hicimos público en el seminario de la Hidra Capitalista en 2015. En 2015, hace casi 11 años, nos dijeron que estábamos exagerando, porque hablamos entonces de que iba a haber millones de desplazados, o sea, de migrantes, buscando vida por otros lados. Dijeron, no es para tanto, y ahorita ya no saben ni qué hacer. Describimos las guerras y sus características que están ocurriendo ahora. Describimos lo que la naturaleza iba a responder a la guerra que recibía y que ahora está ocurriendo. Y que unas partes nos va a contar el socorante sufriente Moisés. Después de esa de ese seminario de la Hidra Capitalista, sale lo que es la primera declaración, que no es solo del EZLN, es la Declaración por la Vida, donde el EZLN, junto con miles de hombres, mujeres y otroas de todo el mundo, dice: nuestra lucha es por la vida. Somos muy diferentes, nos distancian muchas cosas, pero nuestro objetivo es vivir, y quien se opone a que vivamos es el sistema. Esa es la primera vez que el EZLN firma una declaración junto con otros, junto con los diferentes. Y en ese entonces buscamos la coincidencia. Somos tan diferentes, ¿qué es lo que nos puede unir? Y ahí fue donde dijimos la lucha por la vida. Si no la han leído, lean esta declaración, porque no es solo nuestro pensamiento, sino es el pensamiento de millones en todo el mundo, ¿no? De ahí, de la Declaración por la Vida, sale la primera etapa de la Declaración por la Vida, con la navegación de la montaña, y luego con la división aerotransportada que encabezaba el subgobernador insurgente Moisés. Van, recorren varios países de la otra Europa, regresa, y yo le pregunté: ¿y cómo ves? Están bien jodidos. Ese fue el resumen de la visión que tenía. Pero fue más allá, porque dijo: según estuvimos viendo y analizando, como está, no la vamos a librar como estamos organizados. La tormenta sigue tal como la dijimos hace 10 años, pero la estructura que tenemos no nos va a permitir pasar al otro lado. Les voy a contar una anécdota, dos que son ciertas, para demostrar el grado de convencimiento de una zapatista, un zapatista o un no zapatista. Hace muchos años, antes del alzamiento, la iglesia que ustedes llaman progresista hizo todo lo posible por destruirnos, todo lo que pudo. Claro, ahora dicen, el EZLN es una de nuestras semillas que creció. No es cierto, hicieron todo por destruirnos. La mayoría de los compañeros y compañeras son católicos creyentes. Y lo que hizo la iglesia entonces es negarle los sacramentos a los que fueran zapatistas. No los torturaron, no los amenazaron con un pelotón de fusilamiento o con colgarlos de un árbol, los amenazaron con la muerte eterna. Para ellos y para sus crías, porque no les daban el bautizo. No sé, los que sean creyentes de ustedes, imaginen lo que significa eso, que te prometen la condenación eterna si no te dejas de ser zapatista. ¿Por qué? ¿Qué hay en el corazón, en la conciencia, en la cabeza de esos miles y miles de mujeres y hombres y otros originarios que dijeron: no dejamos de ser zapatistas, y se asomaron a la condenación eterna? Ya luego la jerarquía eclesiástica se dio cuenta y les dijo: bájenle, los túneles y diáconos. Pero estoy hablando de 1992-1993. O sea, en 1994, el primero de enero, salimos no solo a enfrentar al sistema, sino el más allá. Sabíamos que si seguíamos adelante, nos íbamos a ir al infierno. Bueno, yo de por sí ya tengo un apartado ahí, pero los demás compañeros y compañeras. Entonces, ya que regresa el Submoy de la gira, empiezan a hacer unas reuniones. En esas reuniones empieza a cambiar el sentido de la dirección y deja de ser una dirección unipersonal, lo que llamamos ahora la punta de la pirámide, y el Submoy empieza a ampliar y ampliar y ampliar y ampliar la discusión con más y más compañeros y compañeras. Y ojo, con más y más diferencias de calendarios. Pues empezó a entrar jóvenes, jóvenas, otroas, a esa discusión y a confrontarse unos con otros. Como no hay manual, ustedes le preguntan a Zapatista, ¿cómo lo hiciste? ¿En dónde está el libro? ¿Dónde está el manual? Pues le van a decir, pues no hay manual. Entonces tuvieron que volver sobre su propia historia y descubrir qué es lo que podría servir para afrontar la tormenta. Fíjense que los compañeros y compañeras de la dirección zapatista no piensan tanto en el resultado de la tormenta, sino en el día después. O sea, estos compañeros y compañeras no les preocupa si van a ganar o perder, saben que van a ganar. Y entonces lo que les preocupa, ¿y qué voy a hacer? Y les voy a contar aquí la otra anécdota. Precisamente en 2014, cuando muere el maestro Galeano, se le hace un homenaje en el Puy de la Realidad y llegan compañeros y compañeras de todos los puyes. El Submoy, que ya estaba al mando, y el finado Submarco estaba a punto de perecer. Ven llegar filas y filas, columnas y columnas de miles y miles de zapatistas, y pasan a saludar al subcomandante subteniente Moisés, y uno de ellos le dice, ¡ah, aquí estás! ¿Por qué? Dice Submoy. Es que me dijeron que andas en el helicóptero con Manuel Velasco, que era el gobernador entonces de Chiapas. O sea que ya te habías pasado del gobierno, del lado del gobierno. Entonces fíjense, ese compañero y compañero sabía o creía que su mando ya se había pasado en las fuerzas del enemigo y siguió siendo zapatista. Y siguió y llegó a honrar la muerte de un zapatista y ahí descubre que no, el dirigente seguía siendo zapatista. Y algún día le vamos a conseguir un helicóptero, espero. Bueno, en este método de discusión que ya no es producto del análisis teórico, por decirlo de alguna manera, este ensanchamiento de la dirección zapatista produce también que cada vez influya más la experiencia de vida, lo que cada quien de los compañeros y compañeras están viendo en las comunidades. Todo esto que les estoy contando, y que es como el preámbulo para que diga su palabra, su consejero Moisés, es, y lo que tienen que entender es que es un ejército el que me habla, está en guerra. Estuvo en guerra miles de años, que sigue en guerra, y que simplemente va cambiando la forma de resistir y de luchar. Por poner un ejemplo, las mujeres no pueden decir que la explotación empezó con el sistema capitalista, viene desde antes. Y no creo que se traguen el cuento de que llegaron todas a Palacio Nacional. Los otroas, aunque haya otroas de closet y descarados, pues en puestos gubernamentales, no pueden decir que ya pueden vivir sin ser objeto de burla, de desprecio, de preocupación, perdón, de represión y de muerte. Los trabajadores y los pequeños empresarios quieren decir es que ahora tengo que pagar doble impuesto, el impuesto sobre la renta y el cobro de piso. Entonces, antes trabajaba para mi familia, luego trabajé para el banco porque pedí préstamo, ahora tengo que trabajar para el gobierno y para el cártel que esté de moda ahí, que tengo que pagarle para que me deje en paz. Entonces les pido que todos estos días, que son tres, tomen en cuenta eso, no tengan miedo de criticar nuestra mirada, lo que no nos enteremos. No, no se crea. Entonces tiene su palabra su cuadrante frente a Moisés.
1: Bueno, entonces, buenas tardes. ¿Escucharon lo que dijo el compañero capitán? Así es nuestro modo, así es nuestra mirada, así es nuestro escucha, y así es nuestro olfato, y así es también nuestro sentir físico. Sí, luchamos por la liberación, pero estamos hablando de nosotros, los humanos. Y en tanto los encuentros que ha habido, para eso sirve la escucha. Y entonces, de donde vivimos nosotros, los humanos, el ser vivo, en una sola palabra, como hablan ustedes, nos están destruyendo. Entonces nos damos cuenta y eso de que no solo nada más la vida de nosotros, nosotras, los humanos, sino lo que nos rodea. Ustedes dicen en palabras que dicen cambio climático. ¿Pero qué es eso? Nosotros decimos que es la planeta Tierra. Como pueblos originarios decimos Madre Tierra. Entonces sin eso no vamos a tener vida, aunque vamos a luchar por la vida. Porque la vida es la que nos da la Madre Tierra. Y eso es lo que nosotros pues queremos pues platicarles a eso, porque también donde están, están en la Madre Tierra de donde vinieron. Nadie aquí en esta planeta Tierra vive en otro lado. Ustedes lo saben, pues, ¿no? Pobres y ricos, pues. Entonces, la palabra que dicen algunos hermanos, hermanas, compañeros, compañeras, cambio climático, deberíamos tomarlo en cuenta y en serio. Porque por más que luchamos por la libertad de todos cuales ideas que tenemos de cada quien, es que no vamos a tener casa, no vamos a tener vida, si es que está destruida completamente la planeta Tierra. Y entonces, si ponemos a pensar, la planeta Tierra no es lo mismo como está ahora hace 100 años. Y así siglo por siglo podemos ir viendo. Y entonces, si no está así, hace 100 años, hace 200 años, ¿por qué ahora está así como está ahora? Esa es la que hay que descubrir. ¿Quién es el culpable? ¿Somos nosotros o quién? Y entonces nosotros, checamos nuestra historia, revisamos nuestra historia hasta donde podemos. Porque llegar a investigar lo que hace 500 años, nosotros hacemos un suspiro para entenderlo. ¿Será cierto lo que se cuenta? Si la historia de sus abuelos o bisabuelos de ustedes, ¿no?, ya nadie les contó, entonces simplemente se va a ir borrando. Simplemente lo malo de lo que fue o lo bueno de lo que fue. Y entonces nos platican pues de nuestros bisabuelos que era diferente que ahora. El cambio climático. Y entonces, y le preguntábamos por qué. Entonces ahí donde nos empiezan a platicar de sus patrones de antes. Y entonces nosotros que somos los bisnietos o los tataranietos, ya vemos otra cosa ya. Porque el patrón, el finquero, el terrateniente, estamos hablando de hace 100 años atrás, 150 años atrás. No es lo mismo ahora. El terrateniente se ha convertido en otra cosa ya. Llámese empresarios. Empresarios nacionales o transnacionales. Pues no es lo mismo ya. Pero el mismo método sigue. Patrón. Patrón nacional, patrón transnacional. O también patrona. Y entonces le preguntábamos pues así a nuestros bisabuelos, ¿no? ¿Qué herramientas usaban? Y nos decían. Y a la hora de que checamos nosotros acá, nuestros bisabuelos nunca conocieron como ahora nuestros hermanos en el mundo, hasta donde llega pues esos aparatos que ahora que hay, o tecnologías que hay, nos están escuchando. Entonces, y si nos preguntamos de dónde vino esa tecnología, deberían de entonces darse cuenta de dónde viene esa tecnología, de quién es el dueño, quién es el propietario ahí. Y entonces así lo descubrimos así eso, ¿no? Y entonces nuestros abuelos nos dicen de que entonces empezaron a conocer otros tipos de gente, trabajadores, por supuesto, ¿no? Los que querían sacar, estoy hablando aquí en Chiapas, pues, ¿no? Que querían sacar el petróleo. Entonces, es la destrucción de la madre tierra. Imagínalo, lo inmenso de la destrucción de la madre tierra de sacar minería. Y de ahí viene el cambio climático, como dicen. Es como parte de su cuerpo o de nuestro cuerpo, ¿no? Se siente cuando está lastimado. Pellízcanse ahorita. Pellízcanse, ahí van a sentir de que les duele, pues, ¿no? Igual la madre tierra también tiene vida. Entonces, como dice el compañero capitán, platicamos como colectivo, como común que somos ahora, y nos preguntamos, pues, en pueblo por pueblo, ¿qué es el cambio que hay en la vida en la planeta Tierra? Entonces nos damos cuenta que el cambio climático, si se dice, no es broma. A nosotros no nos reímos cuando escuchamos eso. No nos da ganas de reír. Porque es que lo estamos viendo. No es chiste para hacer chiste. Es una tormenta lo que vemos. Y esa tormenta la crea el sistema. Entonces, esa reacción de la madre tierra o la madre naturaleza, porque acaba de decir que está viva, eso sí, ya no hay nadie que los va a parar. Por más muy poderoso quien sea, quien está en la punta del pirámide, nadie lo puede detener. Ese cambio climático que se dice, se ve y se siente. Lo que nos cuentan nuestros compañeros, compañeras, es que, ejemplos que les voy a ir dando, ¿no? Porque los bisabuelos, los abuelos, ellos nos contaban cómo era antes, ¿no? Había metodología, como se decía antes, saben en qué momento las cosas, de cómo era antes y ahora ya no. Por ejemplo, en la geografía donde vivimos, donde sabían el tiempo, el mes que llovía, ahora ya no llueve ahí. Y donde no llovía, ahora ya llueve. Donde hay frío, ahora empieza a haber calor. y nos dan ejemplo concreto. Por ejemplo, los hermanos, no nada más a los compañeros, los hermanos y los compañeros, pues donde es tierra fría, entre 6-7 meses daba el elote. Antes, ahora, hoy, en 5 meses ya hay elote. ¿Qué significa eso? Nos decimos nosotros. Porque antes era de 6-7 meses, y ahora en 5 meses hay. Ese es el termómetro que tenemos nosotros, eso. Está cambiando, porque se está calentando más, y por eso antes se está dando lo que sembramos. Dicen nuestros compañeros, compañeras, abuelos y bisabuelos, ellas sabían en qué momento los árboles, de todo tipo de árboles, sabían ellas en qué momento florecía, o sea, quedaban flores, ¿no? Y hoy se dan cuenta de que se cambió. Hay unos que se adelantan, otros que se atrasan, y otros que de plano ya no da flores, ¿no? Y hay que imaginar ahí eso. Si ya no florece, ¿qué significa? O sea que se va a ir muriendo, se va a ir acabando. Por ejemplo, eso es en el sentir de ellos, en su conocimiento de ellos, ellas, ¿no? Sabían los tiempos cuando empieza a tronar, como dicen los compas, el rayo, ¿no? Y ahora, en cualquier momento ya, y no es su tiempo ya, como antes sabían. Eso ya es en el espacio, como se dice, ¿no? Y aún sabían, pues, antes cuándo, qué fecha, qué mes. Y ahora hay cambio ya de allí, pues, ¿no? Sabían antes también dónde es el lugar, la geografía, donde hay helada. Y saben su tiempo cuando es helada. Ahora ya no hay helada donde se daba helada. Empieza a aparecer en otra geografía, en otro terreno, donde nunca la habían visto. Son reales, pues, así el cambio, pues, ¿no? No porque nos dicen en un programa de Facebook o de televisión, no, lo estamos viendo, lo estamos viviendo físicamente, pues, ¿no? Está en nuestros ojos de nosotros, ¿no? No solo nada más nosotros, zapatistas, también los hermanos, ¿no? Igual que tal vez ustedes, ¿no? El asunto es de que entonces, que vamos a hacer eso, pues, ¿no? O a lo mejor tienen que fijarse de donde viven. Pero no solo nada más es fijarse, el asunto es qué hacer. Nuestros compañeros, compañeras, ellas tenían tienen conocido, pues, los lugares, el terreno, qué cosa había ahí, y se cruza. Había, ahora ya no hay. Hay otra cosa ya ahí. O sea, nos daban un ejemplo, porque saben ellas, ¿no? ¿Qué cosa hay en tierra caliente y qué cosa hay en tierra fría, ¿no? Entonces nos dan el ejemplo, por ejemplo, hay un bichito que le decimos acá nosotros mostacía, que te pica y da mucho comezón y se vuelve roncha, como tipo alergia. Pero esos son cientos y miles en el terreno, pues, ¿no? Pero sabían en qué momento nace eso, ¿no? Y solamente en tierra caliente, ¿no? Y resulta que ahora en tierra fría ya hay. ¿Por qué? Y es un bichito así de que, ay, ahora sí que me chinga ahí en pinche matemática, porque ya ves que se dice de que sus patitas es igual como nuestro cabello. chiquititas, pues, se mide, creo, por milímetro, ¿no? Ni siquiera de milímetro, pues, ¿no? Entonces, ¿cómo, ni modo, que se corrió ese bichito para ir en donde hay tierra fría, ¿no? Porque ya hay ahí, ¿qué pasó? ¿Qué sucedió? Cambio climático, decimos. Por ejemplo, pues hay otro, esos sí vuelan, que le decimos acá los zancudos, ¿no? En tierra fría no había, y ahora en tierra fría ya hay zancudos. ¿Cómo? ¿Por qué? Si solamente podía vivir antes en tierra caliente, en tierra fría no, y ahora ya hay. Otra cosa que ven los compañeros, compañeras, ¿no? Hay lugares, y sabían la temporada, ¿no? Que brotaban, nacían muchos tipos de colores de mariposa, ¿no? Hoy ya no hay. ¿Por qué? Nos preguntamos. Entonces, ¿qué cosa estará cambiándose en todo lo que es la planeta Tierra que decimos? Nosotros nos decimos y nos preguntamos, ¿será que nuestros compañeros, compañeras, ¿no?, se dan cuenta? Y si se dan cuenta, ¿qué piensan también ellos, ellas? Nuestros hermanos, hermanas en el mundo, que somos como humanos, ¿será que se dan cuenta? ¿Y qué hacemos? Porque es nuestra casa, la planeta Tierra. Porque habría que estudiar ahí, porque no solo nada más, pues, esa destrucción que hace el sistema, ¿no? Ahí va entre, si ustedes, pues, lo ponen a pensar, porque nosotros sí, ponemos a pensar, a discutir, a analizar, ¿no? ¿Estamos metidos una parte ahí también, sí o no? Y a la hora de que entonces empezamos a discutir nosotros, sí, que de dónde vino esta chamarra que traigo, de dónde vino todo eso, lo que tienen, ¿no? Entonces, entramos a una gran discusión, pues, ¿no? Y al sistema, pero bien que nos chamarrean, porque dice de que entonces es el bien para nosotros, nosotras, ¿no? Es para facilitar a la vida, ¿no? Estamos así en multicolores como estamos, sí. Somos parte de ahí, eso, de consumidores, ¿no? Pero ¿qué es lo que estamos dañando también ahí en eso? ¿O cómo podemos medir que no se pasen tanto, pues, no? Porque si no ponemos una medida, lo está acelerando, pues, el sistema, porque lo que quiere es multiplique su ganancia. ¿Y esa ganancia de dónde viene? Otra vez nos preguntamos, ¿no? Pues en la venta. ¿Y quién es el que compra? Nosotros, nosotras. A cambio de que entonces haya más ganancia, y según es para que se satisface nuestra necesidad. Por ejemplo, ahí decían los compañeros ahí eso, por ejemplo, ¿no? Dicen nuestros bisabuelos, ¿no? Estoy hablando de 70, 80 años atrás, ¿no? Nunca nosotros vimos que el agua se vende. Así. Y nos platicaron que cuando iban en las cabeceras municipales a buscar las necesidades, ¿no? Entonces, dicen que podían tocar la puerta del señor, señora, ¿no? Quien está pues en la ciudad, ¿no? Y entonces se sale y dice, señor marchante, ¿qué quieres? Porque tocaron la puerta, ¿no? ¿Será que nos regalas un vaso de agua? ¿No? Sí, claro, ¿cómo no? O sea, creo que son sus bisabuelos, bisabuelas también de ustedes, los que son de México, Chiapas. Fíjense cómo era antes, ellos, ellas, su bisabuelo, bisabuela, abuelo, ¿no? Regalaban el agua porque le decían marchante. No había escuchado esa palabra que decía, que le decían marchante. ¿Qué desea marchante? ¿No? Y le daban el agua. Hoy en la ciudad ahorita ve a tocar una puerta. Vas a ver que ya hay otra cosa. Nadie te abre la puerta porque piensa que tú eres una loca, un loco, un drogadicto, drogadicta, un asaltante. Ya no te abren la puerta, ya cambió, pues, ¿no? Pero nos estaban dando el ejemplo, pues, ellos, ellas, cómo se convirtió en mercancía. Y ahorita, pues, de por sí el sistema estudia también, ¿no? Es más fácil, ¿no? ¿No? Porque antes usaban de pícara. Es una cosa que tiene volumen y ahí puedes tener ahí el agua, ¿no? Pero eso entonces vio pues que es una necesidad del sistema y entonces es fácil embotellarlo, ¿no? Y tirar la botella, pues, ¿no? Pero la pregunta es, ¿dónde vino esa botella? Y no es porque ahorita podemos decir de que entonces es nada más hay 1,000 botellas, ¿verdad? ¿Verdad que hay nada más 1,000 botellas? ¿O millones? ¿Y dónde se va a ir ese que una vez de que lo estás tirando o que lo estás quemando? Es cabrón pues esto, pues, ¿no? ¿Y quién es su casa que lo está destruyendo? El mismo sistema capitalista y nosotros mismos como consumidor. Entonces, nosotros los que somos ahora, ¿no? Nosotros sabemos que nos pueden cuestionar, ¿no? Y entonces, a ver, Submoy, así como estoy diciendo ahorita ya, ¿no? Entonces, Submoy, ¿cómo crees que entonces va a resolver nuestras necesidades? ¿No? Y entonces, yo me pongo, yo les puedo responder y no porque lo sé, porque así me contaron mis bisabuelos, bisabuelas, ¿no? Entonces, nosotros pudimos vivir sin eso, todo lo que hay ahora. Por eso, ahí están ustedes, celtales, tzotziles, tojlavales, choles, soques, mames y todo. Y es cierto, ¿no? No existían esas cosas antes, pero pudieron vivir, ¿no? Al igual que ustedes, pues son tataranietos también ustedes, ¿no? ¿Cómo vivieron sus abuelos, bisabuelos, sus tatarabuelos, pues, ¿no? Y nosotros los que estamos acá nos vamos a convertir de tatarabuelos también. ¿Qué van a vivir estos tataranietos? ¿Será que va a tener casa todavía los tataranietos?
2: Ahí donde vemos esa gravedad. Está bien de que entonces hablamos de justicia, libertad, democracia, que nosotros mismos decimos también, pero que también la entiende de por sí. Está esta otra cosa. O sea que como que necesitamos ir viendo cuál es la tarea y el deber de nosotros aquí como ser humano que somos humanos. No de que cada vez nos están ahí, no sé cómo decirlo, ¿no? Porque como nosotros decimos al capitalismo, es una bestia, es un inhumano, porque mira qué es lo que destruye, hasta su propia casa también. Por eso es un cruel, pues, ¿no? Y entonces, ¿qué es lo que tenemos que hacer? ¿Qué tipo de libertad? ¿Qué tipo de justicia? ¿Qué tipo de democracia va a haber? ¿Qué tipo de alegría? ¿Qué tipo de gusto? ¿Con qué sonrisa? ¿Qué hermosura va a haber? ¿Nos hace pensar o no nos hace pensar? ¿Nos importa o no nos importa? ¿Nos alegra así como está? Porque es que está peor, pues, de por sí el sistema, de por sí mataban antes, ¿no? ¿Eh? Mataban de por sí. Pero hoy con el crimen organizado, lo mataban a escondidas antes. Y cuando no mataban a escondidas, arman la guerra, como la que ya dijo el compañero capitán, ¿no? Arman la guerra. Aparte de que mataban y escondidas, hoy es otro tipo de guerra que los descuartizan. Pero bueno, nosotros pues que todavía no nos está tocando eso, ¿qué debemos hacer? Hay más compañeros, compañeras de lo que nos cuentan nuestros compañeros, ¿no? Pero como para empezar, pues, ¿no? Habría que pensar esto. Por eso les decía yo eso de que nos importa o no nos importa. O ¿quién pensamos la que le va a importar? ¿Quién creen que va a pensar por nosotros, nosotras? ¿Alguien? En este momento que estoy hablando, pues, estoy recordando, pues, así la del agosto del 94. En la Convención Nacional Democrática que les dijimos ayer, si hay otro camino, hermanos, hermanas, demuéstranos. No nos vamos a un lado. Así se lo dijimos. Y hasta ahorita no vemos también dónde eso se lo ven, pues. O si la hay, tal vez falta compartición más real de que dijéramos cómo, qué es lo que pensamos, cómo pensamos, qué es lo que vamos a hacer, cuál organización, qué tipo de organización, cuál es el objetivo real, porque objetivos hay un chingo, pero cuál es la que nos va a llevar al horizonte para la vida. No la vida de como lo hemos vivido ya ahora, con injusticia, miseria, desigualdad, represión y todo. Todo un rosario, pues, se puede decirlo, pues, ¿no? Para eso debe de servir, pues, ¿no? Si no, ¿para qué leemos libro? Y luego, ¿qué hacer con ese libro? El libro no actúa. La ley, reglamento, como se llama, no actúa. Somos nosotros, nosotras. En serio lo vemos eso, pues, así del cambio climático, pues. Así, en serio, pues, pensamos eso y nos hace pensar. Hablemos con nuestros hermanos, con nuestros compañeros, compañeras, ¿no? Le digamos, para que no después nos digan que tampoco nos dijo nada a los que luchan, los zapatistas, las zapatistas, se lo estamos diciendo. Como le dijimos en el 2015, aquí en este mismo lugar, ahí viene la tormenta, ahí viene la hidra. Lo que pasa es que no podíamos decirlo con nombres de lo que va a hacer que nazca, pues, el sistema, pues, pero hoy lo estamos viendo. Entonces, como para que lo saborean, pues, con su, no sé qué van a comer ahorita, al rato, mézclenlo con ese sabor, a ver qué digestión les va a hacer, pues, allí en la panza, pues, ¿no? Y ahí vamos a continuar, pues. Gracias.
3: Bueno, compañeros, compañeras, aquí vamos a terminar la sesión matutina. Vamos a ver otra vez a las 5 de la tarde. Solo quiero avisar dos cosas. Hay presentes miembros de la clase política, piensan que no sabemos que están, pero sí sabemos que están. ¿Quiénes son? no hubo pero, se les dio su acreditación, aquí están sentados, escuchando, ojalá ya aprendan algo. Pero sí entendemos de que en el Congreso de su Estado pues, se quedaron sin ideas y ahora no saben qué hacer. Y no hay pero, ¿no? Solo a la hora de la pregunta no se acaba, ya se y al rato sale en la campaña del 2017 alguien con tomando una foto con el secuadrante Moisés, no digo ya nadie quiere tomarse. No nos obliguen a tomar otras medidas. Siéntense, escuchen, platiquen, no hay pedo. Y traten de aprender un poco. Si son políticos, quiere decir que son analfabetas funcionales. La otra cosa es de las opciones, porque estoy viendo aquí, hay un compañero que tiene un pasamontaña, que su pasamontaña es su nombre, Om, el compa Om. Entonces estoy viendo aquí los carteles enfrente y nosotros presentamos una opción que es organizarte o resignarte. Al revés, resignarte o organizarte. Bueno, ustedes pueden decir sí, no, pero no son las únicas opciones, también se puede hacer uno pato o pata. Comparto algo que sea cada quien, pero en nuestra perspectiva va a llegar un día, Dios no lo quiera, que van a salir, ya saben que salen a la calle, toman el autobús o el colectivo tal y llegan a tal, o mandan a sus crías, ven por el pan de caja, y un día van a salir y va a haber una zanja en lugar de una calle, y se van a asomar y no se ve el fondo, y no van a saber por qué pasó. Pero ya no va a importar. La pregunta que se va a tener que responder es entonces, ¿y ahora qué hago? Si no alcanzan a ver eso, entonces o se van a resignar ese día o van a entender que había que organizarse. Nos vemos a las 5. Gracias. No hay fotos.

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0: Bueno, compañeros, compañeras, vamos a empezar la sesión de la tarde. Les voy a recomendar un libro, este que está aquí, que se llama Navegar el colapso. Son varios autores, entre ellos está Carlos Tornel y Pablo Montaño, junto con otros, desmontan todas las mentiras que el poder dice sobre el cambio climático. Es bueno, datos científicos, mucha información que pueden contrastar. Ahora vamos a escuchar su palabra del compañero, su comandante, su gente, Moisés. Iba a decir Maicés, pero me corregí.
1: Bueno, entonces como le estaba platicando pues de lo que ven pues nuestros compañeros, compañeras, si realmente vemos pues así de que hay mucho eso, el cambio climático, pues, ¿no? De, por ejemplo, pues de los árboles frutales, hay muchos cambios pues ahí en eso. Unos ya no dan la fruta, el tiempo que daba, ahora no. Unos se adelantan, otros se atrasan. Al igual, pues, que para que floreen, se atrasan, se adelantan, y en la siembra igual. O sea que se ve que está muy acelerado, pues, ese cambio, pues, ¿no? No crecen, pues, de lo que se siembra. Y luego hay plagas que no se conocían. Ahí, y ahí en eso nos ponemos a pensar, no, pues es por tanto químico, y no es cierto, no se está usando químico, pues, ¿no? Y hay esas plagas, pues, ¿no? Y ahí en eso de las plagas, no solo nada más en el suelo, sino también en los árboles, pues, o sea, en la montaña que decimos nosotros, ¿no? No se había visto. Crecen gusanos de las hojas de los árboles, estoy hablando de 30 metros de altura, ¿no? Y cuentan los compañeros pues de que cuando van, caminan ahí, eso suena como que está lloviendo, ¿no? Y son que se están cagando pues los gusanitos, pero miles. Entonces suena a la hora de caer, ¿no? Como si fuera que está lloviendo, pues, ¿no? Y eso nunca se había visto, pues, ¿no? Y donde terrenos que lo conocen de que no hay arbolitos más que puros como zacates, ¿no? Ahora están saliendo arbolitos, ¿no? Y lo mismo eso ponen a pensar los compañeros, y esto nunca había, de dónde vino, cómo llegó, quién lo trasplantó, y no es porque está trasplantado, pues, ¿no? Y luego, como conocen pues así el terreno, ¿no? Empieza a aparecer otros tipos de plantas que tampoco había. Y a muchos pues de los compañeros y compañeras en todo pues así donde estamos viviendo, pues, ¿no? Empieza a haber tanto aves, animales, víboras que nunca las había. Por ejemplo, eso que hay en el mar, eso que le dicen pelícano o algo así, ¿no? Aparecen ya ahí eso, pues, en las comunidades que nunca jamás lo habían visto. ¿Por qué? Por ejemplo, las guacamayas solamente está en las montañas donde no llega gente, pues, ¿no? Las montañas así, que no hay gente, ¿no? Ahí donde viven las guacamayas, y ahora empiezan a aparecer en algunas de las montañas, pues estamos hablando los que conocen, por ejemplo, la realidad, lo que es Morelia, ¿no? Que no, nunca se había visto, pues, ¿no? Entonces son preguntas que nos damos, ¿por qué? ¿Qué pasa, pues, no? Porque no, como dicen, no es su hábitat. Por ejemplo, de las, porque hay unas, culebras, víboras acá, que son de 5 a 6 metros de largo, ¿no? Eso solamente donde no hay gente que les molesta, ahí están ahí viven ahí, ¿no? Que nosotros le decimos boa, otros le dicen mazacuata, ¿no? Y ahora empiezan a aparecer donde nunca aparecían, ¿no? Otra de las cosas, pues, sí que a lo largo, pues, así de la vida, pues, de nuestros bisabuelos, pues ellos los conocen, pues, ¿no? Se están secando los arroyos, manantiales, ¿no? Se está bajando, pues, el agua, pues, ¿no? Y no se recupera con lo poco que llueve, pues, ¿no? No se recupera, pues, ¿no? Pero también nos cuentan de que a lo largo del tiempo, pues, sí, y hasta nos cuentan de que a tales meses baja el agua, pero a tales meses se recupera, ¿no? Ahora nos están diciendo de que entonces lleva años que ha bajado y no tiene señal de que se está recuperando, pues, ¿no? O sea, como si fuera el calendario de como lo habían visto antes, ya no es así, no se está recuperando, pues, ¿no? Es que nuestros compañeros y nuestros hermanos también, pues, ¿no? Nos cuentan, ¿no? Que, por ejemplo, pues, en los ríos conocen ahí como animalitos, como le dicen allá, pues, o le decimos acá perro de agua, que es la nutria, algo así, ¿no? Ahora ya lo encuentran, pues, así afuera, que ya no nada tiene que ver el río ahí, pues, ¿no? Esos siempre están en el agua, en el río, pues, ¿no? ¿Y por qué? En todo eso, cuando empezamos, pues, así a compartirnos de ver qué es lo que se está cambiando, pues, en el ambiente, ¿no? Es ahí donde empezamos, pues, así a agarrarnos de que ¿cuál es la causa, pues, esto, no? Entonces empezamos a decir más, ¿no? Entonces empiezan a decir los compañeros, por ejemplo, el río Jatate. Es un río de que entonces tranquilamente podías bañarte hace 50 años, 60 años, ¿no? Hoy no se puede. Sí, pero tienes que ir mucho más lejos, digamos hacia allá por por rumbo a San Quintín, que son 7 horas en carro de Ocosingo, pues, ¿no? Pero si vas ahí cercano, 40 minutos de carro en Ocosingo, no te da gana. Y la pregunta es ¿por qué? Porque el agua ahí se va y eso, ¿cómo le dicen? Fisiológico, para no decir lo que le caga el humano, pues, ¿no? A ver cómo está eso. O sea, nosotros mismos, pues, como humano, pues le echamos a perder lo que nos da la vida, pues, ¿no? ¿Por qué? Pues porque nos enseña el sistema, ¿no? Como decía un compañero que solidarizan con nosotros, nos ayudan, lo ayudamos también a ellos en Comitán, ¿no? Entonces nos dijeron, porque ahí fuimos a recibir un curso de capacitación de salud, ¿no? Y entonces nos dijeron de que entonces para hacer esa necesidad, pues, ¿no?, que usáramos pues una forma de cómo lo hicieron para que no se gasta el agua, porque para mandarlo a que se vaya lo que haces, ¿no?, se necesita unos 3 litros de agua o un poquito más, ¿no? Y entonces nos mostraron cómo, ¿no? Y es lo que se hace pues allá pues con los compañeros, pues no se hace pues lo que decimos, la letrina seca, ¿no?, y esas cosas, todo donde no lo mandas pues en el río, pues, ¿no? Pero por ejemplo acá, ¿no?, es lo mismo, ¿no? Tranquilamente haces lo que haces, pero entonces estás usando el agua y lo mandas en el agua, pues nuevamente, pues, ¿no? Como que es un problema, pues, y eso lo que decíamos, de que también está una parte de nuestra parte allí, pues, ¿no? Porque así lo vemos, pues, ¿no? Y también nosotros mismos como zapatistas, porque no solo nada más eso que hablamos, por ejemplo, del río, sino también pues nosotros pues como trabajadores en el campo, ¿no?, ¿cómo vamos a ayudar a la tierra pues así, de que no estamos queme y queme y queme pues donde se siembra pues el maíz, ¿no? Hay que cambiar también pues ahí eso, pues, ¿no? Y es un bien, ya ya se empieza ya las prácticas de eso, de que ya no se haga tanto pues el de quemar, pues, ¿no? Y nos vamos más pues así la más grave, la que está destruyendo mucho más a la naturaleza, a la vida, el medio ambiente, la tierra. Son pláticas que nos damos como para empezar a tener una idea, ¿no?, a pensar, pues, ¿no? Por ejemplo, empezamos a decir pues así como un cálculo de imaginación, ¿no?, ¿qué tanto se ha herido la tierra por sacar petróleo, oro, todo eso es minería, pues, ¿no? ¿Cuántos huecos, perforaciones que se le ha dado a la tierra, ¿no? Pues no llegamos a un qué tamaño, pues, ¿no? Pero sí nos imaginamos, ¿no? Y entonces pues tiene que haber una reacción, pues, ¿no? Peor cuando hay temblores y eso, pues, ¿no? La tierra se mueve y entonces por eso empieza a derrumbarse, pues, ¿no? Y entonces llegamos pues allí en eso de que lo que tocaba pues al capitán, pues, de que entonces, ¿qué vamos a hacer? Porque entonces realmente es que no es bueno la vida en que, no, que lo que dice el sistema que nos ayuda, pues, ¿no?, que nos da el servicio, pues, ¿no? Por ejemplo, entonces decimos así, ¿no? Bueno, entonces, ¿qué tipo de combustible usó Hernán Cortés, que se dice que llegó aquí en México? ¿Es gasolina? ¿Es turbocina? ¿Es diésel? ¿Qué es lo que usó? ¿Y cómo pudo llegar acá? ¿No? Pues nadie nos contesta, pues porque nosotros empezamos a investigarlo, si había ya combustibles, pues, o sea, gasolina, turbocina, o como se llame, pues, no, en ese tiempo. No, imaginamos que no. ¿Por qué pudo llegar, pues, acá, no? Sin eso, la destrucción de la madre tierra sacando petróleo, pues, ¿no? O sea, quiere decir que sí había una forma. Pero hasta que llegó, pues, el malnacido, pues, del capitalismo para hacer mal. El problema es de que entonces todo destruyó la forma de vida de cómo era antes sin dañar a la madre naturaleza, ¿no? Para no aburrirles mucho, pues, así de esto, pues, ¿no? Porque llegamos a pensar también de nosotros como pueblos originarios, pero también de nuestros hermanos, hermanas, pues, la ciudad, ¿no? Podrán decirnos y nos dirán de que entonces ustedes están en contra de la tecnología, ¿no? Y nuestra respuesta que pensamos nosotros es, depende. Porque las tecnologías que hay ya es de competencia, no es por un servicio, aunque ustedes digan que sí es un servicio, ¿no? Pero es ya de competencia, no sé cuántos modelos de celulares hay, ¿no? Y estoy hablando en una sola, en un solo tecnología, cuántas tecnologías hay, ¿no? Pero vamos a hablar la más fuerte, ¿no? Digamos así de que eso de la cirugía. Hay tecnologías ya donde ya no te van a cortar 10 centímetros o 15 centímetros, ¿no? Que va a quedar tu cicatriz para siempre, ¿no? Hay tecnologías ya, hay aparatos ya de que no te cortan así eso, ¿no? Pero nosotros como pueblos originarios no tenemos la paga eso. Solamente para los que tienen paga. Entonces esa... Fíjense cómo lo digo ahorita, porque así nos da coraje pues a nosotros, ¿no? Esa maldita tecnología no nos sirve para nada. Eso le sirve para el sistema, porque es para sacar ganancia. No hay ninguna cosa ya de que no es para tener su ganancia al sistema, al capitalismo, pues, ¿no? Si estás en cinturón de miseria, te lo va a exprimir todo. Entonces, entonces, mentira, que es para el bien, ¿no? Y entonces, habría que verlo y habría que pensarlo, pues, ¿qué, no? Y pero también nos toca a nosotros, pues, ¿no? O sea, la gente, pues, del campo y la ciudad, pues, ¿no? Porque hay quienes están en el gobierno que dicen que se puede humanizar al capitalismo, ¿no? Creo que por ahí lo han escuchado, ¿no? Que se puede humanizar, ¿no? O hasta lo están usando, pues, así como su logotipo, ¿no? A los distintos niveles de gobierno que se de humanizar, ¿no? Nosotros así que no los creemos, ¿no? No los creemos porque nunca se pudo humanizar, pues, así al pequeño riquito. El difunto exgeneral Absalón Castellano Domínguez. No se pudo humanizar, y estamos hablando de un pequeño riquito, ¿no? Cuantimás a un transnacional, ¿no? Entonces, nos engañan, nos siguen engañando, pues, pero a nosotros, pues, por lo menos los que somos zapatistas, no. Ahí lo ven ustedes. Si es que las creen, pues, ¿no? Y si no, pues está a la vista, pues, de lo que dicen, si se puede humanizar, ¿no? Yo le diría yo a esa quien lo dice eso, ¿no? Que lo humaniza a Carlos Salinas de Gortari, por ejemplo, ¿no? Hasta que lo vea, y si no, creo que por eso, por ahí salió, hasta no ver, no creer. Entonces, a nosotros nos llama mucho la atención, pues, esto, ¿no? ¿Cuándo? ¿Cómo? ¿Qué? Y por eso entonces queremos hablar pues esto, pues, ¿no? Porque no hay cuándo se va a arrepentir pues así la bestia, pues, ¿no? No tiene corazón, no le importa, ¿sí? No lo siente, ¿no? La destrucción, pues, así de la madre tierra, pues, ¿no? Es nada más así como otros hermanos, hermanas, pues, que luchan. O sea, por ejemplo, ese de donde pasó, pues, el tren malo. Ahí está, ahí la investigación, pues, así, los que tratan de demostrar real, no mentira, hechos, ¿no? Que sí es cierto lo que estamos diciendo, ¿no? Pero no tienen fuerza. No tienen fuerza sobre qué hacer, pues, ¿no? Como si fuera de que entonces en donde vivimos los otros restos de la humanidad, estoy hablando de México, como que no nos importa también eso de donde están dañando pues eso, ¿no? Y no, vivimos en la tierra, pues, ¿no? Y todo tipo de maldad nos están haciendo sobre la del el ambiente, pues, ¿no? Entonces, a ver, vamos a esperar, ¿no? Nosotros estamos diciendo, pues, nuestra palabra de que entonces, de verdad, está cabrón, pues, ¿no? No solo nada más una cosa, ¿no? Que de por sí, la injusticia, la miseria, la desigualdad, se va a poner peor, aunque decimos que está peor, más peor de los peores, pues, ¿no? Entonces, nosotros estamos diciendo con lo que vemos, con lo que sentimos, con lo que escuchamos, ¿no? No es así de que con aparatos, pues, ¿no? Sino naturalmente de cómo estamos viviendo, pues, ¿no? Esa es nuestra forma de medir. Es que hay una forma de cómo decirlo, de cómo se mide y esas cosas, pues, ¿no? Eso es. Para no aburrirles, pues, mucho, pues, de eso, porque véanlo, tienen ojos también, tienen nariz, tienen oído, están vivos también, véanlo de donde viven, solo.

¿Qué carajos es poner el cuerpo? Poner el cuerpo es quitarse el miedo. Poner el cuerpo es averiguar dónde están las heridas. Poner el cuerpo es quitarle el seguro a la granada. Poner el cuerpo es convertir vulnerabilidad en amenaza. Poner el cuerpo es juntar los pedazos de todo en la nada. Poner el cuerpo es inventar curitas para el alma. Poner el cuerpo es resistirse al drama, sobrevivir a la catástrofe. Poner el cuerpo es bailar la revolución, emborrachar la tristeza, cantar la rebeldía. Poner el cuerpo es permanecer en guerra sin perder la ternura. Poner el cuerpo es aprender a amar sin morir en el intento. Poner el cuerpo es aferrarse a la vida. Poner el cuerpo es la fortuna de haberlo perdido todo y conservar solo lo esencial. Poner el cuerpo es convertir el campo de batalla en territorio liberado. Poner el cuerpo es reventar fronteras. Poner el cuerpo es no pedir perdón ni pedir permiso. Poner el cuerpo es fugarse de la política para poder así volver a hacer política. Poner el cuerpo es sacar la rabia parcial para que no nos haga mierda en casa. Poner el cuerpo es darle voz a la entraña. Poner el cuerpo es quedarse sin palabras y aún así no parar de hablar. Poner el cuerpo es convertir poesía en conjuros y teorías en magia. Poner el cuerpo no es hablar de poner el cuerpo, es ponerlo todo. Poner el cuerpo es detener el tiempo. Poner el cuerpo es repetir y repetir y repetir conjuros hasta que todo el mundo sepa que siempre han sido reales. Poner el cuerpo es estar donde tenemos que estar y ser lo que queremos ser hoy, aunque suene a cliché. Poner el cuerpo es preguntar sin esperar respuesta, o más bien, esperando que nadie responda. Poner el cuerpo es crear y creer otros mundos posibles. Poner el cuerpo es perder la cabeza y volverla a encontrar y perderla de nuevo. Poner el cuerpo es escupirle a la tristeza en la cara. Poner el cuerpo es desnudar el alma. Poner el cuerpo es ponerse roja de ganas y no de vergüenza. Poner el cuerpo es desbordar todos los espacios. Poner el cuerpo es perder el cuerpo para así convertirse en muchos cuerpos. Poner el cuerpo es hacerlo tú misma y hacerlo con las otras. Poner el cuerpo son las ganas que tengo de poner mi cuerpo junto al tuyo, con el tuyo, sobre el tuyo, entre el tuyo, bajo el tuyo, dentro del tuyo, y así probando todas y cada una de las preposiciones. Poner el cuerpo es la orgía desenfrenada y totalmente promiscua entre arte, activismo y feminismo. Poner el cuerpo es vestir la precariedad con el glamour de lo reciclado y de todo a 3 pesos. Poner el cuerpo es convertirse en un cyborg de tecnología en tacones de punta y cinta de aislar. Poner el cuerpo es no esperar nada para hacer ni hacer lo que se espera que hagamos. Poner el cuerpo es mirarlo de frente y declararle nuestro amor. Poner el cuerpo es lo que me sale del coño. Por ejemplo, este poema.

Bueno, compañeros, compañeras, sobre esto de lo que habló el día de hoy en la mañana y ahora en la tarde, Chocó Antisurgente Moisés, y este libro que les estoy recomendando de Navegar el Colapso, estamos tratando de armar un semillero para la primera semana de agosto con otros especialistas con esta variante. Nosotros coincidimos, por ejemplo, con Taibo, autor de un libro que se llama El Colapso y de otros libros, en el diagnóstico que hacía hace 10 años, 11 años ya, 12, no me acuerdo cuánto. Había unas diferencias. Él decía que en 2035 ya valió madre. Nosotros decíamos 2030. Estamos en 2026 y difícilmente podemos decir que ya se ve el final del túnel. Más bien parece que el túnel va más para abajo, ¿no? Y otra cosa que vemos con estos hermanos, compañeros de análisis, es que a nosotros ya no nos basta coincidir con el análisis. Necesitamos conocer experiencias de resistencia y rebeldía. ¿Qué se hace frente a eso? Y si es cierto que es la humanidad la que es enemiga del planeta Tierra, o es un sistema el que es el enemigo. Entonces, ya que armemos ese semillero, pues lo publicaremos y los invitamos a que participen. Ahora yo tengo un cuento que tiene dos opciones. Ahora estoy en la onda de la, como dicen, cuando interactiva. Entonces, se los puedo leer y así queda. O se los puedo contar y quién sabe qué va a salir. La ventaja es que si es contado tiene efectos especiales. Y la ventaja es que si es leído es que luego lo puedes ver con calma. Entonces, les pregunto, ¿lo quieren contado o lo quieren leído? Bueno, el cuento se llama El amor y el desamor según el sistema de salud autónomo zapatista. Y esto viene al caso porque hubo una reunión de la Asamblea General de Gales, o sea, de gobiernos autónomos locales. Y yo le dije al Submoy que si podía ir porque yo siempre he querido conocer a mis jefes. Y me dice, sí, ve y habla con ellos. Y hasta llevé mi celular, marca la migaje, me voy a tomar una selfie con ellos, ¿no? Entonces llegué, fue el semillero de Morelia, ¿no? Un semillero de Morelia. No, hombre, lo que menos hubieran imaginado, 1,100 no sé cuántos son los jefes. De todas las edades, de todas las lenguas, aparte de que no tenía ni RAM ni disco duro para todas las fotos que tenía que tomarme, me imaginé, porque sus reuniones duran 12, 15 días, de 10, 12 horas diarias de estar reunidos. Y en ese momento estaban discutiendo el problema de la salud. ¿Cómo le vamos a hacer con la salud? Ahí discuten, dan ideas, toman una decisión y luego empieza a bajarse, no a subirse, a bajarse hacia las distintas formas organizativas, comisiones y todo lo que tienen, que no repito los nombres porque lo que los digo ya lo cambiaron otra vez, ¿no? Entonces este cuento está dedicado a esos compañeros y compañeras jefes, varios están hasta allá atrás y otros están atrás mío. Entonces, como quiera, ya les dije que estoy tratando de buscar el modo de ustedes para que ese cuento, digamos, traducirlo, ¿no? El cuento se llama Las equivocadas, la matriz y la próstata. Habrá una vez un quirófano terminado en la selva lacandona. El protagonista de este cuento no es el quirófano, contra lo que se pueda pensar, sino la comadre Ruperta. La comadre Ruperta es el avance genético más importante en la historia de la humanidad. La inteligencia artificial no se lo imagina siquiera, porque ella sintetiza los servicios de mensajería por aplicación y el chisme de las redes sociales. Entonces te lleva el chisme a tu casa. Y además tiene la ventaja de que ese chisme que lleva el plus o el bono, no sé cómo le dicen, de que le agrega a ella de su cosecha.
Bueno, entonces está todavía en esta parte de la historia construyendo el quirófano y están yendo por turnos a trabajar. En esas va en una camioneta, pues, un grupo de jóvenes que van a ir a trabajar en la construcción del quirófano. Y entonces un muchacho está platicando con otro y le dice, está hablando varias cosas y la parte que se escucha es que mi compañera es una perra. Y ahí estaba la comadre Ruperta, se chingó Roma. Y es que este compañero estudió en la Escuela Autónoma Zapatista. Y ahí les dicen que la R, cuando va junta o es al principio, se dice R. Pero también los compas los usan para hacer énfasis en algo. Por ejemplo, una cosa es estar enamorada. Muy casual la cosa, cool. No hay pedo, tú vete por un lado, yo por otro. Yo tengo varios, yo también varias, intercambiemos, en fin, todo eso. Pero cuando dicen que está enamorada, ahí sí ya se chingó Roma. Es decir, que está bien enamorada la compañera o si está muy enamorado. Pero ese ya es variante que lo hicieron. En realidad el compa dice, cuando hay R hay que decir R. Y entonces lo enfatiza. Y entonces la comadre Ruperta dice, está hablando mal de su mujer. Y además está diciendo que es una perra. Entonces la comadre Ruperta no quiere averiguar nada más. Y va con el colectivo de como mujeres que somos de su pueblo. Entonces les cuenta, como ven que iba yo ahí al quirófano para ayudar en la construcción, y entonces tal muchacho dijo que su compañera es una perra. Grandes madres, las compañeras empiezan a manotear, ¿por qué? No podemos permitir eso, la solidaridad de género, todas esas cosas que tenemos que parar esa posición machista, y van con el GAL, que es donde se va a resolver ese problema. El GAL, por supuesto, está de turno, entonces solo hay un compa, varón, que le toca y que le llegan y que le empiezan a decir, es que tal compañero, ese sí trata así a su mujer, a su compañera, eso no se puede permitir. Entonces el pobre GAL trata de explicar, no, compañeras, no es así como ustedes están diciendo, y se le van encima. No, es que ustedes entre los hombres se solapan y se cubren, rompan el pacto y empiezan a hacer todo eso. Y uno dice, sí, hay que castigarlo, otro dicen, hay que arrestarlos, otro dicen, hay que crucificarlo, o sea, que era Semana Santa. Entonces ya no supo qué hacer el GAL, o sea, el compañero que estaba de autoridad ahí, y dijo, bueno, lo voy a pasar a la instancia de que sigue, que es la... Entonces era el colectivo de gobiernos autónomos locales. Bueno, mientras tanto, la comadre Ruperta cumple con la misión histórica que le dio Dios o no sé quién, es que tiene que difundir eso, ¿no? Entonces va con la CEGAS, entonces, luego a CEGAS, y así se va subiendo el problema hasta que llega al Impersona, que son los compañeros que están atrás mío. No, pues que está este problema, que este hombre, este muchacho está haciendo eso, y lo tapan los gales, y los tapan los que siguen, y así todos los pinches hombres se están poniendo de acuerdo para tapar a ese compañero, porque así son los hombres, se solapan entre ellos, en cambio las mujeres no. Así dijeron. Bueno, yo también me reí cuando me lo contaron, porque todo el chisme me lo contó la Verónica, que ahí estaba. Bueno, entonces ya llega el problema hasta la Impersona, ¿y qué vamos a hacer? Y entonces la Impersona dice, no, pues, el convocante de la Impersona, reunión urgente, y se reúnen los comités, o sea, los comandantes y comandantes de los 12 caracoles, y se ponen a pensar, ¿y qué vamos a hacer? Y alguien tiene una gran idea, llamen al Sumo y que nos diga qué vamos a hacer. Los llaman al sumo y el sumo llega y les dice qué pasó, y ya le dicen, está este problema, hay un compañero acusado de que trata como una perra a su mujer. Bueno, y ya investigaron, les pregunta el sumo y a la Impersona, y la Impersona empieza a verse entre sí, y dice, no, pues es que así dicen en los pueblos,
Y entonces Samuel les dice, no, pero si alguien está acusado, hay que preguntarle qué piensa él o qué dice, no nomás así.

una perra. Pero no es que estoy hablando porque no tengo mujer, apenas estoy buscando de una vez si puedes apoyar. Entonces el subcomandante Moisés, ahorita se está riendo, pero entonces no se rió. Fue con la intención, él le dijo, no tienen abuela, ni progenitora, ni nada. Ya iban a castigar a este hermano y resulta que no, que es una perra, que es una perra. Entonces ya se decide que está equivocado, pero una cosa es la justicia y otra cosa es el chisme. La comadre Ruperta siguió su trabajo. Acabó con todas las comunidades de Sucuy y se fue al siguiente, y al siguiente, y al siguiente, y al siguiente. Y cuando llegó al caracol 12, dicen que hay un rumor de que va a haber un caracol 13, pero en este entonces era solo el caracol 12 que está en Holja, y ya para entonces el compañero era agente del Mossad. Primo hermano de uno que conocía a alguien que vio de pasada a Netanyahu cuando iba a juicio por los crímenes que ha cometido. Pero que la comadre Ruperta se informaba bien y también podía ser agente de la CIA y contacto del Trump con Epstein. Entonces, ya el compa, aunque ya se había sabido de que era inocente el compañero del que lo acusaba, para todos los pueblos era culpable. Y así es el modo de los compañeros. Cuando el error es común, no hay responsable. Es de todos. Cuando hay un acierto, todos dicen, yo fui. Pero entonces no hay forma ya de remediar que el compañero recupere, como le dicen ustedes, su reputación. Que era incólume como la mía. Entonces el compañero empieza a verse a escondidas con una mujer, una muchacha, una compañera, pues. Se empiezan a ver, pero no le da permiso el papá y la mamá porque el papá dice, yo no voy a dejar que a mi hija la traten como una perra. Entonces no saben cómo van a hacer, porque ella sí lo cree, a él no hace caso del chismes, y pues mira bonito, y otras cosas, pero mira bonito, dice la muchacha, y el muchacho y la muchacha se empiezan a mirar, que es lo único que pueden hacer, porque no los dejan hablar ni nada, y pero se mira en su mirada que están bien enamorados de una vez, es irremediable, pues. Entonces empieza, ¿y ahora qué vamos a hacer? ¿Cómo le vamos a hacer para poder querernos? Porque no nos dejan. Tú ya estás más quemado que el ocote, le dice al muchacho. Y pues a mí no me van a dar permiso. Y no me quiero pelear con mi familia, pues. Bueno, entonces, tengo una idea, dice la muchacha. Casi siempre las mujeres son las que tienen las ideas. Los hombres son los que tienen que hacer las ideas. Entonces dice, vamos a enfermarnos. ¿Cómo? Dice el muchacho, sí, nos vamos a enfermar tú y yo. Nos llevan al quirófano y ahí como está grande y llega mucha gente, nadie nos va a mirar. Y por ahí nos podemos ir. Y ya, etcétera. Entonces dice, pero ¿cómo le hacemos? Entonces la muchacha dice, yo me acuerdo que a mi tía la operaron de la matriz. Y el muchacho dice, ah, sí, yo a un mi tío lo operaron de la próstata. Ahí está. Entonces, tu compañera vas a decir que estás enferma de la matriz y que te tienen que operar, y yo voy a decir que estoy enfermo de la próstata y me tengo que operar. Pero entonces tiene que conseguir que les den la orden de quirófano. Porque dicen que una cirujana de la Europa de abajo va a llegar a meter cuchillo y que le sabe a eso, a abrir panza, costurar, descosturar, todo lo que se hace. Pero están tan enamorados que se equivocan. Entonces la compañera va con su promotora de salud y le dice, tienes que mandarme a operar al quirófano porque estoy mal de la próstata. Pero es una promotora de salud y le dice, compañera, las mujeres no tienen próstata. Milagro, dice el muchacho. Entonces dice, no se puede, no, ¿tú lo crees en el milagro de la Virgen María? Sí, dice la compañera, bueno, a mí me tocó próstata, entonces me tienes que...

dar la orden que me van a hacer cirugía. Entonces la compañera que es promotora de salud dice, no me voy a meter en un problema de la palabra de Dios aquí, entonces le voy a dar la orden. Como quiera, en la comisión se van a dar cuenta de que es pura mentira. Y consigue la orden de que le den cirugía de próstata a esta compañera. El compañero era más tarugo, pues. Este va, pero escoge qué promotor de salud lo va a escoger, lo va a revisar. Entonces llega y le dice, oye compa, me tienes que dar una orden de que me van a operar de la matriz. Porque ya se había hecho el desmadre en su cabeza, ¿no? Entonces el otro, como está coqueteando con una promotora de educación, el promotor de salud, y se da cuenta, ah, sí, y le firma, y lo manda. Y entonces empieza a recorrer todo el caracol de nombres y comisiones que es la comisión de salud, solo la comisión de salud, y llega hasta el compañero laboratorista que por aquí anda. Entonces el compañero laboratorista ve, no dice nada, se lo muestra a su compañera, que también le sabe eso, la compañera lo ve. Se miran entre ellos y dicen, este es plan secreto. Tenemos que hablar con el submóvil, porque si llega la cirujana pues de Europa y va a operar a una mujer de su próstata y a un varón de su matriz, va a creer que los zapatistas estamos hechos de otra forma. Ese es un gran problema, pues, porque nos va a abrir donde no debe abrir y nos va a costurar donde no debe costurar. Entonces empiezan a discutir qué vamos a hacer el compañero laboratorista y su compañera, y le dicen, no, pues hay que decirle al submóvil que va a haber un gran problema. Entonces piden hablar con el submóvil y le dicen, mira, el submóvil no sabe nada de eso. Y dice, ¿qué me estás mostrando? Es que, mira, esta compañera dice que la operen de la próstata, pero las mujeres no tienen próstata. Y este compañero que lo operen de la matriz, y los hombres no tienen matriz. Entonces el submoy empieza a hacer su ojo así, como de que vas a morir miserablemente. O sea, se empieza a encabronar y empieza a decir, a ver, ¿quién es culpable de esto? ¿Por qué está llegando esto hasta acá? ¿Desde dónde empezó? Y empieza la investigación. ¿En dónde estuvo el error de que no se dan cuenta de que hay una matriz equivocada donde no debe estar y hay una próstata equivocada donde no debe estar? Pero en todo este desmadre que se está haciendo, la pareja enamorada sigue su plan. Entonces, si ya tiene la orden de cirugía, ya saben en qué fecha va a llegar la cirujana y porque es la fecha de inauguración, y llegan, libran todos los obstáculos y llegan por fin al quirófano donde está la construcción, que en ese momento está en fiesta y hay un partido de fútbol, porque alguien dijo que los indígenas zapatistas, unos le dan más a la cría de ganados y otro a la milpa, entonces que hay ganaderos y milperos. Entonces el capitán, que siempre organiza esas contradicciones para llevarlas a su límite, dice, hay que hacer un partido de fútbol, ganaderos contra milperos. Y el que gane, pues ese ahí es el que gana. Entonces se convoca a los milperos y se convoca a los ganaderos a un gran partido de fútbol ahí en el donde está el quirófano. Llegan, pero la mala suerte de que llegan más ganaderos que milperos. Los milperos no completan los 11. Entonces dicen, no, pues somos más. Los milperos dicen, no. Entonces el capitán, que siempre toma el bando equivocado, dice, no, usos y costumbres, que vengan los abuelos y las abuelas para que expliquen por qué es importante la milpa. Entonces llegan abuelos y abuelas y explican la importancia de la milpa, de las granjas, de las hortalizas y todo eso, ¿no? Pero los ganaderos dicen, mi madre, no vale, porque nosotros somos mayoría y el común es que somos mayoría. Y estamos en el común, entonces ganamos nosotros. Van y le echan un montón al árbitro. El árbitro es un joven que, por supuesto, está enamorado.
entonces no quiere problemas, entonces dice, sí, por mayoría ganan los ganaderos. Y se hace un desmadre, pues, porque hay fiesta de que los ganaderos ganaron el concurso. Bueno, entonces los milperos se encabronan y se van a su comunidad. Y los ganaderos siguen entusiasmados y dicen, vamos a hacer tamale de res. Nosotros vamos a poner la res. Empieza, órale, sí, ya, cada quien da su parte de res y todo eso, y lo juntan. Dice, bueno, pues ahora el maíz para el tamale, la hoja para el tamale, no hay. ¿Por qué? Porque el maíz lo llevaron los milperos. ¿Y ahora qué vamos a hacer? No, pues, cambiemos el ganado por maíz. Pues cambian el ganado y ya tienen el maíz, pero ya no tienen ganado. Más que el hueso. Entonces, es tamale de hueso de res. Pero como ya se hizo tarde, así como a ustedes se les hace tarde la comida, pues ya las cocineras lo que pueden, y dicen, ya está el tamal, y tras que está crudo. Entonces dan tamal de crudo de hueso de res. Bueno, la pareja de enamorados, pues enamorados, no se dan cuenta, pues entonces se echan, hay que agarrar fuerza para el rato, dice él. Sí, le da todavía más la compañera al compañero para que agarre fuerza. Y entonces se van a dar un besito. Estoy parando la trompa, ¿eh? Y vomitan los dos al mismo tiempo. Y van a suspirar de amor y le sale un pedito. Entonces a correr a la letrina, pero como todos los ganaderos se enfermaron también. Entonces, en la letrina hay una gran fila. Y pues están que, no, a ustedes yo creo que nunca les ha pasado, pero la diarrea es diarrea, ¿no? Entonces no se aguantan y se van al monte el muchacho y la muchacha. Pero a la hora de limpiarse se equivocan porque no estudiaron la herbolaria y se limpian con ortiga. Entonces los pobres llegan todos jodidos, mal pues, ya deshidratados y todo, llegan ahora sí al hospital, al quirófano, ahora sí como enfermos, ¿no? Entonces ya el formador de salud que está ahí ya los ve y les dice, no, pues es que están deshidratados, síntomas de tifoidea, pero yo creo que fue tamale crudo. Entonces los acuesta y los canaliza, pone suero, pero los acuesta uno junto a otro, en una cama y otro. Y entonces ahí está uno mirando a la otra mirando al uno. No suspiran mucho porque que no vaya a ser el diablo. Y se miran bien enamorados. Entonces la Verónica, que está aquí a mi lado, va y le cuenta al capitán. ¿Qué crees, pues, capitán? ¿Qué pasó, pues? Pues un gran problema. Y le empieza a contar más lo que le pone de su cosecha a la Verónica, ¿no? Entonces el capitán le da curiosidad y va al quirófano y los ve. Y ve que él la ve a ella y ella lo ve a él. Entonces el capitán dice, de ahí va a nacer un gran amor, terrible y maravilloso. Primero, porque ella tiene lo que le falta a él, la próstata. Y él tiene lo que le falta a ella, que es la matriz. Pero además de todo lo que les ha pasado y lo han superado, ahí está. Porque el amor más grande, el más terrible y maravilloso, nace de las grandes diferencias, no de las similitudes o los parecidos. Y es la llave de Capitán Marcos. Y ahí acaba el cuento. Mañana otra vez, compañeros, vamos a cambiar el horario. A la una es la sesión de la mañana y la de la tarde la vamos a pasar a las 18 horas para que les dé tiempo de comer y para que no se vayan sin pagar, porque los taquerías están diciendo que se huyeron sin pagar. Gracias, compañeros, compañeras.

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0: Ayer se anunció formalmente en Chiapas por parte del Ejército Zapatista de Liberación Nacional el que viajará una delegación del EZLN en diciembre a la Ciudad de México para solidarizarse con la lucha de los buscadores de personas desaparecidas como una de las luchas más importantes de estos tiempos en México y en Centroamérica. Y por otra parte, el hecho de tratar de tener un foro para las diferentes luchas políticas y sociales que se están dando a lo largo del país. Le ha pedido al Centro de Derechos Humanos Fray Bartolomé de las Casas, conocido como Frayba, que ayude a organizar, que prepare, y por ello es muy importante que esté con nosotros Dora Lilia Roblero García, directora del Centro de Derechos Humanos Frayba. Ahí está Dora Lilia Roblero. Dora Lilia, buenas tardes.
1: ¿Qué tal? Muy buenas tardes.
0: Bien, bien, gracias, Dora Lilia. Dora Lilia, ¿cuáles van a ser? Primero, bueno, pues hemos dado a conocer en términos generales el anuncio que se dio a conocer ayer respecto a este viaje a la Ciudad de México y la petición de ayuda al Frayba para que ayude a organizar. ¿Cómo se va a organizar? ¿Qué es lo que van a hacer ustedes? ¿Qué es lo que están convocando? ¿Cómo puede participar la gente en todo esto? Dora Lilia.
1: Muy bien, pues muchas gracias por el espacio. Es muy importante para que pues todos quienes nos escuchen puedan tener la información necesaria para la participación en este evento que anuncia el EZLN de trasladarse a la Ciudad de México. Como ya saben, pues ha hecho público su viaje, su gira por la vida a la Ciudad de México, donde estará encontrándose con colectivos, organizaciones, pero muy concretamente con colectivos de personas en el tema de la búsqueda. Como bien decías, un tema que nos preocupa mucho en México y que es un tema muy, vigente, un tema que está sucediendo, como es el tema de la desaparición, ¿no?, en México, en donde por lo menos todos los días tenemos personas desaparecidas o familias buscando a sus seres queridos. Entonces, este encuentro, que el EZ anuncia, muy concretamente le pide al Frayba poder organizar este encuentro sobre colectivos, organizaciones, familias, personas que quieran encontrarse con ellos y que están en el tema de la búsqueda, que tienen sus familias desaparecidas. El EZ ha puesto sobre la mesa este tema que es muy importante, ¿no? Que lo hablemos, que lo analicemos, que nos veamos, que nos encontremos. Y este es el objetivo, como bien lo ha anunciado el EZ, es este encuentro es para abrazar a las familias, para escucharles, para que también todas las comunidades zapatistas puedan ser testigos de este fenómeno que es tan preocupante en México y que puedan tener esa cercanía y esa escucha y ver también de qué manera el EZLN puede también hacer eco ante las denuncias y la búsqueda de la verdad y la justicia de estas personas. El Frayba, como bien lo dice el comunicado, nos han pedido que podamos ser parte de este programa, de este encuentro y muy específicamente de este encuentro con personas, colectivos que están con todo el tema de búsqueda. Entonces, estaremos, todavía estamos, armando y viendo toda la parte de contenidos y de ver los lugares, toda la parte logística, y metodológica está todavía armándose, pero sí de que nosotras ahorita ya empezó el registro, muchas gracias a todas las familias y colectivos y organizaciones que se han ya comunicado con nosotras para empezar el registro. Entonces, ese es el trabajo que vamos a realizar desde el FRAIVA. Ya hay un correo público que hace el EZLN, que es donde están @fraiva.org.mx. Entonces, nosotras desde el FRAIVA vamos a concentrar toda esta información, vamos a hacer el registro, a cuidar que nadie se quede fuera y que todas aquellas personas que deseen tener este encuentro puedan accesar. Entonces, nosotros estaremos recibiendo toda esta información, toda la información que nos puedan acercar con respecto a los casos de búsqueda, que puedan adelantarnos, va a ser muy importante. Vamos a tener este registro y vamos a ir haciendo ya también una lista de todas las personas que nos están, se están comunicando con nosotras. Ya hemos recibido algunas solicitudes, las cuales les decimos ya están registradas, ¿no? En el correo hay un formulario que les va a llegar en automático cuando nos escriban para que puedan llenar y dar más información necesaria para que este encuentro sea, pues, de esperanza, y sea un encuentro de intercambio, de escucha, como bien lo ha dicho el EZLN, en estos espacios en la Ciudad de México. Entonces, claro, estaremos haciendo este trabajo desde el FRAIVA y pues invitar a todas las los colectivos, organizaciones, personas que se quieran encontrar con ellos y que puedan compartir, digamos, sus dolores y preocupaciones, pues ahí están los correos y los números también para que se comunique con nosotros.
0: Dora Lilia, en la logística que están preparando, ¿cuántos días exactamente estará el EZLN en la Ciudad de México y cuánto tiempo será? ¿Qué será? ¿Una marcha desde allá hasta la Ciudad de México? ¿Van por carretera? ¿Cómo se hará?
1: Todas las acciones que se van a hacer en la Ciudad de México. Como lo ha mencionado, el EZ estará todo el mes de diciembre allá haciendo todos estos encuentros, porque además de encontrarse con estos colectivos de buscadores, también se va a encontrar con organizaciones y otros movimientos colectivos que les interese tener este intercambio cercano, ¿no? Entonces, va a haber la oportunidad de encontrarse. No tenemos ahorita bien la fecha de cuándo estará con cada espacio, pero sí que se está contemplando. Y por lo pronto, decir que estará todo el mes de diciembre. Todavía no tenemos muchos detalles de traslado, de la estancia allá, con fechas de cuándo, digamos, una agenda, un programa todavía está por definirse, pero que sí es importante, pues, que todas y todos que quieran tener este encuentro, pues ellos justo le llaman esta gira por la vida, en donde va a ser de escucha y de intercambio de análisis, ¿no? Entonces, así está hasta ahora, es de lo que llevamos un poquito con el programa.
0: Dora Lilia, el 1 de enero, la celebración de un aniversario más de la insurrección zapatista, ¿se va a realizar en la Ciudad de México?
1: Está programado que sí uh-huh. Haya allá una acción, ¿no? Todavía no sabemos bien el contenido y dónde y cómo será, pero sí está programado poder tenerlo allá.
0: Se anunció también, o se habló, de la posibilidad de organizar una marcha. ¿Se tiene pensado para qué día?
1: No, qué día no. Ahí, digamos, las actividades están anunciadas públicamente, pero las fechas y los lugares son los que todavía estamos en ello.
0: Dora Lilia, ya leí yo plenamente el comunicado, sé lo que ahí se estableció, pero hay quienes aquí en el chat están preguntando quién les paga, lo que van a pagar de viáticos y gastos, utilícenlo para comer, no sean ineptos, cosas por el estilo. Así es que, insisto, aunque ya leí yo lo que se ha dicho, te pido que nos digas cómo se va a hacer el financiamiento de este viaje y de esta estancia en la Ciudad de México.
1: Pues se va a hacer con la solidaridad de la sociedad civil, por eso ahí el EZ ha puesto una cuenta, ¿no?, en donde todas aquellas personas que quieran apoyar esta actividad uno se puede sumar de muchas maneras, y una de ellas es la parte económica, ¿no?, en la que puedan poder facilitar y poder apoyar para que esta acción se pueda realizar con todos los gastos necesarios que haya que hacer para moverse, para comer, para estar allá, para toda la estancia en la Ciudad de México. Entonces hay una cuenta que el EZ ha puesto a disposición para que puedan sumarse. Y ese es el hasta ahora, digamos, como sabemos, pues el EZ no cuenta, digamos, con estos recursos, y siempre confía en la solidaridad de la sociedad civil. Entonces también es una invitación a que podamos sumar y cooperar y ayudar a que esta acción se pueda realizar en las mejores condiciones. Y para ello, pues es necesario que podamos, apoyar con lo que se pueda. Entonces, ellos están viendo de tener desde que puedan depositar a la cuenta, desde que puedan haber toda la solidaridad en la Ciudad de México con temas de transporte, de hospedaje, de alimentos, ¿no? Todo esto será importante que nos sumemos, sabiendo lo que implica trasladarse a la Ciudad de México y estar allá por lo menos un mes.
0: ¿Se calcula cuántas personas viajarán desde allá hasta la Ciudad de México?
1: El anuncio que tenemos hasta ahora son de los 1111.
0: 1111,
1: así lo anuncia el EZ, y hasta ahorita es, digamos, la noticia, ¿no?, de los 1111 que se moverán a la Ciudad de México.
0: ¿Se moverían por tierra, en camiones, en vehículos o cómo?
1: Yo pienso que va a ser por tierra. Todavía no sabemos como tantos detalles, pero como con una cantidad así, yo pienso que lo más económico además tendría que ser por tierra.
0: ¿Con estancia en los lugares por donde vayan pasando o directo sin detenerse?
1: Todavía no tenemos ese detalle. Sabemos que les han pedido de visitar algunas ciudades. Ellos también todavía lo están contemplando, si es posible, en qué lugares, ¿no? Entonces todavía no tenemos ese detalle, pero yo creo que en cuanto haya más claridad y una agenda, la estarán haciendo pública.
0: Dora Lilia, ya que están, son parte, el FRAIVA, parte fundamental de esta logística, ¿qué se hace en estos casos? ¿Se avisa, se pide permiso, se pide ayuda al gobierno federal para protección de la caravana? ¿Cómo se establecen o no hay comunicación con autoridades?
1: No tenemos comunicación con autoridades. Lo que siempre hacemos es desde la sociedad civil poder acompañar, ¿no? Y al FRAIVA, ¿no?, como un centro de derechos humanos, le piden esta observación de derechos humanos en la que nos sumamos para poder en algún momento que sea necesario, pues sea el FRAIVA quien se mueva y quien pueda contactarse, digamos, en dado caso de ser necesario. Pero por lo regular es una caravana, como bien lo dicen, de la gira por la vida, que no necesitaríamos pues este tipo de aviso o de que garanticen algún tipo de seguridad, ¿no? Eso creo que la sociedad civil ha respondido bien, y ahí pues como FRAIVA también estaremos acompañando.
0: Vamos a poner la referencia de la cuenta a la que pueden, quien lo desee, apoyar. Ahí está, dirección del banco, BBVA Bancomer, Plaza Cuernavaca, a nombre de Alicia Castellanos Guerrero, el número de cuenta y la clave interbancaria. Sugiero, si alguien desea tomar una fotografía de lo que está aquí, para que luego pueda hacer la operación, pero ahí se pueden hacer los depósitos para financiar, para apoyar esta movilización. Ahora, Dora Lilia, cierro solamente, parte de lo que se menciona es el cerco y la presión militar y del crimen organizado en torno al territorio autónomo de los zapatistas. ¿Qué hay sobre esto, Dora Lilia?
1: Bueno, pues sabemos que desde el 94 ha habido toda una criminalización y persecución a lo que es todas las acciones que ha habido con respecto al EZLN. Y bueno, pues como bien saben, pues todo este control territorial, pues también por el crimen organizado, pues también viene a afectar al territorio zapatista desde las tierras recuperadas, ¿no? Entonces hemos tenido algunos casos, digamos, en las que hemos tenido que intervenir porque han sido de alguna manera atacadas, han sido, pues, les han quitado algunas tierras recuperadas al EZ. Y pues esta, digamos, esta persecución no se detiene, y pues como está, digamos, todo el tema del control territorial, pues las tierras recuperadas y las tierras del EZ no dejan de ser también un territorio afectado, ¿no? Entonces han sido también atacados y han perdido algunas tierras en las cuales pues el EZ las tenía como tierras recuperadas, y que ahí pues se ha visto un poco como de poder solucionarlo de la mejor manera en la que no sume a más violencia en el estado. Por lo tanto, algunas tierras recuperadas han sido cedidas por el EZ para contribuir a la paz y que no sea un tema que ponga más violencia en el estado. Entonces, sí, digamos, han sido territorio también amenazado y con riesgo a perderlos, ¿no?
0: Dora Lilia, muchas gracias. Cierro solo preguntando, ¿están considerando ya dónde se instalarían las 1111 personas? ¿Acaso en Ciudad Universitaria de la UNAM? ¿Acaso en la Plaza de la Constitución, el Zócalo?
1: Hasta ahora sabemos que tenemos públicamente también que ellos han hecho que estarán en la Casa Samir Flores, ¿no? Ahí, digamos, habrán actividades. No sabemos si se van a hospedar ahí, eso todavía está por definirse. Pero sí, digamos, la cantidad pues es significativa, ¿no? Entonces, más los colectivos, organizaciones que acompañamos, ¿no? Entonces sí será una cantidad grande. Por lo tanto, sí creo que habrán espacios que se van a solicitar para que esto pueda ser posible, los encuentros, toda la agenda que el EZ estará atendiendo y estará programando desde la Ciudad de México. Entonces, me imagino que no solamente va a ser un lugar, sino van a ser varios espacios que todavía no están definidos ahora.
0: Dora Lilia, muchas gracias por esta oportunidad, por toda la información y el contexto. A reserva de lo que desee agregar, muchas gracias, Dora Lilia.
1: Pues a sumarse. Es la gira por la vida en la que todos cabemos y que es importante. Es una gestión, una convocatoria, una invitación, una esperanza para todo el tema de desaparición en México, una preocupación que estaremos poniendo sobre la mesa, y yo creo que es un tema que nos interesa, que nos invita a todas y a todos.
0: Dora Lilia, muchas gracias y seguimos atentos. Hasta pronto, gracias.
1: Hasta luego, buenas tardes.
0: Gracias. Para quienes deseen apoyar económicamente este proceso, esta marcha, ahí están los datos en el Banco BBVA, el número de cuenta. Ya sabes, si es de banco a banco, usa esa parte. Si es de un banco a otro banco, la clave interbancaria, y está a nombre de Alicia Castellanos Guerrero. Así es que, bueno, ahí está esa posibilidad de apoyar la marcha zapatista en diciembre, desde Chiapas hasta la Ciudad de México, estancia de 1111 representantes del Ejército y el Frente Zapatista de Liberación Nacional en la Ciudad de México, y el 1 de enero la conmemoración de la insurrección zapatista, la conmemoración ya no en territorio zapatista, sino esta vez en la Ciudad de México.
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0: ¿Qué tal? Ya estás aquí en el 102.9 de la FM y eso es Qué Huelga Blues Radio. Y vamos a dar inicio a un programa más de la fábrica de blues y rock. Y pues hoy tenemos un invitado, un músico, un activista del blues aquí en, pues se puede decir que nacional. Él es Francisco López, guitarrista y aparte periodista, ha hecho algunas, tiene una publicación. Pues bienvenido, Francisco, gracias por la invitación de aquí nos estás acompañando.
1: Gracias por la invitación a ti, Isidoro, te lo agradezco realmente. Y pues bueno, hablemos de blues.
0: Sí, venimos platicando hace un momento de que pues tú inicias así activamente en el 97 o qué de años sería más o menos ya que entras al blues, pero antes tuviste otra actividad como músico. ¿Qué hiciste? ¿Qué música hiciste antes?
1: Bueno, antes de dedicarme al blues, antes de 1996, pues sí aprendí algo de guitarra, ¿no? Pero era informal, o sea, ¿qué te diré? Tocando a lo mejor algo de rock o trova, otros géneros musicales.
0: Sí.
1: Pero ya al entrar al blues, así, eso fue en 1996.
0: ¿Pero cómo fue que de pronto, o sea, se supone que muchos, bueno, comenzamos a temprano, ¿no? Los 20, 15, algo así.
1: Bueno,
0: pero tú lo descubres.
1: Bueno, a mí el blues me gustó desde años anteriores. Yo iba fui a todos los eventos, a todos los conciertos que hubo, que organizó Raúl de la Rosa, todos los festivales de blues. Yo fui a todos esos, escuchaba blues. No era mi música o la música que más escuchara, pero sí estaba entre ellos, ¿no? Tenía un amigo que, mi tocayo Pancho Gel, él tenía muchos discos y ahí era donde yo escuchaba blues, pero no era una música para hasta ese entonces que me llamara tanto la atención.
0: ¿Te apasionaba?
1: No.
0: Ah, muy bien.
1: Después de los festivales de Raúl de la Rosa incluso tampoco, pero yo fui a todos. Y ahí, bueno, pues escuché Leyendas, ¿no?
0: Claro.
1: Ya posteriormente, Roy Álvarez, Elio Quintero y Felipe Serrano tenían una banda que se llamaba la Banda de Blues de la Ciudad de México. Eso fue en 1996.
0: También se llamaban la Banda de los Corazones Locos, ¿no?
1: No, eso fue después.
0: Otro. Sí.
1: Entonces yo llegué ahí para saludar a Roy y no tenían bajista.
0: Roy es guitarrista.
1: Sí. Roy es guitarrista, sí. Roy Álvarez.
0: Él era miembro del grupo Rock Mobile Oil de los 70, ¿no?
1: De los 70. También estuvo con Angara Volante y otros. Él, Elio Quintero, que ahora está en Radio Blues, bueno, que tiene su propio proyecto, ¿no? Y Felipe Serrano, que en paz descanse, que era un excelente pianista. Ellos tenían una banda. Entonces eso habrá sido como por junio de 1996 cuando yo los fui a visitar a Roy Álvarez y no tenían bajista, y yo antes había tocado en grupos de rock de colonia, de barrio, y había tocado el bajo, entonces sabía un poco de bajo. Llegué con ellos y me integré ahí, como no tenían bajista me agarré el bajo y de ahí ya me seguí.
0: Qué bien. Sí, estuvo muy muy bien. Y no, y además con qué agrupación, ¿no? Con qué músicos comenzaste, ¿no? Llegaste a un buen nivel, ¿no? Ellos ya son veteranos, ¿no?
1: Sí, bueno, creo que Liu allí empezaba.
0: Sí, también.
1: No sé si fue su primer banda de blues, es posible, de Liu Quintero. De Felipe no, y también de poco de Roy. Y luego estaba Toño, un amigo de ellos, que tocaba la batería, que jamás lo volví a escuchar en otro grupo. Pero bueno, sí, ya entré yo con gente que tenía ya alguna trayectoria. Y bueno, me integré y estuve un tiempo con ellos.
0: Sí, bueno, para enriquecer el programa, ¿qué te parece si nos compartes algo de música que has grabado? ¿Grabaste un disco?
1: Sí, grabamos un disco, esto fue en el 2012, ya con el grupo que se llama, primero se llamó La Tregua y después Circo Blue.
0: Sí, hubo un problema ahí con La Tregua, ¿no?
1: Sí, porque yo quise registrar el nombre de La Tregua, que lo cual no... bueno, lo quise registrar... Y como ya estaba registrado, entonces ya no me quedó otra más que cambiarle el nombre, le cambié a Circo Blue, lo cual, pues bueno, me ha costado hasta la actualidad mucho, ¿no? Porque ya La Tregua ya era conocida, pero bueno. Sí, ya habíamos tocado como 12 años más o menos.
0: Sí, ¿verdad? Creo que por ahí los vi anunciados en unas propagandas sobre The Rock, ¿no?
1: Sí, en La Tregua sí ya teníamos un buen rato. Pero bueno, entonces hicimos este disco en 2012 con 10 temas. El primero que vamos a escuchar se llama La Tregua Blues.
0: Ah, muy bien. ¿Es cantada?
1: Instrumental, es instrumental, es una pieza instrumental. Es como una intro nada más para las demás.
0: Hay que escuchar dos canciones.
1: ¿Sí? Escuchamos es la Tregua Blues y luego a continuación es Qué Hacer, que es la segunda rola, el segundo track de este CD.
0: Sí. ¿Quién toca en este grupo?
1: Bueno, en ese entonces estábamos integrados con Juanito Soto. Él y yo iniciamos la banda. Cuando iniciamos con la Tregua, estaba él. Ahora ya se fue de México, ya no vive aquí. Un sobrino mío, Eduardo Ayala, que era bajista o es bajista, aunque se dedica a otro tipo de actividades, pero en ese entonces estaba con nosotros, y Octavio Espinosa, que tocó también con nosotros y después estuvo por ahí con otras bandas. Pero era Octavio Espinosa en la armónica, Eduardo Ayala en el bajo, Juanito Soto en la batería y yo en la voz y la guitarra.
0: Muy bien, bueno, entonces La Tregua y la otra canción, ¿cómo se llama?
1: ¿Qué Hacer?
0: ¿Qué Hacer? Muy bien, bueno, pues aquí este es el grupo Circo Blue.
1: Circo Blue.
0: Sí, aquí estás en Qué Huelga Radio.

0: ¿Qué canciones escuchamos, Francisco?
1: Bueno, escuchamos una pieza instrumental que se llama La Tregua Blues y posteriormente otra pieza que se llama ¿Qué Hacer?
0: Qué bien. ¿En qué año fue hecho?
1: Fue 2012.
0: En 2012,
1: hace que 14 años.
0: ¿Y a raíz de eso empezaron a presentarse?
1: No, ya traíamos. Nosotros empezamos esta banda. Comenté que en junio de 1996 yo estaba con con Roy y otros músicos. Después, cuando ya esta banda no funcionó, en 1997, es más, exactamente el 7 de mayo de 1997, busqué a Roy Álvarez, que es guitarrista, e hicimos un trío que se llamaba Corazones Locos.
0: Ah, el que te mencionaba.
1: Corazones Locos. Ahí iniciamos en 1997 y con Alfredo, no me acuerdo de su nombre, él tocaba en la batería y cantaba. Entonces, eso fue en 1997, antes de Circo Blue.
0: Ah, o sea, ya. Entonces has presentado en muchos festivales de blues, ¿no?
1: Con los Corazones Locos sí tuvimos mucha actividad, nos presentamos bastante.
0: ¿En ahí, el Chopo? ¿Tocaron en el
1: Chopo?
0: Tocamos
1: en el
0: Chopo, ¿verdad?
1: Sí. Estaba en el Museo del Chopo y llegamos a tocar todavía.
0: Sí, ese festival lo hacía Jorge hizo como 10 festivales, ¿no?
1: Sí, se hizo varios.
0: Sí, bastantes.
1: Sí, ahí tocamos nosotros, y bueno, con los Corazones Locos hacíamos canciones originales también con temas compuestos por Roy Álvarez y teníamos piezas, covers también de blues, combinábamos ambos.
0: Sí, qué bien. Bueno, pero aquí estoy viendo una lista donde te has presentado como 40 festivales de blues, ¿no?
1: Sí, ya hemos, estado, bueno, en el 2003, exactamente en junio de 2003, que voy a cumplir, de 2003 al 2000, que son 23 años, empecé con La Tregua, así nos llamábamos. Después de que salí de Los Corazones Locos, me fui con un baterista que en ese momento estaba tocando, porque Alfredo ya había salido. Entonces yo salí primero de Corazones Locos y luego Juanito, que ya había entrado allí, también salió. Nos caímos bien, ¿no? Nada más nos caímos bien, hasta ahí llegó la amistad, pero hicimos una banda que se llama precisamente La Tregua, así la nombramos. Eso fue hace, pues bueno, 23 años, en junio de este, el próximo, en este mes cumplimos pues 23 años de andarle dando. Uh-huh. Inicialmente nos llamamos La Tregua y luego en el 2012 cuando hicimos el primer CD, tuvimos que registrar el nombre de la banda y ahí fue cuando ya no lo pude registrar como La Tregua.
0: Sí, como lo comentaba, sí.
1: Entonces por eso es que ya habíamos participado en festivales, ¿no? Durante ya un buen rato, ¿no? En muchos festivales.
0: Sí, qué bien. Vamos a pasar a creo que otras dos canciones, ¿no?
1: Bueno, ¿sí? Vamos a escuchar dos temas, uno que se llama Herida en Cruz y La Culpa.
0: Muy bien, bueno, pues aquí en Qué Huelga Radio.

Sí, estás aquí en Que Huele a Blues Radio y acabamos de escuchar un grupo que se llama Circo Blue. Con el, pues aquí tenemos en la cabina Francisco López, él es el guitarrista de este.

0: Sí, estás aquí en Qué Huelga 102.9 y acabamos de escuchar a la banda Circo Blue con dos canciones. ¿Quiénes son, Francisco?
1: Bueno, la primera que escuchamos se llama Herida en Cruz y la segunda La Culpa.
0: Esa inspiración, tu inspiración.
1: Sí, yo estaba muy inspirado.
0: Letra. Está bien. Mira, vamos a pasar a otra faceta de tu actividad aquí, de tu interés por la música, por el blues. Haces una revista, ¿verdad? Editas una revista llamada Gente con Blues.
1: Gente con Blues, exacto. Ah, sí. Así se llama la revista. Sí,
0: pues platícanos de qué se trata.
1: Bueno, la revista inició en enero de 2021. La idea inicial es que yo también dibujo. Entonces, la idea inicial era hacer dibujos de músicos pues conocidos, ¿no? Clásicos, Buddy Guy, Willie Dixon, esos músicos. Y pensaba yo hacer dibujos de ellos, pero después dije, bueno, ¿por qué no hago de mexicanos? No hay de mexicanos. Entonces hablé con dos amigos que son buenos artistas plásticos, con Beppo y con Tito, dos amigos, Humberto Luna y Ernesto Franco. Y les dije, oye, pues estoy haciendo este proyecto, ¿no le entran? Me dijeron, no, sí, vamos a dibujar, ¿no? Porque son pintores, o sea, sí, son pintores completos, sí. Aparte de dibujantes. Beppo es excelente, él maneja muchas técnicas. Entonces, le dijeron, sí, está bien, pues vamos, te apoyamos. Y después llegó la idea de hacer puros dibujos de músicos mexicanos. Y bueno, pues no me quedé como agregado a los dibujos, pues me dediqué a platicar con los músicos. No a entrevistarlos, porque no sé entrevistar, sino a platicar con ellos. Y las pláticas, pues bueno, eran transcritas. Y de ahí surgía, ¿no?, el texto. Y después hacíamos los dibujos. Así permanecimos haciendo dibujos. Después ya se agregaron más personas con pues columnas diferentes, ¿no? De temas diferentes. Uh-huh, sí. Jorge Follaje hacía blues del sur, ¿no? Comentarios del blues de lo que ocurre en México. Samuel Carrillo, que es un guitarrista de la banda Raíces del Blues. Y es un conocedor de blues, conoce mucho de blues. También da clases de blues en guitarra, es muy bueno él. Se agregó David Ávila de Aguascalientes, que es un baterista muy bueno, también conoce muchísimo de blues, es un baterista de blues completo. Él también se agregó a este proyecto.
0: Era su grupo de Fart Blues.
1: The Fart Blues, así se llamaban. Uh-huh. Entonces no decimos qué quiere decir The Fart, pero se escucha, ¿no?, y se siente. Entonces, y de Monterrey a Gerardo Cortés, que también es un guitarrista de jazz, de blues, es muy conocido en Monterrey. Él también se agregó a este proyecto y así
0: pues muy buenos integrantes de...
1: Sí, por ahí algunos que otros también entraban, ¿no? Al principio pusimos algo de cuento, de poesía. También de Ímbero Campo publicamos parte de los poemas de sus libros. Pero básicamente todo estaba alrededor de las pláticas y hacer los dibujos.
0: Es un muy buen proyecto, ¿eh? Muchos integrantes.
1: Sí, ahí estuvimos. Claro, sí, entonces estuvimos hasta el... Bueno, a mí lo que me pasó fue que llegué hasta el número 28. Esto fue hasta el 2023, que fue abril de 2023. Porque tuve un accidente, me caí de una escalera. Entonces, ya le andaba pegando yo a los 70 años, ahora tengo 70. Entonces, a raíz de esa caída me lastimé los dos hombros, el izquierdo y el derecho, porque se me rompieron mis tendones, no totalmente, en uno eran 80% y en otro hombro eran 50%. Entonces, ya no podía yo...
0: Suspendiste.
1: Sí, ya incluso no podía tocar la guitarra. Y tampoco cantaba porque gritaba de dolor, entonces pues imagínate, menos. Y ahí terminó un ciclo hasta el número 28. Posteriormente, todavía en 2024 saqué el número 29, eso fue en junio, ya van a ser 2 años. Sin embargo, en esta actividad de hacer entrevistas, lo que me propuse fue entrevistar a la mayor cantidad o platicar con la mayor cantidad de músicos en toda la República.
0: Fíjate, eso es increíble, esa labor, ¿no? Es admirable de que te muevas y que vayas a, sí, a donde están los grupos, ¿no? Donde están,
1: exacto,
0: los músicos.
1: Sí, porque pues era difícil, sí, con esto. Me fui a Puebla, me fui a Ciudad Valles.
0: Y eso sí es nacional.
1: Sí, me fui a San Luis Potosí, a Ciudad Valles, con los Monroy Blues, por allá, pues no había otra banda. En Querétaro también hay varias bandas ahí. Gente que tiene muchos años en el blues, que son muy blueseros, ¿no? Me fui también a Guadalajara, entrevisté a varios músicos, también veteranos, ¿no? Son muy buenos músicos en Guadalajara. En Tamaulipas, aunque ahí nada más había una banda, ¿no? Tenía intenciones de hacerlo en toda la República y me iba a enfocar, mi próxima parada era Monterrey, pero ya no lo pude hacer. De ahí, bueno, pues obtuve mucha información de estos músicos que pues se dedicaban a hacer blues y a cantar blues, ya fuera en inglés o en español. Pero era agradable, ¿no?, saber que había gente que además, sí, lo hacía casi por nada, porque pues en el blues no se gana mucho dinero.
0: Que igual que todos lo hacemos, ¿no?
1: Sí, no, bueno, tienes a Follaje que va a poner 45 años y pregúntale a Jorge cuánto ha ganado y cuánto ha gastado. A Jorge Follaje. Sí, bueno, y así es tu caso, ¿no? ¿Cuántos años llevas también tocando, ¿no? Ya eres un veteranazo ahí, Hangar Ambulante, ¿no? Esos grupos icónicos y legendarios, ¿no? Entonces ahí terminó mi actividad. Sin embargo, o sea, después ya no podía yo dibujar ni escribir a máquina, o sea, se me dificultaba. Entonces dejé inactivo, o sea, llevo pues como 3 años inactivo.

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0: Ayer se anunció formalmente en Chiapas por parte del Ejército Zapatista de Liberación Nacional el que viajará una delegación del EZLN en diciembre a la Ciudad de México para solidarizarse con la lucha de los buscadores de personas desaparecidas como una de las luchas más importantes de estos tiempos en México y en Centroamérica. Y por otra parte, el hecho de tratar de tener un foro para las diferentes luchas políticas y sociales que se están dando a lo largo del país. Le ha pedido al Centro de Derechos Humanos Fray Bartolomé de las Casas, conocido como Frayba, que ayude a organizar, que prepare, y por ello es muy importante que esté con nosotros Dora Lilia Roblero García, directora del Centro de Derechos Humanos Frayba. Ahí está Dora Lilia Roblero. Dora Lilia, buenas tardes.
1: ¿Qué tal? Muy buenas tardes.
0: Bien, bien, gracias, Dora Lilia. Dora Lilia, ¿cuáles van a ser? Primero, bueno, pues hemos dado a conocer en términos generales el anuncio que se dio a conocer ayer respecto a este viaje a la Ciudad de México y la petición de ayuda al Frayba para que ayude a organizar. ¿Cómo se va a organizar? ¿Qué es lo que van a hacer ustedes? ¿Qué es lo que están convocando? ¿Cómo puede participar la gente en todo esto? Dora Lilia.
1: Muy bien, pues muchas gracias por el espacio. Es muy importante para que pues todos quienes nos escuchen puedan tener la información necesaria para la participación en este evento que anuncia el EZLN de trasladarse a la Ciudad de México. Como ya saben, pues ha hecho público su viaje, su gira por la vida a la Ciudad de México, donde estará encontrándose con colectivos, organizaciones, pero muy concretamente con colectivos de personas en el tema de la búsqueda. Como bien decías, un tema que nos preocupa mucho en México y que es un tema muy, vigente, un tema que está sucediendo, como es el tema de la desaparición, ¿no?, en México, en donde por lo menos todos los días tenemos personas desaparecidas o familias buscando a sus seres queridos. Entonces, este encuentro, que el EZ anuncia, muy concretamente le pide al Frayba poder organizar este encuentro sobre colectivos, organizaciones, familias, personas que quieran encontrarse con ellos y que están en el tema de la búsqueda, que tienen sus familias desaparecidas. El EZ ha puesto sobre la mesa este tema que es muy importante, ¿no? Que lo hablemos, que lo analicemos, que nos veamos, que nos encontremos. Y este es el objetivo, como bien lo ha anunciado el EZ, es este encuentro es para abrazar a las familias, para escucharles, para que también todas las comunidades zapatistas puedan ser testigos de este fenómeno que es tan preocupante en México y que puedan tener esa cercanía y esa escucha y ver también de qué manera el EZLN puede también hacer eco ante las denuncias y la búsqueda de la verdad y la justicia de estas personas. El Frayba, como bien lo dice el comunicado, nos han pedido que podamos ser parte de este programa, de este encuentro y muy específicamente de este encuentro con personas, colectivos que están con todo el tema de búsqueda. Entonces, estaremos, todavía estamos, armando y viendo toda la parte de contenidos y de ver los lugares, toda la parte logística, y metodológica está todavía armándose, pero sí de que nosotras ahorita ya empezó el registro, muchas gracias a todas las familias y colectivos y organizaciones que se han ya comunicado con nosotras para empezar el registro. Entonces, ese es el trabajo que vamos a realizar desde el FRAIVA. Ya hay un correo público que hace el EZLN, que es donde están @fraiva.org.mx. Entonces, nosotras desde el FRAIVA vamos a concentrar toda esta información, vamos a hacer el registro, a cuidar que nadie se quede fuera y que todas aquellas personas que deseen tener este encuentro puedan accesar. Entonces, nosotros estaremos recibiendo toda esta información, toda la información que nos puedan acercar con respecto a los casos de búsqueda, que puedan adelantarnos, va a ser muy importante. Vamos a tener este registro y vamos a ir haciendo ya también una lista de todas las personas que nos están, se están comunicando con nosotras. Ya hemos recibido algunas solicitudes, las cuales les decimos ya están registradas, ¿no? En el correo hay un formulario que les va a llegar en automático cuando nos escriban para que puedan llenar y dar más información necesaria para que este encuentro sea, pues, de esperanza. Ahí sea un encuentro de intercambio, de escucha, como bien lo ha dicho el EZLN, en estos espacios en la Ciudad de México. Entonces, claro, estaremos haciendo este trabajo desde el FRAIVA y pues invitar a todas las los colectivos, organizaciones, personas que se quieran encontrar con ellos y que puedan compartir, digamos, sus dolores y preocupaciones, pues ahí están los correos y los números también para que se comunique con nosotros.
0: Dora Lilia, en la logística que están preparando, ¿cuántos días exactamente estará el EZLN en la Ciudad de México y cuánto tiempo será? ¿Qué será? ¿Una marcha desde allá hasta la Ciudad de México? ¿Van por carretera? ¿Cómo se hará?
1: Todas las acciones que se van a hacer en la Ciudad de México. Como lo ha mencionado, el EZ estará todo el mes de diciembre allá haciendo todos estos encuentros, porque además de encontrarse con estos colectivos de buscadores, también se va a encontrar con organizaciones y otros movimientos colectivos que les interese tener este intercambio cercano, ¿no? Entonces, va a haber la oportunidad de encontrarse. No tenemos ahorita bien la fecha de cuándo a cuándo estará con cada espacio, pero sí que se está contemplando. Y por lo pronto, decir que estará todo el mes de diciembre. Todavía no tenemos muchos detalles de traslado, de la estancia allá, con fechas de cuándo, digamos, una agenda, un programa todavía está por definirse, pero que sí es importante, pues, que todas y todos que quieran tener este encuentro, pues ellos justo le llaman esta gira por la vida, en donde va a ser de escucha y de intercambio de análisis, ¿no? Entonces, así está hasta ahora, es de lo que llevamos un poquito con el programa.
0: Dora Lilia, el 1 de enero, la celebración de un aniversario más de la insurrección zapatista, ¿se va a realizar en la Ciudad de México?
1: Está programado que sí uh-huh. Haya allá una acción, ¿no? Todavía no sabemos bien el contenido y dónde y cómo será, pero sí está programado poder tenerlo allá.
0: Se anunció también o se habló de la posibilidad de organizar una marcha. ¿Se tiene pensado para qué día?
1: No, qué día no. Ahí, digamos, las actividades están anunciadas públicamente, pero las fechas y los lugares son los que todavía estamos en ello.
0: Dora Lilia, ya leí yo plenamente el comunicado, sé lo que ahí se estableció, pero hay quienes aquí en el chat están preguntando quién les paga, lo que van a pagar de viáticos y gastos, utilícenlo para comer, no sean ineptos, cosas por el estilo. Así es que, insisto, aunque ya leí yo lo que se ha dicho, te pido que nos digas cómo se va a hacer el financiamiento de este viaje y de esta estancia en la Ciudad de México.
1: Pues se va a hacer con la solidaridad de la sociedad civil, por eso ahí el EZ ha puesto una cuenta, ¿no?, en donde todas aquellas personas que quieran apoyar esta actividad uno se puede sumar de muchas maneras, y una de ellas es la parte económica, ¿no?, en la que puedan poder facilitar y poder apoyar para que esta acción se pueda realizar con todos los gastos necesarios que haya que hacer para moverse, para comer, para estar allá, para toda la estancia en la Ciudad de México. Entonces hay una cuenta que el EZ ha puesto a disposición para que puedan sumarse. Y ese es el hasta ahora, digamos, como sabemos, pues el EZ no cuenta, digamos, con estos recursos, y siempre confía en la solidaridad de la sociedad civil. Entonces también es una invitación a que podamos sumar y cooperar y ayudar a que esta acción se pueda realizar en las mejores condiciones. Y para ello, pues es necesario que podamos, apoyar con lo que se pueda. Entonces, ellos están viendo de tener desde que puedan depositar a la cuenta, desde que puedan haber toda la solidaridad en la Ciudad de México con temas de transporte, de hospedaje, de alimentos, ¿no? Todo esto será importante que nos sumemos, sabiendo lo que implica trasladarse a la Ciudad de México y estar allá por lo menos un mes.
0: ¿Se calcula cuántas personas viajarán desde allá hasta la Ciudad de México?
1: El anuncio que tenemos hasta ahora son de los 1111.
0: 1111,
1: así lo anuncia el EZ. Y hasta ahorita es, digamos, la noticia, ¿no? De los 1111 que se moverán a la Ciudad de México.
0: ¿Se moverían por tierra, en camiones, en vehículos o cómo?
1: Yo pienso que va a ser por tierra. Todavía no sabemos como tantos detalles, pero como con una cantidad así, yo pienso que lo más económico además tendría que ser por tierra.
0: ¿Con estancia en los lugares por donde vayan pasando o directo sin detenerse?
1: Todavía no tenemos ese detalle. Sabemos que les han pedido de visitar algunas ciudades. Ellos también todavía lo están contemplando, si es posible, en qué lugares, ¿no? Entonces todavía no tenemos ese detalle, pero yo creo que en cuanto haya más claridad y una agenda, la estarán haciendo pública.
0: Dora Lilia, ya que están, son parte, el FRAIVA, parte fundamental de esta logística, ¿qué se hace en estos casos? ¿Se avisa, se pide permiso, se pide ayuda al gobierno federal para protección de la caravana? ¿Cómo se establecen o no hay comunicación con autoridades?
1: No tenemos comunicación con autoridades. Lo que siempre hacemos es desde la sociedad civil poder acompañar, ¿no? Y al FRAIVA, ¿no?, como un centro de derechos humanos, le piden esta observación de derechos humanos en la que nos sumamos para poder en algún momento que sea necesario, pues sea el FRAIVA quien se mueva y quien pueda contactarse, digamos, en dado caso de ser necesario. Pero por lo regular es una caravana, como bien lo dicen, de la gira por la vida, que no necesitaríamos pues este tipo de aviso o de que garanticen algún tipo de seguridad, ¿no? Eso creo que la sociedad civil ha respondido bien, y ahí pues como FRAIVA también estaremos acompañando.
0: Vamos a poner la referencia de la cuenta a la que pueden, quien lo desee, apoyar. Ahí está, dirección del banco, BBVA Bancomer, Plaza Cuernavaca, a nombre de Alicia Castellanos Guerrero, el número de cuenta y la clave interbancaria. Sugiero, si alguien desea tomar una fotografía de lo que está aquí, para que luego pueda hacer la operación, pero ahí se pueden hacer los depósitos para financiar, para apoyar esta movilización. Ahora, Dora Lilia, cierro solamente, parte de lo que se menciona es el cerco y la presión militar y del crimen organizado en torno al territorio autónomo de los zapatistas. ¿Qué hay sobre esto, Dora Lilia?
1: Bueno, pues sabemos que desde el 94 ha habido toda una criminalización y persecución a lo que es todas las acciones que ha habido con respecto al EZLN. Y bueno, pues como bien saben, pues todo este control territorial, pues también por el crimen organizado, pues también viene a afectar al territorio zapatista de las tierras recuperadas, ¿no? Entonces hemos tenido algunos casos, digamos, en las que hemos tenido que intervenir porque han sido de alguna manera atacadas, han sido, pues, les han quitado algunas tierras recuperadas al EZ. Y pues esta, digamos, esta persecución no se detiene, y pues como está, digamos, todo el tema del control territorial, pues las tierras recuperadas y las tierras del EZ no dejan de ser también un territorio afectado, ¿no? Entonces han sido también atacados y han perdido algunas tierras en las cuales pues el EZ las tenía como tierras recuperadas, y que ahí pues haya visto un poco como de poder solucionarlo de la mejor manera en la que no sume a más violencia en el estado. Por lo tanto, algunas tierras recuperadas han sido cedidas por el EZ para contribuir a la paz y que no sea un tema que ponga más violencia en el estado. Entonces, sí, digamos, han sido territorio también amenazado y con riesgo a perderlos, ¿no?
0: Dora Lilia, muchas gracias. Cierro solo preguntando, ¿están considerando ya dónde se instalarían las 1111 personas? ¿Acaso en Ciudad Universitaria de la UNAM? ¿Acaso en la Plaza de la Constitución, el Zócalo?
1: Hasta ahora sabemos que tenemos públicamente también que ellos han hecho que estarán en la Casa Samir Flores, ¿no? Ahí, digamos, habrán actividades. No sabemos si se van a hospedar ahí, eso todavía está por definirse. Pero sí, digamos, la cantidad pues es significativa, ¿no? Entonces, más los colectivos, organizaciones que acompañamos, ¿no? Entonces sí será una cantidad grande. Por lo tanto, sí creo que habrán espacios que se van a solicitar para que esto pueda ser posible, los encuentros, toda la agenda que el EZ estará atendiendo y estará programando desde la Ciudad de México. Entonces, me imagino que no solamente va a ser un lugar, sino van a ser varios espacios que todavía no están definidos ahora.
0: Dora Lilia, muchas gracias por esta oportunidad, por toda la información y el contexto. A reserva de lo que desea agregar, muchas gracias, Dora Lilia.
1: Pues a sumarse. Es la gira por la vida en la que todos cabemos y que es importante, es una gestión, una convocatoria, una invitación, una esperanza para todo el tema de desaparición en México, una preocupación que estaremos poniendo sobre la mesa, y yo creo que es un tema que nos interesa, que nos invita a todas y a todos.
0: Dora Lilia, muchas gracias y seguimos atentos. Hasta pronto, gracias.
1: Hasta luego, buenas tardes.
0: Gracias. Para quienes deseen apoyar económicamente este proceso, esta marcha, ahí están los datos en el Banco BBVA, el número de cuenta, ya sabes, si es de banco a banco, usa esa parte, si es de un banco a otro banco, la clave interbancaria, y está a nombre de Alicia Castellanos Guerrero. Así es que, bueno, ahí está esa posibilidad de apoyar la marcha zapatista en diciembre desde Chiapas hasta la Ciudad de México, estancia de 1111 representantes del Ejército y el Frente Zapatista de Liberación Nacional en la Ciudad de México, y el 1 de enero la conmemoración de la insurrección zapatista, la conmemoración ya no en territorio zapatista, sino esta vez en la Ciudad de México.
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0: Este 10 de junio nos encontramos en la marcha de familiares de personas desaparecidas en México y tenemos la oportunidad de hablar con otra compañera. Buenas noches, compañera.
1: Hola, buenas noches. Mi nombre es Socorro Gil Guzmán y busco a mi hijo Jonathan Guadalupe Romero Gil, que fue detenido y desaparecido por policías municipales el 5 de diciembre del 2018 en Acapulco, Guerrero. Y actualmente represento a la colectiva Memoria, Verdad y Justicia Acapulco, Chilpancingo, Guerrero.
0: ¿Nos puede contar, compañera, cómo surge el colectivo? ¿Cómo es que deciden organizarse para la búsqueda de sus familiares?
1: Pues durante 3 años buscaba yo sola junto con mis hijas y empezamos a hacer actos de memoria y de visibilización en el centro de Acapulco, invitando a la gente por medio de las redes sociales, y así empezaron a llegar compañeras y empezaron a insistir en que se formara una colectiva, y pues me pusieron a mí como su representante. Y aquí me tienen, porque yo no quería ser la representante, porque la verdad es muchísima responsabilidad, trabajo. Y digo, de por sí uno trabaja muchísimo y estar al cargo y al pendiente de las familias, como ahorita que venimos a las marchas. Y pues aquí ando, sigo buscando a mi hijo y sigo ayudando a las compañeras para que este día de hoy se hiciera posible venir. Pues tuvimos que botear para poder tener dinero para pagar una Urban que nos trajera hasta acá.
0: Esto que comenta también es importante que lo escuchemos, porque todo el movimiento que hacen ustedes como comité es autogestivo, quiere decir, a ustedes nadie les paga o no reciben dinero, en realidad todo sale de sus bolsillos, me imagino.
1: Así es, mucha gente tiene la idea que nos pagan, que recibimos dinero de algún partido político, cuando no es cierto. Nosotras nos mantenemos solas como podemos, boteamos en nuestras actividades, boteamos en las redes sociales para que la gente que pues tiene empatía, que nos puedan ayudar, lo hacen. Y así fue como juntamos los recursos para poder venir hoy este día, que la verdad nos salió un poco cara la Urban, porque venimos desde Acapulco, y pues para que nos viniera a dejar y mañana nos va a venir a traer. Y pues yo llevo 7 años y medio buscando a mi hijo, la fiscalía me desapareció las pruebas de mi carpeta, fui amenazada, perseguida y desplazada del estado de Guerrero junto a mis 2 hijas.
0: Compañera, esto que nos está narrando desafortunadamente es algo muy común para muchas de las familias que finalmente reciben amenazas y no reciben apoyo por parte del gobierno. A estas personas que están iniciando apenas la búsqueda de sus familiares en Guerrero, ¿cuáles son las recomendaciones que usted le haría?
1: Pues que siempre que tengan a un familiar desaparecido, que no quisiéramos que esto pasara, pero sabemos que sigue pasando, entonces conforme les desaparezcan a un familiar, por favor, busquen ayuda de los colectivos, no de las autoridades, porque las autoridades no les ayudan en nada. Busquen a las mismas familias para que puedan arroparse y apoyarse y para saber qué hacer, porque realmente nosotras cuando nos pasa esta situación, pues no sabemos a dónde ir, a quién recurrir, y las autoridades solamente nos revictimizan. Y entre las familias pues nos sentimos arropadas, acobijadas, y entre nosotras nos apoyamos.
0: ¿Aproximadamente cuántas personas desaparecidas hay en Guerrero, compañera?
1: Pues las autoridades no han querido dar las cifras oficiales, pero nosotras creemos que hay alrededor de 8,000 personas desaparecidas en el estado de Guerrero, más aparte las que no tienen una denuncia, y sí hay mucha gente que no levanta denuncia por miedo, porque los amenazan, o porque saben que la fiscalía de todas maneras no hace nada y se dedican a buscar solas. Nos hemos encontrado con familias que no tienen denuncia, pero que siguen buscando y no quieren ir a la fiscalía.
0: Claro. Y bueno, pues nada más para terminar, compañera, quisiera preguntarle, esperemos que donde quiera que esté Jonathan nos esté escuchando, ¿qué mensaje le daría?
1: Híjola, yo sé que mi hijo ya no está vivo. Encontré sus restos en Cemefo. Están por darme los resultados y yo sé que si me escucha desde el cielo, pues sabe que lo amo y que no necesito decirle palabras para que lo sepa. Siempre supo cuánto lo amaba, siempre se lo decía yo en persona, en mensaje, y pues decirle que lo quiero muchísimo, que lo amo y que yo sé que algún día nos vamos a volver a encontrar. Creo que no fue posible en esta vida, pero yo sé que en la otra vida me está esperando, y que algún día lo voy a volver a abrazar y que le voy a decir cuánto lo amo, y que en ese abrazo recuperaremos todos estos abrazos que no nos dimos. Y muchísimas gracias a todas las personas que hicieron posible este día, este viaje, y que estuviéramos presente hoy aquí en este lugar.
0: Muchas gracias, compañera, y bueno, mucha fuerza.
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0: Ayotzinapa.
1: Buenos días, buenas tardes y buenas noches. Esta es la edición de Nebulosa del 10 de agosto de 2026. Por verdad y justicia para Ayotzinapa. A unas cuantas semanas de que se cumplan 12 años del crimen de Estado en Iguala, el gobierno federal se empecina en proteger a las Fuerzas Armadas y no atina en dar un rumbo a las investigaciones para dar con el paradero de nuestros 43 compañeros ausentes. Cada semana, cada mes que pasan, cada reunión que sostiene con las familias, el gobierno reporta avances supuestamente relacionados con las indagatorias, pero nada sustancial. Nada sobre los folios del ejército, nada sobre los vínculos de las Fuerzas Armadas con el crimen organizado, nada de reanudar la asistencia internacional. Solo vaguedades y promesas que no se cumplen. Y a pesar de ello, con dignidad, las familias y los compañeros de los desaparecidos perseveran en la lucha por verdad y justicia para Ayotzinapa. Estas son algunas de las acciones llevadas a cabo entre finales de junio y el 9 de agosto de 2026. Tras las jornadas de lucha por la inauguración del Mundial de Fútbol, tuvieron lugar las movilizaciones mensuales en Guerrero y Ciudad Monstruo. El jueves 25 de junio hubo una marcha en Chilpancingo y el viernes 26 se marchó del Ángel de la Independencia al Hemiciclo a Juárez para exigir a la presidenta Claudia Sheinbaum que se avance en las investigaciones y que se entregue la documentación en poder de las Fuerzas Armadas. El martes 7 de julio se anunció la decisión de la Suprema Corte de Justicia de revisar los recursos que interpuso la Fiscalía General de la República contra una decisión de un juez de Tamaulipas que, desde 2018, ordenó la creación de una Comisión de Investigación para la Verdad y Justicia del caso Iguala, en la que participen la Fiscalía General de la República, la Comisión Nacional de los Derechos Humanos y las Víctimas. Durante 6 años se ha escamoteado el cumplimiento de dicha sentencia y ahora se pretende que la Suprema Corte la eche abajo. Al respecto, el abogado de las víctimas, Isidoro Vicario, señaló que el mecanismo de investigación extraordinario es necesario, puesto que la Comisión para la Verdad y Acceso a la Justicia, creada por decreto del expresidente López Obrador en 2018, ha perdido el rumbo del caso. La Fiscalía no avanza en las averiguaciones, señalando así el estancamiento de tales indagatorias. El jueves 16 de julio, en una clásica maniobra de manipulación, la presidenta Sheinbaum informó que la oficina en México del Alto Comisionado de Naciones Unidas para los Derechos Humanos propondrá a expertos independientes que revisen la investigación sobre la desaparición de los normalistas de Ayotzinapa, afirmando dolosamente que el grupo interdisciplinario de expertos independientes ya no existe. En los días siguientes, la abogada colombiana Ángela Buitrago, integrante de ese grupo, desmintió a la presidenta y afirmó que ha sido el gobierno mexicano quien no ha permitido el retorno de las y los expertos a México. El 24 de julio se conoció una nueva sentencia de 105 años de prisión contra Santiago Mazari Hernández, alias El Carrete o El Señor de los Caballos, ex capo del grupo criminal Los Rojos. Esta persona ya había recibido otra sentencia de 20 años, acusado de delincuencia organizada y delitos contra la salud. Como en varios otros casos, las autoridades judiciales no consignan a los supuestos participantes en el crimen de Iguala por desaparición o desaparición forzada, restando fuerza a las investigaciones. Así, aunque se dice que la detención de Santiago Mazari tiene relación con la desaparición de los normalistas, su condena es por otros delitos. El domingo 26 de julio, familiares, normalistas y grupos solidarios marcharon en Ciudad Monstruo e hicieron un mitin en el hemiciclo a Juárez. Entre otras cuestiones, las y los oradores destacaron la necesidad de que haya avances reales que permitan establecer el paradero de los 43 normalistas y recordaron que hay varias líneas de investigación que no han sido esclarecidas, como el uso de los teléfonos de los estudiantes después del día en que desaparecieron, la detención de 17 jóvenes que fueron llevados a barandillas municipales la noche del 26 de septiembre de 2014, así como la ya traída y llevada entrega de documentos del ejército. Y en la excepción que confirma la regla, El jueves 6 de agosto se conoció la detención de Ángel Eladio Aguirre Rivero, quien fue gobernador de Guerrero en 2014. Se le acusa de destruir evidencia relacionada con la desaparición de los 43 normalistas de Ayotzinapa, en particular de las grabaciones del ataque cometido contra los estudiantes frente al Palacio de Justicia Estatal, documento fundamental para establecer la identidad de los atacantes y de los vehículos en que fueron secuestrados los normalistas. Ángel Rivero es el segundo político del régimen priista que es presentado ante la justicia. Y lo que es más relevante, al exgobernador se le acusa, esta vez sí, de desaparición forzada. Es cierto que una golondrina no hace verano, pero también lo es que son este tipo de detenciones las que pueden proporcionar información sobre el paradero de nuestros compañeros ausentes. Más allá de los laberintos gubernamentales, la determinación de las madres y padres de Ayotzinapa nos muestran el camino que lleva a la verdad y a la justicia. Luchar, perseverar y nunca doblegarse ante el gobierno. Porque vivos se los llevaron, vivos los queremos.

una hoja de periódico y un mensaje para la presidenta Coná. La señora Claudia Sheinbaum repite una y otra vez que en México somos felices y que al país le va réquete bien. La sección Estados del periódico mexicano La Jornada, publicación afín a la llamada Cuarta Transformación, le dio un desmentido rotundo el sábado 4 de julio de 2026. La nota principal reza: restos hallados en Rancho de Veracruz son de la periodista Roxana Guzmán. Localizan muerto a activista ambiental en Guerrero sobre la muerte de Manuel Alejandro Moreno Serna. Identifican cuerpo de ingeniero secuestrado en enero en Sinaloa. El cadáver estaba junto con los restos de 10 mineros. Tres titulares que refieren tres geografías del terror y la realidad de un país que se desangra. No, señora Sheinbaum, no se puede ser feliz con tanta muerte alrededor mientras los gobernantes celebran sus negocios. ¿Hasta cuándo?

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4: Excelente jornada, auditorio de Radio Informaremos. Les saludamos esta mañana de lunes 10 de agosto del 2026 desde la XHSBE Choloyan Radio en Tlaxcalancingo, Puebla, para revisar juntos y juntas la agenda semanal de nuestros pueblos. Comité Científico sobre la Extracción de Gas Natural en Yacimientos No Convencionales recomendó usar agua salada para los trabajos. Comunidades de la Huasteca Potosina dicen no al fracking. Cancelan proyecto fotovoltaico en el estado de Hidalgo. Séptima Asamblea Nacional por el Agua, la Vida y el Territorio se realiza en Nayarit los días 8 y 9 de agosto. Quédese con nosotros y nosotras y escuche la información que generan las y los comunicadores comunitarios y académicos.
5: Durante la conferencia de este jueves, la presidenta de México y los integrantes del Comité Científico sobre la Extracción de Gas Natural en Yacimientos No Convencionales dieron a conocer que los trabajos o las recomendaciones es usar agua salada, garantizar que no se obtenga de mantos de agua dulce para consumo humano, usar aditivos menos contaminantes y hacer consultas públicas. También se pronunciaron por prohibir este tipo de técnicas en la cuenca Tampico-Mizantla, localizada entre Tamaulipas y Veracruz, como parte de sus 10 recomendaciones derivadas del primer resultado de análisis, con la intención de disminuir las importaciones y la dependencia del gas conveniente, principalmente a Estados Unidos, como lo dio a conocer la presidenta Claudia Sheinbaum.
6: Que nos permite evaluar, además como un comité científico de distintos puntos de vista, que nos permite evaluar, en este caso, la posible producción de gas no convencional en nuestro país. Y fueron muy claros en las 10 recomendaciones. Primero, antes de iniciar cualquier explotación de gas natural no convencional, hay que fortalecer las fuentes renovables de energía. Dos, usar más eficientemente la energía. Quiere decir, equipos de eficiencia que nos permitan tener el mismo servicio, pero con otros equipos de generación, de producción y de consumo de energía. Tres, aprovechar el gas que se quema en la atmósfera. Cuatro, aprovechar el potencial todavía que hay de gas convencional. Ya para hablar de gas no convencional, nos piden prohibir la explotación de gas no convencional.
5: Sin embargo, ya generó reacciones por parte de la Alianza Mexicana contra el Fracking. En conferencia de prensa este mismo jueves, Beatriz Olvera señaló los riesgos y lugares no convencionales donde viven cerca de 1.300.000 personas, tan solo en el área donde están ubicados estos yacimientos de origen no convencional que se pretende extraer.
7: Estamos compañeros y compañeras que hacemos parte de la Alianza Mexicana contra el Fracking para expresar la postura de las organizaciones y territorios que hacemos parte de esta alianza. En reacción a lo que comentaba hoy la presidenta, el primero tiene que ver con la importancia de la cuenca Sabinas Burro Picachos como una zona con vida. Ya hemos escuchado incluso en otros foros acerca de que pues esta zona es prácticamente desértica, acá no hay vida, acá no habrá impacto, y justamente eso es algo que quisiéramos apuntar. Esta zona, esta cuenca, pues comparte en particular en toda el área de no convencionales, va a compartir territorio en Coahuila, Nuevo León y Tamaulipas, y en esta zona, en el área de no convencionales, viven cerca de 1.3 millones de personas, tan solo en el área donde están ubicados estos yacimientos de origen no convencional que se pretenden extraer. Además de estos habitantes, pues hay localidades urbanas, pero también existen 1.850 localidades rurales.
5: Reportó desde Radio Teocelo en Veracruz, México, Reina Melchor Rivas.

0: El plan Pemex 2025-2035 establece la intención de perforar nuestra región, afectando a 367 comunidades indígenas náhuatl y tenec de la Huasteca Potosina. Ante ese anuncio, las comunidades han estado levantando acta de asamblea para rechazar. Igualmente, la mayor parte de los 17 municipios también han levantado actas de no autorización de cambio de uso de suelo, sabedores de que el fracking, en caso de aplicarse, contaminaría nuestras aguas, suelos y aire. Es por ello que llamamos a la Presidenta de la República, con todo respeto, a que escuche todas estas voces que se han expresado desde hace años y que en los últimos meses se han expresado con mayor intensidad, para cancelar el proyecto estratégico Pemex 2025-2035, cancelar definitivamente el fracking, promover su prohibición y reorientar la política energética hacia el uso de energías renovables.
1: El fracking es una técnica que se perfora los pozos a una profundidad extrema para inyectar agua, químicos y para perforar la roca madre que está en el subsuelo, para sacar el petróleo, el gas. Y esta técnica nos perjudica muchísimo, contamina todo, todo el ecosistema, animales, personas, ríos, aguas, plantas. El fracking es sinónimo de muerte. Yo digo no al fracking, rotundamente no. Llamado a las autoridades para que tomen cartas en el asunto. No queremos que la tierra muera. No queremos que contaminen nuestras aguas.
2: Soy agricultor, productor de café. Nos damos cuenta que estamos amenazados en compañías extranjeras. El Pemex quiere entrar a este estado de San Luis Potosí, a esta Huasteca Potosina, vienen a perforar. Esas compañías extranjeras, si entran, van a dejar destruido todo este municipio de Jirita, va a dejar destruido toda la Huasteca Potosina, ya no vamos a producir café, ya no se va a producir la caña de azúcar, la naranja, y por lo tanto decimos no al fracking, va a quedar la tierra envenenada.
3: ¿Por qué decimos que no al fracking? Porque es una forma de extracción de hidrocarburos y de petróleo que va a contaminar nuestro medio ambiente. Contamina los mantos freáticos, contamina la tierra, contamina el agua y sobre todo la contaminación de la tierra, que es nuestro medio de subsistencia. Nosotros vivimos de producir el maíz, el frijol, la calabaza, y si esto se contamina, pues va a traer complicaciones para nuestra sobrevivencia.
4: Estamos defendiendo el agua para que no entre el fracking aquí. ¿Por qué? Porque el agua nos sirve para todo, así como aquí en nuestra comunidad hablamos náhuatl, y el agua utilizamos para todo, para lavar los trastes, para la cocina y para todo se ocupa el agua. No permitimos que entre el fracking aquí en nuestra comunidad y en toda la Huasteca Potosina, de aquí alrededor de nuestras zonas y Isla San Luis Potosí.
5: Se oye muchos comentarios de fracking. Yo estoy en desacuerdo porque luego se hablan de muchas enfermedades que traen, así es que aquí no se permite para que entren ellos, porque es pues puras enfermedades lo que traen, y enfermedades incurables, que ellos vienen a hacer la maldad, pero no se van a encargar de nuestros hijos curarlos.
6: Hemos venido una comisión de la zona huasteca a una asamblea nacional aquí en Acayucan, Veracruz, para sumar esfuerzos con otros estados como son Chihuahua, Nayarit, Oaxaca, Chiapas, Yucatán, Campeche, Veracruz, entre otros, para hacerles ver nuestra propuesta de rechazar el fracking, la cual hemos recibido buenas respuestas sobre las organizaciones en que nos hemos encontrado. Han expresado su solidaridad con nosotros para rechazar el fracking, ni aquí, ni allá, ni hoy, ni nunca.
7: Buenas tardes, nosotros somos del estado de Veracruz y estamos en apoyo a los pueblos indígenas de la Huasteca Potosina. Pedimos a la presidenta que no al fracking ni en la Huasteca ni en ningún otro estado del país.
8: Desde la península de Yucatán enviamos nuestra solidaridad a los pueblos y comunidades náhuatl y tenec de la Huasteca Potosina. Respaldamos su lucha contra el fracking y hacemos un llamado a las autoridades de nivel federal para que no cometan un ecocidio ambiental por la perforación del fracking.

0: el municipio de Tecozautla, en el estado de Hidalgo, rechazó la instalación de un parque fotovoltaico promovido por la empresa Green Park Energy. La decisión se dio tras la realización de una consulta indígena en el municipio, cuyo resultado llevó a la propia empresa a presentar una carta de desistimiento para abandonar el proyecto. El titular de la Secretaría de Desarrollo Económico de Hidalgo explicó que pese a que las autoridades y la empresa buscaron socializar el proyecto y explicar sus alcances, el proyecto no logró avanzar debido a la oposición de las comunidades expresada durante el proceso de consulta. Yiria Ninelt, corresponsal de Radio Guayacocotla, nos amplía la información.
1: La comunidad de Tecozautla ha rechazado la instalación del parque fotovoltaico que pretendía ocupar cerca de 588 hectáreas de su territorio. La Secretaría de Desarrollo Económico de Hidalgo confirmó que la empresa Green Park Energy presentó una carta de desistimiento y que tras el rechazo expresado por las comunidades durante el proceso de consulta indígena, el proyecto ya no continuará. La planta contemplaba una inversión de alrededor de 150 millones de dólares y la instalación de más de 200.000 paneles solares. Pero frente a este proyecto, habitantes de San Joaquín decidieron organizarse y defender su territorio. La comunidad cuestionó los posibles impactos ambientales y el cambio de uso de suelo que implicaría la instalación del parque, proyectado entre San Joaquín, El Mercader, Maguey Verde y San Francisco. En mayo pasado, San Joaquín realizó tres asambleas, una comunitaria, una ejidal y otra con niñas, niños y jóvenes. A través de estas actas, la población se declaró libre de megaproyectos, solares, eólicos, hidroeléctricos, mineros y de hidrocarburos que impliquen cambios de uso de suelo sin el consentimiento expreso de la comunidad. Finalmente, el rechazo mayoritario expresado durante la consulta indígena llevó a la empresa a desistir del proyecto. Para la comunidad de San Joaquín, este proceso deja una experiencia de organización y defensa del territorio. Frente a los grandes proyectos de inversión, la decisión sobre lo que ocurre en los territorios debe pasar por la voz y el consentimiento de quienes los habitan. Recordemos que sigue en pie la instalación de 8 parques fotovoltaicos en el territorio de Hidalgo, en los pueblos de Epazoyucan, Singilucan y Zempoala.
0: Con información de Yiria Ninelt, les informó Mónica López desde Radio Guayacocotla.
2: Hoy tenemos la fortuna de platicar con compañeros de la radio Zacatepec y nos van a compartir un poco sobre una asamblea que se va a estar realizando en el territorio de Zitácua, Nayarit, los días 8 y 9 de agosto. Entonces, pues platíquenos un poco sobre este encuentro.
3: Y sí, efectivamente, como ustedes sabrán, la región cholulteca y de los volcanes allá, pues aquí de Puebla, surge esta inquietud de enlazarnos, de caminar juntos colectivamente al cuidado de lo que es la defensa del agua y el territorio. Surge en Zacatepec, de hecho, la primera asamblea. Esta es la séptima asamblea que se llevará a cabo allá con nuestras hermanas y hermanos de Nayarit, próximo 8 y 9 de agosto. Quedan cordialmente invitados y efectivamente es caminar juntos, porque la guerra de exterminio y de saqueo del capital y del Estado está más fuerte cada vez. Entonces hoy no podemos seguir aislados. Creo que este encuentro pues nos va a tener que fortalecer para seguir en la defensa de los recursos. Bueno, nuestra compañera aquí presente también puede compartir algo.
2: Soy ahora sí que colaboradora de Radio Zacatepec y pues sí, esta ya séptima Asamblea Nacional por el Agua y la Vida es bien importante porque congrega a todos los pueblos que estamos en lucha en la defensa de los territorios, el agua y la vida, y definitivamente nos fortalece, porque ahorita en Nayarit pues es la cuestión llegar y con todos los pueblos que llegan allí, que formamos parte del Congreso Nacional Indígena, pues es fortalecernos, porque hoy por hoy, como dice aquí el compañero, necesitamos la fortaleza, la solidaridad, los apoyos, el apoyo de apoyarnos, de acompañarnos. Hoy por hoy es bien importante por la situación tan difícil de toda esta estructura capitalista que está muy fuerte contra los pueblos, ¿sí? De acabar con los pueblos. Entonces, por esto estos encuentros, para los pueblos seguir siendo comunidad, seguir preservando nuestras raíces, nuestras costumbres, nuestras lenguas. nuestra tierra, nuestra agua, ¿verdad? Por eso nos congregamos, para seguir luchando por la vida.
4: Claro. Y bueno, en esta parte, ¿cómo es que están pensando pues poder juntar a la gente y cómo pueden participar?
3: Sí, de hecho, a través de las redes sociales, en las páginas oficiales de la Asamblea Nacional por el Agua y la Vida y el Territorio, en Facebook, ahí pueden buscar las bases, la convocatoria, los lugares, los espacios, las políticas internas que también va a llevar esto. Y bueno, hay otra página que es la de Mi Radio Zacatepec Tlaxcalancingo de Facebook, que igual la pueden consultar. Y pues el Congreso Nacional Indígena, que es la página oficial, entran al Congreso Nacional Indígena de Facebook y ahí pues están los contactos. Y sí, la invitación pues es pues sumarse todos los territorios, escuchar las transmisiones en vivo. Digo, si no pueden llegar a Nayarit, nosotros vamos a estar transmitiendo a través de la página de Mi Radio Zacatepec Tlaxcalancingo, el CNI, Otomizan Resistencia, la NAVI, que es la Asamblea Nacional por el Agua y la Vida, va a estar transmitiendo todo el evento los dos días que vamos a estar por ahí.
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6: Mi nombre es Felipe de Jesús Montaño Valenzuela, gobernador tradicional de la comunidad de Huira, el Centro de Nueva Virgen del Carmen. Y pues se le está haciendo la invitación a los compañeros, a todos, a la campaña gráfica contra la planta de amoníaco en Huira, Topolobampo. Invitamos a diseñadores, diseñadoras y personas solidarias a participar en esa campaña que tiene como objetivo de poner toda la gráfica e imágenes a disposición de las organizaciones que están en contra de la planta amoníaco en Huira, Topolobampo.
7: Se recibirán de 1 a 2 obras por autor. En digital PDF a 300 DPI, tamaño de 11x14. Los archivos deben ser enviados al correo electrónico galeriaresistencia@gmail.com. La recepción de las obras será desde el 1 de agosto al 12 de septiembre del presente año. Las obras recibidas se imprimirán para la exposición gráfica simultánea en la colonia de la Resistencia en Topolobampo, Sinaloa, así como en la Ciudad de México. Del 24 de septiembre al 17 de octubre del 2026. Aquí no.
6: Aquí no, lo esperamos.
8: Gracias por continuar con nosotros y nosotras en Radio Informaremos. Con información de la Deutsche Welle, las toxinas de las serpientes en México revelan un potencial inesperado.
9: Jorge Jiménez se apasionó por las serpientes venenosas de pequeño, cuando vio un documental de un explorador que agarraba una con sus manos. Pero no fue hasta que descubrió una frase del científico suizo Paracelso que decidió dedicar su carrera a estudiar sus usos médicos. La dosis hace el veneno, dijo en el siglo XVI.
10: Siempre recomendamos si encontramos una de estas serpientes muerta, no hay que tocarla, no hay que intentar manipularla, porque sabemos que muchas veces, aun que no tengan cabeza, pueden dar una mordedura efectiva e inocular veneno, ¿no?
9: Se trata de una víbora de cascabel, la más común en este desierto de Sonora, en el norte de México, y el centro de sus investigaciones. Con 93 especies distintas, México ocupa el segundo lugar a nivel mundial en diversidad de serpientes venenosas, solo por detrás de Australia. Por eso, Jorge la guarda para analizarla en el laboratorio.
10: Podemos considerar que lo que hace al veneno ser tóxico también lo puede hacer algo terapéutico, ¿no? Si nosotros controlamos las dosis, si conocemos de qué está compuesto el veneno.
9: Si lo hacemos, seremos capaces de aprovecharlo como fármaco. La toxina de un animal actúa a nivel celular y afecta al sistema, pero si se controla este efecto, también puede liberarse dentro de células cancerígenas y ayudar en el tratamiento del cáncer de mama. Jorge busca mostrar esta otra cara de las víboras de cascabel, las más temidas. En México, ocasionan al año unos 4.000 accidentes ofídicos o envenenamientos en humanos, aunque solo alrededor de una treintena acaban en muerte.
10: lo cual nos dice mucho, ¿no? O sea, nos dice de que realmente la cantidad de vidas que podemos salvar si nosotros aprovechamos el veneno es exponencialmente mayor a la cantidad de vidas que llegan a tomar estos animales.
9: En México se distribuyen 42 de las 47 especies de víboras de cascabel. 24 son endémicas y 23 se encuentran en alguna categoría de riesgo. Su conocimiento, sin embargo, es muy escaso y existe un gran vacío de información. Países como Costa Rica, Brasil o Estados Unidos suman decenas de artículos científicos desde los años 80.
10: Por ejemplo, Clodomiro Picado e Instituto Butantan, por mencionar algunos, tienen muchas investigaciones sobre los usos biomédicos potenciales. Y aquí en México, por ejemplo, se ha dado un poco más el enfoque a lo que es la identificación. ¿Qué tienen los venenos?
9: Esto ha convertido a México en líder mundial en antivenenos de carácter polivalente. El mismo antídoto puede usarse para mordeduras de distintas serpientes. Pero Jorge quiere ir más allá y ha desarrollado un sistema de encapsulamiento del veneno en nanopartículas. Es decir, microscópicas pelotas que pueden liberar toxinas de manera sostenida sin efectos secundarios. Su colega en la Universidad de Sonora, Cintia Félix, también trabaja con veneno, pero de araña violinista. La científica ha creado biosensores electroquímicos para la detección temprana del riesgo por mordeduras, algo parecido a un glucómetro que puede salvar vidas.
11: Este tipo de dispositivos, se toma la muestra, se mide la señal, que toma minutos, un minuto, y puedes tener la respuesta y a partir de ahí realizar el tratamiento adecuado, ¿no? En este caso la aplicación del antiveneno adecuado.
9: En este laboratorio también han descubierto que las toxinas de la cascabel pueden usarse como antibiótico contra algunas bacterias escape, un grupo que la OMS considera las más peligrosas para la salud humana por su resistencia. Los resultados son prometedores, pero después de 6 años ni siquiera han podido avanzar a la fase preclínica. El mentor de Jorge y jefe del departamento, el físico Andrés Sarabia, lamenta la falta de interés gubernamental y del sector privado en México para apostar por la innovación científica. Esto les ha impedido realizar pruebas en animales, algo que podrían lograr con el apoyo de colegas en Chile.
12: En estos periodos de investigación, pues son tiempos muy cortos, ¿no? Y pues los recursos a veces pues no son suficientes para poder escalar. Estamos en ciencia básica, como dijo Jorge, y sí nos interesaría poder evolucionar a trabajos en animales.
9: Esa lentitud y el amor de Jorge por las serpientes lo llevaron en 2017 a fundar Gila Hikers, un grupo para organizar caminatas guiadas cerca de Hermosillo, la capital de Sonora. Su objetivo es cambiar la percepción de reptiles e insectos, a menudo incomprendidos y satanizados. Cuando alguien se encuentra un ejemplar, comienza una actividad explicativa, como con esta boa sigma, el ofidio más grande de México.
10: Entonces, 3-4 metros de longitud ya cuando son adultas, ¿no? Y lo curado de estas es que, pues por su mismo tamaño, son muy fuertes, pueden comerse hasta perritos pequeños, ¿no? Se han deportado.
13: Popular, muy raro.
9: También comen roedores, lo que hace a las serpientes y otros reptiles grandes controladores de enfermedades y dispersores secundarios de semillas, una función imprescindible en estos ecosistemas áridos.
10: Entonces, algo muy interesante es que los monstruos de Gila pues son el único lagarto venenoso que encontramos aquí en el desierto de Sonora. En otras partes de México, pues hay otros lagartos que se conocen como los lagartos enchaquirados. Y lo otro, es muy fácil asustarnos con sus movimientos, que en ocasiones son muy bruscos. Por ejemplo, este ya una vez que lo manejamos, se ha calmado bastante.
9: Todo esto lo aprendió Rodolfo durante estas excursiones. Fotógrafo de profesión y biólogo de corazón, este joven se especializó en conocer y retratar insectos. El desierto de Sonora alberga alrededor de 1,000 especies distintas de abejas nativas, vitales para la reproducción de la flora desértica. Sin embargo, la mayoría de las campañas ambientales, incluso en México, se centran en la conservación de la abeja europea, la que vive en panales y produce miel.
14: Tienen esa idea en la cabeza de que únicamente esa abeja amarilla con negro que produce miel es la que nos mantiene con vida en el planeta. Pero realmente las que se ven afectadas muchas veces por falta de información son las abejas locales. Ya si hablamos de otros insectos, ya sea polillas, mariposas, escarabajos, entre muchos otros que existen, que igual están diseñados para vivir y polinizar muchísimas o todas estas plantas que tenemos en el desierto.
9: Las caminatas de unos 3 kilómetros se hacen por la noche, cuando la fauna está más activa. Lo único que sabía Ahmed de la víbora de cascabel es que aparece en el escudo de la bandera de México. Y pese a ser un emblema nacional y de la cosmovisión prehispánica, está en peligro de extinción por la destrucción de su hábitat, el tráfico ilegal y su caza indiscriminada por temor o mitos. En México habitan 439 especies de serpientes, un 11% del total en el planeta. Más de la mitad son endémicas y tan solo 2 de cada 10 son ponzoñosas. Jorge confía en que al darle un uso farmacológico a su veneno, se podrán preservar estas especies que le fascinaron de niño y que tan poco investigadas están en México.
10: Si sabemos aproximadamente un 20% qué es lo que tiene, tenemos un 80% desconocido que podemos explorar todavía, que no sabemos si ahí vamos a encontrar la próxima molécula como el captopril, ¿no? Un medicamento para tratar hipertensión.
9: O la próxima cura para el cáncer, descifrando el misterio detrás del veneno de las serpientes.
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1: Saludos desde Amnistía Internacional.
2: Esta semana destacamos las siguientes noticias.
1: La comunidad palestina de Zanuta debe poder regresar a su pueblo.
2: Esta comunidad, en la Cisjordania ocupada, lleva siendo objeto de desplazamiento forzado desde 2023 por la violencia de los colonos respaldados por el Estado. Está formada por 250 personas, entre ellas 100 niños y niñas, y la policía y el ejército israelíes han eludido de forma reiterada facilitar un regreso seguro. Las autoridades israelíes deben garantizar sin más demora el retorno rápido y seguro de la población palestina de Zanuta a su comunidad. Además, deben eliminar rápidamente los puestos de avanzada de colonos ilegales establecidos en las tierras de Zanuta. Por otro lado, Amnistía Internacional ha denunciado que las exportaciones de armas de India a Israel podrían constituir complicidad en el genocidio en curso en Gaza.
1: Siria debe suspender ley de delitos informáticos de la época de al-Assad hasta que sea reformada.
2: Amnistía Internacional ha documentado 5 casos de periodistas y activistas que entre enero y junio de 2026 permanecieron detenidos durante periodos de hasta 7 días por sus opiniones expresadas en Internet en aplicación de la Ley de Delitos Informáticos de 2022. Estas 5 personas fueron arrestadas en virtud de disposiciones contenidas en la ley que criminalizan la expresión pacífica en Internet a través de delitos definidos de forma general y poco precisa como menoscabar el prestigio del Estado, menoscabar la posición económica del Estado y difamación electrónica. 2 de ellas se enfrentan a un proceso penal que podría acarrearles severas penas de prisión.
1: El exilio del artista afrocubano Luis Manuel Otero Alcántara reafirma años de injusticia.
2: Su llegada a Estados Unidos pone fin a años de prisión injusta y ratifica el daño causado por las autoridades cubanas y la responsabilidad del Estado por haberlo encarcelado únicamente por ejercer sus derechos humanos. Luis Manuel Otero Alcántara fue condenado el 24 de junio de 2022 a 5 años de prisión por cargos como desacato, desórdenes públicos y ultraje a los símbolos patrios, en un proceso vinculado a sus expresiones artísticas, publicaciones en redes sociales, críticas al gobierno cubano y participación en protestas pacíficas. Amnistía Internacional lo declaró preso de conciencia y exigió reiteradamente su liberación inmediata e incondicional.
1: Documentos de Shell ponen de manifiesto la existencia de un oleoducto que es una ruina, pozos desaparecidos y unos costes de desmantelamiento de 10.900 millones de dólares.
2: La petrolera debe responder por decenios de contaminación en el delta del Níger después de que unos documentos internos de la empresa hayan revelado infracciones de las normas y costes de limpieza no satisfechos que amenazan con hacer que las comunidades afectadas tengan que pagar el precio. Shell conocía los riesgos de una estructura envejecida y con fugas, incluido un antiguo oleoducto descrito como una ruina, pero aún así mantuvo el flujo de petróleo. Más tarde decidió desviar sus negocios en tierra en lugar de enfrentarse al enorme coste de limpiar y desmantelar. Amnistía Internacional ha señalado que la compañía estaba dispuesta a aceptar en Nigeria daños medioambientales adicionales que no se habrían tolerado en ningún otro lugar, y ahora sus propios documentos rebaten años de negociación pública.
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3: Bueno, pues aquí continuamos enlazándonos a través de Radio Que Huelga en el 102.9 de FM, en quehuelga.net/radio.org. Y desde aquí estamos transmitiendo para todos los amigos a través de Radio Que Huelga en el 102.9 de FM.

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1: 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El informativo de Guerra y Paz con Amy Goodman.
2: El primer ministro israelí Benjamín Netanyahu rechazó el plan de paz para Gaza de 15 puntos propuesto por el presidente Trump, expresando así públicamente un distanciamiento con el mandatario estadounidense. La propuesta requiere que Hamas se desarme por completo antes de que Israel se retire de la franja y los palestinos obtengan la independencia, pero Netanyahu exigió un desarme total como condición previa para iniciar cualquier aplicación gradual del plan. Estas fueron las palabras expresadas por Netanyahu el domingo.
3: Mientras yo sea primer ministro, no se establecerá ningún Estado palestino, ni en Gaza, ni en Judea y Samaria. No habrá ni un Fatahistán, ni un Hamastán.
2: Judea y Samaria es un término bíblico para referirse a la actual Cisjordania. Residentes de Gaza reaccionaron al rechazo de Netanyahu al plan de paz de 15 puntos propuesto por Trump.
3: Queríamos que la guerra terminara y vivir en paz. Que Netanyahu está de acuerdo con la paz y todo eso no es más que una mentira. La respuesta de Netanyahu era previsible. Estamos acostumbrados a que siempre se oponga a los acuerdos. No le importa la paz, no le importa la gente, no le importa nada. Lo más importante para él es ganar las elecciones.
2: Una investigación del periódico The New York Times sobre el trato que recibieron los activistas de la flotilla Global Sumud mientras estuvieron bajo custodia israelí detalla golpizas, descargas eléctricas y otros maltratos. 6 de los activistas aportaron registros médicos que documentan lesiones graves, entre ellas fracturas de costillas, vértebras rotas, una fractura de coxis, una herida de bala y un colapso pulmonar. 4 afirmaron que militares israelíes les dispararon con balas de goma o cartuchos de bolsas de perdigones, conocidos como beanbags, mientras permanecían detenidos a bordo de una embarcación. Asimismo, 3 de los activistas denunciaron haber recibido descargas con pistolas eléctricas mientras eran golpeados dentro de contenedores de carga. En mayo de este año, Israel detuvo a punta de pistola a más de 400 activistas de la flotilla Global Sumud en el mar Mediterráneo cuando intentaban romper el bloqueo israelí sobre Gaza. Irán afirma que está cerca de llegar a un acuerdo final con Omán para establecer nuevas rutas marítimas a través del estrecho de Hormuz.

0: a un punto en el que podamos salir de este estado de ni guerra ni paz.
1: Los hutíes de Yemen, respaldados por Irán, atacaron el domingo una refinería del gigante petrolero Saudi Aramco, dos días después de que Arabia Saudí firmara un pacto de defensa con Turquía y Pakistán. El acuerdo compromete a los firmantes a una defensa mutua, lo que significa que un ataque armado contra cualquiera de los tres países será considerado como un ataque contra todos ellos. Sin embargo, tras el ataque del domingo, no quedó claro de inmediato si Turquía o Pakistán responderán. Los hutíes también atacaron Moca, una ciudad portuaria yemení situada a orillas del Mar Rojo, cerca del estratégico estrecho de Bab el Mandeb, y mataron al menos a 7 personas. El mes pasado, los líderes hutíes declararon un bloqueo naval contra Arabia Saudí, alegando que ese país mantiene un asedio contra esa milicia. En Rusia, un ataque con drones ucraniano en la mañana del lunes dejó al menos 13 muertos, incluido un menor. Se trata de uno de los ataques más mortíferos contra territorio ruso desde que Rusia comenzó su invasión a gran escala de Ucrania en 2022. Esto se produce luego de que Rusia y Ucrania intercambiaran ataques el domingo. Un bombardeo ruso alcanzó un edificio de apartamentos en la ciudad ucraniana de Kharkov con un saldo de 3 muertos y 37 heridos. Mientras tanto, en la ciudad rusa de Belgorod, un ataque con drones ucraniano mató a 5 personas y dejó heridas a 25. Todd Blanche, ex abogado personal del presidente Trump, fue confirmado el sábado por la mañana como fiscal general de Estados Unidos después de que el Senado aprobara su designación por 50 votos a favor y 49 en contra. El senador republicano del estado de Luisiana, Bill Cassidy, emitió el voto decisivo para confirmar a Blanche, mientras que las senadoras republicanas Susan Collins y Lisa Murkowski votaron en contra de su nominación. Algunos senadores republicanos habían cuestionado la mala gestión de Blanche en la publicación de los archivos sobre el fallecido depredador sexual Jeffrey Epstein y su papel en la creación del llamado Fondo contra la Instrumentalización Política del Poder Judicial de 1.800 millones de dólares impulsado por Trump. Blanche canceló el fondo la semana pasada después de que dos senadores republicanos amenazaran con retirar el apoyo a su nominación. Un tribunal federal de apelaciones dictaminó el viernes que el presidente Trump no puede construir un salón de baile para reemplazar el ala este de la Casa Blanca sin la aprobación previa del Congreso estadounidense. El tribunal ratificó la decisión de una instancia inferior según la cual el presidente carece de autoridad legal para demoler y reconstruir partes de la Casa Blanca sin la autorización del Congreso. Trump afirmó que apelará al fallo y escribió en la red social Truth Social: "Todo está conectado como una sola estructura, grande, costosa y muy compleja, que es vital para la seguridad nacional y las operaciones militares de los Estados Unidos de América. La Corte Suprema debe revocar por completo esta decisión injusta". En Colombia, el derechista Abelardo de la Espriella prestó juramento el viernes como presidente de Colombia. En la ceremonia de investidura estuvieron presentes el rey Felipe VI de España, el fiscal general de Estados Unidos Todd Blanche, el presidente de la FIFA Gianni Infantino y presidentes latinoamericanos de derechas, entre ellos Javier Milei de Argentina, Daniel Noboa de Ecuador y José Antonio Kast de Chile. Estas fueron las palabras expresadas por Abelardo de la Espriella desde la ciudad de Cali, donde prometió tomar medidas enérgicas contra los grupos armados y abandonar los esfuerzos para alcanzar la paz.
2: No habrá un solo espacio de nuestro territorio donde los delincuentes puedan sentirse a salvo. Hago mía las palabras de Winston Churchill: la victoria a toda costa. La victoria a pesar del terror, la victoria por largo y duro que sea el camino, porque sin la victoria no hay supervivencia.
1: El estatus de protección temporal, TPS por sus siglas en inglés, para miles de inmigrantes de Sudán del Sur y Birmania está a punto de terminar después de que dos jueces federales de Estados Unidos fallaran a favor de los intentos del gobierno de Trump para poner fin a esta medida de protección. La medida afectará a más de 200 ciudadanos de Sudán del Sur y a unos 4.000 inmigrantes de Birmania que ahora se enfrentan a la deportación. Esto se produce después de que un fallo de la Corte Suprema de Estados Unidos pusiera fin al estatus de protección temporal para inmigrantes haitianos y sirios. El gobierno de Trump ha detenido a decenas de padres, madres y cónyuges de miembros del personal militar estadounidense en servicio activo en el marco de su campaña contra la inmigración. Así lo revela una investigación realizada por la agencia de noticias

0: Associated Press que descubrió que más de 50 padres, madres y cónyuges de miembros del personal militar estadounidense han sido detenidos desde que Trump regresó a la presidencia de Estados Unidos. Al menos 6 familiares han sido deportados. Las dos empresas penitenciarias privadas más grandes de Estados Unidos, CoreCivic y Geogroup, registraron unos ingresos trimestrales conjuntos de 1.400 millones de dólares entre abril y junio, al tiempo que las detenciones de inmigrantes se han disparado durante el segundo mandato presidencial de Trump. Solo en julio, una cifra récord de 51.000 inmigrantes fueron arrestados. En el estado de Texas, las manifestaciones continuaron este fin de semana para conmemorar el primer mes desde la muerte a manos de agentes del Servicio de Inmigración del padre de familia mexicano Lorenzo Salgado Araujo, de 52 años, ocurrida el 7 de julio en la ciudad de Houston. Los agentes del Servicio de Inmigración implicados aún no han sido identificados, al tiempo que los familiares y simpatizantes de Salgado Araujo exigen justicia. En Sudáfrica, más de 178.000 inmigrantes africanos se han visto obligados a huir y regresar a sus países de origen en los últimos meses en medio de una creciente ola de actos de violencia y acoso. Entre ellos se incluyen unas 115.000 personas que han regresado a Zimbabue desde mayo. Organizaciones a favor de los derechos de los inmigrantes informan que, en Sudáfrica, miles de niños y niñas han sido retirados de las escuelas y que a pacientes con VIH se les ha privado de tratamientos que pueden salvar sus vidas. Los incendios forestales continúan arrasando el oeste de Estados Unidos y Canadá, mientras los equipos de bomberos luchan por contener las devastadoras llamas. El sábado se ordenó la evacuación de unas 20.000 personas en la provincia de Columbia Británica, al tiempo que el enorme incendio forestal de Bald Ranch casi duplicó su extensión durante la noche del viernes al sábado cerca de las regiones de Summerland y Peachland. El primer ministro de Columbia Británica, David Eby, describió el incendio como si una bomba hubiera estallado. Hay más de 100 incendios activos en la región, lo que ha provocado la declaración del estado de emergencia. Los científicos advierten que el empeoramiento de las olas de calor y la sequía debido al cambio climático ha provocado incendios más frecuentes e intensos en todo el mundo. En Japón, las campanas sonaron el domingo en Nagasaki al tiempo que la ciudad conmemoraba los 81 años desde que Estados Unidos lanzara la bomba atómica. El bombardeo del 9 de agosto de 1945 sobre Nagasaki se cobró la vida de 74.000 personas, apenas 3 días después de que Estados Unidos lanzara sobre la ciudad de Hiroshima la primera arma nuclear jamás utilizada en una guerra que causó la muerte de 140.000 personas. Estas fueron las palabras expresadas por el alcalde de Nagasaki, Jiro Suzuki.
1: Los bombardeos atómicos de Hiroshima y Nagasaki nos obligaron a afrontar la realidad de que la humanidad había traspasado incluso el límite de utilizar armas nucleares contra otros seres humanos. La teoría de la disuasión nuclear es extremadamente arriesgada. Las armas nucleares no son un mal necesario, sino un mal absoluto, y la humanidad y las armas nucleares no pueden coexistir jamás.
0: El aniversario se produjo al tiempo que el gobierno de la primera ministra ultraconservadora de Japón, Sanae Takaichi, ha modificado las políticas de defensa para impulsar la militarización. Takaichi se ha mostrado muy ambigua en cuanto a su compromiso a largo plazo de mantener los 3 principios antinucleares de Japón aprobados hace más de 50 años.
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Gracias, qué huelga. Y gracias a todas las radios libres del mundo. 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

también aquí que están con nosotros los pueblos, nuestros pueblos y los pueblos del mundo. Y estamos en la defensa del agua. Defender el agua es defender la vida. Felicidades y abrazos.

Buenas tardes, hermanos, hermanas, hermanoas. Es cierto, nosotros somos madres. Sentimos su dolor, su rabia. Estamos con ustedes, los que han sufrido una pérdida, tanto las madres, tanto como las hermanas otroas que se han presentado. Ustedes han luchado juntos, padre y madre, eso lo reconocemos, porque han entendido que así es la lucha entre hombre y mujer. Tenemos que remarcar esto, nuestra lucha es entre hombres, mujeres, otroas. Es cierto que somos diferentes, tenemos nuestras diferencias, y así hacemos nuestras asambleas nosotros, nosotras, nosotroas. Y hemos discutido eso, pero eso va lento. Pero sabemos que nuestro principal enemigo, pues es el pinche sistema capitalista que nos oprime, que nos controla y nos domina en las diferentes formas, en las mil maneras, como ya lo han explicado otros hermanos, otros compañeros y compañeras. Y cuando ya el pueblo se despierta y se levanta, pues no le queda de otra

Buenas tardes, noches, días, según su geografía. Hermanos, hermanas, hermanoas de México y del mundo. A nombre de las compañeras, compañeros, compañeroas zapatistas, voy a hacer el uso de la palabra. Platicaremos con ustedes de mujer a mujer, o de mujer a otra mujer. Las mujeres del campo, las mujeres de la ciudad, las mujeres pobres, las mujeres ricas. Como sabemos, la explotación, la humillación hacia la mujer ha existido desde hace muchos años, siglos, décadas. Por ejemplo, en el tiempo de nuestras abuelas, bisabuelas y tatarabuelas, vivieron una cruel e inhumana explotación por los pinches finqueros. Hasta hoy en la actualidad, todavía sigue existiendo la discriminación, la humillación, la explotación hacia la mujer pobre, hacia la mujer trabajadora, hacia las mujeres de los pueblos originarios, de México y del mundo. Por ejemplo, cuando las mujeres van a la ciudad, muchas de las mujeres son discriminadas por su vestimenta, por su forma en que se expresan. El sistema capitalista nos quiere eliminar, nos quiere acabar, haciendo guerras, guerras injustas, como lo está haciendo hoy en Palestina. ¿Hasta cuándo, compañeras? ¿Hasta cuándo? Sabemos que también las mujeres de la ciudad sufren igual que nosotros, porque sabemos que en la ciudad también hay muchas mujeres trabajadoras, maestras, enfermeras, doctoras, amas de casa, empleadas domésticas, secretarias. Y lo peor, que surge que entre mujeres nace esa discriminación hacia otra mujer. ¿O no es cierto? Hay mujeres que porque tienen un nivel de estudio más alto, ya se siente superior que otra mujer. Por ejemplo, las secretarias. Ellas van vestidas de minifalda, con zapatos de altos tacones, porque el patrón quiere que su secretaria se vea bonita, se vea presentable, se vea guapa. Y no importa si esa mujer le guste o no le guste vestirse así. ¿Qué importa? El patrón a eso no le importa. Lo que quiere es que esa mujer se vea bonita. Y lo tiene que hacer porque lo necesita su trabajo. Aunque se tenga que estar cantando todo el día con esos tacones tan altos que ponen. Yo a veces uso, pero es por gusto. No es por obligación. Nadie me lo está exigiendo. Entonces, también surge que hay otras mujeres que también Entonces nos damos cuenta que ahí ellas también están explotadas por el sistema capitalista. Entonces no tienen por qué discriminar, no tienen por qué hacer de menos a otras mujeres. Las mujeres ricas también son privilegiadas, porque ellas no sufren como sufren las mujeres trabajadoras. No sufren explotación, no sufren humillación. Actualmente en el poder, hoy está una mujer. Una mujer es la que gobierna. Cuando busca su candidatura, muy bonito posa para las fotos, fingiendo amor al pueblo. Hasta se pone en una vestimenta de algún pueblo originario. Pero ¿qué pasa cuando está en el poder?
¿Se olvida de todo lo que prometió? ¿Qué ha hecho, por ejemplo, por las madres buscadoras que exigen justicia? ¿Les ha hecho caso algún día? ¿Les ha hecho caso? No. Ahí nos damos cuenta de que no le importa el pueblo, no le importa la gente. El sistema capitalista nos los pone muy ejemplo. Nos pone así muy clarito. Por ejemplo, cuando un hombre es presidente, su mujer pasa a ser la primera dama. Escuchen, la primera dama. Eso nos da de entender que hay una segunda, que hay una tercera, que hay una cuarta, que hay una quinta. Para las miles y miles de mujeres que hay, nos preguntamos, ¿qué lugar ocupamos las mujeres de los pueblos originarios? Otro ejemplo, hay una fila larga, como es de costumbre, se hace para agarrar primer lugar, ya sea fuera de una oficina o de una institución. Van las personas 4 de la mañana, 5 de la mañana, porque el horario es a las 9 de la mañana. Resulta que a las 9, 9 y media llega una más en la fila, pero esa no se pone en la fila. Esa va directo a la oficina. Resulta que es amiga de la que está atendiendo. ¿Y por qué ella no se puso en la fila? Ella es la que la atienden primero. Esa que no aguantó sueño, que no madrugó. Entonces ahí nos damos cuenta de que las mujeres somos tratadas como un objeto sin valor. Un objeto que no vale nada. ¿Hasta cuándo, compañeras, compañeroas? ¿Hasta cuándo? Como otroas, ahora sí, vamos a hablar de otroas. Y no se sientan excluidos las otras personas, los colectivos, porque la palabra otroa, como lo dije en Suiza, vuelvo a repetirlo, la palabra otroa generaliza todo la comunidad LGBT y más. Así es que lo abrazamos todo eso. Como otroas, somos despreciadas, discriminadas, humilladas, rechazadas. Y no es de hoy. Es desde hace muchos, pero muchos años, siglos, décadas. Nos ven como que si nosotros fuéramos unos criminales. ¿Por qué? Porque las otroas existimos desde el inicio de la humanidad. Porque las otroas somos parte de la naturaleza. Porque nosotros así somos, así seremos. Y así serán los que vendrán. ¿Por qué? Porque nadie puede decidir el futuro de alguien. ¿O sí? Entonces, el sistema capitalista ha enseñado una mala cultura. Con su pinche cultura que ha enseñado a la sociedad, ha enseñado a que las personas diferentes, a que las otroas, seamos odiadas, seamos despreciadas. Por eso en la sociedad que vivimos, sea de la ciudad, sea de los pueblos o del campo, nos desprecian, nos ven con malos ojos. Como que si nosotros no fuéramos seres humanos, como que si nosotros fuéramos más que animales, pero ¿qué culpa tiene un pobre animalito de mencionar su nombre aquí? Porque hasta los animales les quieren más que a una otroa. Ya ven cómo jalamos el nombre de un ser inocente que no tiene la culpa de nada, pero ahí lo estoy mencionando, lo estoy agarrando como ejemplo, por culpa del pinche capitalismo. Entonces, es ahí donde nosotros también
pensamos, ¿por qué? ¿Por qué nos odian? ¿Por qué nos desprecian? ¿Acaso este no es carne? ¿No es hueso? ¿No recorre sangre como la de todos? ¿O es que aquí recorre sangre de color azul, de color verde? No. Todos somos iguales. Todos tenemos derecho de vivir, de existir, de tener una vida libre. Porque hasta los padres, cuando, por ejemplo, ven que un hijo es así, lo desprecian, lo corren de la casa. ¿Pero qué no ellos lo hicieron? Imagino que ya saben cómo se hace un hijo. ¿O les explico? Lo hacen con amor, lo hacen con cariño. Y resulta que cuando es otroa lo desprecian. ¿Por qué? Cuando no escuchan que es otroa, su hija o su hijo lo va a querer con amor, lo va a aceptar con amor, como cuando lo hizo. Por eso muchos se van a la ciudad. Llegan a encontrar otra familia. Hacen una sociedad de familia lejos de su hogar, lejos de su verdadero padre, de su verdadera familia. Así como dijo la compañera, es cierto, ¿cuántos han morido? ¿Cuántos les han asesinado? Muchas personas desde los años atrás que demostraron ser las personas, las primeras personas que se enfrentaron al pinche sistema capitalista. Porque en sus reglas de ellos decían que somos un mal ejemplo para la sociedad, que no debemos de existir, que nos tienen que eliminar. Pero hubieron personas que tuvieron ese valor de vestirse como ellas quieren, de mostrar cómo es la naturaleza de por sí. Porque somos hombres, nacimos hombres, pero tenemos alma de mujer. Nos vestimos como nos gusta vestir. Por eso hubieron muchas personas en aquellos tiempos que lo hicieron y los asesinaron, los desaparecieron. Pero no acabaron con todos. No, aquí estamos. Aquí estamos resistiendo. En el campo, en la ciudad. Igual no nos ha terminado. ¿Por qué? Porque hay muchos compañeros que están en la ciudad organizándose, que están ahí todavía mostrando al sistema que ahí estamos. Por eso no nos termina de eliminar. También por parte de las religiones nos desprecian. Dicen que somos un mal ejemplo ante la sociedad. Algunas religiones nos niegan el sacramento. Otras religiones dicen que hay que arrepentirse. ¿De qué nos vamos a arrepentir? ¿Por qué no se van a decir con el Donald Trump o el Netanyahu que se arrepientan esos cabrones? Esos que están haciendo daño, que están matando, que están asesinando. Que le vayan a decir que se arrepientan. Porque luego dicen que es pecado por ser así. Es pecado por ser otroa, que vamos a ir al infierno. ¿Dónde está el infierno? ¿No lo saben? El infierno está aquí. ¿Acaso no es un infierno lo que estamos viviendo por los pinches daños que hace el sistema capitalista? ¿Cuántos muertos? ¿Cuántos desaparecidos? ¿Cuántas madres no saben dónde está su hijo? ¿Cuántas compañeroas, otroas, han sido asesinadas, han sido violadas, han sido abandonadas en algún baldío?
No voy a mencionar sus nombres porque hay muchas. Y aquí la compañera ya mencionó algunos. Y no están en el olvido. Los tenemos aquí en nuestro corazón. Pero ¿qué culpa tenemos nosotros de ser así? No tenemos la culpa, tampoco nuestros padres. ¿Por qué? Porque así es la naturaleza. Porque cuando unos padres o una pareja va a decir, queremos tener un hijo, pero no queremos que sea otroa. Queremos que sea un macho macho. Queremos una niña, pero que no sea niñoa, que sea mujer. ¿Acaso lo pueden decidir ellos eso? No. Ellos solo engendran. La naturaleza es la que va a decidir cómo va a ser ese nuevo ser. La naturaleza es la que va a definir el futuro y el destino de ese nuevo ser que vendrá en camino. Porque así es la naturaleza, compañeros, compañeroas. La naturaleza es tan grande, es tan diversa, es tan maravillosa que crea seres de diferentes especies, así como los hay en los árboles. ¿Acaso ven una sola variedad de árbol? ¿Acaso ven una sola especie de animales? ¿No, verdad? ¿Acaso ven un solo color de piel? No. Así somos la humanidad. Somos de distintos colores, de distintos pensamientos, de distintas formas de amar, y nosotros ahí estamos, amamos diferente. Y por eso no quiere decir que nos tienen que despreciar, que nos tienen que eliminar. Porque hasta en las familias ricas hay, ¿o no? Sí, en las familias ricas también hay, solo que ellos son menos despreciadas. A ellos no los desprecian. ¿Por qué? Porque saben esconderse muy bien. Como tienen mucho dinero, se van hasta no sé a dónde a irse de vacaciones. Y ahí hacen lo que se les venga en gana. Ahí hacen todo lo que quieren hacer. Regresan a su casa como si nada. Pero lo peor es que entre otroas, ya sea rico o ya sea de clase media, nos desprecian a los más pobres. ¿O me equivoco, compañera? Es que hay otroas, yo la he visto, que por el hecho de ser como somos, nos desprecian. Sienten que ellos son mejores que nosotros, nosotras. No se dan cuenta que el enemigo que nos odia es uno solo. Que tenemos que luchar todas juntos. Porque el enemigo que nos quiere eliminar odia parejo. Y así como nosotros, nosotras, las compañeras que estamos acá, no somos las únicas. Hay muchos más. Hombres, mujeres, algunas parejas que deciden juntar su vida, se casan, o una, simplemente nada más una unión libre. Pero empieza los desprecios, empieza la discriminación. La gente empieza a murmurar, ¿por qué? Por eso hay muchas compañeroas, otroas, que les da miedo demostrarse quiénes son. Miedo a ser despreciadas, miedo a ser rechazadas, miedo a ser violadas, miedo a ser asesinadas o descuartizadas. Es la moda que pone el capitalismo ahora. ¿Hasta cuándo, compañeras, compañeroas? ¿Hasta cuándo?
Y no solo hablo por nosotros, por nosotras de acá. Hablo por todos los otros del mundo. Porque estamos en todos los rincones del mundo, quieran o no lo quieran. Acepten o no lo acepten. Y esto que pasa aquí en mi querido Chiapas, no solo aquí está pasando, así pasa en otros lugares del mundo. Y no miento, porque así lo vi cuando fui en la gira por la vida en Europa. Ahí conocí a muchos otros hombres, mujeres. Ahí platicamos. Nos contaron cómo les discriminan también, cómo los desprecian, cómo el Estado los persigue. E incluso en algunos países son condenados a muerte. Son condenados a 5 o 10 años de prisión por el hecho de ser diferente, por el hecho de ser otroas. ¿Acaso no tenemos derecho de vivir, de existir? Pero gracias a... Entonces, allá en Europa así nos ven. Y todavía dicen que somos enfermos mentales. ¿Ustedes creen que yo soy una enferma mental que está diciendo barbaridades acá? No, ¿verdad? Así nos dicen que somos enfermos mentales. Esto no es una enfermedad. Esto no se contagia. El que sí es una enfermedad es el pinche sistema capitalista. Escúchenlo bien. Ese sí es una enfermedad. Porque mata. Porque es inhumano. Es cruel. Es criminal. Destruye la humanidad. Destruye la naturaleza. Destruye todo lo que esté. Todo lo que ve a su paso. Ese sí es una enfermedad y hay que tenerle mucho cuidado. Por eso nos tenemos que organizar. Hombres, mujeres, otroas, sin importar clase social, preferencias sexuales, religiones y todo lo demás. Gracias a que estamos organizados nosotros, nosotras, gracias a que estamos organizados es que es posible este semillero. Gracias a esta lucha que llevamos, es posible que estemos aquí compartiendo nuestras rabia, nuestros dolores. Gracias, compañeros, compañeras, compañeroas.

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0: Mi nombre es Carla Lechuga, yo soy mamá de Yeshua Cisneros Lechuga, desaparecido el 13 de noviembre del 2025 en Cuautitlán y Estado de México, y líder del colectivo Lirios Buscadores Izcalli.
1: Platícanos cómo ha sido el desarrollo para ustedes de esta marcha, ¿qué han recorrido?
0: Nosotros nos concentramos en Parque Avante, hemos recorrido prácticamente ya parte de la calzada, ya hicimos un recorrido bastante grande. La verdad, para nosotros ha estado, entre comillas, tranquilo, sí, uno que otro insulto de algún ciudadano inconsciente, pero hasta ahí. Ahorita estamos esperando a que avance el contingente de los maestros de vuelta para poder incorporarnos.
1: Sí. Y platícanos de quiénes además están conformando este colectivo, que nosotros decimos de familiares, padres, madres de personas ausentes, desaparecidas, desafortunadamente. ¿Quiénes lo integran?
0: Pues mira, ahorita, si bien viene el colectivo de Lirios Buscadores, que trabaja en la región norte del Estado de México, también tenemos mamás del Estado de México, de muchos otros municipios que se nos unieron, mamás independientes, tenemos un papá que viene de hecho desde Cancún, y tenemos varias otras agrupaciones de diferentes movimientos sociales que nos están también acompañando el día de hoy. Y pues nada, nosotros lanzamos la convocatoria a través de redes sociales, de hecho le respondimos al magisterio cuando lanzó la convocatoria Madres Buscadoras, y pues aquí estamos.
1: ¿Cuál sería la intención? Porque pues hay toda un cerco mediático por el mundial y que lo más importante, mostrar la cara linda de México, etcétera. ¿Ustedes qué piensan y por qué fue también su intención de estar aquí presente?
0: Justamente por eso, porque se intenta maquillar una realidad en un país con más de 133 mil desaparecidos. Esa fue la intención de movilizarnos aquí, para gritar lo que el gobierno quiere callar y para convertir en memoria aquello que quiere ocultar. Lo que no se ve, no se nombra, y nosotros les nombramos todos los días.
1: Platícanos un poquito en el Estado de México cómo está la situación, también no solamente de las desapariciones, sino también de las condiciones de lucha que ustedes están dando.
0: Son condiciones sumamente precarias, la verdad es que enfrentamos un estado muy corrupto y omiso. Si bien las condiciones en la CDMX son no tan buenas, sí son un poco mejores de lo que es en el estado. Nos enfrentamos a demasiada omisión, a una negligencia terrible, violación a derechos humanos, una falta de seguimiento al protocolo de búsqueda, amenazas, personal completamente ineficiente, que no está capacitado. Nos enfrentamos también a falta de personal, porque también cabe señalar que la Comisión Estatal necesita más personal. Entonces, la verdad es que pues estamos luchando contra un monstruo de tres cabezas. Y cada día el número crece más y más y más. Y lejos de disminuir, vamos aumentando, y los desaparecidos se van sumando. Y la verdad es que es una situación terrible y muy, muy triste.
1: ¿Cuál sería su mensaje? Dos mensajes. Uno para el gobierno desde esta movilización, y la otra, ¿cuál sería su mensaje para las personas que la van a escuchar y que, bueno, pues están pendientes a través de medios alternativos como la que Huelga Radio?
0: Pues mira, para el gobierno, lo acabo de decir, que nosotros no vamos a permitir que se borre a quienes ellos han querido borrar. Nosotros nos vamos a seguir movilizando hasta que les encontremos y hasta tener respuestas, y hasta que jamás otra mamá se tenga que volver a llamar madre buscadora. Y para la sociedad en general, yo le diría que no nos victimices, indígnate. Cuando nos veas, indígnate, porque esto no debería de estar pasando, y porque si bien somos un símbolo de lucha, somos el vivo retrato de una huella abierta de una sociedad completamente rota. Entonces, indígnense, súmense.
1: ¿Algo más que quieras agregar? ¿Redes sociales? ¿Algo?
0: Sí, nosotros estamos en redes sociales como Lirios Buscadores Izcalli, en Instagram, en Facebook y en TikTok. Y nada, a mi hijo Yeshua, si me estás escuchando, que te amo con todo mi corazón y que aquí seguiremos hasta encontrar.
1: ¿Cuántos años tiene tu hijo?
0: Tenía 18 cuando desapareció, cumplió 19 en diciembre.
1: Sí, mucha fuerza. Okay. Jesús Cisneros.
0: Muchas gracias.
2: Muchas gracias.

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0: Buenas noches, nos encontramos este 10 de junio en la marcha de familias que están buscando a sus seres queridos, desaparecidas, desaparecidos, y tenemos la oportunidad de hablar con otra compañera. Buenas noches, compañera.
1: Hola, buenas noches, mi nombre es Gabriela Díaz, hermana de Mariela Vanessa Díaz Valverde, estudiante de la Facultad de Filosofía y Letras de la UNAM, que desapareció desde un viernes 27 de abril del 2018.
0: Esta desaparición lleva muchos años. ¿Podrías contarnos un poco cuáles han sido pues las dificultades que han enfrentado tú, tu familia? ¿Si han recibido algún apoyo pues de las autoridades universitarias o del gobierno también, como para saber cuál es la situación del caso?
1: En su momento, bueno, el apoyo por parte de la autoridad pues verdaderamente nula. Por parte de la universidad también pues hubo muchas omisiones en su momento. Ya a 8 años de la desaparición de mi hermanita, apenas vemos que van avanzando los pasos, al menos por parte de la UNAM. Ya se está trabajando en ello. Bueno, más bien estamos exigiendo también que existan apoyos por parte de la UNAM en cuanto a acompañamiento y todo. Ahora sí que todo el apoyo que puedan brindarnos, sobre todo pues asesorías, porque si bien la fiscalía da asesorías, pero no se puede ser juez y parte. Entonces, la verdad, la asesoría por parte de la fiscalía es nada. Y pues realmente ha sido muy complicado para nosotras el caminar a lo largo de todos estos años, sobre todo pues los primeros años, que pues son los más complicados, los más difíciles. Y realmente es algo que es muy difícil transmitir con palabras. El dolor inmenso, la incertidumbre, los trastornos que genera, tanto pues físicos, de salud, de sueño, de alimenticios. Pues realmente es muy complicado todo eso que nos ha tocado vivir sin quererlo. Y nuestra lucha, si bien ya llevamos un largo caminar, nuestra lucha es por la no repetición. Por la no repetición y por buscar a quienes nos hacen falta. Aquí seguiremos, y creo que es lo que nos ha mantenido. La comunidad de la Facultad de Filosofía y Letra, sus compañeritos de mi hermanita, la verdad nos han acuerpado muchísimo en todo esto, en toda esta lucha, y pues gracias a ellos es que las familias tampoco nos hemos sentido solas en ningún momento.
0: ¿Alguna recomendación que les des a las personas, sobre todo en el caso, por ejemplo, de la universidad, acá en la Ciudad Monstruo? ¿Qué es lo que les recomiendas hacer si se llegara a presentar desafortunadamente un caso parecido, para que sepan cómo actuar?
1: Pues ahorita lo primero que yo les recomendaría es sí o sí acercarse a un colectivo, a cualquier colectivo que encuentren. Ese sin duda les darán los primeros pasos a seguir. Y pues nada, pues creo que para mí es lo que más para mí es lo que más lo que mejor recomendaría, porque creo que pues nosotros como familiares pues ya lamentablemente tenemos ya un camino y ya sabemos de qué manera ir y exigir las cosas.
0: Pues muchas gracias, compañera, y bueno, espero que de todas formas pronto tengan justicia y que bueno, que aparezca con vida.
1: Muchísimas gracias.

Buenas tardes, compañeros, compañeras, hermanos, hermanas de México y del mundo. No traje escrito, lo escuché. Tanto los compañeros, compañeras que están ahí atrás, lo escucharon. Sabíamos, aunque no hemos escuchado de viva voz, de los que ya presentaron sus palabras y más lo que falta y lo que faltará. Tal vez no me va a salir algunas palabras como se traban también a los compañeros, ¿no? Y no deberían tener pena, vergüenza, ¿no? Porque la vergüenza que tenemos que tener es cómo nos tiene el sistema capitalista. Esa es la que deberíamos tener vergüenza, eso, porque vamos a permitir que va a seguir. Así que, aunque me trabe de cómo decirlo, no me importa. Lo que me importa es qué es lo que hay que hacer o qué es lo que tenemos que hacer. Escuché, y más lo que es escuchado. Tanto lo que dijo el compa y al otro último que habló, lo sabíamos. Pero decíamos cuando hablamos allá en nuestros caracoles, ¿no? ¿Cómo sabemos bien si así está? Hay que hacer semillero. Ahí vamos a escuchar las palabras, ¿no? Que ojalá de los que traigan las palabras, eso es lo que han visto allá de donde vienen. Es lo que han escuchado de allá donde vienen. Es que lo han olfateado de lo que ya se vive allá. Porque el sistema capitalista está en el mundo, como se dice. Para nosotros, nosotras zapatistas, lo que escuchamos es, lo decimos nada más en una palabra, propiedad. Propiedad del sistema capitalista. Por eso nos hace todo lo demás lo que queramos decir. Miseria, injusticia, desigualdad, engaño, manipulación. Hagan una lista en su cabeza de cada quien, porque es su propiedad. Nos ha hecho también a nosotros como humanos como su propiedad, porque lo vamos a hacer lo que ellos quieren. Porque, como dice el compa, ¿no?, que habla de miles, y luego habla de millones, y luego algo escuché que dijo trillones, algo así, ¿no? Allá nosotros eso no sabemos, esas palabras, no sabemos cuántos números lleva eso, ¿no? Pero es la riqueza que está hablando, como habló el compa. Y como allá nosotros nos preguntamos, cuando hablamos de eso, es entonces, día y noche trabaja ese propietario. Día y noche. Suda también como nosotros sudamos. Sufre también como nosotros sufrimos. ¿Tiene esos dolores de explotación? ¿Padece eso lo que padece ahora a nuestras compañeras? Madres buscadoras, padece ese sistema. Nosotros nos gritamos en alta voz cuando nosotros platicamos allá, nosotras, ¿no? ¿Cómo está el sistema? Y es ahí donde decimos no. Lo que pasa es la propiedad, propiedades. Y antes
sabíamos de que entonces que hay pequeños propietarios, hay medianos propietarios, hay grandes propietarios, ¿no? Resulta de que entonces después de tanto lo que hemos escuchado pues en los encuentros, ¿no? En semilleros, ¿no? Y no sé qué más que vendrá. Entonces resulta de que entonces hay propietarios empresarios. Y resulta de que hay propietarios empresarios transnacionales. Y luego resulta de que hay bancos, propietarios de bancos. Hasta el último ellos están ahí, esos que son los que dominan al mundo. Dueños de todo. La política ellos lo deciden. Lo ideológico ellos lo deciden. Lo económico ellos lo deciden. Lo social de cómo debe de ser, cómo quieren ellos, ellos lo deciden. Lo cultural de cómo debe de ser, de la que ellos quieren, ellos lo deciden. Y deciden el último, cuando alguien no se deja, usan lo militar. Pero como estoy hablando de propiedad, resulta de cómo estamos ahora, ¿no? Hay, nosotros le ponemos el nombre de mini propietario. Y el mini propietario, estamos diciendo que solo nada más es dueño de su casita de 3x4. Es todo su propiedad como nos ha enseñado el sistema. Ahora ya decimos que somos mini propietario, que sos propietario de 5x3 o 4x3 de donde vives. Que ya no cabe tu familia ya ahí, ¿no? Y luego, chiquito propietario. ¿Por qué chiquito propietario? Porque hay unos que tienen 2 hectáreas, 3 hectáreas, ¿no? Así, así como dijo el compa, así nos hizo la cuarta. No existía eso, ahora existe en las comunidades. Hizo grandotote y hizo chiquitito y mini. A nosotros, pues, cada vez que regresamos, como ahora estamos acá, vamos a regresar allá en nuestros pueblos, comunidades, ¿no? Vamos a ir a decir de que no estamos equivocados. Escuchamos, y por eso están pendientes ahorita ellos con esta transmisión, pues, ¿no? ¿Sí? Nos apoyamos más con los que estamos acá y con los que están pendientes en nuestros caracoles y hasta en nuestras comunidades, pues, ¿no? De todo esto, pues, que estamos hablando, ¿no? No sé ustedes qué van a hacer, porque todos nos vamos a regresar, ¿no? Para nosotros se completa la idea, la responsabilidad que tenemos, el qué hacer. Pero escuchando de lo que dijeron los dos compas, ¿no? En especial al compa que habló de trillones y eso, creo que les pasa, o les pasará pues eso, de que, entonces, ¿qué hacemos, no? Porque, ¿qué vamos a hacer con eso? ¿Dónde va a ir todas esas palabras escritas? Y más lo que se ha dicho ya de cómo está, pues, el sistema, la explotación, la miseria, la desigualdad, todo eso, pues, ¿no? Ya lo tenemos, lo sabemos. No hay por qué vamos a estar repitiendo acá para nosotros, zapatistas. Estamos comprobando. Pero ¿qué hacemos, no? Es lo que nosotros nos decimos también, ¿qué hacemos? Porque es que ya no queremos eso. ¿Qué tenemos que hacer? Y creo que también ustedes es lo que les pasará también, o les está pasando. Entonces,
Y su última palabra, pues, al compa que habló del común. Llegamos a eso porque es que nos preguntábamos también eso, ¿qué vamos a hacer? ¿Por qué está así esto? De lo que está haciendo la cuarta, porque de plano es, como se dijo aquella vez aquí mismo, son más priistas o son más salinistas la cuarta. Y entonces tuvimos que acudir a nuestros tatarabuelas, tatarabuelos, ¿no? ¿Cómo eran cuando eran jóvenes, cuando eran papás? Y llegamos allí en eso de que entonces ellos vivieron lo que sí es el común. ¿Sí? Pero descubrimos pues allí eso de que entonces lo crearon el común por la misma situación de cómo los tenía los patrones. ¿Eh? Porque no podían huirse. Si se huyen, van a ir a traerlo y los matan en frente a los demás. Y aunque salían pues así en grupo, igual. Los traían y los colgaban. Para que entonces no vuelvan a repetir de que se huyen en individual o en grupo, hasta que descubrieron nuestros bisabuelos, tatarabuelos, tatarabuelas, ¿no? Vámonos todos en bola, así lo dijeron, en bola. Nosotros nada más le compusimos con el nombre de común, ¿eh? Y en el mundo. Pero de ahí descubrimos que solamente pues en común, nada de propiedad. Y así fuimos avanzando en entenderlo, pues, ¿no? Ahí donde dijimos de que entonces tiene que ser común la salud, tiene que ser común la educación, tiene que ser común el conocimiento, ¿sí? Que no nos adueñemos del conocimiento, tanto de plantas medicinales y otros tipos de conocimientos, ¿no? Porque es parte del individualismo y es parte de hablar propiedad de mi conocimiento. Y así fuimos, y así estamos, y nos falta mucho. Eso es lo que nosotros creemos, nosotras zapatistas. No sabemos si hay otro. En este instante estoy recordando agosto del

Pero esto que estamos hablando, pues, lo del común, porque no vemos nosotros sinceramente, no es la vida y no será para la vida después lo que es la propiedad. Eso se necesita organización, lo hemos dicho. Se necesita luchar, se necesita decisión, se necesita trabajar, poner en práctica, pues, ¿no? Si no lo hacemos, va a estar así. Y entonces, si nos organizamos, si luchamos, si trabajamos en la práctica, nos vamos a necesitar, o sea, viejitos, viejitas, lo necesitan, pues, sea los jóvenes y jóvenes. Los jóvenes y jóvenes tienen que entender que lo necesitan a los viejitos y viejitas. No vamos a separarnos, porque de ahí nos ayudarán de entender qué fue mal lo que se hizo, qué mal lo que se sufrió, lo que padeció, para que no se vuelva a repetir. A los jóvenes, pues, jóvenes, ¿no? Es decir, de que entonces no han terminado, pues, a hacer su trabajo, su lucha, a los viejitos y viejitas. Necesitan a alguien para que entonces lo continúan. Eso que son los jóvenes y jóvenes, ¿no? Y esos jóvenes y jóvenes que se dice, al rato ellos van a tener hijos, van a ser abuelos, abuelas, viejitos y viejitas, nuevamente esa generación. Porque ¿qué vamos a hacer, pues, con todo eso de lo que ya lo vivimos, de lo que ya se vivió el sistema capitalista? No estamos hablando nada más de décadas, sino siglos. Ya lo vimos. Y cada vez peor, y vendrán los más peores de los peores. Y somos nosotros, pues, el pueblo trabajador, hombres y mujeres, las que vamos a seguir padeciendo, pues, eso, pues, ¿no? Entonces, porque va a seguir, pues, así, este semillero, para que nos damos cuenta, es cómo nos vamos a organizarnos, ¿sí? Porque el sistema capitalista está en el campo y está en la ciudad. Y el sistema capitalista, la palabra destrucción, no solo nada más a nosotros los humanos, sino los seres vivos lo está destruyendo. ¿Qué vamos a hacer? A veces nosotros discutimos y decimos, necesitamos unirnos. Ya lo vivimos ya estas décadas, ¿no? Nada más como para medir un poco, pues, durante el tiempo de mal gobernar este pueblo de México, los priistas, los dueños del poder, pues, ya lo vivimos, pues, entonces no hicieron nada. Ah, pero en su política, bien que nos envolvieron, bien que lo creímos, ¿no? Y luego pasaron los otros, lo mismo están, ¿no? Recuerdo que en 2018 dijimos eso, de que son iguales. Eso de unirse, creemos nosotros que lo que nos va a unir es qué estamos haciendo allá donde estamos. Y a lo mejor vamos a tener tiempo para compartir qué estamos haciendo. Para nosotros, a los que sí luchan, defienden, según el problema, la necesidad de donde uno vive, eso nosotros nos alienta. Porque quiere decir que ya se dio cuenta que ahí tiene que luchar allí. Ahí en tu escuela, ahí en tu fábrica, ahí en... Bueno, no es tu fábrica, ¿no?

0: Ya ven, dije ya, ¿no? Para que es tu fábrica, quiere decir que entonces es común. Decimos nosotros, ¿no? Ahí donde estás explotado, explotada, pues en la chingada fábrica y en el hospital y en el... Ustedes saben mejor dónde trabajan, pues, ¿no? Cómo luchan ahí, cómo demuestran. Y así, como sale en algunos carteles que ha salido ya, eso que se van agarrando de la mano y luego con otra mano, es eso. Como obrero, cómo lucha allí, como maestro, cómo lucha allí, como estudiantada, pues, estudiantado, cómo lucha allí, como pueblos originarios, cómo lucha todo lo que nosotros, que nos dicen sectores de trabajadores, cómo luchamos. Creo que eso es lo que nos va a ir uniendo eso, no en la teoría. La teoría sobra de entender, lo que no se ve en sobra es en la práctica. ¿Cómo tenemos que hacerlo? Eso es lo del común que decimos, nos falta mucho. No quiere decir de que entonces, porque ahí se acaba la propiedad, quiere decir que ya está muy bueno. Recuerdo como aquellos años dijimos de que tuvimos junta de buen gobierno. Como que el nombre es la que va a decir que ya es buen gobierno, y ven lo que pasó, ¿no? Nos dimos cuenta de que no, aunque en el nombre, no sé cómo le dicen eso, entre comillas, algo así, dicen así, ¿no? ¿Ah? Lo vimos que no, tuvimos que cambiar, pero es porque estamos organizados, nosotros lo decidimos. Ya no es que alguien decide por nosotros, pues, ¿no? Este es el pequeño, humilde cambio que vamos a ir haciendo paso a paso. Es lo mismo el común. Nos vamos a enfrentarnos ahí para resolver lo que está mal y para mejorar lo que sale bien. Y así, los vamos a ir demostrándoles, pues, a los que pueden ver, llegar, conocer, aunque hablado como estamos diciendo ahorita, pues, ¿no? Así está. Porque el problema es de lo que es el común. Nosotros zapatistas, estamos aburridos de decir eso, de que no tenemos libro, no tenemos manual, no hay nada. Lo tenemos que crearlo. Tenemos que crearlo sobre todo los males de lo que ha hecho el sistema capitalista, pues, ¿no? Que no se repita, pues, ¿no? Pero el más cabrón para nosotros eso, ¿no? Eso de lo que ya hablaron los compañeros que ayer, pues, ¿no? Y antier, ¿no? Es que entonces en nuestra vista, en nuestra presencia, lo estamos viendo, está destruyendo aceleradamente el sistema, nuestra casa, que es la planeta Tierra o la Madre Tierra. Lo está destruyendo. Entonces, esa reacción que va a tener la naturaleza o la Madre Naturaleza, ¿no? Ahí sí no hay sistema capitalista que va a poder parar. No hay, no va a poder. Pero nos va a pasar. Entonces, ¿cómo nos vamos a organizar aparte de eso? Porque hay que librarse, hay que conquistar la libertad, la justicia y la democracia. Hay que conquistarla. Porque eso está en su propiedad del sistema capitalista. Es su democracia. Él. Y aunque bien que nos enchamarra diciendo que en México hay democracia, que para eso ya se formó dos nuevos partidos, algo así. Ese es eso. Van a seguir lo mismo. Pero entonces, ¿de dónde vinieron ustedes, compañeros, compañeras, la lista de los presentes que leyó, pues, el compañero capitán? Véanlo allá cómo está allá, ¿no? ¿No? A ver si llegamos así en un entendimiento. Llámenle como le llamen, ¿no? Nosotros decimos que solamente en común, para que no exista propiedad. llámenle como le llamen allá, pues, pero hay que verlo, pues, si hay sistema capitalista donde vienen o no hay. Y entonces, ¿qué vamos a hacer, pues, no? Nosotros creemos eso. Y es lo que estamos haciendo pasito a pasito. Y vemos el resultado como que muy inmediato. Porque entonces a los que no nos creían, ¿no? Ahora nos creen. Y no solo nomás que nos creen, sino ya estamos ahí conviviendo, trabajando, ¿no? Y a los que entonces mal hablaban de nosotros, ahora ya se acercaron a preguntarnos cómo mero es el común, ¿no? Entonces decimos, mejor pregúntanos qué es lo que ves mal del común que nosotros hablamos, así le decimos, ¿no? Y entonces los hermanos dicen, ¿no? Es que hemos entendido, y así nos hablan otros, que si tengo vaca, me lo vas a quitar para que sea común. Y si tengo caballo, igual. Se va a agarrar para común, ¿no? Y que si vamos a trabajar la tierra, maíz, frijol o lo que sea, pues, ¿no? Ahí va a quedar para el común, ¿no? Y luego, ¿qué como yo? Y entonces le dijimos, pues quien te lo dijo, te está engañando. Y qué bueno que viniste acá, ¿no? Porque, y luego dijo que que la mujer va a ser común. Y entonces, lo que pasa es que ahí nosotros eso no reímos como ustedes ríen, ¿no? Nos quedamos seria, ¿no? Entonces dijimos, pues te está engañando y te está mintiendo. Entonces, no. Sí va a haber un transporte o un carro o un vehículo en común, pero tenemos que trabajar primero. Tiene que salir en el fruto de nuestro trabajo. No vamos a quitar lo que tienen. Y el resultado de lo que salga y eso va a ser común, porque como tienes ahora tu carro, es tu propiedad. Tú lo decides. A lo mejor ni siquiera lo tomas en cuenta, pues, a tu mujer y a tus hijos, hijas, ¿no? Porque tú eres el papá, ¿no? Es tu propiedad. Pero si quieres que entonces que vamos a seguir usando la palabra propiedad, podemos decir que va a ser propiedad comunal. Pero lo vamos a trabajar primero. No es porque te vamos a quitar tu carro, tu vaca, tu caballo, no. Y el resultado, pues así, de nuestro trabajo, maíz, frijol, o sea, alimentación, ¿no? Lo vamos a repartir partes iguales, ¿no? Y entonces ahí los hermanos dicen, bueno, ahí ya lo entendí. Pero luego dice, no van a decidir en común qué se va a hacer con eso, lo que se repartió cada quien. Le dijimos, no. No, una vez de que se repartió, ¿no? Entonces, y ahí lo deciden ya ustedes eso, la venden, la regalan, o no sé, ya corre cada quien ya y eso, ¿no? Pero el común que estamos diciendo, la tierra, ¿no? Es que ahí vamos a estar todos, todas ahí, tenga o no tenga tierra ya y eso. Porque así como está ahorita acá esto, ¿no? Tú que eres propietario, pequeño propietario, ¿no? Tú rentas la tierra. Y eso es lo que hace el sistema, renta. No les estoy mintiendo, pues, compañeros, compañeras, ¿no? Allá en los ejidos, pues, ¿no? Los hermanos, así le decimos a los que decíamos partidistas, ¿no? Porque de que lo son, pues, partidistas, ¿no? Pero ya no queremos decirles a esos hermanos, pues, ¿no? Ahí hay como todas sus propiedades de derechos agrarios, ¿no? Ya está trabajando allí el empresario, puro rambután están sacando allí. Ya no siembra maíz y frijol, pues, ¿no? Entonces ya dice, es cierto lo que dices. Bueno, entonces el hermano dice, entonces quiere decir que una vez de que ya recibí mi ración donde lo trabajamos en común, quiere decir que ya puedo vender y comprar mi gorra. Dice, claro. ¿Quiere decir que ya puedo venderlo y comprar mi zapato? Sí. Ah, entonces nos engañaron allá, ¿no? Todo ese tipo de lo que vayamos haciendo, un pequeño cambio, ¿no? Viene el contraataque o la contra, pues, ¿no? Entonces, tenemos que estar preparados, pues, ¿no? Y hay que tener, pues, ahora sí que entonces, la resistencia y la rebeldía, pues, ¿no? Porque si no hay esos dos, no vas a poder hacer el trabajo, no vas a poder continuar de hacer los cambios, de todos los cambios que hay que hacerlo. Y entonces ahí donde decimos nosotros, pues nosotros nos toca mujeres y hombres, ¿no? Niños todavía, hay que trabajar con ellos cuando ya sean jóvenes, pues, ¿no? Pero nos toca ahorita, viejitos y viejitas, jóvenes y jóvenes, hacer el cambio. Entonces, todo eso de la cuarta, para nosotros no existe cuarta. Y si queremos decir que exista, así decimos nosotros, nosotras, ¿no? Sí, pero no es eso lo que dice, como dicen los que dirigen la cuarta, de que primero los pobres. Primero los pobres hay que joderlos, chingarlos. ¿Eh? Y así está de por sí, así los tiene ya ahorita la cuarta. ¿Sí? Porque entonces, por haber pedaceado la tierra, ¿no? Porque ya los pedació, ya los dividió, pues, y de por sí estaba dividido en los partidos, y estaba dividido, pues, en las religiones, y estaba dividido ya de por sí en organizaciones, ¿no? Ahora la tierra ya los dividió. ¿Y sabe qué es lo que pasa? Hay quienes ya lo vendieron totalmente su tierra. Y entonces ya hay mujeres que están vendiendo, no lo conocen, pues, nosotros le decimos ahí a ocote. Es un árbol de que tiene mucha resina y a la hora que prendes el fuego, ya como si fuera una veladora, una vela, ¿no? Y entonces, esas pobres mujeres, de donde cayeron en su trampa del sembrando vida, porque es por el sembrando vida que lo pedacearon la tierra. Entonces, esas pobres mujeres están vendiendo tiras de ocote, así como esto, ¿no? Y si preguntas y si lo investigas, esa pobre mujer lo tiene robada en otro terreno, ese ocote, porque ya no tiene, ya lo vendió toda su tierra a su marido, o su esposo, o como se diga, pues, ¿no? Esa es la cuarta, eso, la cuarta transformación. Ahí donde sacamos, primero los pobres hay que joderlo con esta cuarta. Así está. Hechos está en las comunidades eso. No sé ustedes cómo está allá donde están. En otros sentidos de la vida, de cómo están, pues, ¿no? Pero es que nosotros decimos, aquí no hay de otra. No se encuentra de otra. Tenemos que, necesitamos entender ya eso de que nadie va a llegar para liberarnos de la palabra de liberación, ¿no? Está en nuestras manos de todas, todos. Por eso nosotros entonces lo resumimos, pues, en tres palabras. El sistema es inhumano. El sistema capitalista es crueldad y es criminal. Y entonces, si por ahí hay alguien que venga y diga, ¿se puede humanizar? No creemos nosotras eso, que se puede humanizar al sistema. Y quien lo dice eso, si por ahí me están escuchando, ¿por qué no lo humanizaron pues al Trump? De lo que está haciendo junto con el Netanyahu, algo así se llama la de Israel, que lo humanizan eso, a ver. Si no, no vengan con su chingadera a decirnos acá que se puede humanizar al sistema capitalista. Gracias.
1: Estamos en esta movilización en la calzada de Tlalpan y estamos con tres compañeras que nos van a platicar de este trayecto, de esta convocatoria que están atendiendo, que están participando para visibilizar a compañeros desaparecidos y bueno, esta lucha tan difícil, pero también al mismo tiempo tan digna de luchar por la vida. Entonces, si quieren presentarse para quienes lo están escuchando.
2: Gracias. Mi nombre es María Isabel Valderas Montiel, vengo de San Martín de las Pirámides, Estado de México. Mi hijo es Alan Jair Porcayo Valderas, desapareció el 13 de septiembre del 2025. A la fecha va a ser 9 meses desaparecido.
3: Hola, buenas tardes, mi nombre es Victoria Hernández Morales, vengo de San Martín de las Pirámides igual, vengo buscando a mi hijo Luis Antoine Castillo Hernández, que desapareció el 15 de abril del 2026. Hasta el momento, lleva 2 meses y no he recolectado muchas pistas, tengo mucha información, fiscalía no me quiere dar email, sábanas de llamadas, muchas cosas. Pido a gobierno a que nos ayude. Somos muchas madres con este dolor. Nadie se le desea que un hijo desaparezca. Por favor, ayúdenos.
4: Hola, mi nombre es Sofía Mirani Carrasco Hernández. Soy hermana de Luis Antoine Castillo Hernández. Vengo no nada más en representación de mi hermano, vengo en representación de todos. Vengo en representación de 133,000 desaparecidos, porque no nada más es uno, somos 133,000. El gobierno no hace nada, el gobierno el mismo quien se los lleva a veces y no hace nada por encontrarlos. Entonces vengo alzando la voz, venimos desde San Martín de las Pirámides para que puedan ser localizados, no uno, todos juntos, porque todos se fueron vivos.
5: Al mismo tiempo, bueno, también vengo representando, las otras mamás no pudieron venir, igual son de San Martín de las Pirámides. Uno tenemos a Jorge Ruiz, Omar Gasca, desaparecido, y Andrés Caballero, ese que desapareció en el mismo 13 de septiembre.
6: Y Omar Gasca Sánchez. Jorge Roberto Ruiz García, Carlos Andrés Domínguez Caballero y Alan Yair Porcayo Valderas y Luis Antoine Castillo Hernández.
1: Claro. Platíquenos desde dónde ustedes empezaron esta marcha, la importancia de sumarse en este día que además pues muchos ojos están fijados aquí en México, en la Ciudad de México por la inauguración del Mundial.
6: ¿Cómo?
1: Porque están movilizándose el día de hoy aquí en el Día del Mundial.
6: Porque no puede haber Mundial si hay desaparecidos. Eso es algo incoherente de la presidenta. ¿Cómo puede tapar con el Mundial todas las desapariciones, todo lo de la CFE, todo lo de los maestros, sabiendo que pues parte de ellos funcionamos nosotros, ¿no? Parte de ella que tiene un estudio es por parte de un maestro. Entonces es más injusto que ella venga a tapar con el Mundial todo esto. Primero que sean nuestros desaparecidos, todas nuestras CFE, todos nuestros maestros, y después que se venga el Mundial, porque primero somos nosotros, y gracias a él, nosotros le damos de comer a ella. Entonces yo creo que es justo que ella haga lo mismo por nosotros, que nos escuche principalmente, porque no estamos solos, aquí estamos una parte, pero hay más gente que quiere apoyar.
3: Yo le hago un llamado a la presidenta, que no diga que no hay desaparecidos, porque sí los hay, y no es uno, son 10 y más. Hoy venimos en representación de muchas madres que tenemos el dolor, la tristeza de saber que llevamos un pan a la boca y no sabemos si nuestros hijos lo tienen, si están vivos o no están vivos. Hoy estamos alzando la voz por todos los desaparecidos.
7: Pues que la verdad nos escuchen, que vean, que oigan, que escuchen, que vean nuestro dolor. De verdad que nos dejan muertas en vida. Tenemos un alma vacía porque una parte de nuestra vida no está con nosotros, porque desgraciadamente el gobierno ha hecho todo mal, porque no nos apoya desde fiscalía, esconden las fichas de búsqueda, dicen que no hay nada, y así pasan los meses, y hasta la fecha del día de hoy, desde el 13 de septiembre, mi búsqueda ha sido imparable. Ahorita soy la que alza la voz. Yo se los deseo a cada padre de familia, de verdad, que tienen un hijo en casa, que estén al pendiente de sus hijos. Desgraciadamente a veces las malas amistades, a veces los engañan con cualquier trabajo falso y se los llevan, y desgraciadamente pues no sabemos nada de ellos. Ha habido mucha gente que desaparece y ni siquiera sabemos ni cómo ni quién nos puede ayudar a buscarlos.
1: Platíquenos un poquito de cómo son las condiciones justo de esta situación de desapariciones que se ha presentado ahí en las pirámides, en el Estado de México. ¿Cómo, qué están viendo ustedes? ¿Qué están observando? ¿Por qué se están dando estos fenómenos allá?
7: Bueno, San Martín creo yo es un lugar de punto rojo, San Juan Teotihuacán, Otumba, Maquisco. La verdad, no sé si son porque son pueblitos o comunidades que están un poco aisladas aquí del distrito, pero es donde hay más delincuencia. Hay muchos desaparecidos que desgraciadamente pues no hacen nada, y de verdad, o sea, ahorita somos seis, ahorita que estamos aquí, pero hay más. Entonces, desgraciadamente la delincuencia está al 100% allá, de verdad.
1: Muchos callan por miedo, muchos callan por todo. Esperan que el gobierno nos resuelva. El gobierno no nos va a resolver. Si nosotros no buscamos, si nosotros no los encontramos, el gobierno no lo va a hacer por nosotros. Entonces, yo le pido al pueblo que sea empático, que estén, que nos apoyen. ¿Por qué? Porque un mundial puede venir durante 4 años, pero las personas no, los hijos no. Los hijos los cargamos 9 meses y hoy estamos aquí por ellos.
8: Platícanos un poquito los jóvenes allá, cómo están, qué está pasando. A veces el discurso del gobierno dice, es que estamos atendiendo a la juventud, estamos haciendo esto, pero ¿qué se está viviendo realmente? ¿Cómo lo viven ustedes?
9: No hay apoyo del gobierno, no hay apoyo, y menos en las comunidades que están alejadas. Es mucho la delincuencia que hay allá. Hay mucha gente que entra y sale de las cárceles. Entran 1 mes, 2 meses, pagaron y se fueron. Y son los mismos que se están llevando a nuestros tíos, primos, hermanos. Eso sí es cierto. El mismo gobierno, la misma policía está a favor de ellos, está en su nómina de ellos, y es por eso que no. De hecho, hemos pegado volantes en nuestra comunidad que fueron desaparecidos y han sido retirados, han sido quitados. Y los policías no hacen nada, nada más te dan una búsqueda de 4 horas y de ahí desaparecen para siempre. Y si les pides el apoyo, ellos no lo dan. Tuvimos el caso de una extorsión a los 20 días de que mi hermano desapareció, y lo único que nos dijo la representante tanto de la fiscalía de Otumba como de San Juan, que es la principal, la que lleva a ambos, nos corrió de las fiscalías y nos dijo que nuestras carpetas se iban a nuestro lugar correspondiente, que era San Agustín de Catepec, y de ahí, si queríamos brindar un apoyo de un policía, nos moviéramos a nuestra fiscalía, cuando sabemos que no podíamos movernos de un lugar a otro tan fácilmente. Dábamos 2 horas para que nos pudieran dar a mi hermano. No nos lo dieron, depositamos, no nos lo dieron, pero la fiscalía tampoco hizo nada, la Guardia Nacional tampoco hizo nada, porque les pedimos el apoyo, porque eso era zona federal, era carretera donde nos estaban citando. Llegamos y le pedimos el apoyo a la Guardia Nacional y nunca nos atendió, y nos trató como rateros, porque nos revisó y nos cateó como si fuéramos unos rateros. Entonces no se me hace justo que el mismo gobierno, los mismos policías que se hacen llamar justicia, no lo sean. Por eso es de que nuestros jóvenes están desaparecidos. Porque fueron 4 personas sustraídas y una desaparecida por él mismo.
8: ¡Qué barbaridad! Y bueno, un poquito para que la gente que nos escucha entienda esta lucha, que esa es una lucha por un pedacito de ustedes, por un pedacito de todos nosotros que está ausente. Que entienda cómo han hecho su estrategia de búsqueda, ustedes. Porque como bien relata la compañera, pues las autoridades dan el portón, que no hay investigación, no hay indicios y no quieren escuchar. Pero ustedes, ¿cómo lo han hecho? ¿Cómo han hecho esta parte del trabajo de búsqueda?
10: Pues yo en mi caso de mi hijo Luis, pues hemos recorrido todo el trayecto que él recorrió. El pueblo nos ha negado las cámaras, policías, ha habido mucha gente que nos ha cerrado puertas, que no nos ha querido brindar el apoyo. Nosotros hemos tocado, hemos investigado por nuestra propia cuenta, arriesgando nuestra vida y la de personas inocentes. Hoy yo levanto la voz, yo estuve expuesta a una extorsión, a que mi vida pues ya no estuviera, ¿no? No sé qué, me arriesgué tanto, arriesgué a mi hija, arriesgué a un sobrino, a un que venía con su familia, con un menor de 3 años, le pedimos ayuda a Guardia Nacional, a los de investigación, de acción inmediata, y nunca todos nos negaron en ese momento. La encargada del Ministerio Público de Otumba, Jacqueline, nos corrió, nos dijo que aquí no era nuestra jurisdicción. Si ellos hubieran dado el apoyo, hoy mi hijo estuviera conmigo. Hoy hubiera yo localizado a mi hijo. Hubiera yo agarrado a los extorsionistas. Tengo números de cuenta, tengo nombres de las personas que me están extorsionando. No hay nada, porque necesito una orden de un juez, que el juez me la va a dar dentro de 6 meses, si él decide dármela. Y no se me hace justo, porque fuera un familiar de ellos, no piden protocolos, no piden nada. Entran y actúan. Como soy una ciudadana común para ellos, o una más para ellos, les da lo mismo. Y no es justo, porque aquí estamos muchos padres luchando y haciendo todo esto por nuestros hijos. Entonces no se me hace justo. Queremos a nuestros hijos y los queremos vivos.
8: Sino un mensaje final para las compañeras, compañeros, y claro, para este mundo que está poniendo hoy sus ojos en Ciudad de México por este evento comercial que se llama Mundial.
7: Yo le pido de todo corazón a la gente, al pueblo de México, que seamos empáticos, solidarios, que independientemente cada uno tiene una historia, cada niño, cada joven, cada muchacha, cada persona desaparecida tiene una vida. Y desgraciadamente hay jóvenes que se los llevaban por engaños, por trabajo, hay jóvenes que desgraciadamente algunos caen en situaciones de drogas, pero eso no impide que no sean buscados, eso no impide que la gente los vea como que con cara de fuchi, porque también yo creo que atrás de eso tienen una familia de la cual ha sufrido. En este caso yo le pido a los papás, porque ahora en la actualidad, desgraciadamente, hay mucha drogadicción aquí en México. O sea, estamos hablando de que yo creo que de un 100%, un 80-70%, hay jóvenes que usan una adicción. Y de verdad que yo creo que hay veces que los papás ni cuenta nos damos. Unos papás trabajamos, otros papás separados, otros pues no están o no se dan cuenta, y desgraciadamente los únicos afectados son nuestros hijos. Nuestros hijos que de alguna manera están llamando un foco de atención y no nos damos cuenta, y a lo mejor es ahí donde ellos buscan un refugio y se equivocan de personas en las cuales se sienten acompañados y esto es lo que llega a pasar. Y la sociedad, lejos de ver un pasado atrás de esa persona, en ese momento, porque estuvo con la persona equivocada, los empañan, son igual que los otros, y no se vale juzgar. No se vale juzgar, que vean el corazón de una madre, que también no es tan fácil una madre con un hijo con adicciones. No es tan fácil enfrentar una situación de ser madre y padre sola. Entonces, pues que nos unamos, o sea, que de verdad que como papás busquemos cómo ayudar a nuestros hijos, que busquemos cómo acercarnos a ellos. ¿Para qué? Para que no haya ese tema de que los niños busquen afuera de casa lo que podemos tener nosotros mismos como papás dárselos.
8: Muchas gracias. ¿Algún mensaje más para terminar?
9: Claro. Que hoy no nada más luchamos por uno, luchamos por los 133 y que cualquier madre no está sola. Estamos aquí para apoyarla hasta el cansancio, hasta que podamos y hasta que regresen a casa cada uno de nuestros hijos, tíos o hermanos.
8: Gracias. Muchas gracias y pues los micrófonos de la radio abiertos para ustedes cuando ustedes lo necesiten.
7: Gracias por su atención. Gracias. De verdad que de parte de las mamás que faltaron de San Martín de las Pirámides, mis compañeras, les damos las gracias porque por la atención que nos está dando, porque pocas personas han acercado a ayudarnos. De verdad, de hecho en mi pueblo, en San Martín, nadie, de hecho hasta las autoridades, como somos mamás de desaparecidos, nos cierran puertas. Entonces, de verdad, le doy las gracias, que Dios la bendiga. Que siga ayudando a más gente, que ayude a alzar la voz, porque muchas por miedo o algo no lo hacen. Y de verdad, pues el que usted nos haya dado la posibilidad de hablar esto, para nosotros es muchísimo, o sea, como no tiene una idea, o sea, yo creo que Dios la pone en nuestro camino y bendiciones a su radio, siga le echando ganas y gracias por su apoyo.
8: Al contrario, muchísimas gracias.

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0: Muy buenas tardes, venimos de la Que Huelga Radio, que es una radio libre y social, del lado de las luchas. No sé si quiera dar el testimonio, por qué manifestarse, la importancia de estar manifestándose aquí. No sé si alguna.
1: Es que, ¿qué te puedo decir? ¿Qué te puedo decir? Como todo el país, como todo ciudadano, como todo ser humano, queremos ser escuchados, queremos ser vistos, queremos ser apoyados y comprendemos que nos tenemos que apoyar, nosotros comprendemos que nos tenemos que apoyar unos a otros, pero esta sociedad está cayendo cada día más. Cayendo cada día más.
0: Usted porta el cartel, ayúdanos a encontrarlos. ¿A quién buscamos?
1: Buscamos a nuestra familia. Son cuatro de nuestra familia. Se los llevaron del Estado de México. No sabemos, desaparecieron en el Estado de México. No sabemos más. No hay avances en la investigación, para variar, ¿no? No hay avances. Y lo que queremos es avances. Es que alguien nos escuche. Es que el gobierno haga su trabajo. Es lo único que pedimos, que sean más empáticos, que sean gente de donde vienen, del pueblo. El gobierno es pueblo. El gobierno es pueblo. ¿Por qué no hacen su trabajo?
0: ¿Desde cuándo tienen desaparecidos?
1: Desde el 3 de octubre del año pasado.
0: Y hasta el momento ninguna autoridad los ha recibido. ¿Qué les han dicho?
1: No hay avances en las investigaciones. No hay avances en las investigaciones.
0: ¿Nos puede compartir, por favor, el nombre de ellos?
1: Es Jesús Ponce Ponce, Giovanna Elizabeth Villanueva, Villanueva, Arturo Villanueva.
2: Sí. García Rodríguez.
0: Ajá. Son ellos a quienes buscamos. El mensaje para la sociedad, para la gente que nos está escuchando y para quienes están al pendiente también de la lucha de ustedes, porque habemos personas que sabemos que esta situación es muy difícil y que estamos aquí también para apoyarlos. ¿Qué les podemos decir? ¿Qué les diría a usted?
1: Que el apoyo viene de muchas formas. Que el apoyo viene de muchas formas y muchos indicios. Que de donde sea que venga el apoyo, pero que venga el apoyo.
0: Muchas gracias.

Buenas noches. Yo, como ustedes también, más bien estoy muy deseosa de escuchar a las compañeras, pero bueno, aquí estamos y también espero que la palabra abone y siembre. Imaginen primero las tres cuartillas que, como decía Iván, podía dar de agradecimientos y me los voy a ahorrar para ahorrar tiempo. Mi ponencia se llama Danza para Mujeres que luchan. Está dedicada a las compañeras de la Red Universitaria Anticapitalista, porque nadie reflexionamos solas, y a mi madre. Presento estas reflexiones y veo la necesidad de reconocer el trabajo colectivo y la difusión de la lucha de como mujeres que somos, a las compañeras de Mujeres y La Sexta. Ellas han sido un pilar fundamental para la organización de mujeres que nos reivindicamos de abajo y a la izquierda. Ellas siempre con la agenda de las mujeres presente y siempre con la reflexión sobre qué caracteriza a las mujeres que luchamos desde abajo y desde la izquierda anticapitalista. Sin ellas, ese paso sería bastante más lento y autocomplaciente. Quiero también traer a la mesa el nombre colectivo de las compañeras mazatecas por la libertad, quienes han sostenido una lucha de muchos años por la libertad de los presos en el Ochotitlán de Flores Magón y que a la par defienden el territorio. Se organizan con mujeres de otros espacios, otras geografías, generaciones y orígenes y todavía dejan espacio para la solidaridad con otras luchas y con sus mujeres, como es el caso de las compañeras zapatistas. Abrazo fuerte y amoroso para las compañeras mazatecas. Por último, pero también a modo de inicio, quiero reconocer y saludar a las compañeras de la Glorieta de las Mujeres que Luchan, por su necedad, por su tenacidad, por su digna rabia y por esa terrible pero maravillosa experiencia de llevar el dolor en colectivo y transformarlo en jardines de memoria, espacios de encuentros, foros de reflexión, áreas de conciertos, salas para la danza, el teatro, la poesía, el cine. Por su necio empeño de sobrevivir a la pesadilla con amor, con dignidad y en común. Por haber recibido juntas, abrazadas, en bola, el dolor de una madre que tuvo que esperar horas a que le entregaran los restos de Monse para llevarla con su manada, con quienes no la conocimos pero la queríamos despedir con amor. Aquel día, la Glorieta no fue una sala fúnebre, sino un jardín de rabia donde lloramos todas, cantamos todas. Un jardín que en mitad de la avenida más importante de la ciudad, paramos todo para rodear de pétalos, rezos y semillas a Monse. Porque nos arrebataron una vida, y esa vida importa más que cualquier avenida, más que cualquier monumento de piedra. La Glorieta arropa entre sus arbustos un racimo de mujeres que luchan desde sus diversos dolores y desde sus diversas rabias. En la Glorieta se reúnen mujeres que son una y son muchas, pero no son todas. ¿Por qué no? En la Glorieta no vive la presidenta, que cuando jefa de gobierno se propuso desaparecerla y reunió a otras mujeres de su movimiento para acusar a la Glorieta de sectaria y racista, pues ella quería poner una amahac en aquel sitio. Una mujer de la que a ella le gustan tanto, de piedra, sin voz, de ornato, fija, unidimensional. En la Glorieta no están las mujeres que se ponen pañuelitos morados mientras desalojan edificios habitados por adultos mayores y le cobra cuotas a los comerciantes que no se afilian a sus colores. Vicente nos platicó de ese drama. En la Glorieta no están las comisionadas de derechos humanos que traicionan su historia. En la Glorieta no están las mujeres caciques que persiguen y amenazan a las mujeres mazatecas que denunciaron sus abusos. En la Glorieta no están las mujeres jefas de gobierno que se cuelgan hasta el molcajete para encajar en el perfil de lo popular, pero que obsequió la ciudad a la FIFA, a sus negocios, a la especulación inmobiliaria, la que interpuso filas de policías y obligó a trabajadores y trabajadoras
del gobierno a confrontar a las madres que protestaron durante el Mundial por las desapariciones en el país. Aquella a la que no le alcanzó la sororidad ni para con su colaboradora más leal y cercana, Ximena Guzmán, quien a más de un año de su asesinato no tiene verdad ni justicia. Así como no llegamos todas, en la glorieta tampoco caben todas. Bueno, ya avancé con quienes, ¿no? El símbolo de la glorieta me ayuda entonces a exponer desde dónde vemos y construimos la resistencia y la rebeldía. Me sirve como un punto de partida, pero no es ni será el único espacio que resiste y se rebela, y eso es una maravillosa noticia. Ahora les voy a presentar ese ramillete de mujeres que en nuestro punto de vista se puede identificar con esto que las compañeras reflexionan desde el como mujeres que somos. Este ramillete lo traigo evocando una de las danzas más bellas creadas por la bailarina y coreógrafa mexicana Gloria Contreras, con la música de Pergolesi, un compositor de hace muchísimos años, y esa danza se titula originalmente Danza para Mujeres. Yo le agregué El que luchan. Esta obra se compone de 7 movimientos y una aleluya. Solo les hago la breve acotación que es a manera de título para que vayamos perfilando estas caracterizaciones de mujeres que luchan. Les voy a pedir que para empezar este perfilamiento cierren por unos segundos los ojos y escuchen esta maravillosa obra que está dedicada a las madres, al dolor de María Madre, cuando ve a su hijo Jesús en la cruz, esto desde la idiosincrasia judeocristiana.

Tabata Mater, las madres buscadoras. Es una vergüenza tener una presidenta mujer que debería de poner en alto nuestro país, pero no. Nuestro país es una fosa. Me está escuchando, señora. Ya veo que nos ignora. Estas mismas ganas tengo de decirle en su cara a la presidenta. Qué lástima que sea mujer. Le quedó grande el paquete de gobernar. La seguridad del país se la ha vendido a los criminales. Es la primera vez que vengo a una reunión y es una pena que nos haga venir de tan lejos, dejar a nuestras familias, nuestras búsquedas para escuchar tantas mentiras. Porque lo que aquí escuchamos son puras mentiras. No hay avances realmente en nuestras búsquedas. Todo es farándula de ustedes que vienen a tomarse fotos para decir que están trabajando. Reclamo de socorro Gil Guzmán, madre de Jonathan Romero Gil. A Jonathan se lo llevaron policías municipales de Acapulco. Y esta indignada respuesta sucede después de que la secretaria CONAA de Gobernación afirmara que se investigarían los recursos con los que las madres se desplazan por el país para protestar. Doña Socorro, doña Mari, Jackie, Ana Enamorado, la red de familias migrantes, doña Vanessa, Gaby, Mari Carmen, Ana Lucía, las madres de Ayotzi, cada una de las organizaciones y colectivas de búsqueda activas en el país han dejado testimonio del dolor de la ausencia. Pero también han realizado lo inimaginable para traer a la memoria y a la lucha no solo el nombre, sino la historia de sus hijos, hijas, hermanos, hermanas, padres, madres, tíos, tías, desaparecidas y desaparecidos. Del dolor de las ausencias se ha expuesto en este espacio. Hemos reflexionado también sobre las razones estructurales de esta pesadilla. Yo hoy quiero nombrar algunos pocos de los innumerables esfuerzos que las madres realizan todos los días. Desde caminar desde muy temprano para realizar las búsquedas que el Estado no hace, investigar y leer expedientes con cientos de tomos, rastrear cámaras, recoger testimonios, enfrentar amenazas a las que muchas de ellas no han sobrevivido. Pero a pesar de todo siguen. Pegan las fichas de búsqueda en todos los espacios posibles, llega el Estado y las arranca, pero ellas las vuelven a pegar una y otra vez, porque a un hijo no se le olvida, a un hijo se le busca. Las madres han tomado y renombrado para resignificar espacios públicos, glorietas, calles, paredes, árboles, salones y foros. Han realizado encuentros, búsquedas nacionales, conciertos, marcharon en plena euforia mundialista, pero lo hacen también cada 10 de mayo que duele hasta el tuétano. Pero que duele más quedarse quieta en casa, en la marcha por lo menos nos acompañamos. Imprimen playeras con las fotos de sus tesoros, como ellas les llaman. Realizan recetarios que compilan los platillos que a las ausencias les gusta comer, para sentirles un ratito cerca, para pensar que al final de la guisada, tal vez se abra la puerta y nuestro hijo, nuestra hija diga, iré ma, ya regresé. Para que quienes guisemos alguna de esas recetas, pensemos no en cifras, sino en vidas que faltan. Apenas para este mundial recompusieron el gustado tema del cielito lindo, que cantamos ayer, para estar acorde con el ánimo mundialero, pero no dejar de mirar la dolorosa ausencia que se cuenta en 135,000 casas. Nos juntamos con ellas a jugar cascaritas, porque nuestro problema no es con el fútbol, sino con que nuestros hijos e hijas también lo disfrutaban y hoy no pueden. Cuelgan mantas gigantes en los puentes, tejen y bordan los nombres y rostros de las ausencias, rezan y tienen fe, imprimen la huella de sus pasos para que quede constancia de la búsqueda, del amor, del esfuerzo por encontrar la vida. 2. Cuius animam gementum. Mujeres trabajadoras. En las mujeres trabajadoras vemos un perfil relevante, porque es precisamente en su carácter de clase en donde se encuentra una de las condiciones que las llevan a encontrarse en el abajo y en la izquierda. Mateo nos expuso con brillante claridad al respecto de la clase trabajadora y sus luchas. Es al reconocer la situación de explotación que se define desde dónde la lucha, hacia dónde el horizonte de emancipación y quién es el enemigo. El capitalismo y sus múltiples manifestaciones, incluida el de una presidenta CONAA
que entrega los ahorros de los trabajadores y trabajadoras a los grandes bancos para especular con el hambre, la guerra, el reacomodo del mundo y que les obliga a trabajar hasta que mueran. Vale decir que esas Afores además financian hoy el genocidio en Palestina. Por eso es tan importante y tan relevante la lucha de las maestras de la gente. Las mujeres trabajadoras luchan por jornadas laborales justas, porque aunque se cuenta por ahí que en México hay un gobierno progresista, las leyes han operado para arrebatarles sus ahorros, exprimirles las horas extra de trabajo, les han negado los días de descanso, les niegan 40 horas de trabajo, las obliga a dejar a sus hijos e hijas para cumplir con esas jornadas laborales cada vez más largas y extenuantes. Una vez aquí, Capitán recomendó el documental Tratado de Invisibilidad de la compañera Luciana Kaplan. En él se retrata la terrible condición de sobreexplotación de las trabajadoras de limpieza en la Ciudad de México a través de la subcontratación que se encargaron de contarnos que ya no existía. Y mintieron. Pero las compañeras salen a las calles, siguen la lucha, no se rinden, no se venden, no claudican. Como dice la canción del maestro León Chávez Teixeiro, a levantarla aquí, a levantarla allá, a enseñarles a los hijos por quién deben luchar, que la obrera está de guerra. O quam tristis et afflicta. Madres víctimas de feminicidio y las mujeres víctimas de estos feminicidios. Al Estado le gustó reducir todas las situaciones trágicas del país en el término víctimas y listo. Todo igual, todo será ignorado en conjunto. Y aunque las madres que buscan muchas veces caminan de la mano de las madres con hijas asesinadas y se abrazan y se encuentran, confluyen en muchas iniciativas y espacios, su dolor no es el mismo. Sus historias no son iguales. Muchas de las madres cuyas hijas sufrieron feminicidio, es decir, las asesinaron por ser mujeres, muchas de las veces fueron madres que buscaron. Ese fue su dolor primero, pero no el único. Ellas, en su carácter de buscadoras, enfrentaron la indolencia de las instituciones y la criminalización de sus hijas. Apenas hace unos días, la gobernadora con A de Campeche volvió a repetir la indolente letanía de que las mujeres se van con el novio, y por eso hay muchas cifras de desapariciones. En fin, las madres buscan por su lado, buscan en colectiva, buscan con sus recursos, y muchas de las veces encuentran. Entonces el dolor transmuta, es decir, cambia. La rabia de haber exigido buscarla con celeridad, y con ello tal vez se pudo evitar la tragedia. Llega esa rabia y pega fuerte. Viene entonces el duelo, que es implacable, porque hay que tratar ahora con los forenses que las tratan sin empatía, con medios de comunicación que difunden imágenes dolorosas y revictimizantes, declaraciones de funcionarios y funcionarias que criminalizan a las mujeres y que acusan y culpan a sus madres. Ser mamá de una compañera que nos arrebató la violencia machista significa tener que nombrarla en todas sus dimensiones, reivindicar su nombre, hacer hasta lo imposible por reorientar el estigma social hacia los verdaderos responsables, el feminicida y el patriarcado. Es un camino duro, doloroso y que no debiera existir, pero existe. Y las madres lo enfrentan con valor y con verdad, con infinito amor y creatividad. Entonces, por ellas, florece un jardín en Ciudad Universitaria que nos evoca a Lesbi y nos conduce a mencionarla y pensarla desde el amor de su familia y no desde el terror patriarcal. Podemos detenernos en Reforma y leer los nombres, a veces escritos en rosa, y pensar en vidas, en anécdotas y no en la nota roja. Gracias a las madres, a veces tenemos sentencias que no dan paz. Pero esto es importante. Nombran a los perpetradores y liberan a las mujeres de cargar con la culpa de su propia muerte. Gracias a las madres, vivimos este amor entre mujeres en un mundo que las odia. Quae merebat dolebat. Mujeres indígenas.
En esta exposición me voy a detener poco, pues, ¿qué les puedo contar a ustedes, compañeras, de este perfil de compañera, de mujer que lucha? Más bien les quiero contar, vuelvo a la glorieta, que la glorieta nació cuando se retiró a Cristóbal Colón de un pedestal, en una glorieta de la avenida más importante de la Ciudad de México. No crean que se retiró como simbólica justicia o algo así. Aunque eso se dijo en un principio, en realidad buscaban cambiarlo de lugar, pues sí estaba medio feíto tenerlo ahí grandote y contradecía esta demagogia del gobierno, que ha adoptado la modita de ponerle sufijos supuestamente en aguas a todo lo que se les atraviesa. Sí, ignoran toda diversidad étnica, lingüística y cultural. Ya dejen del país, no más de la Ciudad de México, no más se hablaba náhuatl. En su lugar, quisieron poner la mujer de Amahac para reivindicar a las mujeres indígenas, lo que sea que ellas entiendan como reivindicar. Fue entonces que un grupo de mujeres llegó muy tempranito un día. Llevaron su herramienta, pintura, flores, las fotos de quienes nos faltan, música y comida para acompañar los trabajos. E instalaron en el lugar una mujer con el puño levantado. La nombraron Justicia, como representación de las mujeres que levantan su puño y como mujeres que son viven en resistencia y rebeldía por la vida. Nombraron al sitio como la glorieta de las mujeres que luchan. Y aquí el día unas compañeras dibujaron una zapatista a la que se le asoman las trenzas de cada lado de su pasamontañas. Pues si algo y alguien ha inspirado el necio empeño de resistir siendo compañera, son las mujeres del ejército zapatista. La glorieta permanece y muchas mujeres acuden al espacio para encontrarse, fortalecer su lucha. Alguien a veces llega y escribe algún nombre de una amiga, de una hermana, de una hija. Ese espacio se cuida y se defiende. A ese espacio han llegado las compañeras mazatecas por la libertad a dar su palabra y contar su lucha. Las compañeras otomís, triquis y mazaguas para platicar cómo se les reprime y expulsa de los espacios públicos para no dejarlas vender sus artesanías. A la glorieta ha llegado doña Cristi, madre de Ayotzinapa, a saludar y compartir su lucha, orgullosa de su lengua originaria y la de su hijo Benjamín. Su lengua es el náhuatl. Ojalá en diciembre puedan verla con su propia mirada. Inflamatus et ascensus. Defensoras del territorio. Vemos que en realidad todas las mujeres que resisten y se rebelan son de una o muchas maneras defensoras de territorios. Sabemos que los territorios no son trozos de tierra pedaceada, como diría el compañero Moisés. El territorio vital abarca la corporeidad, el imaginario, la identidad colectiva, la casa común, el espacio público, la memoria. Va desde el espacio físico personal, las bailarinas le llamamos kinesfera, hasta el ámbito de lo simbólico. Y en cada uno de esos espacios territorios habita, ocupa, una mujer dispuesta a defenderlos. Porque también hay quienes quieren arrebatarlos, ocuparlos, violentarlos o profanarlos. Entonces, cada mujer más buscadora, madre de hija ausente, cada mujer trabajadora, indígena, artista, es una defensora de territorios, una defensora de vida. Cuando corpus morietus, mujeres jóvenes. Ser mujer joven es transitorio, y es creo el momento en que uno abreva, aprende y procesa la rebeldía natural de una edad maravillosa. Hay rebeldía en todos los actos de la vida, y sin embargo no siempre se es consciente de hacia dónde se dirige esa rebeldía, o qué motiva esa rabia que llevamos en la panza, en los puños, en el habla, en el encendido de los ojos. Hay mujeres jóvenes que la expresan de múltiples maneras y nos asombran. Hay mujeres jóvenes que sienten la rabia y le ponen nombre al responsable, el capitalismo, el patriarcado, el racismo, la discriminación. Y entonces se encuentran, se organizan, suman sus colores, sus modos y sus creatividades para no solo señalar a los responsables de sus dolores, sino darles la batalla.
y no enfrentan pocos retos, porque la hidra, ya nos dijeron aquí, no solo es poderosa, sino que engaña. Carlos Alberto nos contó detalladamente sobre estas formas en las que transmuta y engaña. La hidra se camufla y a veces se presenta con rostros y discursos que invitan a conciliar, a conformarse, a sentarse y aceptar la realidad. Porque qué tal que esa realidad la pintamos de rosa y ya está. O qué tal que la pesadilla de la violencia mejor la ejerce una mujer policía y las órdenes las emite una comandanta suprema de las Fuerzas Armadas. Seguro dolerá menos. A veces la realidad es el poder con pelito perfumado, tenis fosfofosfo, madre empoderada que te dice que nuestros problemas terminaron, que ya no hay contra quién luchar, que ganamos, que llegamos todas, que ya mejor tu compañero te evite la pena de pensar y decida por ti, porque al fin puede ser lo que tú quieras, menos una mujer que incomode. La hidra es canija y engaña, y hay quien cae. Pero hay mujeres jóvenes que cantan rap e irrumpen el espacio con sus letras y no nos permiten olvidar el sentido de la lucha. Hay mujeres jóvenes pintando los rostros y los nombres de quienes nos faltan. Hay mujeres jóvenes que llegan a las brigadas de búsqueda para sumar su fuerza, sus pasos, su energía. Hay mujeres jóvenes que detuvieron escuelas completas para decirle al mundo que no más a las violencias todas en los espacios estudiantiles. Hay mujeres jóvenes tejiendo otras formas de sortear la precariedad que ahoga. Hay mujeres jóvenes que toman una bocina y van por las calles, las plazas, las escuelas, contando de la lucha, la resistencia y la rebeldía e invitan a sumarse. Hay mujeres jóvenes que quieren conocer de las compañeras zapatistas y su lucha y organizan talleres, pláticas, semilleros. Hay mujeres jóvenes hoy aquí. Quid et homo quid not flaret sibi deret. Mujeres en el arte que revela o se revela. Vivir es lucha y es arte. El arte es vida y es lucha. El arte revela experiencias humanas a través de lenguajes muy diversos que nos ayudan a expresar cuando se nos agotan las palabras. Hay muchas mujeres que crean arte que además de revelar las experiencias humanas, se revelan. Es decir, se emancipan. Compañeras que irrumpieron en espacios de creación que por muchos años estuvo acotado para los hombres, como el rap, el hip hop, incluso el rock. Compañeras compositoras que le cantan a las luchas y las acompañan. Traducen sentires y dolores en esos lenguajes que muchas veces no entendemos cómo, pero lo entendemos desde algo más que nuestra cabeza. Hay compañeras que deciden sacar el arte escénico del espacio teatral y lo llevan a la calle. Lo adaptan, lo hacen marchar y gritar. El arte escénico es diálogo y es encuentro. De nada sirve si no hay con quién encontrarse, a quién decirle así veo yo tu lucha, y se revela. Hay compañeras que bordan para contar su historia, recordar una ausencia, llevar consigo una rabia, que llevan hilos rojos, canciones, versos por sus caminares y dan cuenta así de otras posibilidades de vida, de amor, de mundos. Hay compañeras que hacen cine para contar historias que viajen y cuenten de las luchas del mundo. Hay compañeras que imaginan y nos invitan a perder el miedo de imaginar y voltear el mundo. Hay compañeras que pintan y que, por ejemplo, un día como el que les conté, llegan a un encuentro y pintan en la toma de un espacio, como la Glorieta, como en la Plaza Palestina Libre, un sindicato, la Casa Samir Flores, que ya verán. Hay compañeras que miran la lucha y la plasman en una fotografía, que viaja por el mundo y da cuenta de las historias y las vidas que sostienen esas luchas. Hay mujeres que nos inspiran a vivir con arte, es decir, con valor. Vale decir que estas definiciones no son taxonómicas, o sea, que se excluyen una de la otra, que se excluyen entre sí, sino que están presentes en muchas de las mujeres. Como dije al inicio, una compañera puede ser una y puede ser muchas. Una madre buscadora muchas veces es indígena, es trabajadora, defiende el territorio, es artista. Incluso puede ser una madre joven.

0: Este es el fin de la pieza. Les recomiendo que la escuchen toda. Es bellísima. Es una coda, es un aleluya, es el final de la pieza. Ayer la bailarina Paulina Segura, quien ha venido a compartir su arte por estas tierras, se preguntaba justo después de bailar esta danza para mujeres. Entonces, todo este esfuerzo por no rendirse, ¿en qué se convertirá? Esta aleluya, compañeras, es como un estado de las cosas y está inspirado en la carta que nos leyeron aquel encuentro de mujeres cuando nos entregaron una lucecita y nos pidieron resguardarla. Hace unos años nuestras compañeras zapatistas nos entregaron una pequeña luz en el primer encuentro de mujeres que luchan. Ustedes nos pidieron tomarla y no guardarla, sino llevarla. ¿Qué ha significado llevar esa luz? Fue y sigue siendo una encomienda, un deber y una tarea, aún con muchos pendientes. Pero fue una semilla que no cayó en tierra muerta, sino que florece. La luz se custodia, compañeras, en colectivo. A veces más, a veces menos. A veces hay soledad, hay miedo. A veces es dura y dolorosa la lucha. Pero ahí también está su luz. Titila la luz. Con las desaparecidas, las asesinadas, las presas, las violadas. Con las golpeadas, las acosadas. Está su luz con las migrantes, con las explotadas. Ahí está su luz hecha rabia, coraje y decisión. La lucha no volvió a ser igual desde aquella noche que nos iluminaron con su luz, compañeras. Falta mucho por caminar, pero aquella noche nos sentimos menos solas.
1: Bueno, compañeras, compañeros, hermanas, hermanos, compañeras otroas, es así como ya dijeron nuestras compañeras otroas. Somos nosotras las madres quienes traemos a nuestros hijos a este mundo. Somos nosotras las madres quienes sufrimos cada segundo, cada minuto, cada hora, cada día, cada noche, cada semana. El proceso del desarrollo de un hijo dentro de nosotras, dentro de nuestro vientre durante 9 meses. Somos nosotras las madres quienes sufrimos los cambios de nuestro cuerpo. Somos nosotras las madres quienes sufrimos el gran dolor a la hora de parir un hijo. Por eso decimos que sin nosotras las mujeres no existiría la

Desde hace décadas, desde hace años, desde hace siglos. Por ejemplo, desde hace años nos platican, pues, cómo sufrieron nuestras abuelas en los tiempos de las fincas cuando existían los patrones. Desde hace años ya existía una ley que tenían los finqueros del derecho a la pernada, donde una mujer que era nuestras abuelas o hijas de nuestras abuelas tenía que ser violada antes de irse con su pareja o con otro hombre. Primero tenía que pasar en manos del patrón. Y así, desde hace años, el sistema capitalista busca formas, busca métodos, cómo chingarnos como mujeres que somos. Pero es el sistema capitalista, no es solo un hombre. ¿Cuál es el método de ahora? El método de ahora, que nos chinga como mujeres que somos, es que eres violada por un policía, eres violada por un borracho, por un drogadicto. Pero ¿de dónde vienen las drogas? ¿De dónde viene el alcohol? ¿De dónde es educado un policía? Del sistema capitalista también. Ahora resulta que eres violada y tan cruel el sistema capitalista que después de violada te mata, te desaparece, te descuartiza. Y estoy hablando de una mujer adulta, pero tan cruel el sistema capitalista que ahora resulta que también te violan a tu niña, una niña inocente que todavía no ha vivido, todavía no ha desarrollado el cuerpo para ser mujer y también es violada. Y a veces no solo por un violador, sino por dos, sino por tres violadores. Nosotras, compañeras, hermanas, las que están aquí y las que nos están viendo, somos madres, tenemos hijos, hemos parido un hijo y sentimos ese dolor que siente una mujer, una madre, cuando es violada su hija, cuando es violada su niña, cuando es desaparecida su niña. Pero es el sistema capitalista que nos tiene así, porque no ha habido una buena educación. Tanto es así el sistema capitalista que ahora como mujeres que somos, hay quienes decidimos que ya no queremos tener más hijos, porque solo vamos a traer hijos a este mundo a sufrir, a que el sistema capitalista te lo arrebate, como es que si fuera que el sistema capitalista es el que sufrió el dolor en el momento de parir un hijo. Porque, por ejemplo, les vamos a poner el ejemplo de las madres quiliguas. Las madres quiliguas que decidieron acabar con su raza, con su lengua, con su cultura, porque se dicen, ¿para qué vamos a traer más hijos en este mundo si solo los traemos a sufrir? Pero nosotras entendemos como mujeres zapatistas que somos que no es esa la solución, porque le estamos dando el poder al sistema capitalista que te acabe como mujer que eres. Así lo entendemos nosotras. Y así otras madres, otras mujeres que nos platicaron, como ya dijeron las compañeras, cuando viajamos en la gira por la vida a Europa. Así nos platicaron otras compañeras, hermanas allá, que hay unas que solo tienen un hijo, hay unas que ni siquiera lograron tener un hijo y ya son mayor de edad. Pero ellas mismas nos platicaron que ya no quieren tener hijos porque con trabajo se sostienen ellas, ¿qué de menos van a poder sostener a un hijo? Porque no hay tierra para trabajar, porque no tienen una casa, porque no tienen un trabajo, porque viven en la calle. Así nos platicaron las hermanas de Europa cuando fuimos por la gira por la vida. Y así, tan cruel el sistema capitalista que nos quiere acabar como mujeres que somos, que hasta ahora ya inventaron un robot, una mujer robot que va a ser controlada por un control, que esa mujer robot sí va a obedecer a lo que quiere que haga el sistema capitalista, la que ya no va a decir, la que ya no va a protestar, la que ya no va a gritar. Y así otras madres, como por ejemplo, las madres de ABC, de la guardería,

las madres de Plaza de Mayo que han sufrido también, y el ejemplo de nuestras madres buscadoras de Ayotzinapa, que para nosotras son un ejemplo esas madres buscadoras, porque salieron junto con sus parejas, con su marido, porque también su marido siente el dolor de haber perdido ese ser querido que un día salió y ya no regresó a su casa. Pero juntos, hombres y mujeres, no solo la mujer. Nosotros, por ejemplo, hemos escuchado en algunas participaciones, en algunos otros encuentros, de que hay personas que excluyen a los hombres. Para nosotras, las mujeres zapatistas, decimos no. Porque no es posible, o ustedes díganme ahorita, ¿es posible que yo sola como mujer voy a luchar y voy a hacer una guerra? ¿Es posible que solo los hombres se van a organizar entre hombres y van a luchar contra el sistema capitalista? ¿O solo nuestras compañeras otroas se van a organizar y van a luchar contra el sistema capitalista? ¿Creen así ustedes que divididos vamos a luchar contra el sistema capitalista? De nada sirve si pensamos así que divididos. Entonces quiere decir que si pensamos así que divididos vamos a lograr lo que queremos, de nada sirve que estamos diciendo aquí todo nuestro sufrir, porque cada uno tiene diferente sufrir y no estamos peleando contra un hombre, estamos peleando contra el sistema capitalista. Porque sí, tal vez hay un hombre, dos hombres, que son lo que son, que nos hacen lo que nos hacen, lo que ya compartimos, pero porque han tenido una mala educación. Aquí estamos, les vamos a poner ejemplos. Nosotras estamos aquí ahorita, jóvenes, madres, otroas, dentro de nuestra lucha zapatista. Allá atrás están los compañeros bases de apoyo, atrás de ustedes, y está hombre y mujer. Por eso decimos nosotras que no podemos luchar solo mujer. Nuestra lucha tiene que ser entre hombres y mujeres. Y así muchas otras madres que sentimos su dolor, como lo dijeron hace rato, todo ese dolor que ya compartieron de que sufren nuestras madres buscadoras, estamos con ellas porque lo sentimos su dolor de haber perdido un hijo, porque yo también soy madre, porque yo también no voy a querer que al rato está violada mi hija, que desapareció mi hijo, porque me imagino ese dolor de esa madre que no sabe dónde está ahorita su hijo, qué le pasó, si comió, si ya se lo mataron, si lo están torturando. Lo siento yo también como madre, lo sentimos también como madres zapatistas que somos, el dolor de esas madres buscadoras, por no mencionar tantas que hay, pero sabemos que hay muchas madres buscadoras. Despertad, hermanas, compañeras, compañeroas. ¿Hasta cuándo vamos a permitir que el pinche sistema capitalista nos haga o nos siga haciendo lo que todo lo que ya escuchamos estos días? Y no les estamos diciendo, hermanas, hermanoas, que agarremos las armas, pero despertad. ¿Hasta cuándo vamos a permitir tanta injusticia que nos hace el sistema capitalista?

Sí, es cierto. Así como dijo la compañera, nosotros, las, los y loas zapatistas, vimos que solo hay un camino en donde nos podemos defender en todo lo que nos hace el mal sistema capitalista, que nos mata inhumanamente, nos descuartiza como si fuéramos una bestia, nos desaparece y nos encarcela como si fuéramos criminales. Ese camino es el común, porque nunca nos va a dejar de explotar, nunca va a venir a pedirnos perdón por las maldades que nos hace, nunca va a decir, ya voy a dejar de explotar a los pobres, nunca. Porque solo piensa para él, solo quiere para él el planeta Tierra que lo está destruyendo. Aunque dicen que se puede humanizar, así como dijo ese pinche güey de Andrés Manuel López Obrador y la presidenta Claudia, que ni tampoco ella piensa para el pueblo. Pero nosotros, las, los y loas zapatistas no creemos eso. No creemos que se puede humanizar un pinche que domina el mundo. La cuarta transformación que pedació en propiedades la madre tierra, diciendo que ya es el cambio. Sí, pero solo para ellos, solo es beneficio de los grandes empresarios. Y así lo tiene dominado al pueblo y con sus grandes proyectos de muerte. Menos a nosotros, las y los zapatistas. Porque en nuestros pueblos no hay propiedad. La tierra recuperada que recuperamos en 1994, cuando entregaron sus vidas a nuestros compañeros y compañeras. Esas tierras las estamos trabajando en común con los hermanos de diferentes organizaciones y religiones. Son los hermanos que ya han entendido que somos nosotros, mujeres, hombres y otroas, que debemos de organizar para hacer el cambio. Así como dijo la compañera que apenas habló, de las tormentas del mal sistema capitalista y la reacción de la madre naturaleza, que ya está pasando en algunos lugares de diferentes países del mundo. Va a venir más, va a venir el peor de los peores, y no va a respetar ricos y pobres, los pasa a arrasar. No le va a preguntar al rico, tú rico, ¿cuánto me pagas para que no te destruyo y tu riqueza? A ti pobre, no te toca, no va a decir, o creen que sí. No, no va a respetar, los pasa a arrasar todos. Tal vez quedan algunos sobrevivientes, y de esos sobrevivientes que ya no vuelva la propiedad. Porque el común es el enemigo de la propiedad, es su veneno, es su contra, porque ahí solo hay muerte y destrucción. Hermanos, hermanas y hermanoas, no estamos diciendo que hagan lo mismo como nosotros. Ustedes ven si hay propiedad también allá en donde vive. Así como lo vimos en Europa cuando fuimos en la gira por la vida, que dicen que son los primeros mundistas, que son los países más desarrollados. Cuando lo vimos, dijimos, este es el primer mundo.
porque lo vimos que está más jodido. Allá, todas las miles de hectáreas de tierra que hay, solo lo tiene en mano de unos grandes empresarios. Allá lo tienen bien preparado la propiedad. Igual aquí en México. Imaginamos que así está en todos los países del continente América y los otros continentes del mundo. No estamos organizando guerra, estamos buscando vida donde haya justicia, libertad y democracia. Y esto es lo que tenemos en común. En común nos vamos a defender en todo lo que nos hace el mal sistema capitalista, mujeres, hombres y otroas. Nosotros, las, los y loas zapatistas, creemos que en México va a haber este cambio, o por lo menos aquí en Chiapas. Con nosotros, las, los y loas zapatistas, nació el común. Va a estar con nosotros y lo vamos a hacer. Por eso decimos que la mejor medicina de la propiedad es el común. Muchas gracias, compañeros, compañeras, compañeroas, hermanos, hermanas, hermanoas de México y del mundo. Es todo nuestra participación.

0: Muchas gracias, gente de puta madre.
1: Por eso, hermanos, hermanas, hermanoas, nosotras decimos que el sistema capitalista es cruel, inhumano y criminal. Y también decimos que el sistema capitalista nació por mal y por mal morirá. ¿Por qué decimos eso? Así como ya lo dijeron ustedes, por las guerras injustas que hace en diferentes partes del mundo. Mata niños, niñas, ancianos, ancianas. No respeta nada, no respeta ni la vida. Y con toda esa destrucción que hace, también destruye a la naturaleza. Así como ya dijeron nuestras compañeras, que descuartiza a personas, a seres humanos. Es lo mismo que está haciendo con la naturaleza, con la madre tierra. La está descuartizando, le está haciendo múltiples heridas. Y eso ustedes ya nos lo dijeron. Y no conforme con destruirla, con descuartizarla, con matarla. Lo que hace también es de que la contamina. Así como ya lo explicaron ustedes, que contamina con sus fábricas, con sus químicos. Por eso ahí decimos que es inhumano, cruel y criminal. ¿Por qué? Porque ahí mata a seres vivos. Y nosotras nos preguntamos, ¿qué culpa tienen esos seres vivos? ¿Acaso esos seres vivos, esos animales, son los que están haciendo daño? ¿O acaso esos seres vivos son los criminales para que sean matados injustamente? ¿O solo porque no se pueden defender? Por eso ese sistema capitalista les da derecho, piensan que tienen derecho a matar como quieran. Eso es lo que hace el sistema capitalista. Y a nosotros como pueblos originarios, así como ya dijo la compañera, no nos quieren, nos destruyen, nos quieren desaparecer, porque nosotros y nosotras, como pueblos originarios, defendemos lo que es nuestra tierra, lo que es nuestra casa, porque es nuestra vida, la naturaleza, la madre tierra. Por eso nos quieren desaparecer, para que ellos, los ricos, los poderosos, puedan hacer como quieran. Piensan que es su propiedad todo el planeta Tierra. Por eso hacen lo que hacen. Y nos dicen de que nosotros y nosotras somos los culpables, de que nosotras somos los que destruimos, de que contaminamos a la naturaleza. Es lo que dicen. Y realmente son ellos, con sus fábricas, con sus empresas. Porque solo imaginamos cuántos millones de árboles ha matado, cuántos miles y miles de agujeros le ha hecho a la madre tierra. Están destruyendo nuestra casa, pero la naturaleza está viva y va a reaccionar. Ya está reaccionando, lo estamos viendo, lo estamos escuchando, lo estamos olfateando, lo estamos sintiendo, la reacción de la madre tierra. La reacción de la madre tierra son los terremotos, las lluvias intensas en diferentes partes del mundo, inundaciones, sequías que hay en diferentes partes del mundo. Esa es la reacción de la naturaleza. Y ahí no va a distinguir si eres pobre, si eres rico. Y ahí se va a ver si los ricos van a poder defenderse con toda su riqueza, con todo su dinero. Porque ahí va a arrasar con todos y todas la naturaleza cuando reaccione, porque está viva. Por eso decimos que el sistema capitalista por mal nació y por mal morirá. Porque igual no se están dando cuenta esos ricos que están destruyendo su propia casa. ¿Y dónde van a ir ellos? Por eso hay que entender la gravedad de cuando decimos medio ambiente. Hay que entender de cómo vamos a defender nuestra casa, que es el planeta Tierra. Así como nuestros compañeros y compañeras que nos mostraron en las diferentes obras de teatro, en los diferentes eventos, de que esos seres vivos o esos animales tuvieron que organizarse, tuvieron que rebelarse para defender lo que es su casa, que es la Madre Tierra. Así nosotros y nosotras, nosotroas, tenemos que saber cómo vamos a defender nuestra casa. Pero nosotros y nosotras, nosotroas zapatistas, vemos que solo existe un camino. Gracias, compañeros, compañeras.
2: El artículo 24 de la Declaración Universal de los Derechos Humanos dice:
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0: Antes de comenzar, me gustaría agradecer por esta invitación que me hicieron llegar para compartirle algo que hemos intentado ir entendiendo, aprendiendo, junto con mi esposa Andrea, otros colegas, sobre un tema tan importante como es el acaparamiento de nuestras aguas. Es para mí un honor estar aquí con ustedes, compartiendo esta experiencia junto a otras compañeros, compañeras, compañeros y junto a ustedes. En este espacio en el que han pasado diversos personajes, pueblos, comunidades, a compartir su palabra, sus luchas, su pensamiento crítico y otras formas de construir otros mundos posibles. He de confesar que siempre que me encuentro en una encrucijada hacia dónde navegar, recurro a ustedes, a su pensamiento, a su rebeldía, a lo que van construyendo desde el común. No voy a negar que estoy nervioso, pero haré todo lo posible por lograr una exposición que nos permita comprender y reflexionar sobre cómo ha sido y sigue siendo la arquitectura legal del despojo y el acaparamiento del agua en México. Voy a terminar en una hora. El agua está siempre en movimiento. El sol calienta los ríos, el suelo y las plantas. Parte del agua se convierte en vapor y sube a la atmósfera. Al enfriarse, ese vapor forma nubes y después regresa a la superficie como lluvia. A esa agua que cae le llaman precipitación. Sin embargo, esa lluvia no cae de manera uniforme. En México la mayor parte de las lluvias cae entre junio y octubre. Bueno, ahora con el calentamiento global se puede volver más impreciso el inicio, la duración y la intensidad de las temporadas de lluvia. También hay zonas del país donde llueve mucho más que otras. Si observamos el mapa, esto nos dice la cantidad de lluvia acumulada durante el 2019. Los tonos rojos y naranjas indican las zonas donde llovió menos, mientras que los tonos azules señalan aquellas donde la precipitación fue mayor. Podemos ver que en algunas zonas del sureste del país se registraron entre 1.000 y 3.000 milímetros de precipitación. En cambio, en gran parte del norte y en la península de Baja California llovió mucho menos. Para imaginar cuánta agua llueve, tomemos por ejemplo algunos recipientes. Si en algún lugar de México llueve en promedio 760 milímetros al año, tendríamos una capa de agua de 76 centímetros de altura, del tamaño del niño en la figura, siempre y cuando pudiéramos guardarla toda. Y dependiendo de la extensión del recipiente, sería la cantidad de agua que se almacenaría. Si el recipiente se extendiera una hectárea, se podrían entonces almacenar 7.600.000 litros de agua al año, lo que es lo mismo 7.600 metros cúbicos o 7.600 tinacos de 1.000 litros de agua al año en promedio. Pero hay un inconveniente: no toda el agua que cae se queda disponible. Una parte se infiltra en el suelo, otra corre hacia arroyos, ríos y el mar. Las plantas aprovechan otra parte y una cantidad vuelve al aire por evaporación y por la transpiración de las plantas. El agua que corre sobre la superficie del terreno, o agua superficial, se llama escurrimiento y se desplaza dentro de una cuenca, es decir, un territorio cuyas aguas fluyen hacia un mismo río, lago o mar. El mapa de la izquierda se muestra el volumen de agua promedio anual de escurrimiento por las cuencas. Los colores más oscuros de azul indican mayores cantidades de agua y más hacia el crema menos cantidades de agua. Se puede observar que los volúmenes más altos se concentran principalmente en el centro y sureste de México, mientras que en buena parte del norte estos volúmenes son bajos. Como dijimos anteriormente, otra parte de la lluvia se infiltra en el suelo. Una cantidad es aprovechada por las plantas o permanece cerca de la superficie, pero otra logra atravesar las capas de tierra y roca hasta alimentar los acuíferos. A este proceso se le llama recarga de agua subterránea o de los mantos freáticos. Podemos imaginar a los acuíferos como una gran cubeta y el manto freático como el agua que contiene esa cubeta, como se muestra en la imagen derecha. El mapa de la izquierda muestra el volumen de agua que se almacenó en los acuíferos y no ocurre igual en todo el país. Destaca especialmente la península de Yucatán con grandes volúmenes, pero en el norte menos. Esto es más o menos un poco del panorama de lo que sucede con las aguas del territorio mexicano y que el Estado mexicano ha comprometido a través de marcos legales que permiten su despojo y su acaparamiento. Para hablar de esto último, me voy a concentrar brevemente en lo que algunos autores llaman el inicio del periodo neoliberal en México, que va de 1982 a 1994, que es cuando se agudizan los problemas hídricos en México, como consecuencia de un modelo extractivista, es una lógica de acumulación por despojo, en el que el agua es vista como una mercancía que se puede comprar y vender. Primero, en el periodo de Miguel de la Madrid se dan los primeros síntomas cuando se proclama la reforma municipal en 1983 y se deja toda la responsabilidad de la gestión hídrica, los servicios públicos de agua potable y alcantarillado para la población en los pocos preparados ayuntamientos, pues no contaban con la preparación técnica ni los recursos fiscales o presupuestales necesarios para ello. Además, dicha reforma negaba el reconocimiento de los sistemas comunitarios de agua. Todo esto más adelante se transformaría en un descuido de las infraestructuras locales de agua potable y saneamiento, lo cual aprovecharían algunas empresas privadas para hacerse cargo de la distribución del agua en varios municipios del país. Luego tenemos el periodo de Carlos Salinas de Gortari, que es cuando se expanden los mecanismos de acumulación del modelo neoliberal mediante la comercialización y especulación del agua. Para ello, Salinas instauró la Comisión Nacional de Agua, actualmente Conagua, en enero de 1989. Desde entonces se propició la privatización del agua y su entrega a las transnacionales. Luego, como condición impuesta por el gobierno de Estados Unidos para la firma del Tratado de Libre Comercio de América del Norte, TLCCAN, una prioridad fue la elaboración de la Ley de Aguas Nacionales, decretada en 1992 y vigente hasta la fecha. Y digo vigente porque las reformas de diciembre de 2025 no cambiaron ni un ápice en su estructura principal, como veremos más adelante. Esta fue parte de un paquete de leyes que llegaron al Legislativo de San Lázaro, desde Washington, junto con las leyes mineras, agraria y forestal, que en conjunto debilitaron la soberanía de la nación sobre nuestras tierras y aguas establecida por la Revolución Mexicana, con el fin de reemplazar al Estado con el libre mercado, que en concreto despojaban a los mexicanos de nuestros recursos naturales. La Ley de Aguas Nacionales, o Ley de Aguas Salinista de 1992, reglamentó el artículo 26 constitucional que protege el carácter nacional del agua y reorganizó el acceso al agua mediante concesiones, asignaciones y registro público, favoreciendo un control privado sobre un bien común, es decir, propició el despojo y su acaparamiento. Este derecho no es otra cosa a tener el derecho sobre una gran cantidad de agua a costa de los ecosistemas, pueblos, comunidades y ciudadanos. Esta apertura no la nombran privatización absoluta de líquido, sino como conversión del acceso al agua en derechos administrativos con titular, volumen, uso, ubicación, vigencia y posibilidad de defensa jurídica. La lanza salinista puso a la Comisión del Agua, Conagua, como única autoridad del agua sin contrapeso. Estableció un sistema único de concesiones sobre aguas nacionales, sujetas a dinámicas de compraventa como primer paso para la mercantilización del agua. Creó también el Registro Público de Derechos de Agua, RECTA. Así, cualquier persona, comunidad, municipio, empresa que quisiera tener agua tenía que acceder a ella vía concesiones. Aunque los ciudadanos para uso doméstico podían acceder a ella vía los servicios o órganos administrativos de agua potable. En la imagen podemos ver un flujo de cómo funciona el despojo del agua. Vemos, pues está la ley que permite el acaparamiento, está la Conagua que permite dar esa agua, ¿no? Y este es el mapa más o menos de la radiografía de cómo funciona el despojo. ¿Pero qué es una concesión? Una concesión podemos definirla como un título administrativo otorgado por el Estado que autoriza a una persona, empresa o organización a extraer, usar o aprovechar determinado volumen de aguas nacionales en un lugar para un uso y durante un periodo determinado, los cuales pueden ser muy largos, máximo 30 años, con la posibilidad de renovar este periodo, es decir, una concesión puede durar 60 años. ¿Cómo se ha otorgado las concesiones? De la manera más absurda, por orden de solicitud según lo establece la ley. Es decir, el que llegó primero tenía prioridad para usar lo que le diera en ganas siempre y cuando supuestamente existiera disponibilidad. No se puso límite a los volúmenes, los primeros solicitantes podían agotar todos los volúmenes de agua disponible, lo que llevó a la sobreexplotación de las cuencas y acuíferos, como veremos más adelante, mientras comunidades y pueblos quedaron como últimas. Estos títulos de concesión y asignación, los permisos de descargas de aguas residuales y las zonas federales se escriben en el Registro Público de Derechos de Agua, RECTA, que es administrado por la Conagua, pero con las reformas de agua a finales de 2025 pasó a llamarse Registro Público Nacional del Agua, aunque el portal de consulta de Conagua todavía conserva el nombre de RECTA. El RECTA es un registro para los que tienen derechos sobre el agua, literalmente, busca darle certeza jurídica, pues no es un registro que busque conocer la situación del agua en relación a sus concesiones a la ciudadanía. La información no es fácilmente accesible ni fácilmente descargable. No siempre ha estado disponible de forma masiva y además compleja para juntar y analizar. Y esto es solo la punta del iceberg, lo que conocemos. Por ejemplo, están los expedientes completos asociados a un título de concesión y las copias certificadas, los cuales están restringidos. Historial de trámite, informes técnicos, estudios de impacto, resoluciones, recursos y amparos. O sea, todo el proceso por qué validaron una concesión no lo podemos ver. Con lo poco que es visible, en el 2016 fuimos invitados por Movimientos en Defensa del Agua para lograr, a través de la programación y la ciencia de datos, que es a lo que yo me dedico, como también a generar plataformas digitales por el bien común, para que la información pueda ser accesible y la tecnología esté al alcance de comunidades y colectivos, ahondar sobre el registro público del RECTA. El objetivo era conseguir la base completa de las concesiones, ya que si bien existe el portal digital, la manera de consultar la mayor parte de la información de las concesiones era una por una, imagínense, además de estar fragmentada en distintos rubros, lo cual representa un gran reto para las organizaciones y movimientos sociales que querían profundizar y conocer más sobre las concesiones de agua en los diversos territorios. Vale la pena señalar que siempre ha habido esfuerzos de diversos movimientos académicos, grandes trabajos periodísticos, pueblos y comunidades revisando e investigando las concesiones. A esto nos sumamos nosotros, logrando tener toda la base de concesiones y crear una plataforma que lo integrara todo para su consulta y descarga. Desde entonces, con Vaivenes hemos estado procurando analizar la actualización del RECTA y poner a disposición de la población herramientas que simplifiquen el acceso a información y su análisis. Hasta hoy tenemos 23 cortes de actualización, desde el 2017 al 2026. Bueno, ahora vayamos a las concesiones. Al haber existido 2.000 concesiones hasta 1992, hoy en día, de acuerdo con el último corte del RECTA en marzo de 2026, existen 533.996 títulos y permisos registrados y asociados a 369.720 usuarios y un volumen concesionado de 236.204 hectómetros cúbicos del agua al año. Bueno, para poner en contexto qué significa un hectómetro cúbico del agua al año, es la cantidad de agua que se podría dotar a 28.000 mexicanos si se considera que lo mínimo de consumo de agua debe ser 100 litros de agua diario. En el mapa, cada punto azul que vemos ahí representa un aprovechamiento de agua superficial o subterránea. En conjunto, muestra la extensión territorial que ha alcanzado el régimen de concesiones en México. Si separamos las concesiones que se han otorgado para aguas subterráneas y aguas superficiales, encontramos que actualmente se han otorgado 308.777 concesiones para aguas subterráneas, es decir, para que se extraen de los mantos acuíferos, y 124.754 para aguas superficiales. En los gráficos inferiores se puede ver ese momento histórico de mayor inscripción de concesiones, los cuales ocurrió entre 1995 y 1999, cuando se registraron más de 300.000 títulos de concesión y se otorgaron los mayores volúmenes de agua. A continuación, presentamos las concesiones que se han otorgado también a los distritos de riego. Son 455 concesiones a 86 distritos de riego, con un total de volumen concesionado de 29.408 hectómetros cúbicos de agua al año. De estas concesiones, 176 son para aguas subterráneas, con 2.579 hectómetros cúbicos, mientras que 441 superficiales, con 26.823 hectómetros cúbicos de agua al año. Aunque hay concesiones que tienen una combinación, tienen agua subterránea y aguas superficiales a la vez. Bueno, en los primeros años, en estos años, que el periodo de 1994-1999, el reparto se realizó hasta agotar existencia, sin planes hídricos, generando sobreconcesionamiento y acaparamiento. Cuando llegaron los primeros estudios de disponibilidad en 2013, ya se habían sobreconcesionado 193 acuíferos de los 653. Es decir, se sacaba más agua de lo que los acuíferos se pueden recargar, por lo que entran en déficit. Y ya en 2023 había 266 acuíferos en déficit. Lo que vemos aquí en esta nueva diapositiva es la evolución de la disponibilidad de agua de los 653 acuíferos entre 2013 y 2023. La lectura principal a lo largo de estos años es que 8 de cada 10 acuíferos presentan una disminución neta, es decir, cada vez disminuyen los mantos acuíferos. En total, 526 acuíferos van a la baja, mientras que solo 127 se mantienen o muestran alguna mejora. Las líneas rojas predominan claramente en el gráfico, aunque en el ritmo y la intensidad del deterioro son diferentes en cada acuífero, como veremos a continuación. A continuación, el mapa permite distinguir tres niveles. Primero, 297 acuíferos redujeron su disponibilidad, pero todavía mantienen una disponibilidad positiva, todavía, pero se lo van a acabar pronto. Sin embargo, representan una señal de alerta, pues son casi la mitad de los acuíferos. Segundo, 110 acuíferos que tenían disponibilidad positiva en 2013 cruzaron el umbral y entraron en déficit. Finalmente, 119 ya se encontraban en déficit y continuaron empeorando por lo que su déficit se hizo aún más profundo. Las cuencas. Ahora pasamos a las cuencas, que permiten analizar también la disponibilidad de agua superficial. En 2020, 103 de las 757 cuencas del país se encontraban en déficit. Para 2023, el número aumentó a 106. Aquí vemos la evolución de las 757 cuencas entre 2020 y 2023. No hay comparación previa por el cambio de metodología de cómo calculaban el déficit. Igual que en los acuíferos, domina el deterioro de 426 cuencas, van a la baja. Es decir, casi 6 de cada 10 cuencas. En el mapa, al igual que los acuíferos, se pueden distinguir tres niveles. Primero, 383 cuencas. La mitad del país redujeron su disponibilidad, pero todavía mantienen en positivo. Segundo, 7 cuencas que en 2020 tenían disponibilidad positiva entraron en déficit. Destaca por su tamaño la península de Yucatán. Está corriendo, cada vez extrae más agua de los cenotes, de toda la parte de abajo de Yucatán, junto a casos del noreste. Finalmente, 43 cuencas ya estaban en déficit y lo profundizaron. Hasta aquí hemos visto parte del efecto que ha tenido el sobreconcesionamiento. Ahora nos adentraremos al tema del acaparamiento de estas aguas, en manos de quién están, en dónde se encuentra, cuánta habla estamos hablando. Pero primero vamos a separar las concesiones por su uso, es decir, si es uso consultivo o uso no consultivo. El uso consultivo, de acuerdo con la LAN, implica aquellas actividades en las que cualquier usuario puede explotar y consumir el agua, cambiando su calidad y alterando su disponibilidad. Por ejemplo, el uso industrial, el uso agrícola, el de servicios, el público, el diferentes usos, etcétera. Mientras que el uso no consultivo es aquella actividad en la que no se modifica el volumen de agua, ya que se devuelve sin pérdida, aunque no necesariamente al mismo lugar donde fue extraído. Pueden desviar el cauce, dejar sin agua decenas de comunidades o inundarlas, como veremos más adelante. Aquí tenemos como ejemplo el uso para la generación de energía eléctrica mediante hidroeléctricas. El uso consultivo es de lo más importante porque, como se mencionó, es el uso que altera la calidad y la disponibilidad de agua. De hecho, tiene un impacto directo en la sobreexplotación de las cuencas y acuíferos y en su contaminación y deterioro. En este rubro tenemos los distritos de riego, los grandes usuarios del agua, CFE con sus termoeléctricas, Pemex con sus petroquímicas y el resto de usuarios. Si no consideramos los distritos de riego, estos últimos tendrán un tratamiento aparte, hay 369.435 usuarios con un total de 56.900 hectómetros cúbicos de agua al año concesionado, de los cuales pueden identificar solamente a 6.461 grandes usuarios del agua, con un volumen concesionado de un hectómetro cúbico al año o más por usuario, que tienen títulos de concesión o asignación que representan casi el 60% de las aguas concesionadas en todo el país para tipo consultivo. Esto es 32.243 hectómetros cúbicos de agua al año. El origen de estos grandes usuarios del agua y la finalidad de cada uno de ellos respecto al agua es distinta. Aquí tenemos a los usuarios públicos, como los sistemas de agua de las grandes ciudades, tienen por finalidad prestar los servicios públicos de abastecimiento de agua potable, incluyendo drenaje, alcantarillado, tratamiento de aguas residuales y reutilización, a un número importante de personas. También los grandes usuarios privados, utilizan el agua primordialmente para actividades lucrativas. Y la categoría otros, en la que se encuentran unidades de riego y ejidos, podría decirse que es un régimen social agrario. Los grandes usuarios privados en 2020 les denominamos millonarios del agua, que tienen el poder económico y político de acaparar el agua. Responden particularmente a empresas y personas físicas. Estamos hablando de 3.144 usuarios, 1.343 empresas, 1.786 personas físicas y 11 instituciones privadas. Entre las empresas estamos hablando de mineras, acereras, cerveceras, refresqueras, agroindustrias, papeleras, automotrices, inmobiliarias, bancos y personas físicas como la familia Tricio de Grupo Lala. Por ejemplo, Heineken tiene 147 hectómetros cúbicos de agua al año. Grupo México con 86.1 hectómetros de cúbico de agua al año. General de Alfonso Romo con 57.6 hectómetros cúbicos. Kimberly Clark de México con 62.6 hectómetros cúbicos. Coca-Cola y sus filiales 72.9 hectómetros cúbicos, entre muchos, muchos, muchos otros. Aquí podemos ver un collage de las marcas de las empresas para que se den cuenta quiénes tienen gran parte del agua en México. Aquí, en la siguiente lámina, podemos ver algunos de los magnates con concesiones de agua a partir de sus empresas, como Ricardo Salinas Pliego, con un total de 46 hectómetros cúbicos de agua al año, Germán Larrea, con 86 hectómetros cúbicos, Miguel Quintana, de Grupo Xcaret, con 22.000, entre otros. Ahora, aquí podemos ver algunos del poder político con concesiones de agua, como Vicente Fox Quesada, Marco Cortés, todos para uso agrícola. Hay que mencionar que no se paga por el uso agrícola y también tienen otras excepciones en las tarifas de precios de electricidad, es decir, les dan algunas ventajas. Bueno, aquí tenemos el mapa de las hidroeléctricas. Para CFE se han otorgado 108 con un volumen total de 159.589.000 hectómetros cúbicos de agua al año. Para el sector privado se han entregado 72 títulos con un volumen total de 19.715 hectómetros cúbicos de agua al año. Es decir, gracias a las reformas energéticas, pues las empresas privadas entraron a operar la energía eléctrica en México. Ahora vayamos al tema del territorio indígena. De acuerdo con Edgar Bosch, el territorio indígena, él hizo una clasificación de territorios indígenas en el 2015, no es únicamente una extensión de tierra ni una delimitación administrativa. Más bien, es el espacio donde un pueblo construye y reproduce su identidad, su cultura, su lengua, sus formas de organización, sus conocimientos y su relación histórica con la naturaleza. Incluye los ecosistemas que las comunidades han utilizado y transformado durante siglos o milenios, así como lugares productivos, sociales, naturales, simbólicos y sagrados. Con la LAN han persistido patrones discriminatorios, la LAN de 1992, han persistido patrones discriminatorios contra los pueblos indígenas y sus sistemas comunitarios de gestión del agua, donde fuentes administradas históricamente por las comunidades han sido registradas a nombre de los ayuntamientos. Las vedas se aplican de manera selectiva en perjuicio
1: 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Ahí nos escuchamos. Mandamos un cordial saludo a quien pueda estarnos escuchando. Esto es su radio rebelde favorita, La Que Huelga Radio, por el 102.9 de su frecuencia modulada. Estamos simplemente haciendo unas pruebas de sonido. Lo que están escuchando ustedes es unas grabaciones del Semillero Zapatista. Ese encuentro que realizaron las y los compas zapatistas en San Cristóbal de las Casas. Y pues estamos reproduciendo estos audios. Si ustedes de pronto no han escuchado esta frecuencia, es porque pues hay algunas fallitas técnicas y estamos reparándolas. Parece que el sonido en general es bueno. Un cordial saludo. La Que Huelga no muere, no deja de oírse. Al contrario, está ajustándose para sonar más fuerte y mejor. Ahí quedó. Esto se escucha claro, yo diría se escucha bastante claro. Así queda. Cambio y volvemos a nuestra grabación del Semillero Zapatista. Gracias a nuestros botones electrónicos.

Antes de comenzar, me gustaría agradecer por esta invitación que me hicieron llegar para compartirle algo que hemos intentado ir entendiendo, aprendiendo, junto con mi esposa Andrea, otros colegas, sobre un tema tan importante como es el acaparamiento de nuestras aguas. Es para mí un honor estar aquí con ustedes. Antes de comenzar, me gustaría agradecer terráneas y aguas superficiales. Encontramos que actualmente se han otorgado terráneas y aguas superficiales hidroeléctricas. El uso constructivo es de lo más. Aquí tenemos el mapa de las hidroeléctricas. Para CFE se han otorgado 108 con un volumen total de 159.589.000 hectómetros cúbicos de agua al año. Para el sector privado se han entregado 72 títulos con un volumen total de 19.715 hectómetros cúbicos de agua al año. Es decir, gracias a las reformas energéticas, pues las empresas privadas entraron a operar la energía eléctrica en México. Ahora vayamos al tema del territorio indígena. De acuerdo con Edgar Bosch, el territorio indígena, él hizo una clasificación de territorios indígenas en el 2015, no es únicamente una extensión de tierra ni una delimitación administrativa, más bien es el espacio donde un pueblo construye y reproduce su identidad, su cultura, su lengua, sus formas de organización, sus conocimientos y su relación histórica con la naturaleza. Incluye los ecosistemas que las comunidades han utilizado y transformado durante siglos o milenios, así como lugares productivos, sociales, naturales, simbólicos y sagrados. Con la LAN han persistido patrones discriminatorios, la LAN de 1992, han persistido patrones discriminatorios contra los pueblos indígenas y sus sistemas comunitarios de gestión del agua, donde fuentes administradas históricamente por las comunidades han sido registradas a nombre de los ayuntamientos. Las vedas se aplican de manera selectiva en perjuicio de los pueblos. No se reconocen los derechos históricos al agua cuando no existe una concesión formal y se impide registrar concesiones comunitarias salvo que se constituyan como asociaciones civiles. Además, en regiones como el sur de Puebla no se permite la excepción del pago de derechos aun cuando las localidades tengan menos de 2.500 habitantes. A esto se suman el despojo provocado por presas y trasvases, el otorgamiento de concesiones a grandes intereses económicos, sin considerar los daños a las comunidades indígenas y la contaminación impune de las fuentes de agua a las que dependen estas poblaciones. De acuerdo con el cruce del mapa de los puntos de extracción y los territorios indígenas, se han otorgado alrededor de 60.074 concesiones en territorio indígena, a 46.740 usuarios y 32.942 hectómetros cúbicos de agua concesionado al año. También vemos que hay hidroeléctricas en territorios indígenas, hay 21 concesiones a 18 titulares como CFE y varias empresas privadas. En la siguiente, otras concesiones, también una cosa que sucede es muy interesante, es que también se han dado concesiones de territorio, es decir, zonas federales le llaman, sin proyectos de agua. Por ejemplo, aquí podemos ver un mapa de concesiones de territorio sobre la traza de gasoductos, es decir, territorio que no tiene que ver con agua, pero se da ese espacio para hacer megaproyectos. Los distritos de riego tienen un padrón nacional de zonas de riego que integran presas, derivaciones, directas de ríos, pozos, plantas de bombeo, canales principales y secundarios, drenes, caminos, etcétera. Diversas investigaciones han dado cuenta la captura de estos por grandes agroindustrias, empresarios, en el que ha habido control de sus consejos y asambleas, mercados de derechos, rentismos y paquetes tierra-agua, extracción no observada, subsidios, contratos y obra pública. Es decir, un despojo y una desigualdad territorial. Voy a poner algunos ejemplos. El Distrito 11 Alto Río Lerma, en el que dos módulos de riego, los directivos han creado empresas paralelas y controlado el ciclo productivo. El Distrito Riego de 017 de la región lagunera, en el que se han reportado derechos en manos privadas. El Distrito de Riego 014 Río Colorado, donde estudios han señalado que la gran mayoría de usuarios, el 80%, rentaba sus derechos a empresarios privados. Es decir, el Distrito de Riego tiene una participación importante en el acaparamiento del agua y mucho de esto está en manos privadas. Distribución del agua pública urbana, la voy a poner en contexto sobre otras cosas que suceden. Por ejemplo, en la Ciudad de México, la distribución del agua es desigual. En la zona más rica, por ejemplo, de la Ciudad de México, son zonas que consumen mucho más agua y además tienen servicio las 24 horas. Caso contrario, en las zonas periféricas, como en Iztapalapa, que recibe menos agua y por tandeo. Además, de acuerdo con los datos disponibles, en el primer
semestre de 2019, el porcentaje para uso doméstico fue de 13.7% y 63.8% para uso no doméstico. O sea, estamos viendo que también por los sistemas públicos están acaparando el agua, hoteles, restaurantes, albercas, un montón. Entonces, también los sistemas públicos que deberían de distribuir el agua está siendo acaparado por estas grandes también empresas al interior de las ciudades. Otra, en la siguiente vemos una cosa que está sucediendo cada vez más es que los organismos operadores que se encargan de distribuir el agua potable están siendo cada vez capturados por empresas privadas. O sea, y si no la pagas el agua, te la cortan. Además, no hay límites para distribuir al agua a la industria. O sea, un operador privado dice, pues decide a quién puede darle agua, si no pagas, no, pero la industria se mete ahí para acumular mucha de esta agua del sistema público a través de los organismos privados. Un reportaje periodístico también mostró que el 12% de los usuarios del agua registrados en el Padrón Único de Usuarios y Contribuyentes, PUC, menos del 3% paga por el agua y declara menos agua del concesionado. O sea, no solo acaparan el agua, sino que tampoco la pagan. Entonces estamos viendo múltiples despojos por ahí, ¿no? Entonces, bueno, ahora voy a hablarles un poquito, ya esto es una reflexión de todo lo que está sucediendo, de los efectos sociales y ambientales de la extracción del agua. Aquí mostramos algunos conflictos del acaparamiento y del deterioro de estos mantos acuíferos y cuencas. Bueno, en la siguiente lámina tenemos los megaproyectos. Aquí se encuentran los proyectos de trasvases de agua de territorios rurales e indígenas hacia ciudad, como lo es el proyecto Acueducto Independencia, Sistema Cutzamala, Monterrey 6, Acueducto 2. Presas para abastecimiento urbano como el Zapotillo, Arcediano, Paso Ancho, que implicaba inundación y desalojo de comunidades. Creación de hidroeléctricas como La Parota, Las Cruces, Paso La Reina, Naranja, Cajón, La Yesca, en que los ríos quieren ser capturados para generar electricidad, afectando tierras ejidales, sitios sagrados. La Parota, Las Cruces y Paso de la Reina ahorita están detenidas, gracias a la resistencia de las comunidades. El Cajón y La Yesca operan con impacto sin resolver, eso sí siguen operando. En el siguiente mapa tenemos diferentes casos de acaparamientos por industrias de bebidas, como en el que se dio en Mexicali contra la empresa Constellation Brand, Bonafón en Juan C. Bonilla, Heineken en Meoquí, Coca-Cola aquí en San Cristóbal. Estas cerveceras, embotelladoras, refresqueras, obtienen concesiones de agua de alta calidad de los mantos acuíferos, en estrés, en déficit o problemas de abastecimiento local, mientras estas empresas obtienen volúmenes continuos para producir estas bebidas. También tenemos los casos de la agroindustria intensiva, sobreexplotación y contaminación de los acuíferos, como sucede en la comarca lagunera contra el grupo Lala, cenotes de Yucatán contra las porcícolas o contra las granjas Carroll. En la laguna, el sobrebombeo obliga a extraer agua profunda con arsénico. En Yucatán y Perote, con agroquímicos que contaminan fuentes comunitarias. También están las mineras que agotan, despojan y contaminan el agua, como el caso Peñasquito, Peña Colorada, en la Sierra de Manantlán. Estas son minas de gran escala que utilizan enormes volúmenes de agua y contaminan ríos y manantiales. Por ejemplo, en Peñasquito, la comunidad de Cedros perdió sus fuentes locales y depende del suministro de pipas de la propia minera. En Manantlán, el agua se utiliza para transportar hierro, contaminados con metales pesados y hostigamiento contra defensores. En la gestión urbana, ante la ausencia y debilidad de los organismos públicos, comités comunitarios administran pozos, manantiales y redes locales. El conflicto aparece cuando el ayuntamiento intenta municipalizar el sistema y los desarrollos turísticos presionan para obtener agua, como ha sucedido en Maninalco. El creciente desarrollo urbano y la distribución desigual es otro de los problemas. El agua se concentra en zonas privilegiadas y traslada la escasez y deterioro a barrios periféricos, pueblos originarios. Aquí el patrón incluye tandeo, dependencia de pipas, costos elevados, extracción de manantiales, pérdida de actividades tradicionales como la agricultura chinampera. Esto lo vemos reflejado, por ejemplo, en la Ciudad de México, que ahí es donde radico, en Iztapalapa, Xochimilco, San Bartolo, Ameyalco, por mostrar algunos ejemplos. Hay un montón de más ejemplos. Contaminación. Aquí tenemos los casos de los corredores industriales que convierten los ríos en sumideros tóxicos, como los que suceden en el Alto Atoyac o Río Santiago.
La expansión de corredores textiles, químicos, farmacéuticas, metalúrgicos y manufactureros se realizan sin control efectivo de las descargas residuales. Los ríos reciben aguas industriales y municipales con metales pesados, solventes, benceno, coliformes y materia orgánica. Las comunidades aledañas quedan expuestas mediante el agua, el aire, riego agrícola y los alimentos. Caso de disputas territoriales. Aquí tenemos los casos de turismo inmobiliario sobre ecosistemas cárticos e insulares frágiles, como lo que ocurre en la Laguna de Bacalar y Holbox. La expansión turística ha incrementado la demanda de agua, la generación

ley definirá las bases, apoyos y modalidades para el acceso y uso equitativo y sustentable de los recursos hídricos, estableciendo la participación de la federación, las entidades federativas y los municipios, así como la participación de la ciudadanía, entre comillas, para la consecución de dichos fines. El Congreso de la Unión contará con un plazo de 360 días para emitir una ley general de aguas. Esto fue en 2012. Y bueno, hasta apenas hubo esta reforma, después de varios años, 13 años, que se hace esta reforma. Ahorita vamos a entrar a detalle en esto. A partir de entonces se elaboraron propuestas de ley que han querido ir en contra de ese derecho o garantizar lo mínimo, así como dejar intacto el sistema de concesiones. Por ejemplo, la llamada ley Korenfeld en el 2015 definía un mínimo vital de 50 litros diarios por persona, mientras ampliaba el modelo de concesiones y la participación privada en servicios e infraestructura. La ley Pichardo en 2017, sucesora de la ley Korenfeld, quería mantener el sistema de concesiones, reglas a favor del uso minero y regulaciones ambientales insuficientes. La ley Mata Flores en el 2020, que se reducía a regular principalmente los servicios de agua potable y saneamiento, mientras dejaba prácticamente intacta la LAN de 1992, la ley salinista y su sistema de concesiones. En 2024-2025, en diversas declaraciones del gobierno, se afirmaba que ahora sí se iba a crear una ley general de aguas que garantizaría el derecho humano al agua, que iba a haber un ordenamiento de las concesiones, entre muchas otras cosas, es lo que se prometía. Sin embargo, esta nueva ley que promovieron no escuchó las voces de los ciudadanos, organizaciones sociales, pueblos y comunidades indígenas, ni las iniciativas propuestas por los mismos. Se elaboró una ley de manera arbitraria y opaca, con consultas simuladas. Es decir, estas reformas de 2025, que se cambiaron algunas cosas en la LAN de 1993 y se estableció una ley general de aguas, pues lo que hizo fue dejar la estructura medular de la LAN salinista, como es el sistema de concesiones, que ha permitido el acaparamiento del agua en un reducido grupo, como lo vimos ya anteriormente. Si bien se hicieron cambios como la prohibición de las transmisiones, fueron más bien parches paliativos y coritas a la LAN, así le llamamos nosotros. Las empresas pueden participar en el financiamiento, construcción y operación de la infraestructura hidráulica federal, así como los servicios respectivos. O sea, la LAN no prohíbe esa participación. Las nuevas reformas. No se prohibió la privatización de los servicios del agua y saneamiento, dejando al país vulnerable, como lo que ocurre en Puebla, Quintana Roo, Saltillo, el puerto de Veracruz, con los organismos operadores de agua privada. No hay participación ciudadana representativa ni a nivel regional ni local. No contemplaron los derechos al agua de sistemas comunitarios y pueblos indígenas, entre muchos, muchos otros aspectos que expertos en la materia podrían explicar mejor. Bueno, reflexiones finales. ¿Cómo es posible que un bien común tan importante como el agua que es un nutriente esencial, que hace crecer las plantas, el sonido de los ríos, da vida a las cuencas que la soportan y nutren, sea hoy en día de un puñado de personas, empresas y caciques? ¿Qué presenta que tengamos esta cantidad de actores privados sobre el agua? Primero, que no hay límites a la riqueza que pueden acumular y destruir las grandes empresas, los grandes millonarios. Segundo, es lamentable que no se haya pensado antes en garantizar el agua como nutriente esencial para cada persona, pues el agua es un gran nutriente, de las cosas más bellas en el mundo está el agua, como elemento, como componente de la vida, como parte de los ecosistemas, es súper importante para la salud y es un medio indispensable para producir alimentos. En las reformas actuales el derecho humano al agua pasó ni a segundo plano, algo totalmente negado, y el derecho colectivo al agua por parte de comunidades y pueblos, por supuesto que tampoco, pues las concesiones y los derechos de los concesionarios están por arriba de cualquier persona, pueblo o comunidad, mientras que las comunidades y los pueblos han sido los responsables de cuidar y generar la biodiversidad del país, son los que han cuidado manantiales, ríos, zonas de recarga y cabeceras de cuenca. Pero para nada fueron reconocidos como titulares ni participaban en el procedimiento administrativo. Cuando estos pueblos y comunidades intentaban regularizar o defender su acceso a estas fuentes de agua, descubrían que los volúmenes ya estaban registrados a particulares o se les negaba por estar en zonas de veda. Además, las comunidades y pueblos no solo cuidan estas fuentes de agua, sino que han construido infinidad de infraestructura con sus propias manos, y de pronto ver que sus aguas están registradas por el municipio, por una empresa o un particular, y es administrado por esto, para una multiplicidad de usos, incluyendo industrias, fraccionamientos, sin consulta ni aviso.
Además, varios sistemas de agua potable

cable han sido concesionados para distribuir el agua a empresas privadas, con altos costos para el consumo del agua. Quitan el agua si no puedes pagar. Vemos pues que la ley salinista y las reformas actuales que avalaron y avalan la forma en cómo se otorga el agua en México han permitido y permiten este despojo, porque no solo han perdido agua que era de comunidades y pueblos, sino que establece cómo se administra toda el agua del país, que se entiende que es de la nación, de acuerdo al artículo 27 de la Constitución, pero para que se les regale al mejor postor, que dicho sea de paso, llegó primero o compró los títulos después. Es una pesadilla la transformación que sufre el agua. 6 litros de agua contaminados para hacer un refresco que te enferma, imagínense. ¿Cumplir el derecho humano al agua es que te llegue agua en pipa? ¿Que el gobierno te otorgue agua embotellada como parte de una mini canasta básica? Cumplir el derecho humano al agua no significa repartir botellas ni mandar pipas como solución permanente, sino garantizar agua suficiente, segura, aceptable, físicamente accesible y asequible para usos personales y domésticos. Estos usos personales y domésticos incluyen beber, preparar alimentos, lavar ropa, higiene personal y limpieza básica del hogar. La referencia internacional más usada indica que entre 50 y 100 litros por persona al día suelen, que realmente no es, ser necesarios para cubrir necesidades básicas y reducir riesgos de salud, mientras que 20 y 25 litros diarios representan un mínimo que todavía deja preocupaciones sanitarias importantes. La pipa sí puede servir en emergencia, pero no cumple plenamente el derecho si es irregular, cara, de mala calidad, insuficiente, o si obliga a las familias a reorganizar su vida alrededor de esperar agua. El agua es un nutriente, sí, pero políticamente también es infraestructura, salud pública, tiempo, dignidad, ecosistema y autonomía cotidiana. Esta apertura tampoco benefició, por último, a todos por igual, porque los pequeños usuarios y muchas comunidades no compiten en las mismas condiciones que agroindustrias, inmobiliarias, mineras, refresqueras, cerveceras, parques industriales o grandes productores agrícolas, quienes fueron los ganones de ese sistema, quienes poseen tierra, pozos, capital, abogados, infraestructura, capacidad de trámite, poder político para obtener, conservar, acumular, transmitir derechos de agua. Acá les pongo todo este esfuerzo de los 23 cortes están en esta plataforma, ahorita la hemos liberado hoy para que pueda ser consultado por todos y todas y puedan descargar todas las bases de datos de las concesiones de agua y si quieren hacer más análisis de agua. Muchas gracias.

Gracias, qué huelga. 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

también aquí que están con nosotros, los pueblos, nuestros pueblos y los pueblos del mundo. Y estamos en la defensa del agua. Defender el agua es defender la vida. Felicidades y abrazos.

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0: Escucharon Es un mundo derrumbándose.
1: Y escuchamos una canción que se llama Colapso Capital con The Cluba.
0: Y en este momento queremos informarles que está cayendo una fuerte tormenta aquí al sur de la ciudad monstruo y prepárense para esta lluvia.

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esta historia que les voy a relatar. Es de un hombre rico que tenía lo que quería.

y se murió. Y todo por comer canicas. Si también a ti te gustan las canicas.

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2: Normal. Las cosas que imagina un carnicero mientras viaja en metro. Normal. Vivo como quien aplasta hormigas caminando por el bosque, sin saber que mata hormigas, sin saber que los tenis que traigo puestos en este instante cuestan vidas del otro lado del mundo y aquí mismo, en mis narices, a la vuelta de la esquina. Y me cuesta mi vida también, mi vida de pisotones, a sueldo. Tienes el agua hasta el cuello y todavía buscas quien te lave los pies. Normal que un diablo negro camine entre nosotros y sea yo mismo el que arroje la primera piedra, siempre con 3 frascos de dextrometorfano en los bolsillos, el sobre todo. Normal quedarse viendo al aire entre las cosas y la violencia que hay en la cuna de quienes arrastran con las mandíbulas trabadas el poder de vomitar con fuerza, y él sobre el jardín entre botellas medio vacías seas de Moet, pero me incluyo porque soy normal, normal, callarse la boca y aceptar cualquier desgracia, ¿no es así? Adentro de la jeta, normal la perra triste dejada sin comer en la azotea por días hasta su muerte, y la próxima perra que llega a reemplazarla con los ojos desorbitados, a colmillos, temblando, morder la mano de quien te quita el pan de la boca y de quien no, es normal, ladrar al viento, normal, las hojas secas de este otoño se quiebran, la cabeza, la proa, el motor, las hélices, las patas de araña, el puente de los lentes, el hoyo por donde respiran las ballenas, su caparazón, su espíritu santo, y el hueso ilíaco, el sílex, la cuarta vértebra de la espina dorsal, de una gacela que huye, de un guepardo en estampida. La garganta del poeta fija en el nudo de la cuerda que se tensa desde una azotea en la Ciudad de México, imaginándose canciones, sonsonetes, porqués, y la cuerda sigue su vertical al infinito. ¿Qué? ¿Qué di? Para aprender a volar hay que dejarse caer despacio, como hoja seca en este día de octubre por la tarde que se me escapa de las manos con todo y sus sombras alargadas. Pero no importa, ¿qué va a importar? Mirar a los ojos al sol como se mira a un asteroide en llamas y esperar a que el humo salga lentamente por cada orificio del cuerpo, ojos, boca, nariz, oídos, ano, sexo, y hacer erupción por la espalda, allí donde debían estar las alas, que va, las hojas secas de este otoño sequi, hebran en el pavimento, es lo que digo, crujen bajo mis pies sin retorno. ¿Qué? ¿Qué día es hoy? ¿Qué di? ¿Qué? ¿Qué día es hoy? ¿Qué? ¿Qué? Normal. Patas arriba, la escalera al cielo, y en cada grieta brota una navaja de afeitar. Normal que alguien me mire a los ojos por casualidad o por destino y que se tope con paredes. Normal poseer un cuerpo con cada uno de sus dientes apretados entre las coyunturas, paralítico, y ver en el otro a un chimuelo con sus dientes en la mano riendo, puro desprecio mí, con las mandíbulas trabadas, tabique a tabique, encuadrado, en cemento, es lo que digo, mientras me arroja los molares a la cara, masticándome, diente a diente, pasa de mí, saliva, normal, las hojas secas colgadas del viento se rompen del cuello, al caer, es lo que digo, normal y básico, cosa de todos los días, cursi, incluso, las velas del cumpleaños derretidas, sobre el pastel, esperando a alguien que nunca va a volver, año tras año, normal, desaparecer sin dejar rastro a media calle, entre una sonrisa y un te quiero cotidiano, sin nada de especial, más bien amargo cada instante luego, con lágrimas suspendidas en el viento, como hojas secas, te voy a encontrar alguna vez, niña de mis ojos, hija de mi vida, ¿dónde estás? ¿A dónde te llevó el viento? ¿A dónde fuiste a parar? Polen, normal, que cada cuerpo se aplaste entre estos muros de aire, donde las bocanadas, normal la guerra de Ucrania, con el patio de juegos, del narco en las novelas, de Mazinger Z contra las anémonas, de plantas contra zombies, o la guerra interna, la de uno consigo mismo, esa eterna competencia que no admite segundos lugares, ni cabe claudicar, entre café y café, otro bombazo explota en la franja de Gaza y mi cadera tiembla, se despedaza, mientras otra luciérnaga se extingue en Italia, entre los reflectores, normal, en la sonrisa de un recién nacido, sin saber está contenida toda la amargura por venir.
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4: Pues qué tal, esta duermevela inició así con nuestro invitado el día de hoy, Eduardo Laín, que justo, bueno, no la quiero regar, pero ese poema está en Olobionte.
2: Sí, sí, sí.
4: Y híjole, ahorita que lo estábamos escuchando, lo leí antes en este texto que amablemente nos compartiste. Y creo que fue uno de los que más me estuvo dando vueltas dentro de esta primera lectura. Pero bueno, o sea, nos gustó iniciar así esta duermevela. Gracias a ti que nos estás escuchando ya en este momento. Por acá nos preguntaba Jess que si eso que se estaba escuchando ya lo habíamos puesto. Claro, Jess, ya es, esto es en vivo, este programa el día de hoy en esta duermevela es en vivo. Y te decía, aquí está con nosotros Eduardo Lair. Por favor, después de haberte escuchado en este poema, primero, preséntate, por favor, dinos cómo se llama. Creo que tengo en la mente cómo se llama, pero no la quiero regar, para que nos vayas contando, para que nos vayas sí diciendo. ¿Quién es Eduardo en este momento?
2: Sí, bueno, este poema que acabo de leer se llama Día Normal. Viene en mi libro más reciente, acaba de salir hace el mes pasado, se llama Olobiontes. Y bueno, pues yo tengo una editorial artesanal que se llama Fondo del Mar Ediciones. Y bueno, este libro lo saqué en la editorial de un amigo mío que se llama, esta editorial también es artesanal, se llama Metsu Club, también ahí la pueden seguir por ahí si quieren. Y bueno, pues el libro es un libro de, según yo, es de ciencia ficción, ¿no? Es un libro de ciencia ficción.
4: Ah, sí, justo eso también me llamaba la atención. Justo. Perdón que te haya interrumpido. Continúa.
2: Sí, bueno, se supone que es un libro de ciencia ficción, o sea, sí, en general, a grandes rasgos, pero es más centrado en el apocalipsis o el post-apocalipsis, ¿no? El libro está dividido en tres partes. La primera parte, digamos, que se acaba el mundo, y en la segunda parte... bueno, por eso este poema así como tan denso, ¿no? Tan
4: claro,
2: intenso,
4: sí.
2: De la primera parte.
4: Sí, sí.
2: Y en la segunda parte hay como una especie de bestiario que se forma ya después del mundo, ¿no? Cómo uh-huh. sería, digamos, la vida en después del apocalipsis. Y la tercera parte se llama Derrumbes. Y bueno, también ahí como que se vuelve a acabar el mundo de una manera como un poco más existencial, ¿no?
4: Claro.
2: Como que se quiebra ya el espíritu, ¿no? O algo así, ¿no?
4: Ajá, justo cuando llegaba esta parte, ajá, creo que lo acabas de describir así muy bien, uh-huh. Me sentía de esa manera como que, ya sé, este mundo conocido o reconocido, no sé, al que nos toca vivir, de pronto... Pensamos que cada uno, bueno, si cada uno lo ve de diferente forma, pero hay momentos en los que se enlazan tu historia con la mía, con la de alguien más. Entonces era muy reconocible, o era reconocible esta parte en Olobiontes, ¿no? Me llamó mucho la atención que iniciaras con esto de que era ciencia ficción. Uh-huh. Y bueno, en este programa te comento que hemos hablado mucho de ciencia ficción, uh-huh. Hemos hablado mucho de ciencia, de inteligencia artificial y todo esto. Entonces eso fue el primer impacto que me atrajo, ¿no? a la lectura, con muchos otros antecedentes ya en otro tiempo, me refiero a la editorial que tienes, me decías, es una editorial artesanal, ¿no? Sí. Lo que comentábamos un poquito fuera del aire, que ya les iremos comentando dentro de ya al aire para que tú también lo escuches, pero regresando a Olovión, de entrada también el título me llamó mucho la atención. Por ahí comentaba con algún compañero de trabajo que seguramente también te sigue la pista, porque le decía, oye, ¿conoces a Eduardo? Y me dice, sí, me suena, lo he escuchado por ahí. Digo, seguro que sí. Después le pasé el nombre de tu poemario. Dice, sí lo he leído por ahí, ahí lo traigo en la mente, ¿no? Uh-huh. Entonces, creo que el traer en la mente era un poco lo que te decía hace un rato, que de pronto tu forma de ver tiene ciertas conexiones con el mundo también afuera. Afuera me refiero, afuera de la obra y de lo que estuviste tú imaginando dentro de la creación del mismo, ¿no? Entonces, sí, estas tres partes llevan como en este subir y bajar. La herramienta que utilizas, como por ejemplo la literación, que nos hace una lectura bastante fluida, y que además todo este proceso sonoro, ¿no? Dentro de la obra nos está manteniendo dentro de, nos está atrapando, y además está haciéndonos ver muchas de nuestras propias realidades.
2: Sí. Sí, fíjate que en este momento que cuando escribí el libro, justo me llamaba mucho la atención justo los juegos de palabras. Ajá. Y sobre todo la literación, la sonoridad del poema, del lenguaje, me llamaba mucho la atención justo pues como crear imágenes como muy insólitas.
4: Claro.
2: Y como prácticamente como un discurso así delirante, ¿no?
4: Sí.
2: Y esto que mencionas, que a veces como que toca a la gente o como que... bueno, este libro lo escribí como después de la pandemia, más o menos como del 2021, 2022, 23, 24, como que son como por ahí están ubicados todos estos textos. Y justo, pues sí, es un fin del mundo, pues que aborda, digamos, las preocupaciones actuales, ¿no?
4: Claro.
2: Justo como bueno, venimos saliendo de la pandemia, pero se hablaba mucho también o se sigue hablando mucho, ¿no? De pues los desastres naturales, del calentamiento global, recuerdo que en ese tiempo, incluso antes de la pandemia, se hablaba mucho del plástico, ¿no? Y de reducir el consumo del plástico, ya se dejaron de dar bolsas, popotes, ¿no? Era ya como el diablo, ¿no? La bolsa de plástico, el popote. Que después con la pandemia pues se olvidó todo eso, ¿no? Pero de todo eso se estaba hablando. Entonces en el libro toco mucho esos aspectos, ¿no? Es un fin del mundo justo de desastres naturales por el plástico, desastres naturales también pueden ser otros desastres más bien como nucleares, ¿no? Que también se habla ahora mucho, ¿no? De la energía nuclear o de las bombas, ¿no? Atómicas que países tienen, ¿no? Y que están en guerra, ¿no? Y que pueden usar o no. También pues sobre todo eso, ¿no? Como muchos desastres naturales, ¿no?
4: Ajá, como por ejemplo el consumo excesivo de agua que se requiere para bajarle el calentamiento a estos grandes servidores que ahora se utilizan para, no sé, para mantener las inteligencias artificiales, para mantener otros sistemas que utilizan justo el agua para que esto no llegue a calentarse y que siga funcionando. Creo que también podríamos sumarlo, ¿no?, a esta lista de desastres naturales, porque al final es un líquido vital para el ser humano y para el resto de las especies que viven acá, por lo menos dentro del planeta, ¿no? Y sí, justo creo que en cuanto llega la pandemia, como dices, de pronto como si se borrara por arte de magia, ¿no? Estos otros problemas que ya existían, que ya se estaban dando, que se estaban desarrollando, y que de pronto creo que también el texto, también tu poemario nos lleva como a echar mano de esto que se estaba olvidando, a traer, creo que eso es bastante se agradece bastante, que lo traigas a cuenta, ¿no? la historia del ser humano está en función de eso, ¿no? De recordar estos momentos anteriores de los que podemos aprender y cambiar de alguna forma el lo que sigue, el presente, ¿no? Y darle tal vez un cierto matiz al futuro.
2: Sí, justo. Bueno, también otro de los temas que abordé aquí como fin del mundo fue la cosa del capitalismo, ¿no?
4: Ajá,
2: del capitalismo, claro. Del consumo. Te voy a leer con el que empieza.
4: Venga.
2: Este libro, el poema que abre, se llama justo El fin del mundo y dice: me levanto a las 5:30 de la mañana, plancho la camisa de mi hijo para ir a la escuela, desayunamos, nos lavamos los dientes, le doy de comer al perro, cogemos nuestras cosas, salimos a buscar un taxi, hace calor, llegamos a la escuela, nos despedimos, de ahí voy al trabajo, 2 horas en el tráfico, a veces más, llego a la oficina, me preparo para pasar 8 horas seguidas sentado frente a una computadora, a veces más, hago café, enciendo la computadora mientras reviso notificaciones en el celular. Luego, después de la jornada laboral, otras 2 horas en el tráfico de regreso a casa, a veces más. Todos los días es lo mismo, a veces más. ¿Quién diría que esto es el fin del mundo? Entonces, bueno, justo es eso, ¿no? También pensar que cómo estamos ya viviendo el fin del mundo, ¿no? O sea, no es digamos un fin del mundo así como nos lo presentan luego en las películas, que llega un meteorito o algo y ya se acaba el mundo así en 2 días, ¿no?
4: Sí.
2: Sino que es un fin del mundo, o trato de plantear esa parte, ¿no? Como un fin del mundo prolongado, ¿no? Que se estira en el tiempo y que quizás ahorita mismo ya lo estamos viviendo, ¿no? Se habla mucho del tema ecológico, ¿no? Que ya a veces he platicado a veces con biólogos que me dicen, bueno, es que ya parece esto como irreversible, o sea, ya no se trata de decir bueno, vamos a empezar a cuidar mejor el ambiente, a ser más amigables, no, es que ya eso ya tenía que haber sido ayer, ¿no? O sea, ya ahorita, claro, ya estamos como, ya vamos como un poquito tarde, ¿no? Entonces eso sí es como muy alarmante, ¿no?
4: Claro, es como estirar la agonía, ¿no? Como de pronto uno diría, pues mejor ya de una vez termina la vida aquí, ya no me sigas alargando esta agonía porque se está volviendo en un, pues sí, es un lastre bastante fuerte, pero también es un proceso de tristeza y desmoralización, de depresión, ¿no? Que, híjole, creo que es de las cosas que más, alguna de las cosas que más pueden consumir la existencia del ser humano, ¿no? Y al leer este primer poema, híjole, el impacto fue como cuando te echan un balde con agua fría, ¿no? Porque, como te decía hace un rato, ¿no? Justo vas reconociendo situaciones que ya se normalizan o que han sido normalizadas y son comunes y que de pronto por serlo dejas de ponerles atención, ¿no? Por eso puede sonar un cliché, ¿no? Este momento en el que dicen hasta el solo ver el salir el sol cuando amanece ya es ganancia, ya es algo distinto. Justo haces esto, creo, en este primer poema, ¿no?
2: Sí, y bueno, pues es también plantear eso, ¿no? Como se habla ahora mucho como del final del capitalismo, ¿no?
4: Ajá.
2: Y sobre todo estas cosas como muy de los millonarios, ultramillonarios, estos Elon Musk y estos cuates. Como que dicen, ah, bueno, pues ya, esto ya se acabó y nosotros ya nos vamos mejor a explorar Marte.
4: Ándale.
2: Y sí, vamos a terraformar Marte, ¿no? Cosas así como locuras así de millonarios, ¿no?
4: Claro.
2: O los cuates estos que quieren vivir por siempre, ¿no? Y investigan, ¿no? Para ampliar la vida, ¿no? Y estas cosas. Y uno dice, no, o sea, es que el mundo es lo que tenemos, el mundo es lo que es. A mí me gusta el mundo, ¿no?
4: Claro,
2: me gusta
4: sí.
2: El planeta. Esto es lo que tenemos y esto hay que cuidarlo. No hay que decir, vámonos a terraformar Marte, vámonos a explorar otros planetas. O sea, porque además, ¿para quién va a ser eso, no? O sea, ¿quién va a poder irse? O sea, ¿quién actualmente quién puede salir de paseo, ¿no? a la estratosfera, ¿no? Digamos, ¿no?
4: Exacto.
2: Solamente los millonarios, solamente pues esa misma gente, ¿no? Que que tiene estas ideas pues retorcidas, ¿no? Fantásticas, fabulosas, como también de ciencia ficción, ¿no? Y justo,
4: exacto,
2: ¿no? Sacadas de la ciencia ficción, del cyberpunk o algo así, ¿no?
4: Ajá.
2: Que por cierto, bueno, hablando como de géneros también, justo tenía en el libro, tengo así como una cierta influencia cyberpunk, pero sobre todo había en ese momento que lo escribí, había una cosa que estaba medio en boga, que después como que medio se cayó, ya después no sé, ¿no? Como que no agarró tanta fuerza, que era el solar punk.
4: Claro, sí.
2: Entonces, traté yo de retomar eso. A mí un amigo me invitó a hacer una especie de obra de teatro de solar punk.
4: Uh-huh.
2: Y empecé a escribir poemas también al respecto, que se incluyen en el libro. Y justo esa visión del solar punk era justo como contraponer la visión del cyberpunk, que es como muy decadente, tecnología, un mundo tecnológico pero muy decadente, y la visión del solarpunk era como lo contrario, ¿no? Como una utopía, como balancear, digamos, o equilibrar al ser humano con la tecnología, sí, sobre todo, y con la naturaleza, ¿no? Es como el equilibrio entre la tecnología, la naturaleza y el ser humano, y de forma como en equilibrio positiva, ¿no?
4: Yeah.
2: Por ejemplo, eso lo podemos ver como muy claro ahí en la película de Black Panther, ¿no? Es el solar punk, es eso, ¿no? Como que está el Black Panther, bueno, esta tribu esta sociedad de Black Panther está como en ese equilibrio con la naturaleza. Su tecnología se basa mucho en las rocas, ¿no? En la naturaleza como tal, y tratan de buscar ese equilibrio, ¿no?
4: Uh-huh.
2: Como Black Panther. O había otra película, no sé si la recuerdas, la de Cloud Atlas.
4: Ah, claro, sí.
2: Al final de la película ves que es como que va evolucionando en diferentes tiempos, o está la película está tratada en diferentes tiempos con diferentes tipos de tecnología, ¿no?
4: Uh-huh.
2: Y hacia el final podemos ver escenas como de una sociedad ya solar punk, ¿no? Que está como en equilibrio con la naturaleza, vive entre los árboles, en las montañas, incluso tiene como rituales mágicos y tecnológicos,
4: ajá,
2: ¿no? Sus tatuajes, ¿no? Como son también, tienen que ver con lo tecnológico, lo mágico. Sí, lo místico y el equilibrio con la naturaleza. Entonces esa idea, ¿no? Digamos como de positivismo, digamos, uh-huh, de la tecnología en equilibrio con la naturaleza, se toca también ya hacia la segunda mitad del libro, ¿no? Como un paisaje idílico o algo como algo positivo que sí podríamos llegar a pues sí, a crear, ¿no? O a establecer, uh-huh, con la naturaleza, no todo. Porque también se nos vende esta idea, o tenemos muy metida en la cabeza la idea esta de, o al menos mi generación, ¿no? Esta del no hay futuro, ¿no?
4: Ajá.
2: No hay futuro, ¿no? Ya el presente es todo lo que tienes y el futuro no existe, ¿no?
4: Entonces,
2: esta idea de ir como creando ideas de un futuro posible, ¿no? Trágico, ¿no? Como el cyberpunk. Que digo, igual me encanta el cyberpunk, pero ajá, justo como ir creando otras otras alternativas de vida y de posibilidades para un futuro, pues es algo que me interesaba, ¿no? Como ir planteando, ¿no? Que sí se pueden, o sea, sí se pueden pensar otros mundos, ¿no? Digamos,
4: uh-huh,
2: habitables, ¿no? Digamos, ¿no?
4: Uh-huh.
2: En la Tierra, ¿no? En el planeta.
4: Ajá. Sí, fíjate, ahorita que comentas esta, como está en género dentro de la literatura también, sí, me hace recordar una antología, se llama El Tercer Mundo Después del Sol.
2: Mm.
4: En esa antología se compilan cuentos de latinoamericanos, de escritoras y escritores latinoamericanos. Esta antología es por allá del 2015, me parece, entre 2015 y 2020 más o menos. Entonces hay cuentos que tienen esta perspectiva. Me llama, ahorita no recuerdo el nombre del cuento, pero sí de la nacionalidad de quien lo escribe. Era una escritora peruana que justo hacía esta como transición dentro del cuento. Utilizaba la sobrevivencia después de un holocausto, después de un día final, de un pueblo originario en Perú, que traía a cuenta todas estas tradiciones antes del día, del último día. Y entonces las utilizaba como herramientas, todo este conocimiento como herramienta de un proceso que iba a construir un futuro. Con sí. Justo lo que acabas de decir, ¿no? Con la mezcla del equilibrio entre la ciencia, entre el medio ambiente y el propio ser humano. Entonces, sí, claro, sí. Estaría bien chido que nos pudieras leer estos poemas que incluyes acá en Olobiontes. Pero antes, ¿qué te parece si nos lanzamos a una rolita? Y justo estas rolitas vienen en función de este playlist que me pasaste, y que, pues podemos ir escuchando para que nuestra plática también se vaya haciendo amena y empezamos a tener también ritmo, así como la poesía que escribes. Pero antes de poner esta rola, déjame agradecer a quienes ya nos escuchan por ahí. Mira, por ejemplo, ya Chucho nos está escuchando, Alejandro. Alejo dice presente y pone manita y orejita. Muy bien, muchas gracias, Alejo. Jess también ya nos está escuchando allá al oriente de la ciudad. Ingrid, Ana, por ahí también ya se está conectando. ¿Quién más está por ahí? Jaisel ya también nos escucha allá al sur del país. Karen, por aquí, ahorita nos comunicamos con ella, nos manda una imagen que, al parecer, déjame abrirla, sí, creo que intenta escucharnos, ya en un momento te pasamos la liga para que lo hagas. ¿Qué más tenemos por aquí? Bueno, pues aquí ya se está conectando la audiencia. Muchas gracias que nos estás escuchando. Estamos platicando con Eduardo Laín a propósito de Olobiontes, que es su más reciente publicación y que fue presentada apenas hace algunas semanas, y del cual estamos escuchando, sí, comentarios del propio Eduardo y también lecturas en voz alta de estos poemas. Karen dice saludos, creo que ya nos está escuchando. Bueno, ahorita le preguntamos bien si nos escucha o no, pero bueno, ya nos mandó saludos, muchas gracias. Entonces, ahora sí, Eduardo, te late que pongamos una rolita de las que me pasaste. Tú me dices cuál quieres escuchar.
2: Sí, que es la primera, la de...
4: La que tengo aquí se llama White Folks.
2: Ajá, justo.
4: ¿Esa? Va. Sí. Pues esto...
2: Tenisha de Wordsmith, ajá.
4: Perfecto, Tenisha de Wordsmith. Pues vamos a escuchar esta rolita. Y esto es La Duermevela, aquí en La Que Huelga, 102.9 de la FM, la Radio Libre Social y Contra el Poder. Ahorita regresamos.
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3: Pues ya estamos acá de vuelta. Eso que escuchaste fue White White Folks Can Call y fue Tenesha de Wordsmith. ¿Y qué estamos haciendo acá? Pues estamos platicando con Eduardo Laín a propósito de Olovionte. Y bueno, pues como ya te habrás dado cuenta, pues estamos hablando de ciencia ficción, estamos hablando de poesía, estamos hablando de música, estamos hablando del medio ambiente, estamos hablando de un montón de temas que comentábamos con Eduardo hace un rato, que de pronto estas charlas de Duerme Vela, a pesar de que por ahí traemos como un guión o algo parecido a un guión, de pronto simplemente lo hacemos bola, lo tiramos a la basura y continuamos con lo que estamos platicando. Te agradezco mucho que nos estés escuchando. Por allí Colibrí ya se conectó, Evelyn también, Manny, un saludo allá al Bajío, al León, Guanajuato, muchas gracias. Fernanda también ya está conectada. Karen dice, sí, aquí los escucho, muchas gracias. Y bueno, hace un rato platicábamos acerca de esta como nuevo género, me decías que se llamaba
4: Solar Punk.
3: Solar Punk, y que Eduardo tomó esta influencia, y en Olobiontes, que es su poemario más reciente, por ahí nos escribe algo. Eduardo, ¿qué nos cuentas sobre esto?
4: Sí, bueno, a mí, ahí creo que fue para el... en el 2024.
3: Ajá.
4: A mí me gusta la ciencia ficción desde siempre, ¿no?
3: Ajá.
4: Pero esta tendencia nueva no la conocía, del solar punk, que igual ya tiene sus años, pero a mí me introduce en esto este un amigo que se llama, bueno, se hace llamar Ícaro.
3: Ya.
4: Él es un poeta teatrero, medio clown, y también hace música.
3: Órale.
4: Entonces él empezó a hacer, él como que su onda es hacer espectáculos como totales o vaya como de performance, de teatro, donde incluye poesía, donde incluye performance, incluye música, ¿no? Y entonces él me invitó puso una convocatoria para abierta, para quien quisiera participar, y entonces yo me sumé, vi su publicación y dije, bueno, vamos a ver de qué se trata, ¿no?
3: Sí, sí.
4: Que me llama la atención desde el nombre, ¿no? Solar Punk. Sí. Y él fue el que me introdujo en esa parte, ¿no? Y bueno, yo empecé a partir de eso como a revisar en mi archivo.
3: Ajá.
4: Si tenía yo poemas al respecto, ¿no? Como que hablaran sobre la naturaleza, sobre la tecnología, y su relación con la naturaleza, sobre las catástrofes, ¿no? Que estábamos viviendo.
3: Uh-huh. O sea,
4: yo creía que no tenía nada de eso. Yo decía, pues es que yo no escribo esas cosas, ¿no?
3: Ajá.
4: Y entonces, como al revisar mi archivo, justo sí encontré varias cosas, ¿no? Como uno va escribiendo también como influenciado, ¿no? Del
3: claro.
4: Contexto y como que esas cosas que están ahorita, que son muy del momento, se te pegan incluso sin que las hagas conscientes del todo, ¿no?
3: Ajá.
4: Entonces yo ya tenía varios textos al respecto que hablaban de esto, ¿no? De una búsqueda sobre todo de la naturaleza, de los desastres naturales, ¿no? Y la tecnología. Y ya después, a partir de eso, bueno, fui buscando en mi archivo poemas de ese tipo y luego pues escribí ya algunos ya expresamente para ir pues completando el libro, ¿no?
3: Claro.
4: Como tal. Y bueno, de eso surgió una obra de teatro, una obra, no sé si será, porque te digo, incluye como performance. Yo recitaba en algunas partes, ¿no? Nos caracterizábamos, ¿no? Como yo me sentía como un brujo poeta, ¿no?
3: Acá, órale.
4: Como un chamán, ¿no? O algo así, ¿no?
3: Qué chingo.
4: Acá recitando.
3: Simón.
4: Hicimos un par de ensayos, bueno, unos ensayos y luego presentamos un hicimos dos presentaciones, una en la casa del lago. Ajá. Y otra en un café que se llamaba Café Bagdad, que ya desapareció.
3: Ya.
4: Al parecer.
3: Ajá.
4: Y pues de ahí surgió todo eso. La presentación en vivo era padre porque uno de mis amigos también nos musicalizaba. Oh. Entonces estaba una guitarra atrás, o como de fondo, ¿no? Digamos, mientras yo recitaba algunos de estos textos, ¿no? Y bueno, pues la obra empezaba como con un performance, ¿no? Sobre el deterioro del pues sí, era como el apocalipsis también, ¿no? El deterioro, uh-huh, del, uh-huh, del el colapso, ¿no? De natural de la sociedad. Y

0: de alguna forma arrinconarnos hacia esa parte. Y creo, no quiero sonar tendencioso ni tampoco que sea la única forma, pero creo que la literatura y la poesía y estas otras combinaciones que decías, teatro, música, van sacándonos de ese rincón, ¿no? De esa oscuridad, para ponernos en otra posición. Te decía, no es que sea la única, pero por lo menos nos hace como que nos abduce, utilizando como este lenguaje de la ciencia ficción, nos abduce para ponernos en otro espacio, ¿no? Para empezar a reconocer otros caminos, otras conciencias, otras personas, ¿no? Sí. Entonces, te late si nos lees lo que encontraste en tus archivos y que después plasmaste acá en Oloviontes, porfa.
1: Sí, sí. Voy a leer otro poema que se llama Dolce Far Niente. Tirado en la azotea viendo cómo humean las nubes, otra vez amanecí. Todavía borracho, y observo que el mundo está en llamas, como siempre, sin tobillos, crujiente, a cachos, palmo a palmo, debajo de mí hay una hoguera, del tamaño de todas las palabras, dichas y no dichas, mudos, los animales corriendo entre las calles fantasma, gente con mirada rara ladra las paredes, grietas, tengo la sensación de una rama quebrada, de ladrillo partido, la clavícula rota, temblores hay en las varillas, retorcida, la baba se me cae. Doy manotazos al sol desde el suelo. Ni siquiera intento levantarme. Estoy vencido igual que el resto. Los números no bastan. Cada detalle se desvanece. Cada sueño no tiene en filo las estrellas. El corazón se detiene. El sol solo los le también abandonado. Quema, quema no. Me di cuenta cuando se me acabaron las monedas. De la suerte, los volados. Gorriones en llamas revolotean plumas petadas. Trinos, molotov, sus sombras perforan el suelo con su aliento de clavos. De momento escupiré lo que me queda de mis dientes a las llamas y esperaré el anochecer y a las sirenas, oteando la humareda, a picotear lo que me queda de. Mientras tanto, puede que las nubes me revelen algún secreto de agua calcinada, puede que aprenda de una vez por todas a llorar, Dolce Far Niente. Quizás llueva esta tarde, quizás el sol haga erupción, meteoros, gota a gota. No lo sé. Cuento. Las veces que me ha sucedido esto, caerse de rodillas y una y otra vez, como este cielo, con la mirada en llamas, lo único que aprendí en esta vida fue a plantarle cara al sol radiante, mis ojos chamuscados, desprendiendo cenizas, ven en cada cosa sus carbones, el oro perdido, lo que llamamos colores, remedo apenas de Dolce Far Niente, tequila tras tequila, hormigas transparentes hacen caminos de viento, nidos de rayos del sol, entre mis dedos veo fábricas con los tobillos partidos, sangrando cemento y acero, dientes chuecos, huesos astillados, atizando el fuego, Dolce Far Niente, encontrar en un tambo en llama entre los escombros, ardiendo, visiones de dragones y luciérnagas, ratas en llamas, por venir, una locomotora, un carrusel que destella, la infancia entera tragada a puñaladas, y no retroceder ante nada ni nadie, nunca, del fuego soy y voy al fuego, no conozco nada más.
0: Hay una diferencia bien importante cuando lo lees y tu mente es la que está leyendo, me refiero al lector, ¿no?
1: Okay, sí, claro.
0: Y de pronto cuando esta forma de leerlo, porque también no es que te esté espiando, pero estuve buscando también y encontré que esta onda del poetry spoken, esta forma de recitar poesía, ¿no?
1: Claro.
0: Le da un sentido diferente y creo que toma una fuerza mayor, porque de pronto el lector puede quedarse corto en función a la experiencia de vida que haya tenido, pero en cuanto lo escuchas, con esta forma de hacerlo, te digo, tiene un impacto distinto y creo que de pronto llega como más a lo intrínseco de quien te está escuchando en este momento. Entonces, hace rato que el que leíste, el primero, este que nos estás leyendo ahora,

0: ese otro impacto, tienes otro plus, ¿no? Que podamos escuchar y que nos dé un poco más de sentido.
1: Sí, yo vengo de una, no sé cómo decirlo, bueno, vengo del spoken word, yo empecé haciendo slam poetry por ahí del 2012, más o menos. Bueno, que lo que en realidad hacemos ahí es spoken word, es decir, palabra hablada. Que es el spoken word es realmente se exportó de Estados Unidos, y el spoken word pues es esta manera como de recitar. Sí. De recitar haciendo énfasis como en ciertas palabras, con cierta intensidad en la voz, con ritmo, ¿no? Digamos, incrementando el ritmo o pausando un poco la lectura, ¿no? Y eso le va dando cierto énfasis a la lectura y cierto, pues cierta caracterización, digamos, o cierta personalidad, ¿no? Digamos, al texto, ¿no? Entonces, pues yo vengo de ahí, del spoken word, ¿no? Y del slam poetry. Y ahora, bueno, que eso tiene muchas, pues muchas cosas positivas, ¿no? Sí. Porque vaya, el spoken word y el poetry slam, que ahora, bueno, que ahora ya se fue decantando a lo que es ahora el micrófono abierto, ¿no? Que son ya el micrófono abierto, pues son lecturas, ya casi spoken word casi no se hace, más que cierto grupo que anda por ahí todavía con muy fuerte con el poetry slam, pero ya ahora lo que es más común es el micrófono abierto. En el micrófono abierto lo que haces es que cualquier persona va y puede leer su poema, se anota y lo lee. Y lo lee, pues lo lee, como dices, solamente leyéndolo, o lo puede leer como yo, con el énfasis, ¿no? Con el spoken word, ¿no? Que le llaman, ¿no? Uh-huh. O la palabra, o poesía en voz alta también se le conoce, ¿no? Poesía en voz alta, ¿no?
0: Justo era lo que te iba a preguntar, que si tenía relación con la poesía en voz alta, si era lo mismo, si...
1: Sí, justo es spoken word, que literalmente la traducción es palabra hablada, sería como también poesía en voz alta, ¿no? Que trae toda esta... digamos que el poeta imprime toda su personalidad, toda su y todos estos juegos que te acabo de decir, ¿no? Entonación de la voz, ritmo, ¿no? Todo eso para darle mayor énfasis o mayor riqueza, digamos, al texto. Porque claro, justo pasa una cosa de lo que decías, ¿no? El lector a veces está muy acostumbrado a leer poesía, pues como aprendió a lo mejor en su época, ¿no?
0: Sí.
1: Y esa voz, con su propia voz, ¿no? Incluso su propia voz de lector, ¿no? Pero ya justo el hecho de escuchar el texto recitado, ¿no? Ya, de esta manera, pues eso justo también le da otra riqueza, como dices, ¿no? Y bueno, ahora es lo que se hace mucho, es el micrófono abierto. Y bueno, en el micrófono abierto lo que pasa es que es tan amplio. Y bueno, que puedes solamente llegar y leer, puedes hacerlo como spoken word. Ahora también se hace mucho performance, ¿no? Ahí en el micrófono abierto son lecturas muy performáticas, donde el cuerpo, el movimiento, prácticamente estás actuando, ¿no? El texto, ¿no? Lo estás sintiendo en el cuerpo completamente. A veces hay música, o a veces le llaman también, cuando hay música le llaman jam de poesía.
0: Eso también lo había escuchado por ahí.
1: El jam es, pues hay unos músicos en vivo, tocan, por lo regular se improvisa y encima pues se recita, ¿no? Y a veces se llega como... pues como que casa luego muy bien, ¿no? El ritmo del poema, del poeta, con la música.
0: Con la,
1: ¿no?,
0: música.
1: Sobre todo porque, bueno, pues los músicos saben de eso, ¿no? Como cómo hacer como casar el ritmo y pues todo eso, ¿no? Hay una gran variedad ahora, ¿no? De formas de hacer la recitación. Digo, performance, el jam, el spoken word, y lo valioso yo siento de esa parte de esas lecturas en voz alta, que empezó como slam poetry y que ahora es micro abierto, pero que pues en los dos se hace también spoken word. Lo rico es que, o lo padre es que cualquiera puede ir, ¿no? O sea, cualquier persona, literal, cualquier persona